0: martes 26 de mayo, donde vamos a estar con mucha información en lo que corresponde a materia de turf del interior, aquí en la radio del turf. Antes que nada, el agradecimiento para Miguelito Páez, quien nos pone al aire. Y ya tenemos el contacto rápidamente. La verdad, se está preparando una gran fiesta para lo que va a ser una de las jornadas más grandes que tiene el Tour del Interior. Y va a estar dialogando con nosotros el director de deporte de la Intendencia de Florida, Facundo Graco, a quien le damos las muy buenas noches y bienvenido a la radio del Tour.
1: Bueno, buenas noches, querido, buenas noches. Muchas gracias por brindarnos este espacio y sobre todo por, bueno, seguir de cerca lo que es el TUF del interior y, bueno, preparando lo que es esta gran jornada que se nos prepara para el 3 de junio.
0: La verdad que sí, días atrás, cuando nos hicimos presentes, gracias a Dios, como durante prácticamente todo el año, cada vez que tenemos jornada en el Hipódromo de Florida, lo hacemos y dialogábamos con usted un poquito y sabíamos que ya ha comenzado mucho tiempo atrás lo que tiene que ver a la presentación y lo que tiene que ver al programa, que por suerte fue todo un éxito, que se va a llevar a cabo el 3 de junio.
1: Bueno, sí, como bien decía, estábamos dialogando lo que era ese 14 de mayo, si no mal recuerdo, que ya te decía que, bueno, habíamos trabajado en esa jornada, pero bueno, ya pensando en lo que era la jornada del 3 de junio, porque bueno, es una gran jornada con 12 carreras, 100 equinos, bueno, 21 floridenses, 29 floridenses y 71 de fuera del departamento, que bueno, que la verdad que nos llena de orgullo para lo que es el TUF y lo que es el clásico del 3 de junio. Además de, bueno, que nos vamos a ir desplayando ahora en estos minutos, del gran evento que estamos preparando, no simplemente en lo del TUF, que bueno, que es el gran evento, pero sí, bueno, en una, como te decía el otro día, en una jornada un poco más integral, en una jornada más para la familia, que bueno, que el clásico del 3 de junio sea un poco distinto a lo que venía siendo y enmarque un poco más a lo que es la familia.
0: La verdad que sí, y como tú bien mencionás, algo que resalto siempre en el Tour del Interior, que es la familia que tenga su lugar, no solo aquel que va a participar de las carreras, porque puede ser por aficionado, porque tenga un caballo, cuidador, propietario, peón, pero que la familia tenga integración a la vida del Tour.
1: Totalmente de acuerdo, totalmente de acuerdo. Bueno, como te decía, 12 carreras con 100 equinos, la verdad que, bueno, muy contento con lo que fueron las anotaciones el día de ayer, y bueno, más o menos van a estar arrancando a las 10:30, 11 de la mañana, lo que son las carreras, que bueno, como te decía, estamos preparando lo que es la pista, estamos preparando lo que es el escenario fuera de dicha pista, una gran jornada familiar, una gran jornada donde además de lo que es el tour como tal, las carreras como tal, que esas grandes 12 carreras que van a ver con grandes premios, y premios que fueron agrandados en bolsa para que fueran un poco más llamativos. Van a haber feria de emprendedores, juegos inflables para niños, paseos a caballo y un cierre musical con una banda que es la misma cuadra que viene en auge, y bueno, para enmarcar lo que es ese clásico del 3 de junio y que bueno, y que como te decía, que la familia y todo el pueblo floridense y el no floridense que también se acerca ese día pueda disfrutar de una gran jornada comenzando desde temprano y cerrando de manera espectacular.
0: Sin lugar a dudas que sí. Otro de los puntos que yo he tocado, y lo vengo diciendo hace muchísimo tiempo, que de repente no nos hemos puesto de acuerdo, no, sino que no se le ha dado el lugar que tiene el tránsito en lo que tiene que ver a turismo interno que se maneja ese día, porque vos me mencionabas recién más de 60 caballos del interior, pero de diferentes puntos del país, donde eso hace posible que el turismo interno se convoque en la jerga burrera ese día en Florida.
1: Sí, totalmente de acuerdo, totalmente de acuerdo. Cada vez que se hace una jornada hípica en nuestro parque hipódromo y lleno le guisamos, la verdad que el turismo que se genera dentro de la ciudad es impresionante, porque bueno, vienen de muchas partes del país a correr al hipódromo y ya se genera un comercio interno dentro de la ciudad que es impresionante, y bueno, y este 3 de junio, que a ver, más allá del clásico en el hipódromo, está lo que es nuestro querido San Cono, que es lo que enmarca este 3 de junio y mucha gente se acerca a lo que es el santo. Mucha de esa gente también termina en lo que es el hipódromo y en ese turismo interno que se genera y ese comercio que sin lugar a dudas mueve mucho, pero mucha gente también va simplemente por lo que es el hipódromo y también suma y demasiado a lo que es ese turismo interno que tanto los comerciantes nos agradecen en cada evento deportivo.
0: Otra cosa, ahora manejaste el tema deportivo, pero después más adelante te voy a seguir hablando porque tenemos 10, 15 minutos más para poder dialogar aprovechando esta nota contigo, pero sabemos que has estado de recorrido junto a Camila, que trabaja muchísimo, y la verdad que, ¿qué te dicen los entrenadores de Florida? ¿Cómo ven ellos este 3 de junio? ¿Cómo vieron las anotaciones, el programa? ¿Qué te comentan?
1: Sí, totalmente. Camila, bueno, tanto Camila Larroca como Antonio Rospide, que son los que están, y Jorge Grucho, que son los que están allí en el hipódromo, la verdad que trabajan de muy buena manera, incansablemente todos los días para que salga todo de la mejor manera. Y bueno, estuvimos de recorrida por los entrenadores y demás, y bueno, la verdad que están muy contentos con el trabajo que se está llevando adelante en el hipódromo, porque bueno, no simplemente son los días de carrera, el día que se trabaja en el hipódromo, sino que bueno, lleva un trabajo diario, un trabajo... engloba mucha mano de obra, mucho trabajo, no solamente la gente del hipódromo, sino bueno, toda esa gente, cuidadores y demás que andan a la vuelta de esos equinos para que estén de la mejor manera. Y bueno, la verdad que están, como te decía, están muy contentos con el trabajo que se está llevando a cabo en el hipódromo, con las mejoras que se están llevando adelante en el hipódromo también, porque bueno, se hicieron nuevos boxes, se está trabajando de muy buena manera, se está generando para que bueno, para que también Florida pase a estar en lo más alto que pueda dentro de lo que es el turf del interior, y bueno, y que realmente los cuidadores de afuera también nos elijan para que, bueno, para que sus equinos puedan estar en nuestro hipódromo, y la verdad que están muy contentos con el laburo que se está haciendo, y más que contentos, sin lugar a dudas, con lo que es las anotaciones para el 3 de junio, porque como te decía, salieron 12 carreras muy buenas y que sin lugar a dudas van a ser el llamativo de dicha jornada.
0: Tu dirección, si bien estás hoy al frente del hipódromo, pero tu dirección es de deporte. ¿Cómo lo ves vos al turf dentro del deporte floridense y dentro del deporte a nivel nacional? Porque para muchos, y el mal pensado, no dice un deporte. Y sin embargo, estamos hablando de una de las principales industrias de trabajo de nuestro país. Lo toman como timba. Sí, sí, hay timba, no te voy a decir que no. Pero la verdad, la vida que le da a una ciudad, al pueblo, a la localidad, es impresionante. ¿Cómo está alojado el tour dentro de la dirección de deporte?
1: Bueno, bien, a ver. Esto es algo que es nuevo para nosotros, nuevo en el sentido dentro de la dirección. Lo que era el hipódromo del Parque Irineo Leguizamo no estaba dentro de la dirección de deportes. Cuando nosotros asumimos, consideramos, como bien decís vos, sí, bueno, mucha gente lo lleva a lo que es la timba y demás, pero tiene su parte deportiva, la cual nosotros considerábamos que esa parte del hipódromo debía de estar dentro de la dirección de deportes. Entonces, bueno, toma un rol fundamental dentro de lo que es esta dirección, si bien es muy amplia, tiene muchísimos deportes, tenemos muchos escenarios deportivos, muchos lugares a los cuales atacar, el hipódromo y esa parte deportiva de esa jornada lleva un rol fundamental dentro de lo que es nuestra dirección y un lugar donde nosotros queremos abocar nuestras energías sin dejar de lado las demás en las que estamos trabajando, pero sí abocar esas energías porque, como bien decías vos, genera mucha mano de obra, no solo el día de carrera, sino durante todo el año, y como te decía en el anterior comentario, nosotros queremos que la gente de fuera también vea Florida como el lugar donde quiere tener a su equino, donde tenemos muy buenos cuidadores, y donde estamos generando boxes continuamente para poder generar esos espacios que la gente nos elija y quiera estar en Florida para cuidar su equino. Así que, bueno, genera un papel fundamental dentro de la dirección, que bueno, como te decía, ahora está Camila, también se sumó Antonio a ese equipo para poder trabajar de buena manera, lo que sí, esa parte de la timba, dijera vos, sigue siendo parte de administración, porque bueno, eso ya no depende de lo que es la dirección de deportes, para poder nosotros sí, de buena manera, abocarnos exclusivamente a esa parte deportiva y que todo salga de la mejor manera.
0: Claro, la verdad que sí, porque mirá, yo lo he tomado esto y por eso te digo estas palabras, porque si bien hoy no integra el CIN, pero sí es un hipódromo muy fuerte en actividad ecuestre, tanto sea raidismo, sea competencias hípicas, pencas, pero sabemos que se le ha volcado muchísimo.

0: Florida sea ejemplo para los demás hipódromos, no solo en infraestructura, sino también en trabajo y en carreras.
1: Sí, la verdad que sí. Y bueno, sabemos que, bueno, ese trabajo lo hemos podido ver días atrás también. De repente vos me decís, pa, no tiene nada que ver al tour, pero sí sabemos que estás enfocado en diferentes actividades, como lo fue precisamente los otros días, el Rally de Florida, que fue todo un éxito. Habló todo el país porque la verdad se llevó a cabo una fiesta que llegó al departamento y como así diferentes actividades que vos mismo podés estar trasladando al hipódromo. ¿Por qué te hago este relacionamiento? Porque va todo de la mano el deporte.
0: Sí, totalmente. Bueno, a ver, este mes pasado justamente fue un mes cargado de deporte, desde raid hípico. Tuvimos un torneo internacional de voleibol que participaron delegaciones chilenas, argentinas, brasileras y también uruguayas en divisionales. También lo que fue el fin de semana pasado, la fecha del rally, que bueno, la parte deportiva fue un total éxito. Acumuló mucha gente, muchos participantes, bueno, participaron 36 vehículos de muy buena manera, la gente se acercó a las calles, se acercó a todos lados y bueno, esa misma forma de trabajar, que por suerte, como te venía diciendo, los eventos deportivos han sido un éxito y ojalá así sigan siendo, toda esa experiencia que se va acumulando en dichos eventos, más allá de que sean otra rama deportiva, es la misma experiencia que queremos volcar. Para el hipódromo, llevándolo a lo que es el tour.
1: Bueno, yo no sé si tenés ahora algo más que resaltar para la jornada. También sabemos que hemos trabajado mucho en conjunto con Camila, que los periodistas van a tener un espacio físico también donde poder ejercer sus tareas desde ahí, recoger material. Y que bueno, está bueno esa idea, ese puntapié donde se le dé su lugar también a aquellos que difunden esta actividad.
0: Sí, totalmente, totalmente. Bueno, en eso está laburando Camila y de muy buena manera. Van a tener su espacio, van a tener su lugar. Le vamos a, bueno, a brindar los servicios que tienen que tener, porque bueno, ustedes son parte fundamental. Nosotros los sentimos como parte fundamental y se tienen que, cuando vienen a Florida, se tienen que sentir parte de Florida y creo que también es nuestro deber que se sientan bien, que se sientan protegidos, por así decirlo, de alguna manera y que trabajen de la mejor manera posible, porque si ustedes trabajan de buena manera, sin lugar a dudas que nosotros también. Entonces, bueno, como bien decías, van a tener su espacio, van a tener su lugar, estamos buscando diferentes alternativas para que ustedes se sientan más cómodos cuando vengan a trabajar a Florida y bueno, y quieran venir todos los meses como venís vos.
1: Bueno, muchísimas gracias. La fiesta está servida. Así que ahora, si Dios quiere, el 3 vamos a hacer un balance luego de la jornada, pero está todo pronto para que se viva una nueva fiesta del Tour del Interior que tiene su nombre el 3 de junio.
0: Totalmente, totalmente. Bueno, también déjame decirte que va a haber una carrera especial para Walter Báez, que bueno, en reconocimiento a él, y después, bueno, la gran carrera del 3 de junio, que bueno, extendemos la invitación a todo ese mundo del Tour, a todos tus oyentes, que se acerquen a Florida, que no se van a arrepentir y que va a ser una jornada, como te decía, comenzando desde las 10:30 a 11 de la mañana. Hasta 5:30 de la tarde y de ahí en más con show en vivo y demás y bueno, varias cosas, variadas, diversas cosas para hacer durante la jornada, así que bueno, extendemos la invitación para todos, más que bienvenidos, entrada gratuita, así que bueno, la mesa está servida
1: Mirá,
0: para disfrutar de otro gran clásico del 3 de junio.
1: me ganaste de mano porque no te iba a despedir, pero me llegaron cuatro mensajes justitos y uno de ellos le agradezco a Fernando de Tala que me preguntaba, ¿la entrada es gratis o se cobra? Ahí tú lo respondiste, parece que hubieras leído el mensaje del oyente. Después me manda Facundo de Toledo, 12 carreras, ¿se sabe la hora del comienzo? Algo dijiste tú recién al comenzar la nota.
0: 10:30.
1: Ahí está. Y me pone acá Ramiro de Florida, me pone de hincha de Avenida, ¿puede ser? A ver, ayúdame un poquito, porque yo fútbol conozco poco allá en Florida. Avenida Florida, ¿puede
0: Sí,
1: ser?
0: Avenida es un club de Florida, sí,
1: Ah,
0: un muy
1: bueno,
0: lindo
1: acá por
0: club.
1: eso mismo te mandan saludos de parte del Club Avenida.
0: Pero muy bien, Antonio, el que está trabajando ahí en el hipódromo, es técnico de Avenida. Y muy hincha del club también.
1: Bueno, viste, lo bueno es que te están escuchando, ¿eh? Mandale saludos porque
0: Escúchame
1: te están
0: todos lados,
1: mandando
0: escúchame
1: mensajes
0: todos
1: de
0: lados, la verdad
1: Florida.
0: que no.

0: un saludo grande a todos tus oyentes y bueno, como te decía, esperarlos el 3 de junio que va a ser una gran jornada.
1: Si Dios quiere, y te agradezco muchísimo por estos minutos que fuera de tu tarea nos estás brindando para todos los oyentes de la radio del interior.
0: Estoy siempre a las órdenes y bueno, bienvenidos todos a Florida.
1: Muy amable, seguramente que sí. Gracias por estar y bueno, ahí estaremos, si Dios quiere, cubriendo como siempre con mucho material, con los relatos que vamos a tener, con las notas, con los propietarios, con los cuidadores, con los peones que también van a llegar, se van a estar trasladando, que nos decían los otros días también que la verdad que llegar a Florida, a la Villa Hípica, la atención, me decía un peón los otros días, que para mí, como siempre digo, yo charlo, me encanta charlar con todos, me decía, quiero resaltar lo que es el recibimiento de la familia Valtrón cuando llegamos a Florida. Yo creo que en este caso lo hago porque nos decía un peón de Maroñas en una charla, pero te lo hacen sentir cuando vamos con diferentes delegaciones. No es solo la familia Valtrón, que la verdad que el rey de la mulita, como le decimos nosotros, Valtrón, sí. Cristian, su hijo, los demás propietarios que están, que es toda una familia, el hermano de Valtrón, la verdad que te hacen sentir lo que tiene que ver a que sos un integrante más de la familia. Pero no quiero dejar de lado a los demás, porque está Patita, porque está más arriba, rumbo a la pista, está Carrato, que está siempre con las puertas del estudio abiertas para poder compartir y mismo va caminando, y si quiere llegar, necesita algo, y está bueno ese tipo de atención, está muy bueno cuando la gente viaja al interior, a veces los veo correr y que me faltó esto y me faltó lo otro, y bueno, entre todos se dan una mano y está buenísimo. No me quiero olvidar más atrás de Vicente, más arriba, atrás de Locarrato, no me quiero olvidar de Barreto. La verdad que bueno, gente nueva, gente joven, y gente con mucha experiencia, como lo recién lo mencioné, de Valtrón, Pablo Cipitría, de toda la vida, nos conocemos con Pablito. La verdad que esas cosas de la atención que sobresaltan todos de Florida es dignísimo de resaltar, porque la verdad cuando te hacen sentir en tu casa, la gente quiere volver a repetir y lo hacen todos de muy buena manera. Así que la fiesta de Florida está preparada para el 3 de junio, donde vamos a estar, donde si Dios quiere va a ir muchísima gente. Lo resaltó aquí en los micrófonos de Continental el director de deporte, con entrada totalmente gratuita, sí, como nos preguntaba el oyente también, con entrada totalmente gratuita el 3 de junio, así que bueno, el saludo grande, no me quiero olvidar de Nicolás Laudicio, quien es el handicapper que ha hecho posible toda esta gran jornada, también con las anotaciones, porque no se pueden olvidar, porque siempre, como se lo dije una vez a Carlito, cuando salen las cosas mal es el que lleva el grito, y cuando salen las cosas bien son muy pocos los que se acuerdan. Así que bueno, para vos también, Nicolás Laudicio, el saludo, porque la verdad esperemos que se viva una gran fiesta. Nosotros nos vamos a ir 21 horas, 21 minutos, a la pausa con Miguelito Páez, que hace maravares manejando los controles de Continental, y al ratito venimos con más pasión por Continental del Tour del Interior.

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1: ¡Impérrito a la cabeza! ¡Lo sigue Rubia de New York, es Cambio! ¡Impérrito es Cambio ahora! ¡Candiolic a la cabeza! ¡Impérrito es Cambio! ¡Qué final! ¡Por Dios! ¡Por Dios! ¡Impérrito es Cambio! ¡Cabeza! ¡Cabeza! ¡Cruzaron el hijo!

0: que justo en la raya afloja al llegar y que al regresar parece decir: no olvides, hermano, vos sabés, no hay que jugar.
1: Continuamos a través de la 1600 AM, Pasión por Continental del CIN del Interior, donde, bueno, vamos a tener jornada hípica. En el día de ayer, Fabricio resaltaba lo que va a ser la jornada hípica de Colonia, donde se anotó ayer, magnífica la anotación, y donde vamos a tener el 3 de junio en el Hipódromo de Florida, muy lindas competencias. Me decían a su mensaje, voy a leerlo, voy a leerlo, y me decía así de la siguiente manera, y enseguida va a ir la respuesta, como siempre lo tenemos acostumbrado con toda la información. César, del Hipódromo de Paysandú, ¿cuándo hablan? Bueno, les cuento, nosotros con Fabricio tenemos siempre el cronograma de tarea de trabajo de difundir los diferentes hipódromos del CIN. Acá ha surgido la idea de poder manifestar todos, cuidadores, propietarios, todos los que quieren hablar del Tour del Interior, cuidadores de la capital, cuidadores de las piedras, que van y recorren los diferentes hipódromos del CIN, que, bueno, han estado el caso de Franco Rivero, el caso de Sebastián Silveira, le estoy nombrando gente acá, las piedras, gente del interior, Nicolás Navata, que se ha radicado en el hipódromo de Maroñas, por el lado de Florida ha estado nuestro amigo Carrato, ha estado Barreto, por el lado de Paysandú ha hablado Molinelli, ha hablado jockey como Richard Ponte, aprendices como Silva, que está trabajando, que vino del interior, está trabajando con el Cono Cámpora, está trabajando con Rubén Barrero, y bueno, siempre, gracias a Dios, venimos rotando la información. Crean ustedes firmemente que hasta el día de hoy no hemos repetido una nota. Hace aproximadamente, vamos, gracias a Dios, marzo, abril, mayo, rumbo al cuarto mes, gracias a Dios, la verdad, terminando el cuarto mes, y ha sido un éxito el programa del interior, porque, como lo dijo Barreto acá, tenemos nuestro espacio, podemos hablar, aquí el micrófono nunca se apaga, al revés, se prende, para que todo el interior hable. Habló también el presidente de la Asociación de Entrenadores, haciendo un trabajo en conjunto para que los entrenadores del interior tengan su espacio también aquí en Continental, donde planteen sus inquietudes, donde busquen la forma de poder figurar, donde se busque la forma de trabajar en conjunto con la capital, donde a través de este programa un cuidador de Melo se pudo contactar con la gente de entrenadores, con el señor Gabriel Giovanetti, y así poder estar tramitando todo lo que tiene que ver. También estuvo, como decía hace un rato, Molinelli, que recorre todo el país, estuvo el Guille Carro desde Colonia, donde habló de todos los temas, hoy radicado en el hipódromo de Colonia, y que con su caballada visita prácticamente todos los hipódromos del país. Y bueno, esto hemos querido, unificación del interior. Nosotros creemos muchísimo con Fabricio del interior. Si bien Fabricio es de la capital y yo soy de Las Piedras, pero siempre, gracias a Dios, cuando tenemos la posibilidad, al menos de quien le habla, porque alguien se tiene que quedar en la capital para procesar todo el material que sale desde el interior de nuestro país. Y viajo, pudiendo viajo, le debo a Melo una visita, he estado en Paysandú, le debo a Rocha también una visita, pero después he estado, gracias a Dios, en Colonia, Florida, he estado en Paysandú, que muy amablemente me atendieron también. Y bueno, esa es la idea que manifestamos y que hemos, a ver cómo se dice la palabra exacta para no errarle, trabajar a gusto desde el interior como siempre los hemos hecho, siempre. Y los micrófonos abiertos a todos, y yo la verdad le agradezco porque hasta ahora, gracias a Dios, nunca nadie me dijo: no, César, la verdad no me gusta hablar, no quiero hablar, no puedo hablar. La verdad que siempre micrófono abierto para todos, y así va a seguir siendo. Así, Pasión por Continental, que muy amablemente nuestro operador hace una brillante tarea, cuando le mandamos una nota para planificar, lo llama 3 o 4 minutos antes, que esté todo ok, y eso es un trabajo en conjunto que se hace para poder que toda la gran audiencia de Continental tenga su información. Nosotros por hoy, por este día martes, nos vamos a estar despidiendo, si Dios quiere, nos vamos a estar reencontrando en el día de mañana con muchísima más información de lo que tiene que ver al turf del interior, donde la verdad, como siempre, nos hacen sentir a gusto, con más ganas día a día de seguir trabajando por nuestro querido turf del interior. Nosotros nos vamos, espero que haya sido del agrado de todos. Nos estamos reencontrando, si Dios quiere, en el día de mañana. ¡Chau!

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2: Bueno, mi sagrada familia, mis queridos hermanos, compadritos y comadritas, mis guerreros, hermanitas, en este momento tan especial, hoy día martes 26 de mayo del año 2026, estamos transmitiendo en vivo y en directo. Acá no se trata de grabaciones, compadre. En este momento usted se puede comunicar conmigo al 11-34-80-14-53. Estamos transmitiendo por 47 radios argentinas, 7 radios extranjeras, compadrito, a través de la página internet. Estamos llegando a la ciudad de Olobarría, a la ciudad de Lobos, de Cañuelas, a todos los lugares, a la ciudad de Concordia, Gualeguay, Rosario, Capital Federal, a la ciudad de Pando, a la ciudad de Montevideo, colonia del Sacramento. Desde ya el chamán, el cacique y el gurú, la maestra Mary, el curandero Jacinto, el anciano, el abuelo, y quien les habla siempre, siempre, Manuel María, el guajiro, el gran chamán, el gran cacique de la familia Ramayán, está con ustedes. Por eso desde ya colocamos nuestra rodilla en tierra y abrimos las líneas telefónicas 11-34-80-14-53, 11-34-80-14-53, las líneas están abiertas. La República Oriental del Uruguay tiene un WhatsApp abierto que es el 098-741-228, 098-741-228, y empezamos a recibir todas las llamadas, mensajes de personas que se quieran comunicar con nosotros, que para eso estamos, Sagrada Familia, para eso estamos con ustedes, para que depositen sus problemas, para que vayan conociendo mi capacidad y poder de poder detectar, de poder ver, poder visualizar a través de este péndulo, a través del manantial de revelaciones, a través de los bucios, esos caracoles marinos que diariamente que está con nosotros, y este péndulo de obsidiana. Los oráculos siempre nos ayudan mucho, mucho, porque ahí tenemos las 10 casas astrales, tenemos los signos zodiacales, tenemos los 4 elementos, el aire, el agua, el fuego y la tierra, compadrito, y tenemos el satélite de la luna y la estrella del sol. Por eso con los 7, 8 planetas más importantes completamos las 38 cartas o 38 láminas, como decimos los indios, para poder llegar a encontrar la verdad. Las líneas están abiertas para que en este momento usted se empiece a comunicar con nosotros, Ya tenemos mensaje de texto en este momento tan importante. Acuérdese que hoy es día martes 26. En este momento, cuando llevamos, queridos hermanos, 4 minutos de este programa, se da cuenta que estamos en vivo e en directo, para que usted se dé cuenta que el que sabe, sabe, no es como el que está aprendiendo. Queremos saludar y invitar a toda la República Oriental del Uruguay para el día 3 en Montevideo, la República Argentina. Todos los martes estamos en esta maravillosa ciudad de Rosario, provincia de Santa Fe, en la avenida Francia 3680, desde las 9 de la mañana hasta las 5 de la tarde, entregando todos los elementos que papá Dios nos dejó sobre la Pachamama Tierra. Todo lo que traemos en esta mochila es para ustedes, para frenar, para acabar con esa mala racha y nunca permitir que la fuerzas mundanas acaben con nuestra felicidad, compadrito, porque a la maldad nunca se le puede dar tregua. Eso sí, la maldad, la envidia, el ojo del ser humano es el más destructivo del mundo, compadre. Baja un carancho a 100 metros de altura, mis guerreros. Por eso no permita que la maldad acabe con su hogar, con su familia, con su trabajo, con su salud. Desde ya tenemos el mensaje abierto, vamos a mirar de dónde viene este mensaje. Mucha atención, compadritos y comadritas, porque este mensaje viene de salud, mensaje verdad. Dice la consulta, sí, dice: maestro, soy María Elena de 52 años, me siento cansada, sin ánimo. Mi con preocupaciones constantes diariamente porque me está doliendo desde las caderas, las piernas, las extremidades y me mantiene un dolor desesperante en la parte cerebral. Bueno, mi querida hermana del alma María Elena, usted sabe que de acuerdo a su fecha de nacimiento, de acuerdo a su edad, le corresponde al signo de Virgo, comadre. El planeta que la orienta o el metal que la guía, como siempre, el planeta es el Mercurio. Tenemos el día miércoles para hacer todos sus rituales. Mañana es un día especial para usted. El color es el verde, la esmeralda, el número 7 de la casa astral, corresponde el número 7 y el metal la plata. Usted es una mujer que en verdad se merece estar bien, mi viejita querida. Yo le voy a pedir encarecidamente que se haga una revisión total y que me pueda visitar lo antes posible. Porque a mí sí me da tristeza y nostalgia ver esta mujer tan con una fuerza, con una valentía de enfrentarse a la vida, pero me la están frenando por todo lado, hermanita. Desde que usted, en verdad, les voy a decir concretamente de qué tiempo, porque lo suyo no viene de ayer ni de antier. Lo suyo viene aproximadamente de hace 10 años atrás. De que se peleó con su suegra, de ahí para acá todo se le vino al pique, como le digo. Y se lo puedo jurar en este momento, no tengo error de equivocarme. No tengo el error de equivocarme que el día que le muestre el rostro en mi manantial de revelaciones, comadre, usted va a encontrar el rostro de su suegra, porque es la que la mastica, pero no la pasa, comadre. Es una mujer que se lo juró desde el día que usted se puso a pelearle, que puso a tratarla mal, como dice, que la trató como de vieja metiche, porque se metía mucho en la relación. Y tiene razón, comadre, pero es la madre de su hijo. Y usted sabe que el que se casa tiene plaza, comadre. Vivir con una de las dos es un problema delicado. Por eso cuando uno se casa, así sea tomando mate, comiendo milanesa, tomando polenta, comadre, pero cada uno en su casita así viven felices. Si usted vive en la casa de su suegra, comadre, su suegra siempre va a estar jalando para su hijo. Y si es viceversa, si usted vive en la casa de su querida madre siempre va a estar jalando para usted. Por eso, mi querida hermana del alma, le aconsejo encarecidamente que se acerque lo más antes posible. Vaya consiguiendo la ruda, el vinagre, comadre. Mañana, día del planeta Mercurio, encienda una llama de color amarillo o plateado, comadre, ponga un vasito de agua, barra su cuerpo con un manojo de ruda y póngalo al pie de ese ritual, encierre ese velón, encierre esa llama con ese manojo de ruda y coloque un vasito con agua. Cuando termine de quemar ese velón, agarre ese vaso de agua y lo tira, que se vaya por un sifón, por el inodoro, pues se vaya por donde sea, pero que se vaya, para que se vaya todo lo que sea negativo en contra suyo. Desde ya se lo agradezco encarecidamente, le espero lo más antes posible. Quiero que mañana, después que haga el ritual, me llame y me diga cómo se siente. Usted no se asuste, comadre, si le da ganas de trabocar, de devolver, de expulsar por los poros, por donde sea. Dele gracias a papá Dios que su cuerpo se está curando. Y cuando llame a esta radio me va a decir: gracias, chamán, que lo que me dijo es verdad. Yo quiero que después que usted venga y vea el rostro de la persona que le hace la vida imposible, usted llame a esta emisora y le diga a la gente si es verdad o es mentira. Bueno, tenemos otro mensajito de texto en este momento tan especial, compadritos, comadritas, mis guerreros. Esto es maravilloso para el maestro, para el maestro, para el chamán, para el cacique, para el cacique. Aquí está don José Alberto Pereira Gómez. Don José Alberto nació, la fecha de nacimiento es el 21 del 10 de 1984 de la ciudad de Montevideo, Uruguay, República Oriental de Uruguay. Un abrazo grande. Dice que la relación está diferente, que quiere recuperar la armonía y recuperar a su pareja. Que cómo hace para hacer un amarre, una atracción o un doblego. Bueno, mi querido amigo del alma, primero le voy a contestar a don José Alberto Pereira, que nació el 21 del 10 de 1984. Primero le voy a indicar cuáles son sus puntos favorables para usted, un hombre del signo de Libra. El metal correspondiente, como siempre, los indios lo que más apreciamos es el oro y el cobre, pero a usted le corresponde el cobre. El número de la casa astral es el número 6, la casa astral siempre está abierta para usted. El color rosado y el día del ritual suyo es el día viernes, porque es el día del planeta de Venus, el día del amor, el día de la fortaleza. Mi querido amigo del alma, la verdad se lo voy a decir porque no tengo pelos en la lengua para decirle la verdad. Usted no necesita atar una mujer como un perrito debajo de la mesa. No necesita doblegarla, compadre. Usted lo que necesita es una liberación. Si usted no están separados, ni ella se marchó de su lado, compadre, por culpa de otra persona. Ella no se fue con nadie. Ella no está con nadie, compadre. Aunque echó a rechazarlo totalmente y usted siempre se le vino a la cabeza que era que ella tenía otra persona. No, señora, a usted los destruyeron totalmente, a usted los cruzaron, los alejaron, los congelaron totalmente. Dese de cuenta que usted ya no tenía ni deseo de estar con ella y viceversa. Ella tenía un congelamiento sexual ni el tremendo, sentía rechazo, asco y fastidio. Por eso, mi querido hermano, usted no necesita ni hacerle un amarre, ni dominarla, ni doblegarla, ni de hacerle trabajos mundanos, cochinos, puercos, puedan esos templos de Umbanda, de Macumba, de Quimbanda, porque ya estuvo intentando, ese de cuenta. ¿Y qué hicieron? Nada. Por eso yo lo invito para el día 13 en Montevideo, que se acerque y se va a dar cuenta, que con solamente yo hacer la liberación, que usted se lleve la pusanga, se lleve ese maravilloso bálsamo, vamos a romper todo y se va a dar cuenta que su esposa va a regresar solita, mi querido amigo. Desde ya, mil gracias y mil gracias por haberse comunicado. Mis queridos hermanos, recuerden que todo problema tiene solución, por difícil que sea. 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República Oriental del Uruguay, 098-741-228. 098-741-228. 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Vamos a darnos cuenta qué persona está compartiendo con nosotros. 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Y así vamos organizando a todas las personas que le vamos a llevar su mochilita, a las que le vamos a hacer su consulta maravillosa. Vamos a escuchar a la persona que está en la línea, qué hermano, qué hijo de Dios quiere compartir con nosotros hoy día martes 26 de mayo.
3: Yo vengo a darle un agradecimiento, porque se acuerda que yo lo fui a ver cuando tenía tantos problemas, tenía muchos problemas y con hijos adolescentes, mi hija de 12 años y un hijo de 14, y bueno, se dieron a la droga, escuchaban música rock, esa música pesada, iban a los recitales, y bueno, resulta que se metieron en droga y demás, y bueno, y se emborrachaban, y bueno, ¿qué pasó? Que mi hija quedó embarazada, ni siquiera sabía quién era el padre, y tuvo un accidente porque gracias que se cayó de la escalera, pudo realmente perder su hijo. Un aborto había tenido. Yo acudí a usted de maestro, pude lograr que mi hija esté muy bien ahora, que estemos muy bien en casa, que mi hijo haya dejado la droga, está volviendo a estudiar, está en primer año de la escuela secundaria, y bueno, estoy muy agradecida a usted, y gracias a usted, ya le vuelvo a repetir, y gracias a todo lo que me recomendó, estamos en mi casa muy bien, y bueno, y ahora tenemos salud, que eso es lo fundamental, y un poco de plata, para podernos cambiar de lugar de casa.
2: Gracias y mil gracias, palabras que nos motivan, palabras que nos alimentan diariamente. Por eso es de ya mil gracias. 11-34-80-14-53. 11-34-80-14-53. Mi sagrada familia, mis queridos hermanos, ya sabe que estamos con ustedes diariamente, ayudándoles, contestándoles lo que usted en verdad necesita. Llore con la verdad y nunca sonría con una falsedad.
4: El mal posee mil formas y se manifiesta en las más caprichosas, embusteras y dolorosas, de las cuales el hombre ignora su vil procedencia y cómo debe combatirlas. La sabiduría indígena ha luchado contra ellas desde siempre, ganándoles una batalla tras otra. El chamán, junto a su tribu de sabios caciques, siguen esta tradición poniendo en práctica todos sus conocimientos para vencer todo tipo de maldad, por más fuerte que ésta sea. Si se siente doblegado, absorbido, acorralado por energías negativas, el chamán posee el don de la madre naturaleza y le ayudará a salir adelante.
2: Bueno, mi sagrada familia, qué maravilloso seguir acá recibiendo llamadas. Ya sabe que el gran chamán, gran cacique, está con ustedes, como siempre, las 24 horas. Hoy es día del planeta Marte, donde siempre nos hacemos presente en la ciudad de Rosario, transmitiendo para todos los países. En Rosario siempre estamos los días martes, llueva, truene, lampague, en la avenida Francia, 3680, Avenida Francia 3680, esta es nuestra única dirección en Rosario los días martes, atendemos desde las 9 de la mañana hasta las 5 de la tarde, compadrito, de todas las ciudades aledañas a Rosario, provincia de Santa Fe, hermanitos de Entre Ríos como es Victoria, Nogoyat, la ciudad de las Cuevas, Diamante, Paraná, pueden hacerse en presente a Rosario, donde le quede más cerca, compadre. Pueden reclamar esa mochilita, pueden recibir este bálsamo maravilloso, pueden recibir una consulta de los grandes maestros, pueden traer y recibir lo que le entregue el péndulo de la numerología, siempre este péndulo de la auxiliana, o una consulta a través del oráculo, a través de los bucios, compadre, yo sé que le van a dar una orientación total, compadre. Acuérdese que una consulta a tiempo es prevenir un fracaso, se lo dice el gran gurú, el gran tegua, el gran chamán, el gran guerrero, el vidente natural, el rey de los corazones rotos, porque para mí es un orgullo. Bueno, vamos a abrir las líneas telefónicas en este momento, seguiremos el camino de las personas que están en línea de la República Oriental del Uruguay, la gente maravillosa que me está llamando al 098-741-228, 098-741-228, en la línea celular, la línea WhatsApp, la línea Telegram de la República Oriental del Uruguay. De la República Argentina tenemos el 11 11-34-80-14-53. 11-34-80-14-53 es la línea abierta, mi sagrada familia. Empiecen a llamar, a marcar, que en este momento para nosotros es muy importante, llamando al 11-34-80-14-53. ¿Qué hermano, qué hermana, qué hijo de papá Dios está en la línea en este momento tan importante?
5: Mi nombre es Alejandro, nací el 5 de diciembre de 1965. Honestamente era un caos. Y digo un caos porque yo valoro mucho la salud. Y justamente esa es la ayuda que yo vine a buscar. Y ese es el éxito que conseguí a través de la radio. Honestamente yo al primero dudaba un poco de mí, tenía un poco de desconfianza, miraba las paredes, no sabía qué hacer, hasta que realmente un día me quise yo ayudar a mí mismo y tomé una decisión y dije, voy a consultar, voy a realmente a ir. Bueno, yo tenía una enfermedad que era más que nada en la columna. Yo sentía muchos dolores en la columna. Al principio pensé que era una cosa normal. Dije, bueno, esto se solucionará con alguna tron, con alguna medicina de venta libre. Voy a hacerme estudios y el médico me dice, no, realmente vos no tenés nada, no me encontrás nada, me sacaron placas, no me encontraron nada. Ante la medicina yo no tenía nada, pero yo veía que los dolores seguían y seguían y seguían y seguían hasta que realmente una vez ya se transformó en un tumor. Ahí sí, ya en la segunda visita se transformó en un tumor. Me dijeron que yo no podía hacer nada, que la medicina, bueno, había... Me dieron un par de tratamientos, sí, que incluían inyecciones, incluían masajes, medicación. Pero bueno, me dijeron que la medicina tenía un límite, que la medicina ya había logrado hacer lo que tenía que hacer, que lo demás ya dependía de Dios. Cuando yo vine aquí, que tomé la decisión de venir a visitarlos, a mí me dijeron, Alejandro, la causa de los dolores, la causa de tu enfermedad, de eso que nadie le encuentra explicación, es esta. Y me mostraron la cara de una persona que había sido una pareja mía, una expareja mía, que es una relación que ya había terminado. Ahora, ¿qué ocurre, maestro? Esa persona no quiere asumir, o sea, lo sabe, pero no quería asumir que la relación terminó porque yo volví a formar otra pareja. Entonces ahí comenzaron ese tipo de que yo, bueno, yo mucho no creía, o de brujería. Obviamente, esto fue generado por una reacción de odio. Quien odia, bueno, hace de todo tipo. Dicen que del amor al odio hay un paso. Ahí empezaron los trabajos de brujería, ahí empecé yo a encontrar cosas en mi casa. Afuera había animales muertos, había, qué sé yo, muñecos de peluche clavados con alfileres, o sea, todo ese tipo de cosas raras. Ahora me siento totalmente restablecido, totalmente recuperado. Ahora realmente ya es como que los dolores han desaparecido por total. Es más, voy al médico y hasta se sorprenden de que me dicen, bueno, tenés nada, vos estás bien. Me dijeron que esto era un milagro, que esto era algo que escapaba a toda posibilidad humana, que era un milagro, que bueno, que creo o no, que era un milagro. Y yo dije, bueno, sí, voy a asumir que es un milagro. Voy a agradecer a quien me ayudó. Y es justamente por eso que estoy aquí. Yo primeramente quiero decirle a la gente que tiene que vencer todo tipo de incredulidad. Porque estamos viviendo en este momento en momentos en que todo desconfían de todo, que todo me parece malo, que no quiero ir por esto, por el otro. Y es lógico que esto es mentira, que esto es un chanta, que este me va a estafar, que este que el otro. Porque bueno, es la lamentablemente, como usted sabrá, maestro, las circunstancias que ocurren en el mundo exterior nos obligan a pensar así. Pero yo le quiero decir a la gente que se den una oportunidad, que venzan la incredulidad, y que vayan y que consulten, porque la gente cuando vea va a creer. Y cuando la gente realmente tome y diga, yo me quiero ayudar yo me quiero dar una oportunidad yo, voy a ir a consultar, ¿qué voy a perder?
6: Cómo no, maestro, el agradecido soy yo, y yo no puedo dejar de decirle a la gente que sí, vengan a ver, vengan, que realmente acá está realmente todo lo que se necesita.
2: Esto es lo que nos fortalece diariamente, escuchar testimonios de personas de la República Argentina, la República Oriental del Uruguay, de Brasil, de Chile, de Bolivia, compadritos. Por eso lo estoy invitando en esta noche maravillosa a través de Radio Continental a toda mi gente de esta provincia, de este país maravilloso, para que se acerquen el día, mucha atención, el día 13 estoy en Montevideo, en la calle Coronel Brands, esquina Paulo de María, oficina 105 en el primer piso, compadre. Dese de cuenta que usted va a llegar, va a recibir el quinto elemento y la mochilita indígena. Tenemos mensajes en el 098-741-228. 048-098-741-228. Esa es la línea celular, la línea WhatsApp de la República Oriental del Uruguay. Pero ya tenemos en este momento un mensajito acá de este país maravilloso. Dice así, escuche claramente, hoy fue la noche maravillosa para las Marías. Dice, mi nombre es María Elena Suárez, nací el 12 de agosto de 1958 en la ciudad de Canelones. Hermanito de Canelones, gracias a toda la gente que encierran todas las ciudades vecinas, Las Piedras, la ciudad de Santa Lucía, San José, para mí me orgullece demasiado. Dice Maestro Ramayat, mi problema es el siguiente, dolores en los huesos, articulaciones, especialmente en las rodillas y en la espalda, sensación de cansancio y agotamiento. Mi querida hermana, usted sabe que esa retención de líquidos es bastante fuerte. La persona que le dijo que había algo negativo, porque ya sé que consultó con muchas personas, pero le digo de corazón, le mintieron, porque papá Dios está arriba que para abajo mira. Usted lo que tiene un problema muy fuerte de circulación, mi querida hermana, tiene una retención de líquidos muy tremendo. Esto lo tenía que hablar usted con su médico de cabecera, mi querida hermana. Mi querida hermanita, usted sabe que usted dejó de visitar a su médico de cabecera, de que lo atendió una persona que según dice usted que la curaba, que le decía la verdad, que la liberaba, pero lamentablemente esa persona no tenía el conocimiento, él para él todo era brujería. Yo por mí le digo que es brujería, pero arriba está papá Dios que para abajo mira. Por eso acá lo que es negro y lo que es blanco, mi querida hermana. No pierda la oportunidad, la voy a esperar. Póngale cuidado, mi querida hermana María Elena, la voy a esperar en Montevideo el día 13. Le voy a entregar a usted el extracto o la tinta del palo de la víbora. Le voy a entregar a usted este maravilloso quinto elemento que se va a dar cuenta usted que va a entrar por sus poros, va a quitar ese cansancio, ese agotamiento y esa tristeza. Bueno, María, gracias. Llámeme mañana, primera hora, mañana miércoles, llámeme y yo le voy a explicar claramente cómo vamos a hacer el día 13 de junio en Montevideo. Por eso, mi sagrada familia, el tiempo se me está acabando. Pero yo quiero despedirme de todos nuestros hermanos, compadritos, guerreritos de la República Oriental del Uruguay en esta noche de martes, día del planeta Marte. Usted pueden llamarme las 24 horas. Usted me puede escribir, me pueden consultar. Acá me llevo más de 50 mensajes de texto de esta noche y les voy a contestar hasta las 3 de la mañana. Mañana sigo contestándoles, compadre, pero márqueme, mándeme un mensajito y yo les voy a contestar. La línea celular 098-741-228. Hasta mañana, día del planeta Mercurio, mi sagrada familia, que me están escuchando en esta noche, que papá Dios derrame bendiciones en todos ustedes. Buena noche para todos y gracias Radio Continental que está llegando al corazón de todos nuestros hermanos. Hasta mañana, día del planeta Mercurio. ¡Jajao!
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1: Por eso, atención a todos los hermanos, las hermanas, el pueblo que nos escucha, prepárense, porque tenemos una programación bendecida por nuestro Dios.

queremos, oyentes, un día martes de gran bendición en el culto de enseñanza de la palabra de Dios, culto de doctrina, por la tarde y por la noche. Y ya estamos, como lo comentábamos anteriormente, preparándonos para lo que será este día de mañana, miércoles, aquí en la iglesia pentecostal. Dios es amor en la ciudad de Pando. Por eso, usted que nos escucha, prepárate para poder estar llegando a participar. Serán dos oportunidades, como cada miércoles por la tarde y por la noche, para usted que nos está escuchando poder participar, en donde la mano de Dios se moverá a favor de todo el pueblo que se va a hacer presente. Por eso que usted que me escucha hoy, no te puedes hacer indiferente, porque Dios será aquel que obre de una forma muy especial a favor de tu vida, de tu hogar y de tu querida y amada familia. Oyentes, son tiempos de nosotros poder buscar la presencia de nuestro Dios, de poder estar llegando a participar, porque cada miércoles estamos recibiendo la palabra de Dios y también clamando por la providencia del Señor para nuestra vida. Y Dios es aquel que obra, Dios es aquel que marca la diferencia a favor de todo su pueblo.

Y este día de mañana no será la excepción, sino que Dios se va a estar glorificando de una forma muy especial. La presencia de Dios se moverá, oyentes, a favor de todo el pueblo que se va a hacer presente. Por eso usted que me escucha hoy, usted que dice, Pastor Matías, yo necesito que Dios obre en mi vida, en mi hogar, en mi familia, no te hagas indiferente. Fuérzate para poder llegar, porque Dios será aquel que va a recompensar tu fe. El Señor será aquel que se moverá en los dos horarios, por la tarde y por la noche. Dios tiene una palabra para todo su pueblo y Él será aquel que obre de una forma muy especial. Y qué alegría, qué lindo poder nosotros, oyentes, aprovechar esta oportunidad que Dios es aquel que nos permite para poder estar en su presencia.

0: miércoles, oyentes, estamos clamando a Dios por la providencia y Dios es el que está obrando a favor de todo el pueblo, personas siendo impactadas por el poder de Dios, personas que están recibiendo la palabra, y el mismo Dios es aquel que obra de una forma muy especial. Por eso usted que me escucha hoy, no te puedes hacer indiferente. Estaremos orando a Dios por la providencia, clamando al Señor, y Dios será aquel que marque esa diferencia necesaria en tu vida, en tu casa, en tu hogar y también en tu querida y amada familia. Dios, aquel que tiene el poder, oyentes, para manifestarse de una forma muy especial. Estaremos clamando por milagros, por sanidad, por la providencia de parte de Dios. Usted que dice, pastor, yo necesito que Dios me dé fuerza, que Dios me prospere espiritualmente, que Dios obre en mi familia, Dios lo hará. Pero tienes que poner tu fe por obra y poder llegar a poder estar presente, porque Dios es aquel que quiere manifestarse con su providencia a favor de nuestras vidas. La providencia de Dios será derramada sobre todo el pueblo que se acerca a participar. La providencia de Dios abarca todas las áreas de nuestra vida. No es que la providencia de Dios pueda abarcar solamente aquello que es material, no, sino que abarca todas las áreas de nuestra vida. Por eso es que este día de mañana no te puedes hacer indiferente. Aquí en Avenida Roosevelt 934, esquina Baltasar Blum, Dios tiene una palabra para tu vida y Dios tiene un milagro que espera por ti.
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0: Y Jesús, oyente, es aquel que se manifiesta a nuestro favor. Así como escuchamos este miércoles, mañana serán estos dos horarios para poder estar en la presencia de Dios, y Dios será aquel que marque esa grande diferencia. Dios será aquel que obre de una forma sobrenatural. Por eso, atención, usted que me escucha en esta noche, no te puedes hacer indiferente, porque hay una palabra de Dios para tu vida. Un encuentro con Cristo, oyentes, es un cambio de 180 grados. Un encuentro con la presencia del Señor es lo que trae la diferencia a nuestra vida. Cuando nosotros damos lectura a la palabra de Dios, vemos que muchas personas, cuando tuvieron un encuentro con la presencia de Jesús, su realidad fue transformada. Cuando el pueblo de Dios se encontraba con la palabra de Jesús, sus situaciones eran cambiadas. Y el mismo Jesús que obró en la antigüedad, hace más de 1000 años físicamente en la tierra, hoy también se sigue manifestando espiritualmente a favor de aquellos que le buscamos, Es por eso que usted que dice, Pastor Matías, yo escucho la radio hoy por la primera vez, hace poco que comencé a seguir la frecuencia radial, o también hace poco que comencé a seguir las redes sociales, ven a tener una experiencia con Dios. En estas grandes campañas que estamos teniendo en esta oportunidad, los días miércoles, en donde la mano de Dios se mueve, en donde Dios es aquel que marca esa grande diferencia.

ya están llegando mensajes al número de WhatsApp. Dios bendiga a todos los hermanos. Estaremos orando por los pedidos de oración. Estaremos clamando a favor de cada familia, a favor de cada petición, por cada hijo, por cada hija, por cada nieto, por cada enfermedad, por cada causa. Y Dios será aquel que obre de una forma muy especial. 22 horas con 50 minutos, oyentes, estaremos clamando a Dios y el Señor será aquel que se manifieste de una forma muy especial. Por eso envía tu mensaje, envía tu pedido de oración, porque Dios será aquel que obre de una forma muy especial. Dios será aquel que se manifieste a favor de su pueblo.

Qué alegría y qué lindo que saber, oyente, que tenemos un Dios que obra a favor de nuestras vidas. Tenemos un Dios que responde nuestra oración. Tenemos un Dios que se está manifestando aquí en nuestra iglesia pentecostal. Dios es amor en la ciudad de Pando. Tenemos un Dios que está cambiando vidas, que se está glorificando en familias, en hogares, en personas que le están creyendo. Y es el Señor aquel que quiere obrar a tu favor. Es el Señor Jesucristo aquel que quiere marcar un antes y un después sobre tu vida. Usted que me escucha, usted que dice: pastor, yo estoy pasando batallas en mi familia, en mi casa, en mi hogar, en mi vida laboral, en mi vida familiar, en mi vida sentimental. Ven a colocar en las manos de Dios esa causa, esa dificultad, esa batalla, esa adversidad que tal vez para usted hoy que me escucha parece algo insolucionable. Cristo tiene el poder, la condición y el recurso para poder manifestarse, para poder marcar un antes y un después, para poder preparar la sanidad, la transformación, el cambio. Pero es necesario dar el paso de fe y hacerse presente, porque es el Señor el que está convocando a su pueblo a poder estar en su presencia para recibir la palabra, para estar recibiendo la oración. Oyentes, que haremos juntamente el equipo de pastores, de obreros, estaremos clamando por todo el pueblo, y en cada campaña hay una oración específica, y en este día miércoles la oración es por la providencia, para el hogar, para la familia, para la vida espiritual. En todas las áreas Dios será aquel que provea, en la salud, en diferentes circunstancias que tal vez hoy estés pasando necesidad, Dios será aquel que obre. Por eso no te puedes hacer indiferente. En esta noche de hoy te invitamos a que mañana miércoles pueda llegar con fe, porque Dios será aquel que obre. Por la tarde, primer culto a partir de las 14:30 y segundo culto a partir de las 19 horas. Dos oportunidades para usted poder estar y participar, recibiendo la palabra, recibiendo la oración y la unción con el aceite consagrado. Dios será el que haga ese milagro en tu vida, en tu casa y en tu familia. Y ya queremos compartir, oyentes, testimonios de personas que le están creyendo a Dios, de personas que llegan, de personas que están en la presencia de Dios, y el mismo Dios es aquel que impacta vidas, que transforma, que cambia, que edifica, que hace la obra. El mismo Dios que está obrando poderosamente a favor de personas, de hogares, de familias que están dando el paso de fe para poder estar en la presencia del Señor. Y Dios es el que marca la diferencia. Dios es el que marca un antes y un después. Dios es aquel que se glorifica de una forma especial a favor de todo su pueblo. Por eso escuchamos testimonios en la voz de la liberación.

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1: Estoy con Cristina, que hoy nos va a contar el milagro que recibió en Dios es Amor. Cristina, contanos la bendición.
2: Y la verdad que yo hace años que estoy operada de la columna y eso, y de los pies, con muchos problemas en los huesos, y hoy Jesús me curó y me pude movilizar normalmente. Estoy operada hace 2 meses de un pie, que no lo podía ni mover todavía, y lo muevo como si no me hubiese pasado nada.
1: Su condición antes de llegar al culto, ¿cuáles eran?
2: Y venía muy mal, la verdad que siempre venía muy dolorida, es más, no podía estar mucho tiempo parada, muchas veces tenía que estar un momento parada y sentarme, aunque estén orando y todo, yo me tenía que sentar, y ahora no, vengo y puedo permanecer parada por mucho rato.
1: Para que la gente entienda un poco más, cuando recibiste la palabra, la oración, ¿qué sucedió en ese momento en tu cuerpo, en columna, pies?
2: Sentí como un calor fuerte en el cuerpo, así íntegro en realidad, y sentí como que se me despegaba algo del cuerpo, y bueno, cuando me levantaron ya no sentía el dolor.
1: Hace segundos me decías fuera de micrófonos que hiciste movimientos que antes no los podías hacer.
2: Exactamente, porque sufría de mucho dolor. Cada vez que, por ejemplo, me doblaba o algo, no podía hacerlo porque me dolía y tenía que estar siempre con mucho cuidado. Y esta vez me doblé, caminé como sin ningún problema.
1: O sea, ¿podemos decir que has recibido un milagro de Jesús?
2: Exacto, yo un súper milagro.
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1: Teresa, bienvenida a la programación. Cuéntanos qué pasaba en su vida.
3: Hace mucho tiempo estoy con una opresión muy acomplejada. Estoy tomando medicación, pero la medicación no estaba dando abasto. Y bueno, y he estado incluso anoche con un ataque así, como que muy oprimida. Mi corazón se oprimía muchísimo, sentía como que me faltaba el aire. Y como que me dolía mucho, me daba muchas puntadas, estaba con ganas de llamar al médico así, y empecé a orar con mi esposo justamente por eso mismo. Y
1: hermana, ¿hace cuánto tiempo que usted viene con esta dificultad?
3: Hace mucho tiempo.
1: ¿Usted fue a los médicos, es contratado por la medicina?
3: Sí, fui al médico, me dieron medicación, o sea, en el momento me pasa, pero después sigo igual.
1: Exactamente, ¿cuántos años hace que está con este problema?
3: Como 5 años.
1: 5 años oyente nuestra hermana pasando con una dificultad en su corazón, con dolencia, con malestar, verdaderamente algo increíble. Usted llegó, hermana, hoy a participar con nosotros, recibiste la revelación del Espíritu Santo, pasaste adelante, recibiste la oración. ¿Qué sentiste en el momento de la oración?
3: En el momento de la revelación sentí que era para mí, porque era todo lo que me estaba pasando. Bueno, y en el momento que pasé adelante, bueno, me pregunta el pastor lo que me pasaba y le dije que sí, que era eso, y que bueno, empecé a sentirme mejor, como que estaba trancado algo y como que lo había tragado. Eso me pasó.
1: Hermana, vimos que pasaste adelante, recibiste la oración del pastor, caíste al piso, te levantaste, hiciste prueba con Dios, la dolencia desapareció,
3: la verdad que sí, estoy me siento libre para respirar, para hablar, para todo. Gracias a Dios estoy bien.
1: Jesús hizo un milagro.
3: El Señor sin duda hizo tremendo milagro en mi vida, y la verdad que doy muchas gracias para el Señor, y que todas las personas que quieran venir, que vengan, que no duden, que vengan igual con lo peor, que ya es lo último quizás, que a veces uno piensa, bueno, voy a ir a la iglesia porque me parece que solamente Dios me va a sanar, y es la verdad.
1: Hermana, es así, verdaderamente oyente, es algo tremendo. La hermana estaba ya contactada por la medicina, ese problema, esa dificultad, y ella vino, participó. Ayer en la noche nos contaba que ya estabas no dando más con la dolencia que estaba en tu corazón, pero hoy ella por fe vino a participar aquí en nuestra iglesia y Dios reveló, hizo un milagro. Por eso, todas las personas, hermanas, que estén en sintonía del programa, tal vez hoy están enfermas, con problemas, con dificultad, tal vez ya la medicina le ha desahuciado, tienen que creer a Dios y venir a la casa del Señor.
3: Les pido que vengan, que no duden jamás. Están con una dolencia o algo que no les sale, que les parece que no es para la medicina, que por favor vengan, acérquense a la casa del Señor, que el Señor los sana completamente. Estoy sanada yo y doy testimonio de esto.
1: Repíteme tu nombre y yo te digo.
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0: Tremendo, gente, lo que estábamos compartiendo. Es Dios aquel que viene obrando de una forma muy especial. Es Dios el que se viene manifestando a favor de todo el pueblo que se acerca a participar. Por eso usted que me escucha hoy, no te puedes hacer indiferente, porque la mano de Dios se moverá a favor de tu vida. Y no importa cuál sea la situación que tal vez hoy estés pasando, sino que lo importante es colocar nuestra fe por obra. Lo importante es usted que me escucha hoy decir: Pastor Matías, yo voy a desafiar la realidad que estoy enfrentando. Yo voy a desafiar, Pastor Matías, la causa que estoy teniendo. Por eso te invitamos a que puedas llegar. Tenemos, como les comentaba anteriormente, oyentes, ya nuestro WhatsApp habilitado, todos los mensajes que están llegando. Estaremos clamando a las 22 horas con 50 minutos. Usted que envió su mensaje, que Dios le bendiga, hermanos y hermanas, en esta noche de hoy. Estaremos clamando por cada causa, por cada situación que usted nos está presentando en los mensajes. Dios será aquel que obre de una forma muy, pero muy especial. No importa cuál sea la dificultad, el Señor es mayor que cualquier causa. Por eso, envía tu mensaje al número 096-099-358. Hay mensajes que están llegando en esta noche de hoy al programa La Voz de la Liberación, y estaremos clamando y presentando todos los pedidos en la presencia de nuestro Dios. Como lo veníamos comentando, es este miércoles en donde clamaremos a Dios por la providencia del Señor para nuestras vidas. Clamaremos a Dios por esa providencia que Dios tiene, ese recurso que tal vez hoy precisamos de Dios, que Dios venga a obrar, que Dios venga a manifestarse. Y como lo decíamos al principio, un encuentro con la presencia de Dios trae grande diferencia. Un encuentro con el poder de Dios trae diferencia a favor de nuestras vidas. El Señor es aquel que obra poderosamente a favor de los que le buscan. El Señor es aquel que se manifiesta a favor de aquellas personas que se deciden a poder estar en su presencia. Y por eso usted que dice: Pastor, yo me voy a decidir, yo voy a desafiar esta realidad y voy a estar, porque el enemigo no va a poder frenar mi fe, el enemigo no va a poder querer ser mi oposición para poder alcanzar yo la bendición. Dios, oyentes, es aquel que obra, Dios es aquel que se manifiesta, Dios es aquel que se glorifica, Dios es aquel que obra de una forma muy especial. Por eso desafía esa realidad que estás teniendo, desafía ese problema, esa batalla. Usted que dice: Pastor, tengo una incertidumbre, tengo una dificultad y no sé si podré superar este momento. Y vamos a poder hablar en unos minutos más de lo que significa nosotros aprender a encomendar a Dios nuestra situación. En minutos más solamente estaremos con esta palabra. Por eso, no te despegues del dial, usted que está en sintonía a través de Radio Continental, usted que está también a través de nuestro sitio de internet, porque el Señor nos habló en la Escritura de dar un paso necesario, de encomendar nuestra vida a Él. Y no es solamente de nosotros hablar y decir: encomiendo a Dios, no, sino que de nosotros hablar y esperar y actuar conforme a lo que estamos declarando. Pero en instantes vamos a entrar en este tema con todos ustedes, oyentes, porque este miércoles será un miércoles bendecido, en donde Dios derramará su providencia a favor de todo el pueblo que va a estar llegando a participar. Por la tarde y por la noche Dios se moverá. Pero ahora queremos dedicar una linda alabanza para todos ustedes que están en la sintonía en esta hora de la programación. Usted que está con nosotros, queremos dedicar una linda alabanza para todos ustedes de la cantante Débora Miranda en esta hora de la programación. Y luego ya venimos con más programación, La Voz de la Liberación, para compartir esta palabra de parte de Dios para nuestra vida. Compartimos esta linda alabanza de la cantante Débora Miranda, Sueños, y ya estamos con todos ustedes para poder recibir la palabra de Dios. Y recordamos que a las 22 horas con 50 minutos estaremos clamando a favor de todo el pueblo que envió su mensaje, que envió su pedido de oración. Por eso no te despegues del dial, porque Dios quiere bendecir tu vida, tu hogar y también tu querida y amada familia.
1: 22 horas, 29 minutos.

0: 22 horas, 36 minutos.
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Seguimos oyentes en esta programación La Voz de la Liberación. Y compartíamos esta linda alabanza de la cantante Débora Miranda, Sueños, y también lo que será esta campaña de mañana miércoles aquí en nuestra iglesia pentecostal Dios es Amor en la ciudad de Pando. Gran campaña donde estamos clamando a Dios por la providencia, y Dios es aquel que provee para su pueblo. Dios es aquel que se está manifestando de una forma muy, pero muy especial. Por eso no te puedes hacer indiferente. Dos oportunidades, Dios tiene una palabra para tu vida, Dios tiene un milagro que está guardando por ti. Como lo veníamos comentando, oyentes, usted que está en la sintonía, usted que está viendo su mensaje, que Dios te bendiga. Estaremos clamando por todos los mensajes de WhatsApp que están llegando en esta noche. Dios es aquel que obra a favor de su pueblo. Dios es aquel que se manifiesta de una forma muy especial. Usted que está enviando su mensaje a través de WhatsApp, estaremos clamando a Dios, y el Señor será aquel que se manifieste de una forma muy especial. El Señor será aquel que se glorifica a favor de su vida, de su hogar y de su querida y amada familia. Dios es aquel que está marcando diferencias a favor del pueblo que le cree a Él, y es por eso que usted que nos escucha hoy no te puedes hacer indiferente, porque Dios obrará a favor de tu vida.

veníamos comentando, oyentes, de nosotros aprender a encomendar a Dios nuestra vida, a encomendar situaciones, causas. Y vamos a dar lectura a la palabra en este momento en el libro de los Salmos. Usted que está en la sintonía, puedes tomar tu Biblia, abrir el libro de los Salmos número 37 y versículo número 5. Salmos 37:5, para poder estar meditando en esta palabra de parte de Dios para nuestras vidas. Usted que está en sintonía, libro de Salmos, capítulo número 37, versículo número 4 y 5 de la palabra de Dios. Le dejo unos segundos el fondo musical para usted poder buscar la palabra y ya entrar en la meditación de las Escrituras.

palabra de Dios nos dice, oyentes, Salmos 37, 4 y 5, versículo 4, versículo 5, dice así: confía en Jehová y haz el bien, y habitarás en la tierra y te apacentarás de la verdad. Ese fue el versículo 3. Versículo 4: deleítate a sí mismo en Jehová y Él te concederá las peticiones de tu corazón. Encomienda a Jehová tu camino y confía en Él, y Él hará. Mira esta palabra, oyente, como lo veníamos comentando al principio, de la importancia que es saber, de nosotros aprender a encomendar. Encomendar no es solamente nosotros hablar con nuestra voz, declarar una palabra, sino que también va en la acción, en el obrar de nuestra propia vida a través de nosotros encomendar a Dios. Por ejemplo, si nosotros estamos enfrentando una causa, una situación, y esa situación usted ya identificó que por tu propia capacidad no va a poder ser superada, y la encomiendas a Dios y comienzas a colocar en Dios, la palabra de Dios nos dice la clave de nosotros encomendar algo a Dios: confiar, de nosotros tener seguridad, de usted tener certeza que el Señor va a obrar, que el Señor va a ser el que intervenga a tu favor. Como los mensajes que están llegando en esta noche de hoy, están llegando hermanos que están con enfermedades, con dificultades, sus mensajes, Dios, en la oración que haremos dentro de 5 minutos, va a intervenir, porque encomendaremos a Dios esa causa y Dios será aquel que obre. Por eso usted que nos está escuchando hoy, tal vez el enemigo te está llevando a un estado de desespero, a un estado de no saber ya qué hacer, y a través de ese sentimiento ya estás viviendo días malos, ya no hay paz en tu corazón, ya hay solamente preocupación, y a través de la preocupación hay personas que están padeciendo en su propia salud. Pero la Biblia nos dice lo contrario, que aprendamos a deleitarnos en Jehová, que aprendamos nosotros a entrar en su presencia y que encomiendemos, que elevemos a Dios nuestro camino, nuestra vida, y que confiemos en que la oración que hagamos con fe causará que la mano de Dios se mueva a favor de nuestra vida. Es por eso que usted que está hoy en la escucha y tal vez dice: Pastor Matías, yo la verdad que tengo una causa que ya hasta el sueño perdí por la dificultad que estoy pasando. Ya, pastor, hasta el apetito se me fue por esta causa que estoy teniendo. Y sabes que algo que es real y que muchas veces nos sorprende, de que a pesar de que el hombre se preocupe demasiado, muchas veces no puede cambiar esa causa. Pero cuando nosotros aprendemos a elevar a Dios una causa que para usted o para mí es imposible, Dios sí puede obrar, porque para Dios no fue imposible tener que abrir el Mar Rojo cuando Moisés y Israel, el pueblo, tuvo que pasar. Dios lo abrió. Moisés actuó en fe, pero el poder de Dios generó que el agua se abriera en dos y el pueblo pasara en seco. Y esto no es que es un deseo del pastor Matías, no, lo estableció la palabra de Dios. La palabra de Dios es viva y es eficaz. El mismo Dios que veía la causa que era imposible para su pueblo fue aquel que se manifestó y transformó esa realidad. Es por eso que usted que nos escucha, que usted que está hoy en sintonía, no te puedes dejar dominar por esa situación que pueda parecer adversa o insolucionable, no, sino que aprende a confiar en Dios, que tenemos un Dios que quiere intervenir en nuestra vida, que quiere demostrarnos y hacernos comprender que dependemos de Él y que Él quiere alinear nuestra vida a su palabra, pero eso es un trabajo que Dios va haciendo paulatinamente en nosotros. Y hoy tal vez usted dice: pastor, yo nunca fui a la iglesia, yo no conozco cómo Dios obra, pero preciso un milagro, preciso una transformación. Esa causa será lo que te hará saber que Dios es verdadero. Ese
problema, esa aflicción, esa necesidad, será la causa que te hará saber que Dios existe y que Él es real. Es por eso que no te puedes hacer indiferente, sino que aprende a escuchar la voz de Dios, aprende a escuchar al Señor a través de esta frecuencia radial, a través de la palabra, aprende a tener certeza, aprende a tener seguridad de que Dios es aquel que obra a favor de tu vida.

0: Qué tremendo que saber que hay un Dios sobrenatural y todopoderoso que quiere obrar a nuestro favor, que quiere ser propicio a nuestra vida, de la misma forma que Jesús fue propicio a Zaqueo. Zaqueo, aquel hombre que era cobrador de impuestos, que ya conocía Jesús a Zaqueo, pero Zaqueo no conocía a Jesús. Zaqueo escuchó que Jesús pasaba por aquel lugar donde él estaba y él se subió a aquel árbol sicomoro y observó que estaba Jesús pasando. Y no lo conocía a Jesús solamente de oídas y por eso fue. Pero Jesús ya sabía hasta su propio nombre porque nunca se había cruzado Jesús con Zaqueo ni Zaqueo con Jesús. Y cuando lo vio en el árbol sicomoro, lo llamó por su nombre: Zaqueo, bájate de ahí y date prisa, Jesús le dijo. Y es tremendo porque Jesús sabía la vida que Zaqueo tenía. Por eso que él le dijo: es necesario que hoy yo pose en tu casa. Es necesario que yo entre en tu vida en este tiempo. Y hoy también el Señor es propicio y Dios sabe lo que estás pasando, lo que estás enfrentando. Y el Señor te dice: es necesario que yo entre en tu vida, que yo cambie tu realidad, que yo me manifieste a tu favor. Y Dios lo hará, pero es preciso que usted se baje de ese árbol, que usted salga de su confort, de su situación, y vengas a nuestra iglesia pentecostal, Dios es amor, a recibir la palabra y verás cómo Dios será aquel que obre, aquel que transforme esa realidad y aprender a nosotros encomendar a Dios nuestra vida y la intervención llegará. Pastor Matías, los médicos me desahuciaron. Pastor Matías, las situaciones que enfrento en mi casa, en mi familia, en mi propia vida, intenté varias veces y no hay una salida. Inténtalo de nuevo, pero no en tu expectativa, sino que creyendo en la palabra de Jesús. Y Jesús será el que intervenga a favor de tu vida. Tremendo, tremendo lo que es la palabra de Dios. Dios aumente nuestra fe y por eso queremos nosotros poder clamar a Dios por todos los pedidos de oración, por todo el pueblo que nos está enviando su mensaje. Dios es el que quiere intervenir a favor de tu vida. Dios es el que quiere obrar de una forma muy especial a favor de tu hogar, a favor de tu casa y también de tu querida y amada familia. Por eso vamos a compartir el anuncio de esta campaña de mañana miércoles y ya entramos con este momento de oración por todos ustedes, hermanos, hermanas que nos escuchan. Ven este miércoles mañana a recibir la oración en busca de esa restauración divina, de ese milagro, en busca de la palabra, porque hay una palabra que estaremos predicando y Dios será aquel que obre, Dios será aquel que cambie tu realidad, Dios será el que se mueva a favor de tu vida. Ven a participar, Avenida Roosevelt 934, esquina Baltasar Group, Iglesia Pentecostal. Dios es amor en la ciudad de Palma.
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0: Y ahora, un momento de oración.
1: Ahora sí, oyentes, llegó este momento de clamar a Dios, de poder interceder en la presencia de nuestro Dios. Usted que está en sintonía, usted que envió su mensaje, vamos a orar a Dios, porque Dios será aquel que obre de una forma muy especial. Glorioso Dios, maravilloso, eterno Padre celestial, Dios santo, Dios fiel, Dios verdadero, en este momento, en esta noche, más una vez, Señor amado, aquí estamos clamando, intercediendo, Señor, delante de tu presencia, para que tú vengas, Padre, a manifestarte a favor de cada vida, a favor de cada causa. Cuántos hermanos, cuántas hermanas que enviaron su mensaje, su pedido, oración, presentamos al pueblo, presentamos los hogares, la familia, presentamos cada hermano, cada hermana, Señor, entrega la victoria para cada persona, Padre, que está clamando con nosotros. Visita al pueblo, visita cada vida, entrega el socorro, entrega la victoria, entrega ese libramiento, Padre, para esta familia, para esta casa, para este hogar que está siendo presentado en tus manos, Señor. Entra, entra marcando la diferencia, entra obrando de una forma gloriosa, una forma poderosa, a favor de cada vida. Obra, obra, obra, obra, Padre, obra, obra a favor de todos los oyentes. Cuántas personas que enviaron su mensaje, su petición, Dios mío, presentamos a todos, todos, Padre, en tu presencia. Visita, visita, visita al pueblo, opera milagro, opera sanidad, opera grandes maravillas. Oripa la manaisha, la baclama la vaya. Entra, Padre, operando el milagro en esta familia, en esta casa, en este hogar, en esta persona. Opera ese milagro, Padre. Aquello que los hombres no pueden operar, tú eres el que opera, tú eres el que hace, tú eres el que transforma. Entrega el socorro, el libramiento a favor de cada vida y obra de una forma gloriosa. Obra de una forma poderosa a favor del pueblo, a favor de cada causa. Confirma, Señor, el milagro, confirma la victoria para todo el pueblo aquí de Pando, de las zonas aledañas, para todo el pueblo en general. Entrega la victoria para tu pueblo, marca esa grande diferencia en el nombre poderoso de Jesucristo. Marca un antes, marca un después, Dios mío, en tu pueblo, y confirma tu grande victoria para tu gloria y para tu honra. Presentamos a todos los oyentes, a toda la familia en la fe, Dios mío, que está en la sintonía en esta noche. Alcanza el pueblo de Barro Blanco, de Aeroparque, de Colonia Nicolich, de Empalme Olmo, de Casarino, de Parque del Plata, de Soca, de, Dios mío, todo el pueblo aquí de Pando, de las zonas aledañas. Alcanza a toda la familia en la fe y confirma la victoria y confirma, señores, el milagro. Entrega la grande, grande diferencia a favor del pueblo, a favor de cada vida, para tu gloria y para tu honra. Te lo pedimos, Señor. Obra y prepara a tu pueblo poder llegar este día de mañana, miércoles, a esta gran campaña, donde clamaremos por la providencia, clamaremos a ti, Señor, y tú derramarás sobre todo tu pueblo, Señor, el milagro, la diferencia, la restauración y la salvación, Señor. Amén, amén y amén, Señor, amén.

0: Glorias al Padre, glorias al Hijo y glorias al Espíritu Santo de Dios. Oyentes, qué lindo poder clamar al Señor, poder llegar a tu vida a través de esta frecuencia radial. Recuerda, Dios es aquel que tiene el poder para intervenir a tu favor. Ya estamos en la hora exacta de dar término a esta programación, oyentes. Qué alegría poder llegar a tu vida a través del programa La Voz de la Liberación. Recuerda, el Señor Jesús es aquel que quiere obrar a favor de tu vida y quiere tener un encuentro contigo para cambiar tu realidad. Por eso ven a participar aquí a nuestra iglesia pentecostal Dios es Amor en la ciudad de Pando este miércoles mañana en esta gran campaña que estamos viviendo, y Dios será aquel que obre en tu vida, en tu casa y también en tu querida y amada familia. Por la tarde y por la noche estaremos, este quien te habla, el Pastor Matías, juntamente con un equipo de siervos y siervas de Dios, orando por los dones del Espíritu Santo y haciendo una unción muy especial por todos ustedes. Por eso, ven a participar, que Dios será el que obre a tu favor. Me despido, oyentes, hermanos, hermanas, en Cristo, que Dios les bendiga. Hasta una próxima emisión. Les esperamos a todos en la paz de nuestro Señor y Salvador Jesucristo. Que Dios les bendiga.
1: Son las 23 horas.
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1: Hola, hola, hola, hola, familia hermosa de Radio Continental, audiencia que nos acompaña.
0: Estoy yo con esa tarde.
1: Una jornada mala, bienvenida para todos, familia. Sean todos muy, pero muy bienvenidos a un nuevo programa, una nueva jornada, un nuevo martes. Que comenzamos a disfrutar a partir de este momento en el super largo de la 1600 de AM. ¡Comienza Corazón Latino!
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1: ¡Sí, señor, mi gente! ¡Bienvenidos sean todos!
0: Tú y yo teníamos
1: a este martes de música, de diversión, de alegría.
0: No es
1: el... Porque puede estar muy nublado el tiempo, muy húmedo, frío a fresco. Pero el calorcito y la energía de la familia de Corazón Latino es indispensable.
0: No tan solo un poquito.
1: Y siempre está ahí.
0: A ver si te duele.
1: Haciéndose presente.
0: Camino.
1: Por eso comenzamos este martes disfrutando de la música.
0: Por
1: y abriendo la comunicación porque el 09871-1600 los está esperando, familia.
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1: Por ahí se comunican todos ustedes. Nos dicen que andan haciendo a esa altura de la tarde. ¿Con quién andan? ¿Por dónde andan?
0: Porque yo.
1: Y claro que sí, que nos cuentan qué es lo que quieren escuchar en la tarde de Corazón Latino. Así que sin más vuelta que darle, le damos el puntapié de arranque para que comience a rodar la tarde aquí en Corazón Latino. Con estos enganchaditos espectaculares, bien pleneros.

Bueno, ojo que llegamos. Ahora sí. Es la descarga.

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0: ¿Qué
1: Viejito,
0: dice, Mabelita? ¿Cómo anda?
1: pasame por los iracundos. ¿A dónde vas con tanta prisa?
0: Dale.
1: Bueno, y un beso para vos y toda la audiencia.
0: Espectacular, muchas gracias, abrazo.

0: ¿Cómo andamos, mi amigo? Acá andamos.
1: ¿Qué dice
0: Día
1: Luisito?
0: Inhóspito. Agua, nieve que cae, cerrazón. Mucho, me da, está feo.
1: Feo, feo, sí.
0: Bueno, pasame por Sonido Caracol, Temporal de Amor. Bueno, vamos arriba los bolsos hoy, ¿eh? Hoy, cueste lo que cueste, vamos a ver si ganamos hoy. Bueno, vamos arriba. Abrazo grande para toda la audiencia.
1: Espectacular, Luisito, te mando un abrazo grande. Sabes que yo no sé si no prefiero perder hoy que ahora fuera de todo. Que se enfoquen de una vez en el campeonato uruguayo y listo.
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1: Tienen tan caliente estos tipos. Ay,
2: Dios.
1: Pero vamos a disfrutar de Corazón Latino con música, con buena energía, sin pensar en el fútbol.
3: Buenas tardes.
1: ¿Qué dice Cococho?
3: ¿Cómo está la cosa? Bueno,
1: ¿cómo anda?
3: Mandarle un besote grande a Fátima Rodríguez, un beso a mi tía Estela, vale. A todos mis primos, al Pato, a Elsa, bueno, y para Dayana,
1: bueno,
3: el tema de Consagrados, no se enamore de mí, dale, muchísimas gracias, saludos.
1: Vamos arriba, un abrazo grande.

0: Hola, Dieguito, quisiera escuchar algo de la penúltima, Ricardo de Costa de Pando. Claro que sí, amigas, dejamos algo disfrutar. Algo guardadito para disfrutar después, ahora sí. Enredado como pulpo con el soncillo, che.
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2: ¿Qué
0: dice Tarita?
2: Acá estamos trabajando a full acá. Y vamos arriba con esa radio. Pasó a mi compañero de trabajo ahí. Y para todos mis hermanos, mis hijos y especialmente para Miguel. Vamos arriba con esa radio.
0: Arriba, arriba. Un abrazo grande.

0: Dieguito, buenas tardes. Qué día, ¿eh? Bueno, mucha cerrazón acá en la tablada, Dieguito.
1: Acá
0: Lo más
1: también.
0: importante es que hoy juega el más grande del Uruguay y vamos a ganar y vamos a clasificar a Sudamericana. Y eso me llena de alegría. Vamos arriba, Dieguito. Quería pedirte por Cotopaxi, si
1: Dígame.
0: puede ser,
1: Sí.
0: amor de millonario. Abrazo grande, Dieguito, y arriba el bolso.
1: Arriba, Danielito, te mando un abrazo grande.
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1: Rosario, quisiste mandar un audio y me parece que se te cortó, che, te salió sin audio.
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3: Hola, Dieguito, ¿cómo te va? Soy Teresita de San José.
1: ¿Cómo andas, Teresita?
3: ¿Me puedes pasar el tema Sol Negro? Gracias, saludo para ti y para toda la audiencia.
1: Espectacular, entonces vamos arriba.
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4: Hola, Radio Pando, le habla Demas,
1: ¿Qué dice
4: porque si
1: Demas?
4: no hablo me extrañan. Para pedir un tema por Amar Azul, pero que lo cante el peluche de Amar Azul. El cantante el peluche que le llaman. Acá muy feo, desde Villanueva, Sauce, Canelones, Demar. Y cualquier cosa por el tiempo, que me escriban. Les voy a cobrar una cotita y les doy estado del tiempo también.
1: Así.
4: Chao.
1: Ah, pero hace negocio fácil ustedes.

0: mucho de verdad.
1: Buenas tardes, Diego.
2: ¿Qué dice, Chato?
1: Bueno, ¿cómo anda? Quiero mandar un saludo para vos, otro para el Pato, para Elsa, para el Walde, y a todos, para todos los oyentes. Y bueno, quiero saludar también y a Omar de la Ruta 33 también, del kilómetro 40. Y quiero en especial mandar un saludo acá para mis vecinos acá, el Canario González y Gonzalo, y dos vecinos más ahí que ayer me dieron una gauchada, una mano terrible. Quiero agradecerles, no se podía esperar menos de ellos. La verdad que bueno, para eso agradezco, les agradezco de corazón, un saludo muy grande. Que pasen bien. Bueno, de parte del Chato Paniza de Paso del Medio, muchas gracias. Nos estamos viendo, hablando.
2: Espectacular. Vamos arriba.

0: 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Y efectivamente, comenzamos a complacer los pedidos de nuestra gente.
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0: Es la música de Amar Azul, que no llega a Continental. Yo tomo licor.

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1: Gracias por los aplausos hasta siempre.
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3: Hola, muy buenas tardes para todos. Bienvenidos al flash informativo de las 15 horas. Debemos dar cuenta a esta hora que efectivos de la Jefatura de Policía de Canelones, apoyados por perros rastreadores, localizaron un cadáver en San Luis de una persona que venía siendo buscada. Según se sabe a esta hora, el hallazgo se produjo en el barrio La Humedad, en la zona norte de la localidad de San Luis, y se trata de un hombre que estaba desaparecido desde el viernes 15 de mayo. El cuerpo de este hombre, que ha sido identificado como Héctor, estaba desmembrado. Las pericias determinarán las causas del deceso y también la condición en que fue encontrado el cuerpo, ya que el daño pudo ser causado por acción criminal o bien luego de la muerte por la combinación de animales carroñeros y el proceso de putrefacción natural. Esto se está en pleno proceso de investigación. Esto acaba de suceder hace algunos minutos nada más. Mañana compartiremos más detalles en Contacto con la Gente. Pasamos a otro tema. Precisamente en la mañana de Contacto con la Gente, el director de la URSEA, en representación de la oposición, Richard Charamelo, habló de lo que se está definiendo a esta hora. ¿Suben o no suben los combustibles? ¿Se mantienen? ¿Cómo es la situación internacional? Al respecto, Charamelo expresaba lo siguiente.
4: Pero no son los únicos parámetros que se marcan en un PPI, que se analizan. Son un montón de parámetros que no necesariamente han bajado todos, y a veces las bajas del barril de petróleo no son, en el parámetro del mes que se analiza, importantes o consistentes como para poder decir que se va a bajar o va a subir. Pero el directorio todavía no tiene en sus manos el informe. Extraoficialmente venimos trabajando y viene dando X números que no necesariamente son demasiado difieren demasiado de lo que pasó el mes pasado, obviamente con cierta estabilidad, pero que todavía no podemos decir que van a subir o van a bajar.
3: El informe definitivo todavía no está listo, así lo confirmaba Charamelo. En estos precisos momentos se están dando reuniones permanentes con el Ministerio de Industria también. El anuncio va a ser entre mañana y pasado respecto de lo que sucederá con los combustibles a partir del 1 de junio. Y Charamelo hizo referencia a otras de las variables que podrían significar que, a pesar de que bajó el barril de petróleo, no bajen los combustibles en nuestro país.
4: El tema de la logística, el tema de los seguros, el tema de la disponibilidad, porque hoy, por ejemplo, a diferencia de otras crisis, vos podés comprar el petróleo, pero no necesariamente tenés la certeza de que te llegue. ¿Por qué? Porque todos los barcos, que ese porcentaje importante, que es alrededor del 20% o un poquito más del 20% del petróleo mundial que pasa por el estrecho de Hormuz, hasta hace unos días no tenía certeza de que esos barcos pudieran salir.

0: Entonces eso complica la logística y muchas veces vos comprás un petróleo que, si bien, como a veces hay noticias que supuestamente la guerra terminó o que están pasando algunos barcos, eso hace que el petróleo baje, pero el lograr tener el petróleo, el acceder al mismo, hace que vos pagues a veces diferencias importantes, y eso es lo que ha venido pasando.
1: Reiteramos entonces que en estas horas se sabrá la definición del gobierno nacional respecto de si aumentan, se mantienen o bajan los combustibles en nuestro país. Vamos a los datos del tiempo. Temperatura aquí en el sur del país, 12 grados con 6, humedad del 99%, visibilidad 7 kilómetros. Recordemos que hay una advertencia especial de Inumet por baja visibilidad que se extiende hasta el día jueves porque va a haber bancos de nieblas muy densos. De hecho, en el día de hoy se registraron varios siniestros de tránsito producto de esta baja visibilidad. La máxima estimada para hoy 17 grados. La tarde noche continuará nubosa, cubierta, con neblinas y bancos de niebla. Y hasta aquí el flash informativo de las 15 horas. Gracias por habernos acompañado. Volvemos con más noticias 16:30.
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0: Viejito jubilado sonando la 1600 de AM. Antes teníamos también la música de Los Consagrados, que venían con un temazo espectacular, No se enamore de mí, cumpliendo las solicitudes de nuestra gente.
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0: Esa gente que se comunica a través del 098-71-1600. Vamos con los mensajes, claro que sí.
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2: Buenas tardes, Dieguito.
0: Ey,
2: ¿Cómo
0: se toca
2: andamos?
0: yo,
2: ¿Cómo
0: ¿cómo
2: anda la
0: anda?
2: cosa?
0: ¿Todo tranquilo,
2: Todo
0: che?
2: tranquilo en esta tarde en hospital. Está
0: Está
2: rara, rara.
0: rara, sí.
2: Bueno, saludos para toda la audiencia ahí. Y para la abuela Marujita ahí, que está prendida, para la cantora.
0: Vamos arriba, che.
2: Bueno, mi loco, echale cumbia nomás que estamos de este lado. Vamos arriba. Que pase una linda tarde.
0: Métale, Dieguito. Te mando un abrazo grande, tocayo.
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0: Buenas tardes, Dieguito. ¿Cómo estamos? Yo acá replantando las plantas del lengue, lengue. Que quemó la helada. Un gran abrazo. Muchas gracias al chato. Y bueno, para eso están los vecinos, en las buenas y en las malas también. Un gran abrazo del Canario González. Qué lindo, che. Vamos arriba.
3: Hola Dieguito, buenas tardes, ¿cómo estás? Con estas frías tardes, bueno, espero que estén todos bien. Es para saludarte a ti, a toda la audiencia,
0: Muchas gracias.
3: para pedirte un tema de Alejandro Arbistú,
0: Bueno.
3: cualquier cumbia, para todos, para toda la audiencia y para escuchar. Cuídense mucho, buen programa por ahí, muchas gracias.
0: Vamos arriba. Gracias por acompañarnos, por estar del otro lado en esta tarde.

Carlos el Viejo, SMS al mensajero de texto. Buenas tardes, quisiera escuchar por el Cuarteto Imperial mi ofrenda para Estela de Sauce. Muchas gracias, un abrazo. Arriba, arriba.

0: Vamos a continuar con la música, sí señor, seguimos complaciendo pedidos de la gente, de la gran audiencia de Continental que anda del otro lado apoyándonos como siempre. Y lo que se viene es un clásico espectacular, Sonido Cotopaxi y Este Amor de Millonario.
1: 1600 años.

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1: La música que suena en Continental, sí señor, Sol Negro, estábamos escuchando a Mogambo. Y antes, ¿a dónde vas con tanta prisa? Más de lo que habían solicitado a través del 098-71-1600. 20 minutos nos separan de las 16 horas, continuamos disfrutando de este corazón latino de martes, nublado, húmedo, con niebla, pero con el calorcito de la familia de Continental, bien prendida a la 1600 de AM.
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1: Buenas y grises tardes, Diego, acá trabajando y escuchando. Está lindo, por unas tortas fritas. Me pasan los enganchados de Camilo VI.
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1: Esperando que el cuadro gane hoy. Vamos al bolso, Mariela Marisol de Empalme Alba.
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1: Vamos arriba, un abrazo.

0: pasás Villanueva, el chamamé para mi esposo, Antonio y María de Canelones. Gracias, sigue adelante. Vamos arriba.
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0: Te mando un saludo grande a Antonio y María de Canelones, entonces.
1: Martín Segovia. Con amor.
2: ¿Cómo andaba, Diego? Querido, un día inhóspito, pero de verdad, hoy no se veía un pomo cuando salimos en las tunas. Poca visibilidad había. Pero bueno, ahora parece que se quedó de lado, se va a descomponer todo. Bueno, como siempre, escuchándolo, mandarle saludos a Pinta a la gente, un abrazo grandote. Y algo de Sergio Denny. Diego, querido, abrazo grandote. Cuídense.
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0: Entonces, espectacular, entonces, Carlitos. Dejamos algo de Sergio Denny prontito. Para complacer tu pedido más tarde.
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4: Y Dieguito, lo mejor que nos puede pasar es que ahora fuera todo. Ahí estoy de acuerdo con vos.
0: Ve.
4: Pero bueno, yo le tengo tan poca fe para esta noche a Nacional. Yo sí. Lo iré a escuchar, ¿no? Con el relato del gran Colo Alonso, ¿no? De tu hermano.
0: Somos dos.
4: Bueno, vamos arriba, Dieguito. Portate bien, ¿eh?
0: Muchas gracias.
4: Venís rimando muy bien, ¿eh? Ya mañana viene Gonza, supongo.
0: Exactamente, amigo mío.
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0: Dieguito, ¿cómo estás? ¿Me podrás pasar el tema de la misma cuadra con Martín Piña? Es el tema nuevo. Muchas gracias. Besitos. Dale, Grisel, lo busco, lo descargo. Yo...

0: Hola, hola, Dieguito, qué gusto escucharte, Dieguito de Corazón Latino. Bueno, yo acá en la calle, recién salí a trabajar. Bueno, primeramente para mandar un abrazo bien apretado a Juancha, mi compañero, el patito Cotapando. Y bueno, me alegro mucho por los saludos que nos están mandando. Esto es San Carlos, por lo menos. Bueno, que haya sido leve lo que haya pasado. Le mandamos un abrazo.
1: Mamá.
0: Y bueno, y para Gonzalo, el canal González ahí, a su compañera que está ayudando a Chato Paniza, otro abrazo para ella también, para Chato Paniza, su señora.
1: Le mando un montón.
0: El canal González que le está dando una mano a su amigo y a su compañera. Y bueno, y para todos, para Walter Cardoso y su señora. Bueno, y va a Walter y a su señora Ana y sus dos hijas. Bueno, para todos, vaya un abrazo bien apretado.
1: Notable, le mandamos.
0: Digo yo, y con gusto al chocolate. Otro para ti, Dieguito, y que viva el amor. Pasamos algo por Luciano, que estoy enamorada más que nunca.
1: Dale.
0: Vamos arriba.
1: Vamos arriba, que viva el amor, el cita.

0: Le habían solicitado y vamos a escuchar esto que es nuevo, recién salidito del horno.
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0: A ver cómo está esto, que promete, che.
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0: De la misma cuadra, Martín Piña llega a No Continental y dicen que es porque es contigo.

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0: Lo habían solicitado y aquí lo estábamos disfrutando, unos enganchaditos de Camilo Sexto, tres temitas enseguida, pegaditos uno con el otro.
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0: Para que disfruten de la música de Camilo Sexto, que lo habían pedido.
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0: está Dieguito Nicolás, para complacerlo. Okay. Vamos con más mensajes, más comunicación. 098-71-1600, familia.
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2: Diego, buenas tardes, ¿cómo te va, Dieguito?
0: ¿Qué dice, amigazo?
2: El video carpintero acá. Excelente el programa, ¿eh? Papelito, un tema de Agatha, si puede ser.
0: Dale, como no.
2: Programa.
0: Vamos arriba.
2: Abrazo grande.
0: Abrazo grande.
2: Sí, amigo.
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0: Como ya dije, a Gloria, a Rubén, al amigo Valdés que se viene allá, que tenga cuidado con la niebla que hay, que yo anoche casi choco con la entrada de mi casa acá con la neblina que había. Bueno, un abrazo para todos en general y bueno, buen martes, buen martes. Vamos arriba al 101 esta noche y los tricos también. Y mañana, bueno, los manchas veremos qué pasa. Un abrazo.
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2: 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Hola Diego, ¿cómo te va? ¿Andas bien? Yo dura de frío acá, carpeando perejil, pero bueno, ya estoy por dejar irme para mi casita, tomar unos mates y asentarme al lado de la estufa.
3: Notable.
2: Y bueno, muchas gracias por complacerme con el nuevo tema de la misma cuadra con Martín Pink.
3: Bueno.
2: Bueno. Un abrazo, Diego, que pases lindo. Chao, chao.
3: Vamos arriba, abrazo grande.
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4: Hola, Diego, ¿cómo andas? ¿Andas bien? Se me hizo medio tarde. Ah, no te pido nada porque está todo especial. Ah, todo especial. Te vamos a extrañar cuando esté el Gonzo después. Porque vos pasas todo. Viejo, fuego para los jóvenes, para los viejos, para todo. Bueno. Un abrazo grande y vamos arriba. Vamos arriba, que se fuerza hoy. Hay que hacer fuerza
3: señor.
4: Hoy. Chao.
3: Vamos arriba.
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3: Lleguito, se puede pasar por Banda Z, agua helada. Muchas gracias, Cristina, de la Chinchilla.
1: No,
3: claro que sí, Cris.
1: Wow, wow.
3: Te mando un besote.

17 minutos pasaditos las 16 horas, familia, caminamos sobre la recta final del programa de hoy. Y lo que se viene es la música del Cuarteto Imperial, que llega con mi ofrenda.

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0: gracias.
1: Amor, amor.
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5: Hola, muy buenas tardes para todos. Bienvenidos al Flash Informativo de 16:30. Vamos con las noticias. El próximo mes de junio, la institución NACREVI de aquí de la ciudad de Pando, que trabaja con chicos con distintas discapacidades, cumplirá 25 años y los desafíos que quedan por delante aún son muchos. Así lo expresó la directora del centro, Betty Vigo, en contacto con la gente.
6: Era difícil, porque lo que pasa es que no había tanta inclusión, no había tanta accesibilidad para estas personas. Costó mucho irnos adaptando, e incluso hasta la sociedad le costó adaptarse mucho a tener una persona con discapacidad en la familia, y costaba decirlo, costaba integrarlo, porque no encontrábamos un espacio, o no se encontraba un espacio en donde ellos se podían desarrollar. Hoy por hoy está más abierto, no digo que sea más fácil, pero está mucho más abierto, hay más instituciones, hay más centros que están apoyando a esta causa, y hay leyes que dentro de todo se han solucionado en algunas cosas, pero evidentemente que en el Uruguay todavía somos muy prematuros, como yo siempre digo, en muchas actividades, porque claro, no están preparadas toda, ni de un trabajo, ni una accesibilidad en la calle, una accesibilidad en lo que sea, que cuesta.
5: Le consultábamos sobre el sistema de cuidados, es decir, el respaldo del Estado para aquellas familias que terminan de alguna manera dedicándose exclusivamente al cuidado de la persona discapacitada, y al respecto sostuvo lo siguiente.
6: Esa es una de las etapas que estamos mucho más complicados. ¿Por qué? ¿Qué sucede? Cuando tienen una discapacidad dependiente, en la cual dependen de que le den la comida, de vestirlos y de trasladarlos, es lo más difícil, porque aquella persona no puede trabajar, porque los horarios, dejarlo solo, por más que hay acompañantes del BPS, no a todos se los dan, dependiendo también las situaciones, es una de las patas que nos está quedando muy complicadas, porque claro, no hay la mamá o la familia, porque a medida que van pasando los tiempos, a veces ya la familia paterna no está, tiene que adaptarse a otras familias, y eso es lo que se dificulta. ¿Qué hacen? O quedan sentados todo el día en un rincón, porque no los pueden atender.
5: Vamos a actualizar ahora los datos del tiempo. Temperatura aquí en el sur del país, 12.7 grados, humedad del 94%, visibilidad 10 kilómetros. Para mañana, Inumet prevé una máxima de 17 grados y una mínima de 8. La mañana, nubosa cubierta con nieblas y neblinas. La tarde-noche, de igual manera. Y hasta aquí el flash informativo de 16:30. Gracias por habernos acompañado. Continúan ahora con Corazón Latino. Yo los espero mañana, 9:30, en contacto con la gente. Que pasen bien.
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0: Sergio Denis sonando a la 1600 AM y estamos de vuelta, familia. Claro que sí, vamos con los últimos mensajes que vienen llegando al 09871-1600 y luego nos despediremos porque el Pumita ya ensilló el mate y en cualquier momento se viene con un nuevo viaje rumbo al sur.
1: Tengo que admitir, soy un poco celoso. No
2: puedo... Buenas tardes, Diego. ¿Cómo?
0: ¿Qué dice Rubito? ¿Cómo anda?
2: Y para toda la audiencia, se me fue una cosa que no era para ahí, para la radio, pero nada malo.
0: No pasa nada.
2: Bueno, un abrazo grande para... de Neurisaris y para toda la audiencia. Vamos arriba, no te pido nada, está bueno. Vamos arriba y mucha suerte para esta noche.
0: Muchas gracias, te mando un abrazo, Rubita.
1: Un mensaje que nunca leerás.
3: Hola, Puma. Nunca me había animado a llamarlo porque no sé qué canción pedirle, pero una canción a su gusto.
0: Rosario.

0: les parece si le metemos música a esta despedida de Corazón Latino de Marte?
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0: Un temazo espectacular, un clásico de toda la vida.
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0: banda Z llega con esta agua helada.
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0: Amigas, amigos, nos vamos. Sí, señor, nos despedimos de esta jornada de martes. Se ha terminado lo que se daba. Ya se viene Pumita Never Alonso con un nuevo viaje rumbo al sur. De mi parte, llegó el momento de agradecerles a todos ustedes por el cariño que me han dado durante toda esta semana y por abrirme las puertas nuevamente de este enorme programa y de esta enorme familia. Porque cada vez que me toca reemplazar al Gonza, ustedes me abren las puertas, me comparten ese cariño tan lindo que le comparten a él también. Y siempre nos están apoyando con mensajes de unidad, con mensajes positivos, de cariño.
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0: Y no quería despedirme sin agradecerles por todo eso y transmitirles exactamente lo mismo. Que los quiero muchísimo, que muchísimas gracias por abrirme las puertas y que obviamente nos volveremos a reencontrar. Ha sido un verdadero placer de mi parte, familia, nos volveremos a reencontrar.
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0: Y si Dios quiere, dentro de muy poquito.
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0: a... Mañana regresa el Gonza.
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0: por... Esta noche llegan los amigos viajeros continental luego de unas impresionantes vacaciones que vivieron en Maragogi.
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0: Y llegan con la felicidad y el cariño de siempre. Se suman nuevamente al programa. Y los recibiremos con los brazos abiertos. Bien, sapredita familia, ya se viene Pumita Never Alonso, ya se viene un nuevo viaje rumbo sur. Posteriormente llega Jorge Alonso, el viejo jubilado, apuntando el vicio con el programa más criollo del diálogo uruguayo. Nosotros nos vamos a despedir disfrutando, como no puede ser de otra manera, del himno de la 1600 de AM, del himno de Corazón Latino, de los Pimpinela y la familia. Gracias por todo el cariño, gracias por la atención dispensada, familia. Chau, chau.

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siempre. Amigos, un placer saludarlos, un gustazo volver a reencontrarnos para juntos comenzar a disfrutar la tarde aquí en Continental en los 1600 de AM, en este viaje rumbo al canto nuestro, rumbo al folclore, rumbo al sur, que estaremos compartiendo hasta las 19 horas, hasta las 7 de la tarde, hasta que llegue Jorge Alonso con Entre Espuelas y Guitarras, el programa más criollo del Dial Uruguaya, uruguayo. La bienvenida para todos, arrancamos día húmedo, nublado, feo, estaba anunciado toda la semana, yo les dije, no van a ver el sol en toda la semana. Yo les dije no, yo leí el pronóstico, en realidad yo no sé nada, pero bueno, ahora estaba mirando, aparentemente el viernes va a asomar un ratito, pero muy poquita cosa, después estará nublado, sí, el viernes después del mediodía habrá un poquito de sol, pero muy poquita cosa, va a estar parcialmente nublado, después ya vuelven otra vez la humedad y estos días así de temperatura, porque en realidad estaba mirando 15, 16, 18 grados, es lo anunciado para los próximos días, de máxima, pero bueno, con días así, con mucha humedad y con esta niebla y todo lo demás. Así que bueno, arreglarse como puedan con este tiempo. Vamos a arrancar, habilitamos la comunicación 098-71-1600 para que ustedes sean los protagonistas eligiendo la música que vamos a compartir hasta las 7 de la tarde. Precioso día para estar al lado de la estufa, para estar en la cama, calentito, con el calientacama, la cosa más campera que se ha inventado sobre la tierra, el calientacama. Así que bueno, a disfrutar de todas esas cosas, del mate en familia, del programa, de este viaje rumbo al sur. Está lindo para escuchar la cantora, para disfrutar buena música folclórica. Vamos a arrancar con Miguelito Páez en los controles técnicos de emisión. Echamos los pingos al camino del canto nuestro y del folclore, como siempre, cantándole al más grande de todos los orientales.

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0: Rafa Barreto, Niños Hombres, un temazo espectacular del cantor talense que nos acompañaba a abrir este programa, como siempre, con la música de Los Canarios Queridos, presentada por Somos, servicio de acompañantes, temazo de esos para escuchar, para prestarle el oído. 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Vamos con la comunicación, arrancamos a disfrutar de la comunicación al 098-71600. Don Nelson Suárez, ¿qué dice, qué cuenta, cómo le va?
1: Buenas tardes, don Puma, ¿cómo anda el hombre?
0: ¿Todo bueno?
1: Dios, que le ve si me hacen la gaucha, me pasa arroz, ropa de espuma, portaba lecho verde.
0: Sí, señor.
1: Bueno, un abrazo, Puma.
0: Abrazo grande. Daniel de Ruta 5, que dice...
2: Puma, ¿cómo andamos? Vamos arriba que se viene el agua, Puma. Puma, vamos a cambiar el menú hoy, a ver si es cierto. Carlos Alberto Rodríguez, blanco y negro.
0: Sí, señor.
2: Vamos arriba, Pumita, si se puede. Abrazo grande.
0: Tuve tropilla de un pelo, yo que más como el mejor. Porque... sí, señor. Abrazo grande, Danielito. Abrazo grande. Muy buenas tardes, Pumita. Día muy feo, pero ahora acompañados con la Continental, esperando el comienzo del programa. Saludos a usted, a la audiencia, Juan Luis, Susana y Natalia. Gracias por estar, dice el mensaje. Darío Hernández, Chicharito de Tupamba.
3: Continental.
0: ¿Cómo le va?
3: ¿Cómo nos va tratando el frío? Ah, yo ya estoy deseando que me abrace la primavera, por lo menos.
0: Sí, escúchame.
3: Un abrazo grande y pasate ahí, estaba cantado, puede ser. Un abrazo, un Chicharito de Tupamba, el saludo.
0: Estaba cantado, sí, señor. Estaba más lindo en primavera, ¿viste? Las flores son más lindas. Todo más lindo, todo. También eso. Don Gerardo García, ¿qué dice? ¿Cómo le va?
4: Buenas tardes, Puma, ¿cómo estamos? Gerardo,
0: ¿cómo ¿qué dice, Gerardo? ¿Anda bien?
4: Por la zona de La Paja, acá cerca de Montevideo.
0: Mira,
4: laburando.
0: Está bien.
4: Saludos para la audiencia.

0: pasame un tema Canario Martínez.
1: Dale.
0: Saludame al Nacho, que está de licencia, vino para el pueblo el Nacho. Y a toda la barra ahí, de la Radio Continental, al Patito y a la señora. Y bueno, a toda la barra de allá del 94, Roberto Moreira. A Raúl Gutiérrez, que anda por allá también, que es una escucha. Y bueno, y a vos también, pues.
1: Dale.
0: Un saludo.
1: Abrazo grande.
0: Y vamos arriba.
1: Abrazo, Gerardo, abrazo grande. Que lo parió, que chiflaba lindo, se estaba chiflando ahí atrás, ¿eh? Se escuchaba al fondo. Que lo parió, ¿no? Más comunicación, Teresita de San José, ¿cómo le va?
2: Hola, Puma, ¿cómo le va? Soy Teresita de San José. ¿Me puede pasar un tema de Catherine Bernier?
1: Sí, señora.
2: Gracias. Saludo para usted y para todos los oyentes.
1: Abrazo grande, ¿eh? Que pase muy bien. Luisito Parodi, ¿cómo le va?
3: Hola, Puma. A fea la tarde. Está lindo, sí, como decís tú. Estás al lado de la estufa. Escuchar la Continental. Quería ver si me podías pasar Santa Clara por los coplas.
1: Bueno.
3: Un abrazo gigante para ti, para toda la audiencia. Y para el Patito, que hace tiempo no lo veo. Muchas gracias, Luis Parodi.
1: Preso estaría el pato por gustarle el frío. Debería estar. El Patito, debe estar arreglando el bicherío seguramente el Patito. Ruito de Menisa, ¿qué dice?
4: Buenas tardes, Pumita, ¿cómo andamos? Bueno, un abrazo para ti, para toda la audiencia en general, en especial para mi reina, Luis Teresa. Y bueno, hoy, por el día del Canillita, tengo que empezar el tema del Canario Luna. Ale, ¿cómo es que se llama? Para, no me acuerdo. Ale, pero vos sabés cuál es.
1: ¡Vamos a re! ¡Que Canilla no se olvide! Bueno, ¿eh?
5: Que el letrista.
1: Ah, no, que el letrista no se olvide, seguro que el letrista no se olvide. El grito de Canilla. Ahí va. Bueno, vamos a seguir con la música, vamos a seguir disfrutando de los canarios queridos en este viaje rumbo al sur. 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Nos venimos de un galopito hasta Sauce, la tierra de Artigas. Llega Santiago Clares del pasado.

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0: Ahí estaba el Canario Luna, el grito del Canilla, este tema que nos habían pedido en el día del Canillita. No sé si hay mucho Canillita ahora, ¿no? En los diarios ahora son casi todos digitales. Creo que es un oficio que si no se extinguió está en eso. Pero bueno, el saludo grande, si es que queda alguno por ahí perdido todavía. El saludo grande para él. Se viene el 14 de junio, una fiesta solidaria, una fiesta espectacular desde las 11 de la mañana, en Camino Lloveras y Ruta 36. Bueno, va a haber, en realidad va a ser en el Ruido Centella, el Tropezón, la gente de Ruido Centella que va a estar organizando la fiesta a beneficio de la escuelita 208. Arranca a las 11 de la mañana con desfile de caballería gaucha que sale desde Ruta 36 y Camino Lloveras hasta el predio del Club El Tropezón. Almuerzo, buen servicio de bar, cazuela de mondongo, chorizos caseros, ravioles con tuco, variedad de cosas dulces. Por la tarde, jineteadas de vacunos, pruebas de rienda y varios juegos de campo. Organiza la parcería Ruedo Centella, total beneficio de la escuela número 208. Así que están todos invitados. Montas de vacunos, hay que comunicarse, se van a anotar anticipadas. 099-68-87-72, 099-68-87-72, para anotarse para jinetear vacunos, ¿eh? Reitero, hay que llamar porque las montas van a ser anticipadas, se van a notar anticipadas, ¿eh? El 14 de junio, allí en el Tropezón, la fiesta criolla total beneficio de la escuelita 208. Vamos a continuar con la comunicación, a seguir disfrutando de los mensajes que van llegando al 098-71-1600. Gustavito de Camino Carrasco, ¿cómo le va? ¿Qué dice?
1: ¿Cómo anda mi amigo Pumita? ¿Está en Camino Carrasco? ¿Pasame el bajito, bichado? Hoy comienzo el día de hoy, estamos tomando mate en las casas, porque está frío el tiempo este. Hoy comienzo el día de hoy, Gustavo Camino Carrasco.
0: Dale, abrazo grande, Gustavito, ¿eh? Hola, buenas Puma, saludamos Gladys y Carlos, ayer te saludamos a la puerta de la radio, sí señor, la verdad un gusto conocerte, sin abusar podrás pasarnos un tema de Carlos Benavides, muchas gracias, y un saludo, abrazo grande para Carlos y Gladys, que ayer estaba entrando acá a la radio, bueno, me pararon para saludarme allí, que nos escuchan todos los días, así que le mandamos un abrazo apretado y el gustazo de conocerlos, lindo de conocer a la audiencia que nos escucha, la audiencia que está del otro lado siempre, así que el abrazo grande para ustedes, ¿eh? Además el de Charlie Bolso, así que con eso ya está garantido. Rubén Austria dice, buenas tardes Puma, Austria de Solís, mandaba un saludo para los veteranos, amigos, para dos veteranos, amigazos grandes, dice, bueno, abrazo grande para ellos. Entonces, Negrita del Parador Taje, ¿cómo andás?
2: Hola. Y mi gran también, hay que hacer de frío, yo ya me tomé una taza de gofio. Ayer cumplió Gonzalo Varela. Quiero que me pases por Chalaran, Tropilla, o Relincho, porque están mis hijos acá, en Cerna, y le encantan por Chalaran. Bueno, pasame Relincho, bueno. Un abrazo grande, mamo, la Negrita del Parador, chau.
0: Vamos a seguir, abrazo grande, Luisito Grimaldi, Carpintero, ¿cómo le va?
3: Bueno, ¿cómo le va? Habla aquí Carpintero, para pedirle un tema a los chiquilines ahí.
0: Bueno.
3: Ya, excelente programa, abrazo grande, amigo.
0: Abrazo grande. Mirá, el hombre de Hacendisco, don Pablo Alonso, ¿cómo le va, don Pablo? ¿Qué dice?
4: ¿Cómo andás, Puma?
0: ¿Todo bien?
4: Todo bien.
0: ¿Qué cuenta?
4: Ya estábamos escuchando la radio un poco. ¿Todo bien?
0: Todo bien, todo buenazo.
4: ¿Cómo está?
0: Todo buenazo.
4: Con esos fríos.
0: Y acá está.
4: Frío, muy frío, sí. No está, pero... Bueno, un saludo grande para toda la audiencia. Y un abrazo para ustedes ahí. Saludos.
0: Abrazo grande, ¿eh? Pablo Alonso, el hombre de Hacendisco, que ahora está... que le pone la música a los bailes de Daniel Martínez, allá en mi tapera. Así que le mandamos un abrazo grande a Pablo Alonso. Vamos a continuar con la música, vamos a seguir disfrutando canto nuestro aquí en Continental, en los 1600 de AM, a seguir complaciendo solicitudes. Llega Tabaré Echeverri Arroyo, Ropa y Espuma.

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0: Carlos Alberto Rodríguez en Blanco y Negro, temazo espectacular que estábamos compartiendo en este viaje rumbo al sur presentado por Gomería La Curva en la ruta 82, kilómetro 49.500, gomería de 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la Cruz de los Caminos, que sigue presentando este viaje rumbo al sur, aquí en Continental. A ver qué dice Gloria Teresa, ¿cómo le va?
1: Buenas tardes, Fumita, buenas tardes para Miguelito, buenas tardes para toda la audiencia. Bueno, Rubito te pidió ese tema y a mí me encanta, así que espero escucharlo también. Y quiero mandarle saludos a Wilson, a mi sobrino Wilson Cegueza, que cumplió año ayer. Y también vaya para mi prima Francisquita de Los Arenales, que está esperando el saludo. Te habla Gloria Teresa, abrazo.
0: Bueno, que pasen bien. Don Arpenián, ¿cómo le va? ¿Qué
2: buenas
0: dice?
2: Buenas tardes, ¿cómo estamos? Fumita?
0: ¿Todo bueno?
2: Mirá, para que no pierda la costumbre, don.
0: Que lo tiró, ¿no?
2: Y sale con tuco.
0: ¿Qué?
2: De consumo. Bueno, pues mira, no lo invitamos en esta porque si no va a quedar como que estaba todo arreglado.
0: No,
2: pero hay que quebrar una lanza, porque usted no solamente fue jurado de comida, sino que también fue de baile.
0: Sí, sí, sí, sí.
2: Pumita, un abrazo grande. Bueno, Pumita, si podés pasarlo ahí, Nenena, que es un
0: dale.
2: Tema muy, muy bonito. Te mando un abrazo grande, Pumita. Saludo a todos los oyentes de Isla Continental.
0: Abrazo, Cristian, ¿eh? Abrazo grande para la familia Arteñán, que están haciendo tallarines caseros, que la señora de Cristian fue la que hizo los tallarines el otro día para el Ruedo de la Unión, para la parcería Ruedo de la Unión, que para el guiso criollo, que estaba bueno aquello. Una cosa impresionante. Abrazo grande, ¿eh? Don Dardo López, ¿qué dice? ¿Cómo le va?
3: Buenas tardes, Radio Continental. Buenas tardes, Puma Alonso. ¿Cómo te va? Te habla Dardo López de acá. Te escucho todos los días, y ahora que pasaste una canción de Santiago Clares,
0: sí.
3: Fue mi profesor, dos, tres años.
0: Mirá.
3: Cuando estaba en Colón con la señora Claudia.
0: Mirá qué bueno.
3: Él me enseñaba guitarra y Claudia me arreglaba los dientes.
0: Mire usted.
3: En un consultorio dental. Bueno, quisiera saber, Puma, por medio tuyo, si no es mucha molestia, ¿dónde está Santiago Clares? Que antes estaba en 18 de julio y yo lo veía, y ahora... no está más, me dijeron que estaba por el Sauce, pero no sé dónde. Quisiera saber, a ver, si tuviera alguna dirección, que quisiera verlo.
0: Bueno.
3: Está viejito y lo aprecio muchísimo, lo quiero muchísimo. Tengo fotos de él y ahí de Pando y todo. Bueno, perdonad la molestia, Puma.
0: No es molestia ninguna.
3: Estaría sumamente agradecido si pudiera, por medio tuyo, si lo pudiera ver. Porque hace mucho no lo veo y está muy viejito y sería una pena.
0: Dardo, vamos a averiguar. Yo la verdad no tengo ni idea dónde puede andar, pero capaz que alguien de la audiencia sabe y bueno nos puede decir y por ese lado lo vamos buscando. Yo no tengo ni idea. Sé que él es de Sauce, que es nativo de Sauce, pero no sé dónde está ahora, la verdad, no, hace muchos años que no lo veo, Santiago, muchísimos años, no sé dónde puede andar. El Pato de Costa de Pando cortó la cebolla verde y borró el mensaje, estaba cortando cebolla verde. A ver qué dice por acá este otro mensaje.
4: Hola, Puma, ¿cómo estamos?
0: ¿Cómo le va?
4: Soy Roberto Reyes de Rodríguez, estamos escuchando.
0: ¿Todo bien?
4: Si me puede pasar algo de Majay Correa. Muchas gracias.
0: Bueno.
4: Saludo a todos los oyentes.
0: Abrazo grande, abrazo grande. Buenas tardes, gente. Aquí estamos como siempre escuchando. Me gustaría escuchar Sembrando Futuro por Neto Nelson Pato Silva. Un servidor Fernando Pintos para Clever Piñeiro, que te escucha desde Melo. Gracias. Abrazo, hermano. Bueno, abrazo, Nando. Abrazo grande, ¿eh? 098-71-1600, la música la eligen ustedes, por supuesto, esa changa es de ustedes, así que bueno, a comunicarse, 098-71-1600, la música que presenta el Pardo Excavaciones, negocios 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Serrano, estaba cantado.
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estamos con el Puma Never Alonso recorriendo el camino del canto nuestro. Rumbo al sur. Va llegando al sur, hermana.

0: Mi abuelo el Vasco Viejo, Ricardo Canario Martínez, cantando en este viaje rumbo al sur, temazo espectacular que estamos disfrutando con todas ustedes en esta tarde espectacular, la música que 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Oscar y Claudia de Empalme Sau se mandan mensaje de texto para saludar y pedir, este era del Grupo Palmar, para el Dieguito, que no lee los mensajes de texto, por supuesto. Porque no conoce, no sabe lo que es mensaje de texto. No es de la generación nuestra. Seguro. A ver qué dice el Pato Costapando, ahora sí, mandó la foto de la cebolla verde, otro. Qué linda cebolla verde, che. Qué lindo para los bichos.
1: Buenas tardes, Darío Pumita, el

0: Un saludo ahí para mi compañera Alfita y para el amigo camionero ahí, y para el Nachito, el padre de Nachito, y para Luisito ahí también de hoy. Me pido ese tema ahí por Copla, Santa Clara, Biduel, así que voy por eso.
1: Dale.
0: Y vamos arriba acá que hay una humedad terrible, hay que tomar vino, y cuando se va al baño hay que tener cuidado porque las refalates nunca.
1: Es un jabón todo.
0: Vamos sí, arriba, mi bonito, metele al tinto. Te mando unos abrazos gigantes para los dos. Vamos arriba.
1: Dale, abrazo grande, Patito. Abrazo grande. 098-71-1600 la comunicación. Entramos en la última vuelta del reloj. Seguimos disfrutando Canto Nuestro. Seguimos complaciendo solicitudes. Lo habían pedido y llega para acompañarnos Carlos Benavides, un temazo espectacular de Carlitos Benavides. La Lobizona, guarda que sale el viernes, ¿eh? Guarda, y con esta humedad, entre la niebla, entre cosas, se te aparece el golpe de la Lobizona. Ve María, Jesús, María, José, dijo la vieja.
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0: Ahí estaba el vallito de Chao Juan Cruz Merlo, la música que presenta Bordados Pando, bordado de camisas, gorras, uniformes de trabajo, diseños exclusivos. 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Vamos a continuar con la música, con la comunicación. Vamos a seguir disfrutando este viaje rumbo al sur, el Cita de Ciudad del Plata. ¿Cómo andás?
1: Hola, hola, Pumita, Miguelito, qué gusto escucharlo.
0: ¿Todo bien?
1: Bueno, para mandarle primeramente un abrazo a Juanchi, a mi compañero el Patito, para y para todos los escuchas de Rumba al Sur, otro para usted. Si me puede pasar Versos Bolichero. Gracias, Pumita.
0: Abrazo. Dale. Abrazo. Buenas tardes, Puma. Buenazo el programa, como siempre. Si podés pasarme por Sin Estribo de Otro Tiempo, gracias. Saludos, dice el amigo Tejera. Abrazo grande. Maricel Peña está haciendo un guiso. Impresionante, dice. Buenas tardes, Puma. Por acá haciendo un guiso de lentejas con cebolla de verdeo en la estufa. Saludos para todos los oyentes en general. Bueno, abrazo grande, para Maricel Peña, que le quede rico ese guiso. Yo lo frito con vino tinto. La fritada la hago con vino tinto. En vez de poner aceite, la hago con vino tinto. Pues de hecho, bueno, vamos a continuar disfrutando música, vamos a seguir disfrutando canto nuestro aquí en Continental, con rumbo a las 7 de la tarde, con rumbo a que se venga Entre Espuelas y Guitarras, el programa más criollo del dial uruguayo. Y seguimos complaciendo solicitudes, seguimos disfrutando canto nuestro. Llega Numa Moraes, Nenena.
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1: Ahí estaban los versos bolicheros, Tabaré Garapí cantando en este viaje rumbo al sur, ya entrando en la recta final de este programa. Los Pingos hace rato conocieron el camino de la querencia y empezaron a apurar el paso. También nosotros disfrutando música y canto nuestro en esta tarde de rumbo al sur. A ver qué dice el abuelo Coco, que mandó un mensaje por ahí. ¿Cómo le va, don abuelo Coco? ¿Todo bien?
2: Esperando que estén pasando bien. Saludos para todos los oyentes, los que me conocen, y los oyentes también. Escuche si puede ser la yerra en los hogueros. Bueno, muchas gracias, que pasen muy bien.
1: Bueno, abrazo, Bulo Coco, abrazo grande. Más música, seguimos disfrutando canto nuestro en la recta final de este viaje rumbo al sur. Lo habían pedido, llega Copla Alta, Santa Clara.
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0: Ahí estaba Sin Estribos de Otro Tiempo, el tema que nos habían pedido y que estábamos compartiendo, temazo espectacular. Abrazo grande para el amigo Jorge Macedo, que viene escuchando el programa. El abrazo grande para él y para toda la gente que se ha comunicado. Vamos rapidito a seguir complaciendo solicitudes para ir, venir y despedirnos acudiendo al ser humano como corresponde en esta tarde de Rumbo al Sur aquí en Continental. Seguimos disfrutando música, llegan Los Orzales con este Camión de Esquila.
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0: gracias, gente.
1: La música de los matreros de Fray Marco, el merejunje, para sacudir el ser humano, che. Está lindo para eso, ya en el final de este viaje rumbo al sur, nos vamos. Mañana a las 5 de la tarde volveremos a echar los pingos al camino del canto nuestro y del folclore aquí en Continental para seguir disfrutando este viaje rumbo al sur. No se olviden que es demasiado corta la vida para muchos que estamos muertos. Aprendamos a disfrutarla y a vivirla de la mejor manera. Mañana volvemos con más. Ahora nos vamos con Catherine Bernes y seguimos acudiendo al ser humano, ¿eh? La polca del curandero. Hasta mañana, si Dios quiere. Que pasen bien. Chau, chau.

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2: Buenas noches, felizmente no tenemos información de carácter necrológica. Con este espacio volveremos en el día de mañana, luego de Agrocontinental. Muchas gracias, buenas noches para todos.
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0: tal? ¿Cómo les va? ¿Cómo andan? Muy, pero muy buenas noches para todos. Bienvenidos, queridos amigos, a compartir lo mejor del canto criollo del Río de la Plata entre espuelas y guitarras aquí en Radio Continental. Sí, señor, vamos a escuchar música como lo hacemos en cada jornada. En el cierre del día bajamos la pelota al piso, frenamos todo el tema de la comunicación y demás, y nos dedicamos a disfrutar del arte de los payadores y recitadores del Río de la Plata, que hoy arranca con un formidable recitador, un maestro realmente, don Walter Delgado, el recitador de los Pagos de Santa Rosa, que viene con esto que se titula Tristeza.
1: Manos estaban prontas a pulsar una guitarra, tal vez a escribir un verso que hablara cosas de amor, que le cantara la vida a la luna, al sol o al agua. Y se quedaron muy tristes, casi mudas y angustiadas, cuando interrumpió mi mundo la imagen de un noticiero. La imagen de un noticiero que me hablaba de metralla, la imagen de un noticiero que me mostraba la sangre coloreando la pantalla, y se ensañaban mostrando lo horrible de esa matanza. Mas no se equivoque nadie los que escuchen mi palabra. No me importaba la muerte de aquellos hombres que estaban matándose por su causa. Lo que a mí me horrorizó fue ver calles tachonadas con cuerpitos muy pequeños mojados de aquella mancha, que indicaban que sus vidas en ese lugar no estaban. Porque no distingue a niños la crueldad de las balas, porque nunca entenderán los dueños de la metralla que los niños no pelean, sino que sufren sus causas, que es la causa de la paz, del amor, del pan y el agua. Por eso nació mi angustia y se cayó mi guitarra. Por eso me avergoncé de ser de la especie humana, porque si bien yo sé que es muy lejos la matanza, no me olvido que son niños, aunque sean de otra raza, y que no tienen la culpa que haya hombre con sus causas, que por imponerlas mueren, que por imponerlas matan. Y se olvidan que los niños son los dueños del mañana, y que si los niños mueren, también muere la esperanza. Por eso nació mi angustia y se cayó mi guitarra. Por eso le pido a Dios por tanta muerte sin causa, que a la

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Bueno, señoras y señores, esta payada es de aquellos tiempos, ¿no? Sí, es antiquísima, pero está muy buena. Es cortita, pero linda, linda, linda. Aquí anda Roberto Ayrala, aquí anda José Silvio Curbelo. ¡Adelante, payadores!

Aquí estamos frente a frente por todo lo que esto encierra. Si es que en la huella no cerra, en este lírico embate voy a ofrecerle el ulmate, el corazón de mi tierra.

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1: 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Seguimos en Tres Puelas y Guitarra Continental. El que viene llegando es Waldemar Lagos, que dice: yo canto por la verdad.

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0: Cualquier contacto con la realidad, bueno, es mera casualidad, ¿eh? Sí. Aquí anda el Pocho Sosa, con su estilo, con su forma, con su manera de decir las cosas, habla de cuando me vaya.
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0: Felices están.
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5: Otro que viene a dedicarle sus versos al pago es Edison Ortiz. Esto se titula A mi pago.

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Agárrate, Joaquín Caicurva. Otra joyita maravillosa vamos a disfrutar ahora en Tres Puelas y Guitarras aquí en Radio Continental. El más grande de todos los tiempos en materia de recitadores, a mi manera de ver, simplemente a mi gusto personal. Lo cual puede estar muy distante de la realidad, no sé, pero a mi gusto personal el más grande. Don Rufino Mario García llega con El Caballo.

0: patria oriental, patria mía, trigueña y suave beldad, hija de la libertad y madre de la hidalguía. La inspiración se estacía bajo el azul de tu cielo, sobre tu ondulado suelo donde en época pasada cada facón fue una espada, cada caballo fue un vuelo. El caballo, la ambición y el lujo del paisanaje, las alas de aquel gauchaje que hizo libre a mi nación, que retose en mi canción ese hermano del pampero, que yo como tú lo quiero y tú tanto lo quisiste, que en tu escudo lo pusiste como en el mejor potrero. Ese gramillal de gloria lo ganó con el trabajo con que en las ancas se trajo prisionera la victoria. El que escriba nuestra historia hará, si la escribe bien, que en sus páginas estén Artigas y sus caudillos, los gauchos y sus cuchillos y sus caballos también. Ellos fueron a la Yuí llevando al pueblo en sus lomos, y mucho de lo que somos se les debió en Sarandí. El ardiente frenesí de aquella carga triunfal le demostró al imperial que al cargar todo lo arrolla la caballada criolla y el sableador oriental. Nadie, por más que trabaje, lo suprimirá del todo, pues halló la gloria al modo para que nada lo ataje. El aliado del gauchaje surge con la historia vieja que en el bronce se refleja de las estatuas amigas, y a caballo volvió Artigas y a caballo la Valleja.
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2: 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El que le va a cantar ahora a este ruedo oriental es Richard Ortiz, que ya viene desenfundando la guitarra, que ya empieza a hacerla sonar, que ya apronta su garganta y nos regala este temazo.

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2: Otro que viene llegando, guitarra en mano y garganta templada, es el Payador de América. Sí, señor, aquí está don Gustavo Guichón cantando en Radio Continental. Y canta de la costa.

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3: Seguimos noche adentro, seguimos disfrutando de lo mejor del canto criollo del Río de la Plata. Y yo sé que la payada que escuchamos tempranito entre Roberto Airala y José Silvio Curbelo era cortita. Y que quedaron con ganas de más, porque además cuando es cortita y es buena además, uno queda con ganas de más. Por eso llega Diego Sosa y con él, Walter Apeseche. ¡Adelante, payadores!

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1: Bueno, y con Diego Sosa recién estábamos ahí, en la camada de los nuevos payadores, de los jóvenes payadores orientales, de estos que vienen creciendo de una manera maravillosa y que ya son una hermosa realidad que asegura que la tradición seguirá siendo defendida y seguirá siendo cada día más presente, estando cada día más presente en cada uno de nosotros. Y con él venía don Walter Apeseche y de alguna manera nos entrelazaba con esa historia tan rica también que los payadores han ido escribiendo con su pasaje por esta vida. Y bueno, y aprovechando esa mezcla que se generó allí de generaciones, nos vamos bien allá abajo, Seguimos tradición adentro y seguimos en lo profundo.

0: mundo. Vamos a recibir a don Pellegrino Torres, que viene con El Payador.
1: Un payador es como un sacerdote del canto gaucho. Enseña y convierte.

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¿Sabe lo que pasó? El chivo mostró las garras y el que lo vio fue Atilio Payeta, que viene y cierra la tranquera de esta noche entre espuelas y guitarras.

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manos al momento hará algo para el mastique, pero aquel que se dedique tendrá que estar muy atento, medido en el condimento, para no malograr nada, y estando bien amasada, triángulas o redonditas, cuidado que las tortas fritas no le salgan muy saladas. Pero hablando de comida, un día me vi sorprendido, pues al Beiti habían venido amigos que uno convida. Las mujeres enseguida, como cualquiera imagina, un puchero de gallina prepararon para nosotros, y afuera un asado de potros ayudaría la cocina. Y rayando el mediodía se vio desde la tranquera levantando polvadera Carlos Burgos, que venía medio atrasado porque había arreglado unos enredes, pero más se quedó adrede, dijo: ¡Ay, le traigo atrás del carro un chivito al horno de barro pa' que lo prueben ustedes! Yo veía que Lucía me hacía seña de arañar, pero lejos de pensar lo que en verdad sucedía, muy entusiasmado comía, hasta que en otra intentona se reía socarrona y se descubrió en un grito. Lejos de ser un chivito, era un puma.

después que comimos el león, entre risas y chacota, con unos tragos en la bota, ya me hizo otra invitación, pues tenía la intención de poner en otra horneada, de un ñanduque a la pasada, aboleamos en la campaña, alones, picana y baña, para comer las maniadas, porque eso sí, el padentrano tiene mucho que aprender. Paisanos que del ayer traen esa ciencia en las manos, cualquiera, medio vaquiano, con trampas o se imagina, bolas, lazos, carabinas, cimbra de cerda o alambre, no se quedará con hambre.

0: Queridos amigos, hasta aquí hemos llegado. La jornada del día de hoy se ha terminado. Nosotros les agradecemos muchísimo la amabilidad que han tenido de acompañarnos. Los invitamos a que sigan prendidos a Continental, que sigan disfrutando de la programación de la 1600 de AM. Un abrazo grandote para todos, que disfruten de la vida, que bien vale la pena disfrutarla. Chau, chau.
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1: 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Y guitarra, compañera, novia y madre del trovero, sabia de un viejo madero que tuvo raíz.

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1: Muy buenos días, gente de Canelones, muy buenos días, gente de la costa, gente de Montevideo, la paz sea contigo. Sos un bandista, la paz sea contigo. Sos católico, la paz sea contigo. Sos escético, la paz sea contigo. Sos judío, la paz sea contigo. Sos musulmán, la paz sea contigo. Sos espírita, la paz sea contigo. Que la paz del Señor, del gran maestro, arquitecto del universo, esté con cada uno de las personas que están escuchando a través de esta emisora, de esta radio continental de Pando. Los jueves tenemos una corriente en favor del trabajo, en favor de los trabajadores, de las trabajadoras, personas que quieren y tienen voluntad de tener un trabajo, pero no tienen la suerte. Y aquellos que tienen la suerte de tener un trabajo no tienen un ascenso y no hay un reconocimiento. Y si tú como patrón quieres sacar tu empresa adelante, es necesario tener una protección espiritual. Porque hoy en día se ve cara y no se ve corazón. Hoy en día es más honesto que te abrace una boa, que sabes el peligro que puede despertar, que un abrazo de Judas. Amigo querido, amiga querida, venga a tomar un pase, venga a tomar un santiguado, una santificación. Los jueves, con mi hijo, Maestro Tobías, y quien les habla, el Maestro Baruj, estamos trabajando de 14 a 18 horas en favor de la economía. Y los días viernes, de las 10 de la mañana, hasta las 18 horas, corriente por la salud, corriente por la salud. Corriente por la salud y por el amor, para ser feliz en el amor, ser feliz, para que tus hijos que se alejaron puedan regresar. Está una familia unida y de un día para el otro empezaron a desunirse, te entra amargura, angustia, no solo la parte de pareja hablo, sino el amor familiar, que lo más importante, que cuando todos se sentaban en la mesa a conversar y a charlar, hoy no hay una llamada, no hay un WhatsApp, no hay un mensaje, no hay un sonido de teléfono que pregunten cómo está papá, cómo está mamá, precisas algo. Es triste eso, que diste la vida por todo para que salieran adelante. Es obvio que todo el mundo tiene derecho a crecer, a hacerse grande y tomar su camino, pero nunca se pierde el derecho de la unión familiar. Nunca se pierde el derecho, porque esos son los principios más valiosos, los valores más grandes que nos enseñaron. No olvidarse de aquellos que nos cuidaron cuando nosotros éramos niños. Estoy con el Maestro Tobías y vamos a hablar hoy de la envidia. La envidia es una energía que puede provocar, Maestro Tobías, la paz sea contigo, bendito sea el Señor, que puede provocar una descarga. Y cuando la envidia provoca una descarga, provoca desunión familiar, enfermedades. La envidia puede estar dentro de la propia familia, de gente conocida o desconocida, extrañas o compañeros de trabajo. ¿Cómo saber si alguien me tiene envidia? No es tan difícil. Es saber que cada vez que esa persona se arrima a ti, te duele la cabeza y no es que te esté persiguiendo. Cada vez que esa persona va a tu casa, se rompe algo. O cada vez que esa persona se acerca a ti, le contás algo, no te salen los proyectos. O va a tu casa y empiezan los problemas familiares. Porque esa persona es víctima de un mal sentimiento que lo posesiona o la posesiona y ve con más interés las cosas de los otros, la felicidad de los otros que la propia suya. Y a donde las otras personas también se vuelven víctimas inconscientemente sin saber que esa persona está provocando toda esa desgracia dentro de la familia. Muy buenos días, en esta mañana estamos en Radio Continental de Pando, de lunes a viernes, de 5:30 de la mañana a 6:30 de la mañana. Un abrazo grande para la gente que se está levantando en esta mañana a trabajar o que regresan del trabajo. Muy buenos días a toda la gente en su labor, en su trabajo, en su profesión. Que Dios los libre de los peligros, de los accidentes, de las desgracias. Hay tantas cosas que están pasando y cada vez esto va de mal en peor, estas desgracias, estas calamidades. Pero va de mal en peor a quien no busca la ayuda de Dios. Si buscamos la ayuda de Dios, no vamos a ir de mal en peor, vamos a ir de bien a mejor. De bien a mejor vamos a ir. Por eso tenemos nuestro santuario. Querida amiga, querido amigo, usted, señor, señora, que parece que lo dejan a un lado por la edad que tiene, que sea una persona vieja, y le hacen creer que ya no sirve, que la gente mayor ya no sirve, que es todo para la juventud. No se equivoque. ¿Por qué, querido amigo? Porque los grandes líderes del mundo son gente grande, son gente mayor. Y quiere decir que la vejez es una palabra. Es una palabra que si la aceptás, te vas. Y cuando quieras acordar, no tenés más voluntad para nada. La edad es un documento. La edad es un número, nada más. No te sientas una persona vieja, una persona mayor, porque por más años que tú tengas, recién está comenzando con grandes bendiciones y grandes prosperidades. Que Dios te bendiga, que Dios te ayude. Y dejamos al maestro Tobía, mi hijo, conversando con ustedes, quien te habla, el maestro Baruj.
2: Muy buenos días a toda la audiencia. Muy buenos días para ti que te estás levantando, para ti que estás volviendo de tu trabajo, o para ti que estás trabajando y en este momento la radio está haciendo tu compañía. Quien te saluda, el maestro Tobías Kadosh, y en la parte de lo que estamos compartiendo en este tema con el maestro Baruj, es un despertar de conciencia, un despertar espiritual, donde compartimos el bienestar, compartimos la salud a través de las energías positivas, a través de los buenos mensajes y a través de los buenos santiguados, los buenos paz. Porque toda nuestra vida hemos sido víctimas por ahí de la envidia, por ahí del mal de ojo, también por ahí de un trabajo. Está siendo víctima de un amor, está siendo esclavo de un amor, está siendo esclavo de un horario, está siendo esclavo del propio dinero porque entra por una mano y se va por la otra, está siendo esclavo incluso de las amistades, está siendo esclavo de la gente, gente que por falta de honestidad lo único que saben hacer es utilizar hasta que sos buena herramienta. Cuando dejas de ser buena herramienta para su interés, ahí ya se descarta la posibilidad de contar contigo. Entonces, te invitamos con el maestro Baruj a recibir una protección, mijo, a recibir una protección, porque ya golpeaste en muchas puertas. Es buena suerte compartir con la familia, es buena suerte compartir con los padres, con los hijos. Tengo el placer de compartir este programa con mi papá, el maestro Baruj. Es buena suerte. Pero también es cierto que cuando empezás a ser víctima del mal, empezás a tocar tu vida a fondo. Empezás a tocar a fondo. Y sentís que nadie te está entendiendo. Muchachos, sentí que nadie te está entendiendo, chica, señora, señor. Entonces, el mal trae una mala salud. El malestar, la mala sangre, la preocupación trae una mala salud. Entonces, cuando estás cansado de golpear distintas puertas, porque Dios conoce todas las opciones, todas las oportunidades que ya dejaste pasar o que ya pasaron por ti, estás cansado de ser humillado. Porque la envidia te está persiguiendo, el mal de ojo te está persiguiendo, está tomando cuenta de tu vida el mal. Y estás cansado de esa humillación que sentís que no la puedes compartir con nadie, porque quizá también sentís que nadie te va a entender. Nadie va a entender lo que estás pasando. Entonces, si estás cansado de que ya golpeaste las puertas en los sanatorios, estás cansado porque ya golpeaste las puertas en los hospitales, estás cansado porque ya golpeaste las puertas con una mano amiga, con quien pensaste que en un momento era un amigo, que en su momento pudo ser amigo, pero también dejó de ser amigo. Entonces te invitamos con el maestro Baruj a recibir esa recompensa espiritual, a recibir esa buena suerte a través de las bendiciones de los santiguados, de las buenas energías, porque las energías son algo que, como estábamos compartiendo, si no, no existiría la energía eólica, el viento, que lo sentimos pero no lo vemos. Hay cosas que van más allá de la visión humana, hay cosas que no se ven, que tocan el corazón. Y las buenas energías tocan el corazón, pero también las malas energías tocan nuestra vida a fondo. Porque es de buena suerte, por ejemplo, compartir con la familia. Pero también podés ser víctima de un ataque familiar, porque sos víctima de ataques satánicos, ataques diabólicos que no permiten que vos encuentres la felicidad en los pequeños actos, en los pequeños gestos, que no permiten que vos sientas la felicidad en la salud. La felicidad en la salud no está lejos, mijo, no está lejos, mija. Usted trabajó toda la vida como un burro, trabajó, agachó el lomo para hoy tener lo que usted tiene, para hoy quizá tener lo poquito que usted pudo construir en toda una vida de sacrificio, para que ser víctima de la envidia que te puede dejar sin nada en un instante. Todo lo que tú trabajaste durante muchísimo tiempo, ¡pum!, de un momento para otro, queda sin nada. Y eso pasa cuando somos víctimas de los ataques espirituales, víctimas de los ataques de la envidia, del mal de ojo, que hoy en día lo conocemos como algo quizá comentarios. Ah, estás empachado, ah, tenés mal de ojo. No, mijo. Usted se sienta a comer con una persona y también puede empacharse. La envidia no es solo a las criaturas, a los gurises. El estar empachado no es solo a los niños chicos. Vas a comer algo y te pusieron el ojo. Esa comida ya te cae mal. Llegó la hora de almorzar. Podés recibir ataque espiritual en cualquier horario. Te sentás a almorzar, el horario sagrado, la comida te cae mal por un mal comentario, por una discusión. Y ya esa comida que te cayó mal, ya te quedó parado en la boca del estómago, ya no puedes estirar, ya no puedes ir a trabajar, ya te quedaste mal. Querés dormir, querés descansar por las noches, pero el cansancio toma cuenta de tu vida y al otro día estás todo el día cansado. Y en la noche un sacrificio para dormir. Oh, una maravilla si llegas a pestañear por lo menos una hora. Te despertás todos los días a la misma hora, ya de ahí no puedes seguir descansando, sentís ataques, dolores de cabeza que van más allá de los dolores de cabeza que se conocen, más allá de decir, ah, tengo un dolor de cabeza, me tomo un remedio y se me va. No. Dolores constantes, agujazos, puntadas que atraviesan nuestra mente y te pones a pensar, el cerebro es la parte más importante del hombre. Si estás siendo víctima de esos ataques, de esos trabajos, es porque quieren atacar la parte principal. Un hombre que no piensa es un hombre que no come. Un hombre que no piensa es un hombre que no puede valerse por sí mismo. Entonces, cuando sos atacado, la parte cerebral, la parte de la cabeza, estás cansado mentalmente y en actividades cortitas, querés hacer algo, tenés la fuerza, tenés las ganas, pero te falta esa voluntad. Fuiste atacado en esa parte de que vos no parabas quieto, andabas de arriba para abajo, venía para acá, para allá. Y hoy en día, todo el día encerrado. Parece que hasta está en una prisión en su casa. Entonces, mi hijo, mi santo, mi santa, te invitamos con el maestro Baruj a recibir una protección. No sigas siendo víctima de esos ataques, no sigas recibiendo, siendo víctima de esas ataduras, recibiendo el mal, en un lleva y trae del mal. Venga a recibir la protección, venga a recibir la buena energía, la buena suerte acá con los maestros, que te va a ir mucho mejor. No, como siempre decimos con el maestro Baruj, no vendo milagros ni hago promesas, porque las promesas se lo dejo para gente que está en otro nivel. Las promesas, para vivir de promesa, todo el mundo ya sabe quién vive de promesa. Venga a recibir una protección, el poder de la oración. ¿Cuál es el poder de la oración? El poder de sentir el milagro. Un milagro es abrir los ojos al despertar. Un milagro ocurre cuando usted respira. Respirar, inhalar y exhalar, eso ya es un milagro. Que dentro de poco hasta puede dejar de ser un milagro, porque dentro de poco hasta te venden el aire. Entonces, te invitamos con el maestro Baruj a recibir tu protección. Hoy, sea jueves, sea viernes, que usted vaya,
1: a mirar por su salud, a mirar por su vida, porque ya pasó muchos años que usted miró por los demás, que usted prestó atención a los problemas de los demás. Hoy te invitamos a mirar por ti, a mirar por tu salud, porque al final cargas con los problemas de los demás, cargas con las malas energías de los demás que se traspasan a través de un simple abrazo, de una simple sonrisa, de una mirada. Alguien viene, te saluda, te toca la mano, te toca el hombro, son los saludos principales. Ya te dejó cargado, ya te dejó cargado de mala energía. Entonces hoy te invitamos a mirar por tu salud, a mirar por tu bienestar. Y comparto con el maestro Baruj esta hermosa charla, que es un placer compartirla entre los dos.
3: Qué bien lo que estamos hablando, porque es la realidad de adentro de la sociedad. Tobías, es la realidad. Buscar una protección. Los jueves, corriente por la economía, de 14 a 18 horas. Los jueves, venga a tomar una protección. Y los viernes, en favor del amor, no solamente de las parejas, sino el amor por el nieto, por el hijo, por la nieta, por la familia. El amor en la pareja, en el matrimonio, el amor por el abuelo, por la abuela, por el padre, por la madre. Una corriente, una cadena que usted haga los viernes, de las 10 de la mañana. Sí, señora, sí, señor, hasta las 18 horas. Comenzamos más temprano los viernes a las 7, pero con el frío, la gente sale, tiene que venir de lejos más temprano. Entonces, ahora los viernes de las 10 de la mañana, de las 10 de la mañana hasta las 18 horas. Los viernes, cadena por la felicidad familiar y cadena también los viernes por la salud, dolor en la espalda, en la columna. Te vamos a sacar, te vamos a reanimar y te vamos a animar, porque estás sufriendo una demanda. Te demandaron en la calunga grande, te demandaron en la calunga chica, fuiste entregado en un servicio en la encrucijada, fuiste entregado. ¿Y de qué fuiste entregado? Hicieron un despacho. Y hay entidades en costos, quiumbas, yin, que andan perturbando y atormentando espíritus, tomando posesión de la casa, tomando posesión esos quiumbas, esos yin, esos espíritus, esas entidades oscurecidas, tomando cuenta hasta de los vehículos. A veces pasan desgracia, calamidad en la carretera, en la ruta, dentro de la ciudad. Y usted no sabe por qué. Porque hay un espíritu, hay un encosto que se encostó en el auto, se encostó en el camión. Y usted nunca iba a pensar que esa persona iba a terminar con su vida. Porque esa persona cargaba dentro del camión un quiumba, un espíritu, un encosto, un quiumba, un yin. Esa persona cargaba dentro del auto un quiumba, un yin, un espíritu, una entidad maligna que perturbaba la mente de la persona. Y la persona no sabe que, así como la casa se carga, que los vehículos se cargan también. Y cuando los vehículos se cargan demasiado, viven rotos, viven rompiéndose. Por eso, usted es víctima de una demanda, es víctima de un servicio que hicieron para ti. En la calunga grande, en la calunga chinca, te hicieron en el mar, te hicieron en el cementerio, te hicieron en la puerta de un hospital, enterraron tu nombre, te hicieron un trabajo para perturbarte, para vivir amargado, angustiado, y se te cayera el pelo, llorando sin causa, viendo sombra, se te mueve la cama, estrella las paredes, los animales se mueren. No sabes qué hacer. Ha buscado muchos lugares para tener un buen resultado y hasta ahora no ha tenido resultado ninguno. Venga a probar. No sacamos conejo del sombrero ni vendemos milagro. No, somos gente de fe. Somos gente de fe. Y somos buenos en la reza. Somos buenos en la oración. Somos buenos en la oración. ¿Eh? Es como
1: Aquel canto que dice, vos pasan esta corriente, vos tomar una vencida, vos tomar una protección, vos pasan esta corriente, vos tomar una vencida, vos tomar una protección. Es verdad, hay que venir a la corriente, los jueves. De 14 a 18, en favor de la economía, en favor de la economía, administración, para que sea bendecido en la administración, en la entrada de dinero, en la salida de dinero. Y los viernes, en favor del amor, en favor del amor y de la salud. Vení a liberarte, traer una prenda de ropa, una fotografía, una llave de la casa. 095-429180. No sé, estás escuchando por primera vez. Por algo no estás escuchando. Yo no creo en la casualidad. Dejé de hace muchos años de creer. Causalidad. Por algo, un ángel de la guardia, un ser divino, te puso en este momento para que tú prendieras la radio y nos encontrara a Tobía y a Barú en la radio aquí de Pando, en Radio Continental de Pando, que estamos de lunes a viernes 5:30 de la mañana. Sí, de 5:30 de la mañana a 6:30 de la mañana. Somos tus amigos. Hemos ayudado muchísima gente y lo que hemos de ayudar todavía. Porque Dios nos bendice más en extender la mano antes que la extiendan a nosotros. Tenemos un don, todavía tiene un don divino, yo también tengo un don divino. Venimos de un origen, de ancestros, con preciosos dones, que somos buenos en la reza, somos buenos en la demanda, somos buenos en demandar cualquier mal, cualquier cosa que tenga, vamos a quitarlo de encima. Sos víctima de demanda, vení que somos buenos y te vamos a quitar esa demanda de encima. Sos víctima de la calunga grande, sos víctima de la calunga chica, sos víctima de desgracia, de espíritus sufridores, de quiumbas, de yin, de encosto, de demonios, y te vas a liberar. Estamos con el maestro Tobías. ¿En qué radio estamos?
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1: Amigos, amigas, de lunes a viernes el programa de radio, de 5:30 de la mañana a 6:30 de la mañana. Estamos en Radio Continental de Pando, ¿sí? 095-429180 para que te comuniques y podamos también en el día de las sesiones, de las corrientes, mandarte también la ubicación. Un abrazo grande y nos vamos a una música linda, nos vamos a una música para escuchar. La paz sea contigo todas las mañanas.

Muy buenos días, gente de Canelones, muy buenos días, gente de la costa, gente de Montevideo, la paz sea contigo. Sos un bandista, la paz sea contigo. Sos católico, la paz sea contigo. Sos escético, la paz sea contigo. Sos judío, la paz sea contigo. Sos musulmán, la paz sea contigo. Sos espírita, la paz sea contigo. Que la paz del Señor, del gran maestro, arquitecto del universo, esté con cada uno de las personas que están escuchando a través de esta emisora, de esta radio continental de Pando. Los jueves tenemos una corriente en favor del trabajo, en favor de los trabajadores.

0: trabajadores, de las trabajadoras, personas que quieren y tienen voluntad de tener un trabajo, pero no tienen la suerte. Y aquellos que tienen la suerte de tener un trabajo no tienen un ascenso y no hay un reconocimiento. Y si tú como patrón quieres sacar tu empresa adelante, es necesario tener una protección espiritual. Porque hoy en día se ve cara y no se ve corazón. Hoy en día es más honesto que te abrace una boa, que sabes el peligro que puede despertar, que un abrazo de Judas. Amigo querido, amiga querida, venga a tomar un pase, venga a tomar un santiguado, una santificación. Los jueves con mi hijo, Maestro Tobías, y quien les habla, el Maestro Baruj, estamos trabajando de 14 a 18 horas en favor de la economía. Y los días viernes, de las 10 de la mañana, de las 10 de la mañana hasta las 18 horas, corriente por la salud, corriente por la salud. Corriente por la salud y por el amor, para ser feliz en el amor, ser feliz, para que tus hijos que se alejaron puedan regresar. Está una familia unida y de un día para el otro empezaron a desunirse, te entra amargura, angustia. No solo la parte de pareja hablo, sino el amor familiar. Que lo más importante, que cuando todos se sentaban en la mesa a conversar y a charlar, hoy no hay una llamada, no hay un WhatsApp, no hay un mensaje, no hay un sonido de teléfono que pregunten cómo está papá, cómo está mamá, precisas algo. Es triste eso, que diste la vida por todo para que salieran adelante. Es obvio que todo el mundo tiene derecho a crecer, hacerse grande y tomar su camino, pero nunca se pierde el derecho de la unión familiar. Nunca se pierde el derecho, porque esos son los principios más valiosos, los valores más grandes que nos enseñaron. No olvidarse, no olvidarse de aquellos que nos cuidaron cuando nosotros éramos niños. Estoy con el Maestro Tobías y vamos a hablar hoy de la envidia. La envidia es una energía que puede provocar, Maestro Tobías, la paz sea contigo, bendito sea el Señor, que puede provocar una descarga. Y cuando la envidia provoca una descarga, provoca desunión familiar, enfermedades. La envidia puede estar dentro de la propia familia, de gente conocida o desconocida, extrañas o compañeros de trabajo. ¿Cómo saber si alguien me tiene envidia? No es tan difícil, no es tan difícil. Es saber que cada vez que esa persona se arrima a ti te duele la cabeza y no es que te esté persiguiendo. Cada vez que esa persona va a tu casa se rompe algo, o cada vez que esa persona se acerca a ti y le contás algo no te salen los proyectos, o va a tu casa y empiezan los problemas familiares, porque esa persona es víctima de un mal sentimiento que lo posesiona o la posesiona y ve con más interés las cosas de los otros, la felicidad de los otros que la propia suya. Y a donde las otras personas también se vuelven víctimas inconscientemente sin saber que esa persona está provocando toda esa desgracia dentro de la familia. Muy buenos días, en esta mañana estamos en Radio Continental de Pando, de lunes a viernes, de 5:30 de la mañana a 6:30 de la mañana. Un abrazo grande para la gente que se está levantando en esta mañana a trabajar o que regresan del trabajo. Muy buenos días a toda la gente en su labor, en su trabajo, en su profesión. Que Dios los libre de los peligros, de los accidentes, de las desgracias. Hay tantas cosas que están pasando y cada vez esto va de mal en peor. Estas desgracias, estas calamidades. Pero va de mal en peor a quien no busca la ayuda de Dios. Si buscamos la ayuda de Dios, no vamos a ir de mal en peor. Vamos a ir de bien a mejor. De bien a mejor vamos a ir. Por eso tenemos nuestro santuario, nuestra casa santa, nuestro santuario. Querida amiga, querido amigo, usted, señor, señora, que parece que lo dejan a un lado por la edad que tiene, que ya es una persona vieja, y le hacen creer que ya no sirve, que la gente mayor ya no sirve, que es todo para la juventud. No se equivoque. ¿Por qué, querido amigo? Porque los grandes líderes del mundo son gente grande, son gente mayor. Y quiere decir que la vejez es una palabra. Es una palabra que si la aceptás, te vas, te vas, te vas, te vas, y cuando quieras acordar, no tenés más voluntad para nada. La edad es un documento. La edad es un número, nada más. No te sientas una persona vieja, una persona mayor, porque por más años que tú tengas, recién está comenzando con grandes bendiciones y grandes prosperidades. Que Dios te bendiga, que Dios te ayude. Y dejamos al maestro Tobía, mi hijo, conversando con ustedes. Quien te habla, el maestro Barujo.
1: Muy buenos días a toda la audiencia, muy buenos días para ti que te estás levantando, para ti que estás volviendo de tu trabajo o para ti que estás trabajando y en este momento la radio está haciendo tu compañía. Quien te saluda, el maestro Tobías Kadosh, y en la parte de lo que estamos compartiendo en este tema con el maestro Baruj es un despertar de conciencia, un despertar espiritual donde compartimos el bienestar, compartimos la salud a través de las energías positivas, a través de los buenos mensajes y a través de los buenos santiguados, los buenos pases. Porque toda nuestra vida hemos sido víctimas por ahí de la envidia, por ahí del mal de ojo, también por ahí de un trabajo. Está siendo víctima de un amor, está siendo esclavo de un amor, está siendo esclavo de un horario, está siendo esclavo del propio dinero porque entra por una mano y se va por la otra, está siendo esclavo incluso de las amistades, está siendo esclavo de la gente, gente que por falta de honestidad lo único que saben hacer es utilizar hasta que sos buena herramienta. Cuando dejas de ser buena herramienta para su interés, ahí ya se descarta la posibilidad de contar contigo. Entonces, te invitamos con el maestro Baruj a recibir una protección, mijo, a recibir una protección, porque ya golpeaste en muchas puertas. Es buena suerte compartir con la familia, es buena suerte compartir con los padres, con los hijos. Tengo el placer de compartir este programa con mi papá, el maestro Baruj. Es buena suerte. Pero también es cierto que cuando empezás a ser víctima del mal, empezás a tocar tu vida a fondo. Empezás a tocar a fondo. Y sentís que nadie te está entendiendo. Muchachos, sentí que nadie te está entendiendo, chica, señora, señor. Entonces, el mal trae una mala salud. El malestar, la mala sangre, la preocupación trae una mala salud. Entonces, cuando estás cansado de golpear distintas puertas, porque Dios conoce todas las opciones, todas las oportunidades que ya dejaste pasar o que ya pasaron por ti, estás cansado de ser humillado. Porque la envidia te está persiguiendo, el mal de ojo te está persiguiendo, está tomando cuenta de tu vida el mal. Y estás cansado de esa humillación que sentís que no la puedes compartir con nadie, porque quizá también sentís que nadie te va a entender, nadie va a entender lo que estás pasando. Entonces, si estás cansado de que ya golpeaste las puertas en los sanatorios, estás cansado porque ya golpeaste las puertas en los hospitales, estás cansado porque ya golpeaste las puertas con una mano amiga, con quien pensaste que en un momento era un amigo, que en su momento pudo ser amigo, pero también dejó de ser amigo. Entonces te invitamos con el maestro Baruj a recibir esa recompensa espiritual, a recibir esa buena suerte a través de las bendiciones de los santiguados, de las buenas energías, porque las energías son algo que, como estábamos compartiendo, si no, no existiría la energía eólica, el viento, que lo sentimos pero no lo vemos. Hay cosas que van más allá de la visión humana, hay cosas que no se ven, que tocan el corazón. Y las buenas energías tocan el corazón, pero también las malas energías tocan nuestra vida a fondo. Porque es de buena suerte, por ejemplo, compartir con la familia. Pero también podés ser víctima de un ataque familiar, porque sos víctima de ataques satánicos, ataques diabólicos que no permiten que vos encuentres la felicidad en los pequeños actos, en los pequeños gestos, que no permiten que vos sientas la felicidad en la salud. La felicidad en la salud no está lejos, mijo, no está lejos, mija. Usted trabajó toda la vida como un burro, trabajó, agachó el lomo para hoy tener lo que usted tiene, para hoy quizá tener lo poquito que usted pudo construir en toda una vida de sacrificio, para que ser víctima de la envidia,
0: que te puede dejar sin nada en un instante. Todo lo que tú trabajaste durante muchísimo tiempo.

0: Podés recibir ataque espiritual en cualquier horario. Te sentás a almorzar el horario sagrado, la comida te cae mal por un mal comentario, por una discusión, y ya esa comida que te cayó mal ya te quedó parado en la boca del estómago, ya no puedes estirar, ya no puedes ir a trabajar, ya te quedaste mal. Querés dormir, querés descansar por las noches, pero el cansancio toma cuenta de tu vida y al otro día estás todo el día cansado. Y en la noche un sacrificio para dormir. Oh, una maravilla si llegas a pestañear por lo menos una hora. Te despertás todos los días a la misma hora, ya de ahí no puedes seguir descansando, sentí ataques, dolores de cabeza que van más allá de los dolores de cabeza que se conocen, más allá de decir, ah, tengo un dolor de cabeza, me tomo un remedio y se me va. No. Dolores constantes, agujazos, puntadas que atraviesan nuestra mente. Y te pones a pensar, el cerebro es la parte más importante del hombre. Si estás siendo víctima de esos ataques, de esos trabajos, es porque quieren atacar la parte principal. Un hombre que no piensa es un hombre que no come. Un hombre que no piensa es un hombre que no puede valerse por sí mismo. Entonces, cuando sos atacado, la parte cerebral, la parte de la cabeza, estás cansado mentalmente y en actividades cortitas, querés hacer algo, tenés la fuerza, tenés las ganas, pero te falta esa voluntad. Fuiste atacado en esa parte de que vos no parabas quieto, andabas de arriba para abajo, venía para acá, para allá. Y hoy en día, todo el día encerrado. Parece que hasta está en una prisión en su casa. Entonces, mi hijo, mi santo, mi santa, te invitamos con el maestro Baruj a recibir una protección. No sigas siendo víctima de esos ataques, no sigas recibiendo, siendo víctima de esas ataduras, recibiendo el mal, en un lleva y trae del mal. Venga a recibir la protección, venga a recibir la buena energía, la buena suerte acá con los maestros, que te va a ir mucho mejor. No, como siempre decimos con el maestro Baruj, no vendo milagros ni hago promesas, porque las promesas se lo dejo para gente que está en otro nivel. La promesa, para vivir de promesa, todo el mundo ya sabe quién vive de promesa. Venga a recibir una protección. El poder de la oración. ¿Cuál es el poder de la oración? El poder de sentir el milagro. Un milagro es abrir los ojos al despertar. Un milagro ocurre cuando usted respira. Respirar, inhalar y exhalar. Eso ya es un milagro. Que dentro de poco hasta puede dejar de ser un milagro, porque dentro de poco hasta te venden el aire. Entonces, te invitamos con el maestro Baruj a recibir tu protección. Hoy, sea jueves, sea viernes, que usted vaya a mirar por su salud, a mirar por su vida, porque ya pasó muchos años que usted miró por los demás, que usted prestó atención a los problemas de los demás. Hoy te invitamos a mirar por ti, a mirar por tu salud, porque al final cargas con los problemas de los demás, cargas con las malas energías de los demás que se traspasan a través de un simple abrazo, de una simple sonrisa, de una mirada. Alguien viene, te saluda, te toca la mano, te toca el hombro, son los saludos principales. Ya te dejó cargado, ya te dejó cargado de mala energía. Entonces, hoy te invitamos a mirar por tu salud, a mirar por tu bienestar. Y comparto con el maestro Baruj esta hermosa charla, que es un placer compartirla entre los dos.
1: Qué bien lo que estamos hablando, porque es la realidad de adentro de la sociedad. Tobías, es la realidad. Buscar una protección. Los jueves, corriente por la economía, de 14 a 18 horas. Los jueves, venga a tomar una protección. Y los viernes en favor del amor, no solamente de las parejas, sino el amor por el nieto, por el hijo, por la nieta, por la familia. El amor en la pareja, en el matrimonio, el amor por el abuelo, por la abuela, por el padre, por la madre. Una corriente, una cadena que usted haga los viernes, de las 10 de la mañana, sí, señora, sí, señor, hasta las 18 horas. Comenzamos más temprano los viernes a las 7, pero con el frío, la gente sale, tiene que venir de lejos más temprano. Entonces ahora los viernes de las 10 de la mañana, de las 10 de la mañana hasta las 18 horas. Los viernes, cadena por la felicidad familiar y cadena también los viernes

0: por la salud, dolor en la espalda, en la columna, te vamos a sacar, te vamos a reanimar y te vamos a animar. Porque estás sufriendo una demanda. Te demandaron en la calunga grande, te demandaron en la calunga chica, fuiste entregado en un servicio en la encrucijada, fuiste entregado. ¿Y de qué fuiste entregado? Hicieron un despacho. Y hay entidades en Costos, Quiumbas, Shin, que andan perturbando y atormentando espíritus, tomando posesión de la casa, tomando posesión esos Quiumbas, esos Shin, esos espíritus, esas entidades oscurecidas, tomando cuenta hasta de los vehículos. A veces pasan desgracia, calamidad en la carretera, en la ruta, dentro de la ciudad, y usted no sabe por qué. Porque hay un espíritu, hay un encosto que se encostó en el auto, se encostó en el camión, y usted nunca iba a pensar que esa persona iba a terminar con su vida. Porque esa persona cargaba dentro del camión un Quiumba, un espíritu, un encosto, un Quiumba, un Shin. Esa persona cargaba dentro del auto un Quiumba, un Shin, un espíritu, una entidad maligna que perturbaba la mente de la persona. Y la persona no sabe que, así como la casa se carga, que los vehículos se cargan también. Y cuando los vehículos se cargan demasiado, viven rotos. Viven rompiéndose. Por eso, usted es víctima de una demanda. Es víctima de un servicio que hicieron para ti. En la calunga grande, en la calunga chinca, te hicieron en el mar, te hicieron en el cementerio, te hicieron en la puerta de un hospital, enterraron tu nombre, te hicieron un trabajo para perturbarte, para vivir amargado, angustiado, y se te cayera el pelo, llorando sin causa, viendo sombra, se te mueve la cama, estrella las paredes, los animales se mueren. No sabes qué hacer. Ha buscado muchos lugares para tener un buen resultado y hasta ahora no ha tenido resultado ninguno. Venga a probar. No sacamos conejos del sombrero ni vendemos milagros. No, somos gente de fe. Somos gente de fe. Y somos buenos en la reza. Somos buenos en la oración. Somos buenos en la oración. Es como aquel canto que dice, vos pasan esta corriente, vos tomar una vencida, vos tomar una protección, vos pasan esta corriente, vos tomar una vencida, vos tomar una protección. Es verdad, hay que venir a la corriente, los jueves. De 14 y 18, en favor de la economía, en favor de la economía, administración, para que seas bendecido en la administración, en la entrada de dinero, en la salida de dinero. Y los viernes, en favor del amor, en favor del amor y de la salud. Vení a liberarte, trae una prenda de ropa, una fotografía, una llave de la casa. 095-429180. No sé, estás escuchando por primera vez. Por algo no estás escuchando, yo no creo en la casualidad. Dejé hace muchos años de creer. Causalidad, por algo un ángel de la guardia, un ser divino, te puso en este momento para que tú prendieras la radio y no se encontrara a Tobía y a Barú en la radio aquí de Pando, en Radio Continental de Pando, que estamos de lunes a viernes 5:30 a.m. Sí, de 5:30 a.m. a 6:30 a.m. Somos tus amigos. Hemos ayudado muchísima gente y lo que hemos de ayudar todavía. Porque Dios nos bendice más en extender la mano antes que la extiendan a nosotros. Y tenemos un don. Tobía tiene un don divino, yo también tengo un don divino. Venimos de un origen, de ancestros, con preciosos dones, que somos buenos en la reza, somos buenos en la demanda, somos buenos en la demanda, somos buenos, en demandar cualquier mal, cualquier cosa que tenga, vamos a quitarlo de encima. Sos víctima de demanda, vení que somos buenos y te vamos a quitar esa demanda de encima. Sos víctima de la calunga grande, sos víctima de la calunga chica, sos víctima de desgracia, de espíritus sufridores, de Quiumbas, de Shin, de encosto, de demonios, y te vas a liberar. Estamos con el maestro Tobías. ¿En qué radio estamos?
1: 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Hoy te despertamos espiritualmente recibiendo la bendición y la protección a través de nuestro mensaje y a través de nuestros santiguados, nuestras santificaciones, los días jueves de 14 a 18 horas y los días viernes de 10 de la mañana hasta las 18 horas.
0: Amigos, amigas, de lunes a viernes el programa de radio, de 5:30 de la mañana a 6:30 de la mañana. 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Un abrazo grande y nos vamos a una música linda, nos vamos a una música para escuchar. La paz sea contigo todas las mañanas.

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2: ¿Qué tal, amigas y amigos? Muy buenos días tengan todos ustedes. ¿Cómo les va? Que estamos comenzando una nueva jornada periodística en los 1600 de AM. Esto es Agrocontinental. A partir de este momento hasta las 9 y 30 horas hacemos la dinámica de la información agropecuaria en los 1600. Arrancamos esta edición de miércoles 27 de mayo del año 2026, ya habilitando nuestra vía de comunicación, por supuesto, y adelantándoles lo que vamos a estar compartiendo a lo largo de esta jornada. Estaremos desde la UAM con Juan Boscana, con toda la información en materia de precios de lo que ha sido la venta esta madrugada allí en nuestro principal centro de distribución de y comercialización de frutas, verduras y hortalizas. También estaremos desde el escritorio Visoso, que el día de hoy inicia su feria de 3 días en local San Isidro. Hoy las aves de granja estarán presentes. También estaremos hoy hablando de caballos y hablando de sanidad. Estaremos con el doctor Andrés Rusiñol, el técnico especialista en sanidad equina, para hablar de las últimas novedades que vienen surgiendo en materia sanitaria en equinos para todos aquellos interesados y aquellos tenedores de caballos, ya sea para desfile, deportivos, etcétera, todo lo que ronda al mundo de los equinos. Arrancamos entonces esta edición de miércoles 27 en Agrocontinental, la dinámica de la información agropecuaria.
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2: Amigas, amigos, abrimos ahora la agenda de noticias, agenda presentada por Magric aquí en Pando y en la unidad agroalimentaria. Vamos a compartir con ustedes todas las actividades que se vienen para los próximos días. Y atención, porque hay muchas actividades de campo que se van a estar llevando adelante. Una de ellas este mismo jueves 28 de mayo, jornada de campo sobre manejo regional hortícola en el marco del programa FPTA 383. Que impulsan INEA y la dirección de la granja Digegra. Será en San Bautista, en el predio de los productores Jorge González y Jorge Garrido, comenzando puntualmente sobre las 13:30. Este jueves, en San Bautista, entonces, jornada de campo sobre manejo regional hortícola, invitan Facultad de Agronomía, Ministerio de Ganadería, Agricultura y Pesca, dirección de la granja e INEA. Están todos invitados. Curso de uso y manejo seguro de productos fitosanitarios para la obtención del carnet de aplicador granjero. Cursos presenciales que impulsa la Dirección General de la Granja sobre uso y manejo seguro de fitosanitarios dirigido a productores granjeros y asalariados y empleados de empresas que manipulan y aplican los productos fitosanitarios y requieran el carnet de aplicador granjero. En el Club Juventud Melilla, y este jueves se llevará adelante la segunda jornada, y el viernes, la tercera y última, de 9 a 13 horas, Club Juventud Melilla, en Camino Seré, 2094, Montevideo. Aquí en Canelones, próximo 9 y 10 de junio y 12 de junio, en Niña Las Brujas, ruta 48, kilómetro 10, de 9 a 13 horas. Y el 10 y 17 de junio, en el Club Mangangá, de ruta 12, kilómetro 89, Tala, desde las 13 horas. En julio, los días 27, 29 y 31 de julio, de 9 a 13 horas en la UAM, en Camino de Luis Eduardo Pérez, 6651, Montevideo. Estas actividades son organizadas por Digegra, Agencia Zonal Paso de la Arena y Progreso, y la Agencia Noreste de Canelones, en el caso de la llevada adelante en el Club Mangangá. Tienen el fin de capacitar al productor en reducir al mínimo los riesgos potenciales del uso y manejo de los productos fitosanitarios, promoviendo la correcta utilización. Por mayor información se pueden comunicar con las agencias Digegra, Paso de la Arena, teléfono 23 12 39 96, Progreso 23 66 99 88 y Digegra NEC, teléfono 43 99 48 73. Próximo 4 de junio, amigas y amigos, será la presentación de resultados finales del proyecto FPTA Malla Sanitaria de Afrupi y Sofoval en Anfiteatro de Iña Las Brujas a partir de las 16:30 horas. En el proyecto se hablará sobre la protección del cultivo, resultados económicos y financieros, sostenibilidad y futuro, y trabajo conjunto que transforma. Jueves 4 de junio, 16:30 horas, Anfiteatro de Iña Las Brujas, presentación de los resultados finales del proyecto FPTA sobre malla sanitaria, invitan a Frupi y Sofoval. Próximo lunes 1 de junio a las 17:30 horas, nueva reunión de difusión del programa Agua para la Granja. Se invita a productores a participar de las jornadas informativas donde se presentará la convocatoria del Ministerio para el Acceso al Agua y Mejoras del Riego para la Producción Granjera. Próximo lunes 1 de junio, 17:30 horas, en Salón Los Pinos de la ciudad de Tala, ruta 7, kilómetro 78-500. El objetivo del encuentro será brindar información clara sobre las bases y despejar dudas que puedan surgir para mejoras en el acceso al agua y riego. Continuamos con la agenda de noticias, amigas y amigos. Próximo martes 2 de junio a las 18 horas será un taller sobre seguros granjeros. Se invita a productores a participar de una jornada informativa donde se presentará el convenio del Ministerio de Ganadería, Agricultura y Pesca con los seguros agropecuarios, explicando sus beneficios, funcionamiento y oportunidades para el sector productivo. Invita la Dirección General de la Granja. Esta actividad se llevará a cabo el próximo martes 2 de junio a las 18 horas en Agencia Digegra Progreso, ubicada en Durazno, esquina José Artigas, Progreso. El objetivo del encuentro será brindar información clara sobre los seguros disponibles y ayudar a los productores a resolver dudas sobre el funcionamiento y sus beneficios. Próximo martes 2 de junio, 18 horas, en Agencia Digegra Progreso, calle Durazno, sin número, esquina José Gervasio Artigas. Bueno, ayer lo comentábamos, se mantienen las medidas del Ministerio de Ganadería tras el levantamiento del déficit hídrico, tras cumplirse el pasado domingo 24 de mayo los 90 días de la declaración de emergencia agropecuaria por déficit hídrico. El ministro Alfredo Frati se reunió con el grupo técnico interinstitucional que ha venido trabajando en el monitoreo, evaluación y diagnóstico de la situación agroclimática. El grupo de trabajo interinstitucional, liderado por el Ministerio de Ganadería y con participación del Instituto de Colonización, INAC, INACE, INALE, Plan Agropecuario y la UAM, junto a INEAGRAS, INUMED y DINAGUA del Ministerio de Ambiente, tienen como objetivo el seguimiento permanente de las condiciones climáticas y productivas, generando criterios técnicos objetivos para la toma de decisiones. Tanto la declaración de emergencia realizada en febrero como las posteriores ampliaciones de las zonas alcanzadas se basaron en parámetros técnicos objetivos generados y monitoreados desde comienzos de año por SNIA, MEGAP, INEAGRAS e INUMED. Transcurridos los 90 días, los informes técnicos de situación agroclimática elaborados por el SNIA, basados en criterios y variables utilizados de forma sostenida desde hace 8 años, indican que actualmente no existen seccionales policiales en situación de emergencia por déficit hídrico. De todos modos, el MEGAP continuará monitoreando la situación en todo el territorio nacional y elaborando informes periódicos con sus correspondientes indicadores. Si bien no se extenderá la emergencia agropecuaria, se mantendrán varias de las medidas anunciadas por el MEGAP el pasado 13 de enero, previas a la declaración formal realizada el 24 de febrero. Asimismo, el grupo técnico continúa trabajando en la elaboración de un protocolo que permitirá que actores públicos y privados sepan a priori las medidas de apoyo a productores y productoras que se instrumentarían ante nuevos episodios de déficit hídrico. A pesar de que la emergencia finalizó este domingo, hay medidas que se mantienen vigentes y las mismas son las siguientes. Crédito subsidiado de República Microfinanza, destinado a ganaderos familiares menores a 90 unidades ganaderas, vigente hasta el 30 de junio. línea Sequía de microcrédito con Fundasol, dirigido a productores y productoras familiares, será hasta el 24 de agosto. El mismo se gestiona a través de los comités de crédito locales y o referentes de la DGDR. El fondo rotatorio con ANDE para productores y productoras familiares también tiene vigencia hasta el 24 de agosto. Se gestiona a través de organizaciones de productores familiares gestoras. El Sistema Nacional de Garantías, SIGA, Pymes y SIGA Micro, para producción de cultivos, cereales, oleaginosos, etc., tiene vigencia hasta el 22 de agosto. Se posterga además por 90 días la comisión bonificada del 0,6% anual en pesos, unidades indexadas y dólares en créditos destinados a capital de trabajo. También se mantiene la línea Brow Capital de Trabajo, con asistencia del Brow a micro, pequeños y medianos productores ganaderos y lecheros, para todas las categorías ovinas y de ganado vacuno declaradas al 30 de junio del año pasado, se asiste con los siguientes montos: $55 por vaca o novillo, $35 por ternero, ternera y vaquillonas de 1 a 2 años y $15 por ovino. Para los rubros de lechería, se asiste con $75 por vaca al momento del perfeccionamiento del crédito.
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2: Compartimos ahora los radioclasificados que han llegado el día martes 26 a nuestro celular 098-71-1600. Vendo un caballo manso de andar y leña seca. Celular 097-59-62-66. 097-59-62-66. Vendo rastra de tres cuerpos de levante. 099-68-55-27. 099-68-55-27. Vendo dos cerdos gordos, pesan 250 kilos, solo llamadas al 091-96-2011, 091-96-2011. Tengo para la venta un tráiler rodado 13, lo vendo o cambio. También vendo una escopeta calibre 12 marca CBC brasilera, 095-86-36-41, 095-86-36-41. Vendo Hondita 50 en muy buen estado y un Fiat Palio en excelente estado. Celular 094-24-71-62. 094-24-71-62. Se necesita peón para hacer changas en una quinta en Tapia. Celular 096-78-85-52. 096-78-85-52. Me ofrezco para acompañar personas mayores o para limpiezas en Salinas y alrededores. 097-86-47-65. 097-86-47-65. Vendo aves de granja. 098-17-10-89. 098-17-10-89. Gran oferta. Venta de huevos orgánicos de alta calidad. A 200 pesos el maple por cajón de huevos. Maples de 30 unidades, grandes y medianos extra. Celular 092-72-17-11. 092-72-17-11. Ando buscando casa para cuidar a cambio de vivienda en Montevideo o Costa de Oro. Soy pensionista. WhatsApp al 098-59-18-72. 098-59-18-72. Vendo pavos reales, dos machos. También tengo gallinas de raza. Vivo en ruta 11, kilómetro 152. Celular 095-10-92-44. 095-10-92-44. Tengo para la venta un carrito liviano para moto. 099-23-14-91. 099-23-14-91. Tengo una moto Jumbo 125 para la venta o cambio por ganado. 099-57-99-16. 099-57-99-16. Vendo una cerda gorda criada a maíz y ración. Pesa más de 200 kilos. Pido 22.000 pesos. Zona de Santa Rosa. Celular 092-93-7307. 092-93-7307. 7307. Hasta aquí todos los radioclasificados que han llegado el día martes 26 a nuestro celular 098-71-1600.
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1: ¿Cómo dijo, señor?
2: Abrimos ahora la cartelera de ferias y de remates, amigas y amigos. 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
2: Abrimos ahora los radioclasificados que nos han llegado el pasado día lunes 25 de mayo a nuestro celular 098-71-1600. En San Antonio, Mendola Barropas en perfecto estado a 1.500 pesos y Somier y Colchón de dos plazas en 1.800. Celular 097-380795. 097-380795. Vendo rastra de Levante de tres cuerpos. 099-685527. 099-685527. Tengo para la venta un carro para moto, vivo en Suárez, solo llamadas 094-61-4835. 094-61-4835. Compro vaca lechera 099-90-30-40. 099-90-30-40. Tengo lechones para la venta, soy de Sauce. Llamar al 096-95-1860. 096-95-1860. Compro moto Yamaha RCD 125 o 3X, no importa el estado. Que tenga documentación 096-53-0047. 096-53-0047. Vendo zorra grande sin piso, está para ponerle piso. Es rodado 15, está muy bien de cubiertas, tiene auxiliar y luz para conectar. 30.000 pesos o permuto por tráiler para auto. 092-31-79-73. 092-31-39-73. Ofrezco pieza con baño y todas las comodidades para jubilado. No cobro sueldo, solo adecuado a su jubilación. 093-89-89-74. 093-89-89-74. Busco carrito de moto liviano que no sea muy pesado. También compro aves de granja. Quien tenga, que me hable al 092-03-2150. 092-03-2150. Tengo para la venta un tractor New Holland año 2020, modelo TT55 4x4 con 1.467 horas de fábrica, en impecables condiciones. También cincel de 7 púas en perfecto estado, marca BM. Por consultas, celular y WhatsApp 094-67-6451. Zona rural de Aguas Corrientes, Canelones, 094-67-6451. Compro un ternero chiquito de raza carnicera para pegarle a una vaca cerca de San Jacinto. Está con trazabilidad. Pasar fotos o videos al 095-78-55-66. 095-78-55-66. Vendo bebedero de pollos pendular. Está completo. 098-97-43-93. 098-97-43-93. Necesito matrimonio para criadero de pollos con experiencia. 098-97-43-93. 098-97-43-93. Tengo una estufa a gas para la venta. Poco uso, está con válvula. También bordeadora eléctrica. Llamar al 099-25-23-77. Señora María, 099-25-23-77. Hasta aquí todos los radioclasificados que han llegado el día lunes 25 a nuestro celular 098-71-1600.
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1: Amigas, amigos, 39 minutos pasan de las 7 de la mañana, continuamos, ya nos vamos hasta la UAM, al contacto con Juan Boscana para conocer lo que es un nuevo informe de precios. Antes brindamos con ustedes la actualización de los datos del tiempo por parte del Instituto Uruguayo de Meteorología. Ya vamos con toda la información del tiempo, de lo que indica Inumet, entonces, para la jornada de hoy, para bueno los próximos días, pero antes actualizamos datos. Entonces tenemos una temperatura de 12 grados a esta hora en el departamento de Canelones, el viento que sopla desde el sector nor-noreste a 3 kilómetros en la hora. La visibilidad es de 800 metros, humedad del 87%, presión atmosférica 1024 hectopascales. El día de hoy el sol salió a las 7 de la mañana con 40 minutos y se ocultará sobre las 17 horas con 48. La luna está en fase creciente. Y bueno, el día de hoy esa es la situación que tenemos para compartir con ustedes. Después estaremos compartiendo sobre las 9 de la mañana el informe completo del tiempo, ¿no? Todo lo que es el pronóstico para el resto de la semana. Vamos con el dólar. 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El dólar abrirá hoy a 38.90 a la compra, 41.30 a la venta. Dólar y Brow 39.40 y 40.80. El euro 44.15 y 49.40. Peso argentino 002.020 y el real 715.885. Compra y venta respectivamente. La unidad indexada está en 6.55.26. Esa es entonces la actualización de los datos del tiempo, también la cotización de la moneda en esta mañana de miércoles 27 de mayo del año 2026. La pausa, amigos, y ya seguimos con más comunicación. Nos vamos al contacto con Juan Boscana.
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0: 7 de la mañana con 45 minutos, viajamos hacia la UAM, viajamos al contacto con Juan Boscana para conocer lo que es la actividad operativa de la jornada de hoy. Juan, muy buenos días, bienvenido, ¿cómo te va?
1: Buenos días, Matías, buenos días a la audiencia, bien. Para comentarles un poco, el último miércoles del quinto mes, de mayo, 27, prácticamente una operativa de último día del mes, hay poco compradores, poco levante. Como siempre decimos, los miércoles por lo general son operativas de reposición. Hay miércoles activos, más activos, pero estos últimos miércoles de mes, por lo general, son de levante muy reducido. Veremos qué pasa entre jueves y viernes. Y bueno, todo el mundo diciendo que se vaya mayo, porque es el mes más complicado para algunos operadores en lo que respecta a venta. Para algunos no, para la mayoría de los operadores te comentan eso, ¿no? Que es el mes un poco más complicado en lo que respecta a comercialización. También es un mes en lo que respecta a ingresos de mercaderías. Bueno, que hay variaciones de ingresos de mercaderías, norte, sur, y eso también afecta todo lo que es el número de precios. En lo que respecta a ingresos y tendencias, y bueno, comenzando con los rubros de hoja, lógicamente que este clima está afectando sobre todo aquellos cultivos de hoja y lógicamente que van teniendo algún cambio, algunos renglones en lo que respecta a este tipo de cultivo. En lo que respecta a la acelga, prácticamente se mantiene estable, se destacan las acelgas de buenas calidades, lógicamente. Después alguna espinaca se puede destacar, alguna lechuga también, sobre todo lo que es lechuga crespa, tanto blanca como la morada, se destaca un poco más que la mantecosa. Después algún abono híbrido de excelente calidad, alguna remolacha, puerro también, y lógicamente que después en lo que es crucíferas, brócoli, coliflor y repollo, brócoli y coliflor se siguen destacando. En lo que respecta a los rubros secos, bueno, bastante complicado, el renglón en general, ajo muy complicado, el boniato también, se venden rápidamente los de excelente calidad, excelente presentación. Después cuesta comercializar lo que es tomate, boniato. En cebolla prácticamente la blanca como queriendo modificar un poquito el precio, la colorada ya modificó un poco mejor lo que es el precio de cebolla colorada. En lo que respecta a cabuche y calabacín prácticamente siguen estables. En lo que respecta a zapallito, lógicamente que ya del sur el ingreso es muy limitado, se complementa con algo del norte, pero prácticamente con números estables. En berenjena y pepino se sigue destacando lo que es pepino. Y en la jornada de hoy lo más destacado es tomate y morrón rojo, prácticamente con números al alza, sobre todo lo que es morrón rojo, también algo de tomate. Veremos qué pasa entre jueves y viernes, que la demanda siempre es un poco más, y bueno, posiblemente quizás tenga modificaciones nuevamente. En lo que respecta a lo que es citrus, limón, naranja, mandarina y pomelo, prácticamente estable, con números bastante accesibles para el consumo. En lo que respecta a manzana y pera, prácticamente estable. En uva, bastante complicado lo que es algunas partidas de uva moscatel. En lo que respecta a frutillas, prácticamente un poco más estable en sus números, ha ingresado un poquito más, sobre todo de salto, y lógicamente que ha amortizado un poco más el precio. En lo que respecta a membrillo, prácticamente estable, bueno, y en lo que respecta a fruta importada, prácticamente con números estables. Pero hacemos una pausa y volvemos con los números.
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1: Comenzando con la docena de acelgas de campo, primeras calidades de 2 a 250, las de mejores calidades, las especiales en el eje de los 354, un poquito más firme, en lo que respecta a las áreas de cultivo protegido de 400, 450 a un máximo de 500. La plancha de ají catalán, tanto dulce como picante, tanto rojo como verde, de 400 a 600 pesos. El apio atado de cultivo protegido, 800. La planta, 1000 pesos. Lo de cultivo, lo de campo en el eje de 600 pesos. En ajo, los calibres chicos de 8 a 10 pesos, los medianos de 12 a 15, los especiales de 15 a 20 y los destacados, calibres 6, 7, 8, 20, 23, 25 pesos. El berro de 400 a un máximo de 500 pesos. En brócolis, primeras calidades con detalles de 400 a 600, los especiales de 600 a 800 y los destacados en el eje de 1000 pesos. La berenjena de campo, que alguna va quedando, cajón grande, podemos estar hablando en el eje de los 500 pesos, las de cultivo protegido de 700, 800 a 850. En boñato de pulpa blanca, para las mejores calidades, cajón chico 450, cajón grande 600, para el rubí, cajón chico en el eje de 600, cajón grande en el eje de 700 a 800 pesos, el mediano de pulpa blanca, cajón chico 250, para el búlgaro, zanahoria de pulpa naranja, para las mejores calidades, cajón chico 600 pesos, cajón grande en el eje de 700 pesos y el mediano, cajón chico en el eje de 400. El cebolla verde o fina 300, primeras calidades 400, las especiales de 500 a 600 pesos. En cebolla blanca, primeras calidades de 3 a 350, las especiales de 450 a 500 y las destacadas en el eje de lo más común, 500, 550 pesos. Se dice que alguno pidió hasta 600 pesos. En cebolla colorada, tanto chata como redonda, la bolsa 400 a 500 pesos, el cajón de 500 a 600 y también se dice que alguno pidió hasta un máximo de 700. Lo más común para cajón de 500 a 600. El choclo dulce, primeras calidades de 2 a 250, los especiales de 3 a 350, la chaucha plana híbrida música de 500 a 600, las alubias amarillas en el eje de 700 y las verdes en el eje de 1000 pesos. El coliflor, primeras calidades 600 pesos, los especiales de 800 a 1000 y los destacados en el eje de 1000, 1200 a 1300 pesos. La plancha de hongo eucalipto, lo más común, 500 pesos. Quizás si son más frescos o con buen quilaje puede llegar a 600. Y las de hongo de pino en el eje de 800 pesos. Las espinacas core 50, primeras calidades 300, las especiales de 400 a 500 pesos. La lechuga mantecosa de campo de 2 a 250, las de cultivo protegido 3 a 350, las especiales hasta un máximo de 400 pesos. Para la crespa de cultivo protegido de 350 a 450, las de campo de 250 a 3. En lo referente a morrón rojo de cultivo protegido, podemos estar hablando cajón grande de primeras calidades de 1000 a 1200, los especiales de 1200 a 1400 y el amarillo, el verde de 600 a un máximo de 700. El amarillo de 1300 a un máximo de 1500, la docena de nabo común de 600 a 800, el híbrido especial plancha de pepino de 500 a un máximo de 600. En perejiles cortos de 800, primeras calidades 1000 y los especiales de buen porte pueden llegar a un máximo de 1200 pesos. En lo referente a puerros finos 400, primeras calidades que son la mayoría de los puerros que se están comercializando de 600 a 800 y los destacados de buen grosor y bien blanqueados de menores ingresos de 1000 a 1200 pesos. En lo referente a papa rosada lavada, tanto bolsa, cajón o jaula, primeras calidades en el eje de 800 a 900 pesos, las especiales de 1100 a 1300, la blanca de 900 a 1000 pesos, las especiales de 1200 a 1400 pesos. El rabanito en el eje de 400 a un máximo de 600 pesos, las remolachas primeras calidades en el eje de 600 pesos, las especiales de 800 a 1000 y las destacadas en el eje de 1200 a 1300 pesos. El cajón de descola de 400 a un máximo de 700 pesos. El repollo blanco y colorado, calibres chicos y pelados de 243, los especiales, las primeras calidades 400 y los especiales de 600 a un máximo de 800. La bandejita repollito de Bruselas de 80 a 100 pesos. En relación al tomate americano y larga vida de cultivo protegido del sur primeras calidades de 600 a 700, los especiales de 800 a 1000 y quizá alguno muy destacado puede llegar a 1200 pesos. Lo más común fue de 800 a 1000 pesos. Ya después que pase de 2000 pesos es más complicado, nos decían, pero alguna gente pudo pellizcar 1200 pesos. El tomate cherry, tanto redondo como perita, primeras calidades con detalles y pocos kilos la plancha, 600 pesos, los especiales de 800 a 1000, la plancha de tomate perita de 700 a un máximo de 1000 pesos, la bolsa de zanahoria, primeras calidades 350, las especiales de 400 a 500, el cajón en el eje de 600 pesos. Algún zapallito del sur que va ingresando de cultivo protegido, cajón grande, primeras calidades 800 y los especiales 1100. El zapallo criollo de 20 a 30 pesos, el cabutiá en el eje de 300 a 400 pesos, quizá alguno muy destacado puede llegar a 450, el calabacín de 250 a 3, los especiales 400, la plancha de zucchini de 400 a un máximo de 700. En relación a los rubros del litoral norte, el morrón rojo de 1000 a 1400, el verde de 600 a 700, el zapallito de 1000 a 1300, el kilo de tomate de 60 a 110 pesos, la plancha de frutilla con aproximadamente 8 kilos en el eje de 2000 a 2200 pesos. En citros, el limón, la bolsa de 300 a un máximo de 400, el baúl de 500 a 600, la mandarina de 300 a 500, la naranja de 400 a 500 pesos, el pomelo blanco 700, el rosado 900, la manzana red de 70 a 80 pesos, la gran esmí de 70 a 90, en lo que respecta a Fuji Pinley de 60 a un máximo de 80. En lo referente a pera William de cámara común de 40 a 60 pesos, la de atmósfera controlada de 60 a un máximo de 70. En uva moscatel de cámara con metabisulfito, bastante complicada la comercialización en esta variedad, mucho cabo marrón y la gente prácticamente no lo lleva. En el eje de 600 pesos, la uva blanca en el eje de 800 a 900 y la ribol de 700 a un máximo de 800. En lo referente a la plancha de frutilla del sur, la plancha de 3 kilos y medio a 4, en el eje de 800 a un máximo de 1000 pesos y la plancha de membrillo en el eje de los 500 pesos. En fruta importada, la banana origen brasileño, la caja con 22 kilos, 700 pesos, la San Pablo 850, la Ecuador en el caja con, de cartón con 20 kilos, dependiendo de los calibres, de 1100 a 1300, y la caja de kiwi con 10 kilos, dependiendo de los calibres, de 2000 a 2400 pesos. En relación a hierbas aromáticas, el cibulé 480, el cilantro, eneldo, estragón y la menta 600 pesos, el laurel de 240 a 360, el orégano 480, la radicheta 360, el romero 480, la rúcula 600 pesos, la salvia 480, el cale 360 y la misuna en el eje de los 600 pesos. Las albahacas en sobre en el eje de 3 a 360,

0: Z de 4 a 4.80. En el mercado de huevo prácticamente estable, la caja con 30 docenas de color, el jumbo que supere los 75 gramos de 3.200 a 3.400, el extra de 65 a 75 gramos de 3.000 a 3.200, el segunda de 58 a 65 gramos de 2.600 a 2.800, el primera de 50 a 55 de 2.400 a 2.500 y el huevo de primera postura de 2.200 a 2.400 pesos. El blanco entre 50 y 100 pesos menos por categoría, la caja con 30 docenas. En el mercado de animales de granja, la categoría lechones livianos de 12 a 16 kilos de 180 a 200 pesos, el pesado de 18 a 25 de 140 a 160, el cerdo gordo hasta 110 kilos de 80 a 90 pesos, hasta 120 de 70 a 80 y cuando sobrepase los 130 de 60 a un máximo de 70 pesos. Y me quedo por acá.
1: Muy bien, Juan, perfecto. Te trasladamos algunas de las consultas de nuestra audiencia a través del celular 098-71-1600. Nos preguntan por remolacha, si hay poco ingreso y a qué precio.
0: Sí, remolacha, hay ingreso, pero hay ingresos. La mejor remolacha de buen follaje y de buena batata, ese tipo de remolacha anda alrededor de 1.000 pesos, 1.200 y 1.300. Después una remolacha con follaje, pero con follaje manchado, en el eje de 800 a 1.000, y la remolacha hoja corta en el eje de 600 pesos. Después el cajón de descolada anda de 500, 400, 500 a 700 pesos.
1: Acá nos preguntan la acelga buena de invernáculos.
0: Y acelga buena de invernáculo en la jornada de hoy puede llegar a 500 pesos y algunos nos decían que capaz que podía haberse cobrado algo más. 4.450 era lo más común, 500 pesos las de mejores calidades, ¿no?
1: La bolsa de papa chica, ¿cuánto vale? Que se me pasó, dice el oyente.
0: No sé qué llama papa chica, pero está, no, papi, una primera, en el eje de 700 a 800 pesos. No es una primera tampoco, ¿no? Es segunda. La primera anda entre 800 y 900. Papa rosada.
1: Bien. Acá nos preguntan qué precio tenés de calabacín y de cabutiá.
0: Bueno, el cabutiá, primeras calidades en el eje de los 250 a 3, después las mejores calidades, 400, y capaz que alguno puede pescar 450. Y el calabacín de 2.53, y para pasarlo de 400 pesos el calabacín cuesta mucho.
1: Bien, perfecto. Bueno, son todos los consultas, creo que sí, al 098-71-1600. Por acá Nelson nos dice, ¿qué será de nosotros cuando Boscana deje de pasar los precios los miércoles? No. Que siga para siempre. Saludos de una escucha, dice.
0: No, hay gente ya que viene atrás, que ya tiene formación diferente y es diferente también. Quédense tranquilos que la información va a estar. Y como dice un amigo mío, la información vale plata. Y ahora, si no estás informado, marchaste. Entonces me parece que es importante lo que se está haciendo a través de la UANI, el Ministerio y el IGEGRA, ¿no?
1: Pero el sello de calidad de Boscana no lo puede dar nadie, Juan, ¿eh? No. Puede haber mucho título, puede haber mucha oficina, puede haber un edificio espectacular allí en la UAM, pero el sello de calidad Boscana,
0: no, de San Jacinto al mundo. Uno, viste, conversa mucho y en mi casa me dicen, es tiempo, porque claro, tenés que conversar, tenés que andar, pero ya uno se va haciendo y está, son años, digo. Yo entré en el mercado, andar en el mercado en el 89, ¿está? Va cambiando todo, ¿no? Mirá que si te pones, te puedo empezar a contar lo que era, va cambiando, y la comercialización día a día cambia, es totalmente diferente a lo que era antes, ¿no?
1: Seguro que sí. Juan, te tiro un par de preguntas más, perdona que te interrumpa, sí, decime.
0: No, yo nunca me voy a olvidar cuando venían los productores a vender en los camiones, ¿no? veía a los productores trepados en los camiones que venían, se pasaban el día, en la noche, en la madrugada. Y después andate para tu casa a seguir laburando, ¿no?
1: Seguro.
0: Era impresionante, impresionante. Pero esta, son etapas que se van mejorando, ¿no? Lógicamente.
1: Sí, sin duda.
0: Por supuesto.
1: Dos últimas consultas. Nos preguntan acá precios de repollo, si podrías repasar.
0: Sí, repollo blanco y colorado, calibres chicos y pelados, de 2.43. Después los primeras 400. Los especiales 600. Y después algún repollo, calibre grande, bien firme, puede llegar a 800 pesos.
1: Bien. También nos piden nabo y perejil.
0: Bueno, empiezo con perejiles cortos, 800 pesos la docena. Después, primeras calidades 1000 y los especiales de buen porte, que por lo general son de cultivo protegido, 1200 pesos. Alguno también se habló en la jornada de hoy que se pidió hasta 1400 pesos. Perejil, ya hay mucho perejil manchado también, y lógicamente que esto va a tener una variación en el precio, porque digo, va a mermar el ingreso, sobre todo de este, de perejil, que es lo que vi más, ¿no? Se mancha mucho, hay mucha humedad, poco sol, mucha hora de hoja mojada, y lógicamente que las bacterias y los hongos trabajan en la hoja, ¿no?
1: Seguro.
0: Y deterioran lo que es el producto final.
1: Ahora sí, Juan, y te despedimos con este mensaje de Javier. Buenos días, Matías, ¿cómo estás? Un saludo al genio de San Jacinto, dice Javier Barbano, zona de Paso Garúa.
0: Sí, Javier, espero que le hayan arreglado la ruta, Javier, que siempre había problemas con el camino de Javier.
1: Siempre
0: un abrazo para toda esa gente que hace tiempo no los vemos. Es que ahora para encontrar gente en las naves es muy complicado. Antes lo veíamos a cada rato. Seguro. Ahora nos encontramos cada 15 días, 10 días, porque ya está. Pero es la época, son los cambios.
1: Sin duda, sin duda. Sí.
0: Y no hay vuelta. Matías, hasta el mes que viene no me...
1: Bueno,
0: no,
1: Juan,
0: no,
1: está
0: no,
1: bien.
0: No.
1: Te perdonamos.
0: Buena jornada, Matías. Que pasen bien. Igualmente. Y buen fin de semana.
2: Gracias. 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

0: 11 minutos pasan de las 8 de la mañana, seguimos adelante aquí en Agrocontinental. Bueno, vamos a compartir muchos mensajes que llegan a nuestro celular 098-71-1600 que ustedes nos vienen enviando desde bien temprano hoy en la madrugada. Les quiero recordar, en un ratito ya nos vamos a ir hacia San Antonio, al escritorio Visoso Negocios Rurales, que hoy, mañana y el viernes tiene su segunda feria de mayo. 3 días de remate, entonces. Bueno, feria hoy aves de granja, mañana lanares cerdos. Y el viernes, atención, porque ya lo están escuchando también en la tanda, hay un remate previo a la continuación de la feria. Rematecito de herramientas y muebles. Y después sobre las 15 estará con los vacunos, que deben ingresar con 10 días de vacunados contra la fiebre aftosa, por supuesto, además de marca Caravana y Chip, por supuesto, y también los yeguarizos, que son muchos, más de 70 por allí inscriptos, entonces, para esta feria de 3 días en local San Isidro, en San Antonio. Así que no se lo pierdan. Amigos, el día de mañana hay jornada de campo en San Bautista, sobre el programa Manejo Regional Hortícola, el FPTA 383, en el predio de los productores Jorge González y Jorge Garrido. A esto invitan Facultad de Agronomía, la Dirección de la Granja del Ministerio de Ganadería, Agricultura y Pesca, INIA, en el marco del proyecto FPTA, que impulsan tanto la DIGEGRA como INIA, sobre Manejo Regional Hortícola. Bueno, producción de morrón allí en San Bautista, entonces, en el predio de los productores Jorge González y Jorge Garrido, comenzando 13:30 de forma puntual. Así que hagan sus actividades en lo previo y, bueno, libérense un ratito para poder ver cómo se produce de forma integrada, utilizando, bueno, enemigos naturales, nada de productos químicos, sino que, bueno, se trabaja de la misma forma que se viene haciendo en la fruticultura, con la producción integrada, con distintos microorganismos benéficos para las plantas y para los suelos, que no son agresivos para otros insectos que son obviamente benefactores de lo que es la producción. Así que a no perdérselo mañana, 13:30 en San Bautista. Voy con mensajes al 098-71-1600, entonces, mensajes que vienen presentados por la tarjeta Brow Agrovisa. 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Buen día, Continental. Estoy buscando casa para cuidar a cambio de vivienda en Montevideo o Costa de Oro. Soy pensionista. Mandar audios o SMS al 098-59-1872. Este mensaje salió hoy temprano, lo leí hoy temprano. Tengo una cerda especial criada a ración. La vendo. 093-95-1824. Buen día. Vendo 12 hectáreas de campo a 10 kilómetros de San Jacinto y uno por camino vecinal. Celular 098-73-35-54. Buenos días, tengo para la venta una cerda cachorra de unos 50 kilos para madre, hija de madre, Jersey, Luis de Vila, Estanque, 095-32-1074. Bueno, perfecto. Se venden pinchos ideales para beans o fardos caseros muy fuertes en zona de San Jacinto, El Talita, 099-40-51-14. Buen día, vendo vaca mansa para ordeñar sin ternero. Tiene un mes de parida, $1,400, 099-40-91-12. ¿Podrás repetir el número de la rastra de levante de tres cuerpos? Gracias, dicen por acá. Bueno, si nos da el tiempo. Buenos días, vendo cubierta de tractor en buen estado, 18430. Muchas gracias. 098-72-23-78. Buen día. Vendo carro para caballos y escopeta 20 española, 096-67-7303. Buen día, Matías. Pido ayuda a la radio y a ti y a la audiencia. Se me perdió una perra policía grande, negra y algo marrón en el pecho. Tiene cola bien larga y pesa unos 40 kilos. Se llama Balú, está castrada. Los vecinos me dijeron que se la llevaron. Yo no la vi, por favor, si alguien la vio, avisar. Soy de Puntas de Manga. Celular 094-450370. Bueno, si alguien por allí, por la zona de Puntas de Manga, vio entonces una perra policía negra con marrón, responde al nombre de Balú y el número para avisar es 094-450370. Bueno, por ahí dice que es castrada, supongo que será también una perra mansa, dócil, ¿no? Como para poder retenerla en caso de que alguien la encuentre por allí extraviada. 094-450370. Buenas y húmedas mañanas, para mandarle un gran saludo al Patito, a Elsa, Luis Hernández y compañera, un gran abrazo, dice el Canario González, un saludo grande. Bueno, por ahí algunos de los mensajes al 098-71-1600, también tengo audios que voy a estar compartiendo más adelante. Ahora hacemos una pausa y seguimos con más comunicación aquí en Agrocontinental. En un ratito nos vamos a ir a hablar de sanidad equina. Nos vamos con el doctor Andrés Rusiñol a hablar de estos temas y también bueno, las actividades que vienen realizando también en el marco de lo que son la Sociedad de Criadores de Caballos Criollos. Pausa y ya seguimos con mucha más información aquí en Agrocontinental en los 1600 de AM.
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0: 8 de la mañana, 24 minutos, amigas y amigos. Viajamos hacia San Antonio. Bueno, se viene un final de semana a todo martillo por allí, por local San Isidro. Hoy, mañana y el viernes, Escritorio Vizoso tiene su segunda feria del mes. En tres días, y para conocer todos los detalles, recibimos al señor Roberto Vizoso, hijo, al Tito Vizoso, aquí en Continental. Muy buenos días, Tito, bienvenido. ¿Cómo te va?
1: ¿Qué tal? Muy buenos días. Un saludo para ti y para todos los que nos escuchan. Estamos preparando lo que va a ser el primer día de la segunda feria quincenal, digámoslo de una manera, porque ahora tenemos tres días de jornada cada 15 días.
0: Exactamente. Muy intenso, ¿no? El cierre de esta semana y el cierre de este mes.
1: Sí, un tiempo muy húmedo que estamos teniendo y por suerte una linda oferta de animales para el día de hoy, para mañana y para pasado. Tenemos una linda jornada por delante.
0: Contanos un poco entonces cómo se avecina para la primera jornada, la que es el día de hoy.
1: Bien, hoy tenemos lo que va a ser aves de granja y conejos. Ya tenemos cerca de 100 jaulas, gente le gusta madrugar bastante. Y ya tenemos bastantes animales y tenemos unas lindas inscripciones para hoy. Vamos a tener unos pollos Orpington que no llegaron a la presentada y una cantidad de New Hampshire también que no fueron presentados porque son un poco chicos, van a llegar con poco tamaño a las exposiciones. Y después toda la feria general de aves, tenemos gallinas de campo, pollos de campo, tenemos algunas codornices y como siempre alguna gallina de descarte. Vamos a tener muy cerquita de las 400 jaulas del día de hoy entre aves y conejos.
0: Bien, excelente. Esto para el día de hoy, arrancando puntualmente sobre las 11, Roberto.
1: Así es, como siempre, a las 11 de la mañana, 11 y poquito, comenzamos con lo que son las ventas y bueno, ahí le damos hasta liquidar stock, como bien dicen.
0: Excelente. Así que bueno, puntualidad y bueno, ver también cómo viene la oferta también para el resto de la jornada. ¿Cómo se compone el resto de las actividades mañana y el viernes también allí en local San Isidro?
1: Bien, mañana cambiamos de animales, mañana tenemos lo que va a ser los cerdos, tenemos cerca de 500 cerdos tal vez en casi todas las categorías, hay lechones, hay cachorros, cerdos gordos y algunas cachorras y cerdas también. Eso comenzamos mañana a la 1 de la tarde y después, al término de los cerdos, enseguida nos vamos para los lanares. Vamos a tener una oferta de 100, 150 lanares más o menos. Los lanares, como bien saben, están un poco reducidas las ofertas. Pero igualmente vamos a tener cerca de 150 lanares, entrando a ovejas gordas, capones, corderos. Como siempre, en todas las categorías y muy variado lo nuestro.
0: Bien, excelente. Mañana y el viernes con transmisión por internet, ¿verdad?
1: Sí, lo que es las pistas grandes, digamos, los cerdos, los lanares, los vacunos y yeguarizos van por internet, por el Facebook, como siempre.
0: Bien, perfecto. Bueno, hoy entonces a las 11 horas arranca esta feria de tres días, hoy con las aves de granja y conejos, entonces allí en local San Isidro, en San Antonio.
1: Así es, y el viernes, que se va a ser el último día de la semana y la última etapa de esta feria quincenal, vamos a tener un pequeño remate de materiales de herramientas, hay una sierra de camisero, hay unas botas y algunas cosas muy multirubro, como siempre, cerca de 40 lotes, a las 2 de la tarde comenzamos, después nos vamos a los vacunos, con vacunos que vienen con 10 días de vacunado, porque estamos en pleno periodo de vacunación de astoso, y después continuamos con una linda oferta de yeguarizos, tenemos potrillos, potrancos, tenemos algunos lindos caballos de andar, caballos de trabajo, caballos que están preparados, y después toda alguna oferta bastante variada, algunos caballos de descarte y algunos caballos pesados, como siempre.
0: Bien, perfecto. El agradecimiento, Roberto, mañana estaremos en contacto nuevamente, conociendo los resultados de hoy, y bueno, obviamente repasando todo lo que es la oferta y todas las jornadas que quedan por delante en esta segunda feria del mes en tres días. Gracias.
1: Gracias a ustedes, un saludo para todos.
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0: Tenemos mucha información para compartir con ustedes, amigas y amigos, algunas no tan alentadoras. Ya nos vamos a hablar de temas sanitarios que vamos a estar desarrollando seguramente, bueno, después con el doctor Gabriel García Pintos, porque la vacuna contra la garrapata no alcanzó los resultados esperados y obliga a reformular. Scaffold Biotech, startup impulsada por el Instituto Pasteur de Montevideo, vacunó unos 3.000 animales en 7 departamentos y confirmó respuesta inmune, pero el desempeño en campo no fue suficiente. Esta startup, Scaffold Biotech, impulsada por la iniciativa LabMass del Instituto Pasteur, informó ayer martes los resultados preliminares del primer ensayo a campo de su vacuna candidata contra la garrapata bovina. Si bien los animales desarrollaron respuesta inmune y no se registraron efectos adversos, los resultados no alcanzaron el nivel esperado y el equipo reformulará el desarrollo antes de avanzar hacia una eventual etapa de escalado productivo. El ensayo piloto, iniciado tras el desarrollo de la formulación en 2025, se realizó en 10 establecimientos rurales distribuidos en 7 departamentos del país, con unos 3.000 animales vacunados y otros 1.000 como grupo de control. La empresa destacó que la formulación fue bien tolerada por el ganado y que los animales inoculados desarrollaron una respuesta inmune específica frente al parásito, lo que confirmó la capacidad de la vacuna candidata de reducir una reacción biológica. Durante el estudio también se observaron evidencias favorables vinculadas a una disminución de garrapatas en parte de los animales vacunados y a una reducción en la capacidad reproductiva del parásito. Sin embargo, esos indicios no fueron suficientes para considerar el desempeño satisfactorio en condiciones de campo. La información generada permitirá incorporar mejoras a la formulación y fortalecer el diseño de futuras evaluaciones con el objetivo de avanzar hacia una herramienta segura, eficaz y útil para los productores ganaderos. Desde Scaffold Biotech subrayaron que el proceso de innovación requiere evaluación progresiva, generación de evidencia y ajustes sucesivos. El proyecto continuará con una nueva fase enfocada en la optimización y validación de la vacuna candidata en el marco de la búsqueda de alternativas sustentables para el control de la garrapata bovina, uno de los principales desafíos sanitarios de la ganadería uruguaya. Amigos, voy con mensajes al 098-71-1600. Me preguntan por acá al respecto de lo que anunciamos en el bloque anterior, la actividad que va a tener lugar el día de hoy. Mañana, perdón, lo sigo diciendo para hoy. Mañana en San Bautista, allí esta jornada sobre producción regional hortícola, manejo regional hortícola en Morrón, en San Bautista. Me preguntan dónde es la jornada y si hay que llamar para ir. No hay que llamar, es abierta a todo público. Y es el primer predio donde inicia la actividad a las 13:30 puntual, es en ruta 81, kilómetro 38500. Tengo la dirección en Google Maps, si lo desean. En el segundo predio se estará en el entorno de las 15:00. A las 13:30 arranca entonces esta actividad de manejo regional hortícola, el FPTA 383, en el predio de Jorge González y después Jorge Garrido, en San Bautista, jornada de campo prevista para mañana, entonces comenzando puntualmente 13:30. El lugar de encuentro será entonces el predio de la ruta 81, kilómetro 38800. Les puedo compartir la dirección, si así lo desean, el punto de encuentro, digamos, dispuesto en Google Maps. Rubén de Melilla nos manda un audio, lo escuchamos.
1: Buen día, Matías. Buen día. Bueno, inhóspitos días. Aquí andamos, laburando, pero ya no me está gustando. Mucha humedad.
0: Sí, señor.
1: Otra vez mojado, no. Me parece que me voy. Bueno, un abrazo grande para toda la audiencia general, que sea por lo que no le interesa. Para Roger, familia, para Patito, para Elsa, para Alberto 48. Para todo general. Un abrazo grande. Buena jornada.
0: Saludo grande, enorme. Por aquí David nos manda también un audio.
2: Hola Matías, buen día.
0: Buen día.
2: Mandarle un abrazo grande a Juan Bocana de David Rigali, el hijo de Teresa.
0: David, te está escuchando Juan, el agradecimiento. Acuña, por acá nos manda un audio también.
3: Buen día Matías, buen día. ¿Cómo andan todos por ahí?
0: ¿Cómo estamos?
3: No me podrás pasar un aviso, estoy precisando una persona jubilada, ¿ah? Para acá, para que viva en Pando, en la zona de Pando, o en las cercanías de Pando. Una persona jubilada, llamar al 099-631-342. Un abrazo, gracias, saludos para todos.
0: Bueno, muy bien, se necesita entonces persona jubilada para la zona de Pando, para tareas, allí entonces. Ya les repito el teléfono de Carlos, es el 099-631-342, 099-631-342. Hola, se vende en Almácigos de Cebolla Naqué, celular 098-14-0807. El Pasto de Cota de Pando nos manda un audio, lo escuchamos.
4: Buen día amigo Matías, los oyentes, ¿cómo estamos esta mañana? Muy húmeda, y esa razón, todo un echastre por acá, bueno, acá vamos dando de comer los bichitos, tranquilazo. Bueno, un saludo para mi compañera Alcita, que está trabajando. Ahí para el canario Paso del Medio, la compañera, y para el bichito. Graciela, ahí también Paso del Medio. Gran abrazo a la familia Rocha, Rubén y Gloria. Y para todos, y para Sandra, que está limpiando acá. Así que, todos tranquilazo. Vamos a ver qué hacer. Como el bichito no da para mucho, porque en la chaca está todo en el chastre.
0: Está bravo el barro.
4: Acá están bravas las loras también.
0: Uy, se escucha bravas ahí,
4: las loras, se quieren comer todo. Bueno, Matías, vamos arriba. Mando un abrazo gigante para hoy, para todos los oyentes, para mi compañera Alcita también, que está ahí firme.
0: Saludo grande, Pato. Elsa también, que nos mandaba un audio temprano.
5: Buen día, Matías. Qué gusto escucharte, como te digo siempre. Bueno, yo aquí, llegando casi a mi trabajo, una mañita bastante pesada, muy, muy nublada, mucha humedad. De repente, como una garubita, se ve que de la humedad. Bueno, un abrazo para Juanchi, mi compañero Patito, de Costepando, para Gloria T, Rubén, para Roger, Adriana, Flor y Marco, para Julio Mota y sus señores, y otro para ti, y que todos tengan un buen día. Abrazo de Elsa.
0: Saludo para toda la barra. Amigos, mañana también hay reunión de la Mesa de Desarrollo Rural del Noreste y Santoral. Ayer hablábamos con Fernando Imperiale, el delegado, el vocero de lo que fue la Mesa de Desarrollo del Oeste la pasada semana, y bueno, mañana tiene lugar la reunión de la Mesa de Desarrollo del Noreste y Santoral a las 18 horas en Santa Rosa, en la Sociedad de Fomento Rural. La bienvenida, no, perdón, en Cooperativa Molino Santa Rosa. Allí va a ser la reunión y bueno, va a tener el siguiente orden del día. La bienvenida a cargo de la Sociedad de Fomento Rural y la visita a la Cooperativa Molino Santa Rosa. Segundo punto, presentación de República Microfinanzas, prórroga de vencimientos del Fondo Agropecuario de Emergencias. El tercer punto, y vaya que será importante, plan de caminería rural de la Intendencia de Canelones. Muchos, pero tantos y tantísimos vecinos y productores esperando novedades, a ver qué va a ocurrir con la caminería rural de nuestro departamento de Canelones, que está en un estado calamitoso en muchos puntos, ¿eh? Caminería Rural de la Intendencia de Canelones se va a expresar el plan mañana entonces a cargo de los, me imagino, integrantes de la Dirección de Obras de la Intendencia y si no, los representantes de la Intendencia que vayan a la Mesa de Desarrollo mañana. El cuarto punto, consultoría. Deberían ir los de la Dirección de Obras, ¿no? Para poder responder las preguntas que tengan por ahí los delegados de la Mesa de Desarrollo. El cuarto punto, consultoría, fortalecimiento de las organizaciones rurales, Comisión Nacional de Fomento Rural, UDELAR y MEGAP, cierre del convenio. Convocatoria a la Mesa de Desarrollo Rural Metropolitana para el mes de junio. Quinto punto, solicitud de ingreso a la Mesa de Desarrollo Rural del Grupo de Mujeres de Aquí y de Allá. Bueno, perfecto. El sexto punto, informaciones varias, información, convocatorias de agua, capacitación de uso del carnet de aplicador, gestión de seguros del Banco de Seguros, Digegra y Procría. Temas varios que van a estar siendo informados mañana. También entonces en la Mesa de Desarrollo Rural del Noreste y Santoral a las 18 horas en la Cooperativa Molino Santa Rosa. Entonces todos invitados, bueno, ahí van a estar los delegados obviamente, Nosotros estaremos con toda la información. No les prometo el viernes, pero vamos a estar seguramente con los próximos días con toda la información de lo que se desarrolle en esta mesa, que son temas realmente todos muy importantes para lo que es la vida y el trabajo rural de nuestro departamento de Canelones. Bueno, hago una nueva pausa y ya seguimos con más comunicación aquí en Agrocontinental. Siguen llegando muchos mensajes al 098-71-1600. Sigan comunicándose, tienen tiempo hasta minutos después de las 9 de la mañana.

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0: Bueno, el doctor Andrés Rusiñol anda medio entreverado hasta ahora, no lo hemos podido todavía enlazar como para poder hablar un poco sobre sanidad equina, lo dejamos para más adelante, así obviamente le dedicamos los minutos que necesita esta actividad, bueno, las charlas y recomendaciones del doctor, representante de la Asociación de Médicos Veterinarios Especialistas en Equinos y bueno, integrante también de la Sociedad de Criadores de Caballos Criollos de Maldonado, aunque el doctor vive y trabaja aquí en el departamento de Canelones. Les decía, voy con más información de carácter nacional y bastante, más o menos ahí, ni muy, muy ni tan tan, como dicen habitualmente. Les decía que no tenía noticias muy alentadoras, empezábamos con lo de la vacuna. Ahora les decimos que el Banco Central mantuvo la tasa de interés en 5,75%, pero advierte por los riesgos inflacionarios. El directorio del Banco Central del Uruguay decidió ayer martes mantener sin cambios la tasa de política monetaria con la inflación alineada a la meta, pero con una nueva advertencia sobre el contexto internacional. El directorio del Banco Central del Uruguay resolvió entonces mantener la TPM, la tasa de política monetaria, en 5,75%, en un contexto en que la inflación proyectada a 2 años continúa alineada con la meta y las expectativas del sector privado permanecen ancladas. Esto lo citan textualmente. La decisión fue adoptada por unanimidad en la decisión del Comité de Política Monetaria, COPOM. En abril, la inflación anual se ubicó en 3,16% y la inflación subyacente en 3,45%, ambas por debajo de la meta de 4,5% fijada por el BCU. Las expectativas de los analistas y mercados financieros a 2 años se mantienen ancladas en esa meta, mientras que las empresas las ubican en 5% con un promedio general de 4,67%. La decisión de no mover la tasa convive, sin embargo, con una señal de alerta. El Comité de Política Monetaria, COPOM, consideró que el balance de riesgos para la inflación se inclinó levemente al alza respecto a la reunión anterior como consecuencia de la mayor persistencia de los precios del petróleo en niveles elevados. El conflicto en Medio Oriente mantiene presionados los precios de la energía en un entorno de volatilidad, al tiempo que el aumento de las tasas de interés de largo plazo configura un escenario financiero menos favorable para los países emergentes. En el plano local, los indicadores del primer trimestre muestran una recuperación de la actividad y del empleo, aunque el Banco Central mantiene una perspectiva de crecimiento moderado para el resto del año. La institución advirtió que permanecerá atenta a la materialización de los riesgos inflacionarios identificados y actuará en consecuencia si las condiciones lo requieren. Bueno, vamos a ver cómo evoluciona esto. Obviamente que nadie quiere que suba la tasa de inflación. Nadie quiere tampoco que haya mayores costos con las tasas de interés. Pero bueno, hay que buscar un equilibrio certero y bueno, el sector productivo sí sufre todo lo que es el tema de las tasas, sobre todo las tasas de interés, al manejar muchísima deuda, según lo que, bueno, obviamente ya hemos sabido en distintos sectores, ¿no? Lo que es el lechero, en lo que es el sector agroexportador, son cuestiones bastante complejas que vienen llevándose permanentemente a discusión de las distintas organizaciones de productores. Por acá nos preguntan para quién es la reunión de mañana en Molino Santa Rosa, y nos preguntan si pueden ir los socios. No, en realidad las organizaciones de productores envían un delegado de las mesas de desarrollo rural y estos delegados después hacen la información, hacen el informe para los demás socios de las sociedades de fomento rural. Después en las reuniones de comisión directiva, directivas ampliadas, reuniones con los productores o tal vez también a través de los comunicados de que pueden enviar a través de las redes sociales, de WhatsApp, etcétera, hacen las informaciones que puedan llegar a darse en esta reunión, en este caso en Santa Rosa, en la Mesa de Desarrollo Rural. Es reunión del Consejo Agropecuario Departamental, o sea, el Ministerio de Ganadería, Agricultura y Pesca, la Agencia de Desarrollo Rural de la Intendencia de Canelones, INEA, me olvido de unos cuantos, Facultad de Agronomía. Bueno, son los distintos institutos que vienen trabajando aquí en el departamento de Canelones, en todo lo que es lo agropecuario. Y los delegados de las distintas sociedades de fomento rural y organizaciones de productores a nivel de cooperativas, etcétera, que la integran. Bien, se dividen dos mesas de desarrollo, porque el departamento de Canelones es muy grande: mesa de desarrollo del oeste con sociedades de fomento rural de la zona oeste del departamento, y la del noreste y santoral con los departamentos de estas zonas. Entonces, bueno, por ahí se hacen estas reuniones. Se llegan, digamos, las distintas iniciativas de parte de las organizaciones de productores, porque muchas presentan propuestas para elevar a los institutos y a los distintos organismos del Estado, ya sea de la Intendencia o del Ministerio de Ganadería. Y bueno, después se trabaja en la elaboración de proyectos, de planes, etcétera, para obviamente trabajar nuevamente en territorio aquí en el departamento de Canelones. Así funcionan las mesas de desarrollo, no solamente aquí en Canelones, sino en todo el país. Nano por acá nos manda un audio, lo escuchamos.
1: Buen día.
0: Buen día.
1: ¿Me podrá pasar el número del pedido que hicieron, que pidieron una persona para trabajar en el Pando?
0: Bueno, ahora después lo pasamos nuevamente. Buenos días, es para hacer una pregunta. Si se puede colocar eléctrico sobre el alambrado en zona urbana, si está autorizado por la ley o no, le agradezco mucho. Si sabe algo de esto, muchas gracias. Me pregunta por acá José. Bueno, yo realmente no lo sé, supongo que no, pero hago las consultas del caso y las respondemos. Capaz que alguien en la audiencia ya lo sabe y lo pueda comentar. Yo creo que el eléctrico contra el alambrado no debe ir en ningún caso, ¿no? Tiene que ir un poco retirado del alambrado. Pero bueno, eso va en cada uno. No sé cómo lo especifica la ley, concretamente.
2: Hola, Radio Pando.
0: Buenos días.
2: Le habla además de la ruta 33 del 37-100. Ah, para el viernes a la noche tengo una cábala para la quinela. 3007. 30-07, jueguenle. Yo no le juego, pero le van a pegar. Ajá. Y del tiempo, 41 años investigando algo.
0: 41 ahora, años.
2: Esta primavera, verano, se va a dar. 41 años investigando algo.
0: Mira vos.
2: Y saquen fotos porque hay lugares que van a desaparecer.
0: Ay, ay, ay. Demar Nostradamus con nosotros. Buenos días, vendo mesa de madera, bicicleta fija y otra media carrera, escalera de 6 metros de aluminio, 094-22-05-51. Por ahí los mensajes al 098-71-1600.
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0: No 9:02, amigas y amigos, y nos vamos entonces hacia la Asociación de Médicos Veterinarios Especialistas en Equinos. Nos venimos al departamento de Canelones para conversar con el doctor Andrés Rusiñol de las actividades y de sanidad equina. Como lo habíamos anunciado, pudimos contactarlo nuevamente, así que ya lo tenemos entre nosotros. Andrés, muy buenos días, bienvenido, ¿cómo te va?
6: Buenos días, Matías, buenos días para toda la audiencia, ¿cómo están?
0: Muy bien, por suerte. ¿Cómo vienen las actividades por allí en materia de sanidad y de trabajo con equinos, Andrés?
6: Bueno, en materia de sanidad estamos, una cosa que está bueno ponerlo como información para la gente, para los tenedores de equinos, para los criadores y expositores, etcétera. Saber que estamos padeciendo de una situación de la cual, obviamente, los propietarios de los equinos, pero los veterinarios también, fundamental, que somos los encargados de hacer los planes sanitarios para los caballos, estamos siendo rehenes de una situación que no es responsabilidad de nadie en realidad, y que es el faltante de vacunas. El faltante de vacunas se debe a que en el año 2024 ocurrió un problema en un laboratorio de Brasil, el cual trajo aparejado de que ese laboratorio, cuya casa matriz está en el Reino Unido, optara por cerrar el laboratorio. De hecho, el laboratorio hoy está en venta. Ese laboratorio proveía el 60% de las vacunas para el mercado brasilero, y capaz que más porcentaje, capaz que un 70% de las vacunas de caballo, ¿verdad?, que se utilizaban también acá en Uruguay. Entonces, ¿eso qué trajo aparejado? Paulatinamente los stocks de esas vacunas, que ya estaban elaborados, se fueron consumiendo, y ya a partir de la primavera del año pasado, desde la salida del invierno del año pasado, del 2025, se empezó a notar el faltante de esa vacuna, lo cual trajo aparejado que se dieran problemas de que se tenían que celebrar competencias como las carreras de los hipódromos, las carreras de enduro, de raíz, todo lo que es los deportes federados, que tienen el requisito del pasaporte equino y que eso conlleva tener la sanidad al día, y que no conseguían, los colegas no conseguían vacunas para poder hacer esa sanidad y tenerla en regla. Eso trajo aparejado de que el ministerio sacara algunas resoluciones bastante tardías, en realidad, por la aparición de los problemas en el tiempo fueron bastante tardías, pero que permitió de que, fue un poquito más holgado el requisito, y que los equinos que tenían sanidad, en vez de que la vigencia de esa sanidad fuera de 6 meses, la extendieron a 1 año, le dieron como una extensión a esa sanidad para que pudieran igual seguir compitiendo. Acá el laboratorio Microsule, que es el único laboratorio nacional que está produciendo vacuna, que vamos a entendernos, lo que produce las dos enfermedades que se exigen por normativa acá en Uruguay son la influenza y la rinoneumonitis. Sí. El resto de las enfermedades, vacunar contra el resto de las enfermedades es optativo, eso es criterio de cada profesional.
0: Incluida la encefalomielitis, Andrés.
6: No, encefalomielitis no es obligatoria.
0: Por eso.
6: O sea, no es obligatoria, eso es optativa, como tétanos, como mismo la adenitis equina, el famoso moquillo. Uh-huh. Todos esos son optativas, pero influenza y rinoneumonitis son las dos que son obligatorias por normativa y que son las que tienen que cumplir. Entonces se le extendió el plazo hasta 1 año de haber sido aplicada esa vacuna para que pudieran competir, pero ese plazo venció, esa resolución que extendía el plazo venció, creo que el 16 de abril, si yo no me equivoco. Entonces ahora estamos otra vez con el mismo problema. Microsule se está corriendo la atrás porque, para que se entienda, producir vacunas se producen cultivos celulares, hay que lleva muchos meses producir la vacuna, uh-huh, y a su vez, después de que la vacuna está producida en laboratorio, hay que hacer las pruebas de potencia, los ensayos, y a su vez el Ministerio de Ganadería tiene que liberarla. Tiene que hacer sus pruebas y liberarla. Entonces el proceso es muy largo, muy tedioso, y se van liberando partidas de entre 1.000 a 2.000, 2.500 a veces vacunas, que imagínense que para la población equina del Uruguay es muy poco, muy poco. Y obviamente tampoco es que un laboratorio puede decir, no es como comprar más harina y hacer más pan. Seguro. No es tan fácil aumentar la escala de producción de vacunas. Entonces ese es un problema que estamos teniendo. Entonces toda la gente que vaya queriendo hacer sanidad, que se contacte con sus veterinarios o con su veterinaria de confianza, y le vayan encargando las vacunas para que cuando le entren partidas se las reserve, ¿tá? Porque este problema va a persistir por este año hasta tanto se acomode, porque han entrado algunas partidas chicas de vacunas de otros lados, de Estados Unidos, de Argentina, pero de nuevo, los laboratorios tienen el mismo problema, no es tan fácil aumentar la escala de producción de vacunas y a su vez cualquier laboratorio de otro país va a decir, bueno, hoy me piden vacuna, mañana yo no sé si me piden, y de acá a que yo pueda estar en condiciones de producir y entregarles esa vacuna, capaz que ellos resolvieron el problema por otro lado y me quedo con las vacunas en la cámara pasando el plazo de vencimiento, ¿no?
0: Seguro.
6: Entonces esa es una cosa que nos preocupa, estamos las medidas que ha adoptado el Ministerio de Ganadería han sido tal vez tardías e insuficientes. Tampoco entendemos que tampoco el Ministerio de Ganadería puede inventar vacunas, así que es un tema de mercado, ¿tá? Pero bueno, ese es un tema que muchos le ha preocupado, nos han consultado qué hacer, ahora se viene la Expo Otoño, la clasificatoria de freno de oro ahora en junio, también están consultando los que todos, porque obviamente tienen que concurrir con la sanidad al día, etcétera, etcétera, y bueno, es una preocupación, las partidas son chicas y bueno, hay que ir adelantándose, siendo proactivo en reservarlo en la veterinaria, que cuando hagan una entrega o hagan un pedido un poquito más grande para ver si consiguen alguna, pero de nuevo, cada producción, imagínense que tiene que el laboratorio distribuirla y hacer llegar a todos los puntos del país que pueda, y bueno, ahí lo que hacen es que las veterinarias hacen un pedido de 200 vacunas y le llegan 40, porque bueno, tienen que repartir entre todos los locales, ¿no? Así que eso es una preocupación.
0: ¿Brasil, Argentina, Chile no producen esta vacuna?
6: Brasil, Argentina sí, pero de nuevo, los laboratorios brasileños hoy que tengan la vacuna registrada en Uruguay, no hay ninguno. Laboratorios argentinos sí, está Tecnovax y Rosenbusch, pero también pasa lo mismo. Ellos también llevaban, este laboratorio brasilero también producía esa vacuna y también se iba a esos mercados. Entonces ahora ellos están abarcando el faltante de sus países, o tratando de cubrir ese faltante en sus países. Entonces ahí está el problema grande.
0: O sea, el faltante es en toda la región a raíz del cierre de esta vacuna.
6: Es en toda la región, Acá hay una la vacuna que viene de más lejos, acá viene de Estados Unidos, de Pfizer, de Sveti, y es una vacuna que, de nuevo, ellos exportan a todas partes del mundo, entonces no van a decirle a otro mercado que se ha sostenido y que no ha tenido este problema a lo largo del tiempo, no, mirá, no te voy a enviar vacuna este mes porque tengo que mandarla a Uruguay, no somos mercado, en realidad también en la cantidad no somos atractivos como para eso, y de nuevo, esto no es como para hacer pan, compro más harina y mañana en vez de 100 kilos de pan saco 1000 kilos de pan, no se hace así, lleva muchos meses producirla. Entonces, en realidad, yo voy a hacer el pedido de lo que va a producir Uruguay, pero en realidad también ahí depende, esto es también depende de los privados, de un privado que le interese importar vacuna a Uruguay en más cantidad y proyectando de que la va a vender, y que la va a vender al precio que él quiere, porque esto, de nuevo, es mercado. Entonces, por más de que la sanidad dependa de esto, el Ministerio entiendo que va a tener que articular en estas cosas y que debe estar articulando seguramente, pero bueno, los veterinarios que trabajamos con caballos no hemos visto rehenes de esta situación de que nos piden las sanidades y no tenemos cómo hacerlas muchas veces. Entonces estamos teniendo que ser muy proactivos, nos estamos pasando información entre los colegas de en qué veterinaria queda alguna vacuna, entonces para que podamos cumplir todos también con los requisitos, porque en definitiva... Uh-huh. Si un cliente mío quiere llevar su caballo a competir a determinado lugar y no consigo la vacuna, que no compite.
0: Tal cual. Ahora,
6: por eso, entonces, eso es una realidad.
0: Andrés, en este sentido, te hago dos consultas. El Ministerio, cuando de aparecer un país de la región que diga, bueno, tenemos vacuna disponible y ya se puede importar o de aquí desde Uruguay, tienen que pasar antes por el Ministerio las debe probar, obviamente con los tiempos de espera que eso requiere.
6: El Ministerio les exige que tengan un registro. El registro, también ahí tenemos un problema que es intrínseco del Ministerio, histórico del Ministerio, de que los registros en el Ministerio de Ganadería, en el área de productos veterinarios, es muy largo, muy tedioso y muy caro, ¿tá? Entonces, eso también a veces desalienta la importación de determinados productos. Eso desalienta. También debo decir, y debo ser también justo, de que los productos que aprueba el Ministerio de Ganadería de Uruguay, ¿tá? Son productos que tienen garantizada la eficacia y todo. Y sabemos que hay pares, ministerios pares, organismos pares en países de la región que tienen aprobados determinados productos y que ni siquiera los probaron. Hacen ensayos aleatorios de determinados productos y no de todos los productos, entonces pueden haber en el mercado productos que no fueron ensayados y que no fueron probados, que realmente la eficacia es la que tienen que tener. Hablando de vacunas o hablando de cualquier específico veterinario. Entonces eso da garantía de que los productos de Uruguay, el producto que está aprobado en el Ministerio de Ganadería, que tiene la aprobación del Ministerio de Ganadería y está en el mercado, es un producto que cumple con las especificaciones. Pero bueno, sabemos que eso, que eso largo, tedioso y caro hace que desaliente al ingreso de vacunas de otros países. Claro. Hay un artículo que en emergencia sanitaria se utilizó para la encefalomielitis, se utilizó en algún momento, creo que para la influenza, cuando hubo brote de influenza, que si no hubiese vacunas en el mercado, hay un artículo de que los determinados laboratorios registrados o importadores registrados pueden importar vacuna que no esté registrada, obviamente por un periodo hasta que se pueda cubrir la población equina que requiera esa vacuna para poder salir de esa, por ejemplo, la epizootia o la, vamos a decirle, una pandemia, como claro. Para que la gente lo entienda. Pero luego de eso van a seguir corriendo por los canales normales, ¿no? Pero en este caso también decimos, puede entrar vacuna, pero no hay.
0: Claro. Andrés,
6: no es porque no esté registrada.
0: Seguro. La otra pregunta que te iba a hacer, ¿se genera un clima propicio para que ingrese vacuna de contrabando?
6: Lamentablemente el clima se genera, pero por suerte, y digo por suerte porque el hecho que entre la vacuna de contrabando no nos garantiza a nosotros de que se mantuvo la cadena de frío, de que la vacuna esa está aprobada, porque de nuevo hay vacunas, como dijimos, que está aprobada por el mapa de Brasil, pero la vacuna esa, o sea, en Brasil mismo, los propios veterinarios de Brasil, hablamos con ellos y dicen, no use tal, que es muy flojita, que no cubre tanto, que sale de tal laboratorio. Entonces, ese tema es que al no haber vacuna disponible allá, siquiera para cubrir la población brasilera, es muy difícil de conseguir como y a un precio atractivo, obviamente, esto hace que se eleven los precios, ¿no? Entonces, no se genera el clima se genera, pero no existe no se concreta la posibilidad de contrabando, porque en realidad también en su momento podrían haber vacunas que eran compatibles y que estaban, por ejemplo, presentes en Brasil y en Uruguay ya estaban registradas, entonces obviamente el frasco comprado en Brasil y el frasco comprado en Uruguay era igual, era el mismo, ¿tá? Pero hoy no, porque hoy ya la vacuna brasilera que estaba registrada en Uruguay ya no existe en el mercado. ¿Tá? Los que quedan puede ser alguno que tenga alguna dosis guardada y que todavía esté con la fecha de caducidad vigente. Ahora, después, el único caso se podría dar con Argentina, pero están con el mismo problema. Hay tanta demanda de vacuna ya que en realidad no es atractivo traerla para acá.
0: Bien, bien. Bueno, nos quedamos atentos y preocupados, ¿no? Obviamente con esta situación, esperemos que se pueda solucionar en lo inmediato, que bueno, como vos decías, se vienen actividades muy importantes, la clasificatoria al Freno de Oro, se viene la Expo Prado en septiembre, actividades que convocan y reúnen muchísima actividad de caballos en los que tienen que obviamente tener toda la documentación en orden y hoy por hoy no se puede cumplir con ello. Por un problema externo que es el tema de la no aparición de estas vacunas.
6: Es que a veces lo que estamos haciendo los veterinarios es, bueno, ¿cuándo competís? Claro. Estamos con eso. Entonces conseguimos, vamos a la veterinaria, nos venden 20 dosis de vacuna, bueno, a ver, de nuestros clientes, ¿cuándo competís tú? ¿Cuándo competís tú? ¿Cuándo competís tú? Bueno, pará, entonces priorizo a él que compite, porque además la vacuna tiene que ir con menos de 15 días de aplicada a la competencia, o sea, no puede llegar un caballo que tenga la vacuna con menos de 15 días aplicada, entonces bueno, aplicamos la vacuna a los que compiten en forma más inmediata y vamos postergando a los otros para que alcance, lo que conseguimos trate de alcanzar para todos.
0: Esto afecta afecta también a caballos deportivos, a los que van
6: a todos, correr por el todos test. todos los equinos que requieren una sanidad para presentación en una exposición, en una competencia, en una carrera, enduro, hipódromo, como hablamos, tú mencionaste Freno de Oro o cualquier exposición morfológica, tienen que concurrir con la sanidad hecha por un veterinario particular y esa sanidad tiene que incluir esa por lo menos la vacuna esa de influenza y rinoneumonitis que mencionábamos y que son las dos obligatorias más allá de algunos otros requisitos, pero en vacunas son esas dos las requeridas. Uh-huh. Y a propósito de eso te quería comentar que para que no pase, que se diagnosticó en el mes de abril, si yo no me equivoco, el primer caso de zurra, que es una enfermedad causada por un tripanosoma, ¿tá? Que es un protozoario, en Uruguay, en el departamento de Tacuarembó, en un caballo de campo, ¿tá? Y bueno, ¿esto por qué lo menciono ahora? Bueno, es una enfermedad que capaz que entre veterinarios sabíamos que existía o que podía existir por la sintomatología, pero no estaba declarada. Y en abril se aisló el caso, se pudo comprobar que era la enfermedad y obviamente se denunció como corresponde por parte del Ministerio de Ganadería en la OIE, la Organización Internacional de Epizootias. Y hablamos de esto cuando hablamos de vacunación, porque una de las vías más comunes de contagio de esta enfermedad, más allá de que puede ser contagiada por insectos como tábanos, etcétera, etcétera, es la forma iatrogénica. ¿Qué quiere decir? Vamos a decirle la mala praxis, que es el uso y compartir agujas de caballo en caballo, ¿tá? A veces para vacunar o para dar algún determinadas vitaminas o determinados productos veterinarios se utiliza, o mismo para pasar plasma de madres a hijos. Cuando nace algún prematuro se utilizan, se comparten agujas, y esa es una de las principales vías de contagio de esta enfermedad, que muchos de esos animales terminan en la muerte. Es una enfermedad que causa anemia, causa baja, bueno, como esto tal, igual que la espiroplasmosis, ¿verdad? Caballos que están como muchas veces una cosa que dicen que es característico, que es la ataxia del tren posterior. Entonces los caballos aparecen como un perro sentado, los caballos se emacian mucho, bajan mucho su estado corporal, cursan con fiebre, con toda esa depresión, esa letargia.

0: Por estar juntos,
1: No, de
0: digamos.
1: caballo a caballo no, necesariamente necesita un vector mecánico, ¿está? O la que sea, la aguja la, o la jeringa con la que la que se está utilizando, un material sea por eso por el humano, o está comprobado que se también se contagia de por picadura de insectos como los tábanos, ¿está? Ahí no participaría el humano, pues se pueden contagiar igual. Pero no puede el contacto directo de caballo a caballo. Bien. Necesitan sí o sí un vector.
0: ¿Cómo se llama la enfermedad?
1: La enfermedad se llama zurra.
0: Zurra.
1: Zurra, ¿está? Y la en Brasil existe, en Argentina existe, Uruguay estaba libre por lo menos de declaración, ahora la tenemos declarada. Y lo importante es que uno de los grandes reservorios de esta enfermedad, y con esto no estoy justificando, y no a nadie se le ocurra salir a matar a esos animales, uno de los reservorios, como de tantas otras enfermedades, pueden ser los zorros, etcétera, etcétera, de esta enfermedad en particular son los carpinchos, ¿tá? Son reservorios, entonces después tábanos pican al carpincho y ese tábano que picó el carpincho puede contagiar un caballo. Siempre vemos, como hablábamos en su momento de la encefalomielitis, los vectores hacen de las suyas y los reservorios, como eran la encefalomielitis y las aves, sí. Acá en este caso se convierten en los carpinchos, y como decíamos también en su momento con el tema de la encefalomielitis y las aves, no se trata de salir a aniquilar todo animal con pluma, o en este caso salir a aniquilar los carpinchos, porque en realidad pueden o no tener la enfermedad. Son reservorios casuales y bueno, normalmente en los casos de caballos de campo, que es donde se aíslan estas enfermedades, normalmente están que coexisten con alguna población de carpincho cercana, humedales o lagunas o ríos donde hay carpinchos. Pero no nos olvidemos de que una de las vías en caballos deportivos de transmisión más frecuentemente es el compartir agujas, el usar una aguja y no desecharla y después uso la misma aguja para otro caballo.
0: Correcto. Andrés, se nos ha ido el tiempo del programa, lamentablemente, pero bueno, te vamos a estar convocando más adelante y seguiremos hablando de estos temas que son de mucho interés, obviamente, para todos los tenedores de caballos, ya sea de desfiles, deportivos, bueno, caballos, obviamente, para actividades de morfológicas y bueno, y también estaremos más adelante hablando de las actividades que vienen desarrollando desde la Sociedad de Criadores de Caballos Criollos que integrás allí en Maldonado y que bueno, estaremos obviamente anunciando las próximas jornadas que se vienen para este año 2026.
1: Perfecto, sí, capaz que la semana que viene hacemos otra comunicación y hablamos de lo que va a ser la Expo Otoño Criollo, que este año por haberse celebrado la FICA acá, la exposición internacional de todas las asociaciones de criadores de caballos criollos, que ocupó la fecha de la clásica Expo Otoño en el Prado, se va a hacer en el predio de Sierra Serena, en Maldonado, en la ruta interbalnearia, kilómetro 104. Bueno, hablaremos con más detalle qué pruebas y qué disciplinas se van a estar cumpliendo allí, y bueno, y alguna cosita más que surja a todo este respecto.
0: Ya seguiremos para la semana que viene entonces. Gracias Andrés, buena jornada y saludo grande para todos por allí.
1: Gracias a ustedes y saludos para toda la audiencia también. Un abrazo.
0: El doctor Andrés Rusiñol de la Asociación de Médicos Veterinarios, especialistas en equinos aquí en Radio Continental. Cerramos este espacio, ya nos vamos a la estado actual y pronósticos del tiempo con la presentación de Magric, como siempre.
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0: Amigas y amigos, 30 minutos pasan de las 9 de la mañana. Vamos con el estado actual y pronósticos del tiempo por parte del Instituto Uruguayo de Meteorología. Bueno, tenemos a esta hora una temperatura de 12 grados, según lo que indica el Instituto Uruguayo de Meteorología. Cielo cubierto con neblinas. Viento que sopla desde el sector sur. A 5 kilómetros horarios y la presión atmosférica está en 1025 décima luno hectopascal y la humedad del 85%. Para hoy, Inumet anuncia cielo nuboso, hacia la tarde cielo más claro, con máxima de 14 grados y una máxima de 8 grados. Jueves, cielo nuboso, sin lluvias, con mínima de 9 y máxima de 15 grados, igual que el viernes, nuboso, mínima 11, máxima 16. En materia climatológica es todo por el día de hoy.
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0: Nos vamos, amigos, ya quedan en compañía de Cecilia Planes en contacto con la gente del periodístico de Radio Continental. Me quedaron mensajes por compartir, las disculpas del caso, mañana los compartiremos. Sigan con toda la programación de Radio Continental, contacto con la gente enseguida, después los espacios contratados, Corazón Latino, Rumbo al Sur, Entre Espuelas y Guitarras, bueno, Fabricio Villamarín y su equipo de Pasión por el Turf y todo lo que es la programación de la noche aquí en Continental. Mañana a 6:30 los espero para compartir más Agro Continental aquí en los 1600. Que pasen bien.

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2: Muy buenos días, no tenemos información de carácter necrológico. Con este espacio regresamos en la noche de hoy a la hora 19. Muchas gracias.
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0: Muy buenos días, para todos y para todas. ¿Cómo están? Bienvenidos y bienvenidas a Contacto con la Gente, edición correspondiente a este 27 de mayo del año 2026. Comenzamos a compartir las principales noticias, las novedades, la agenda, lo que está sucediendo en el departamento de Canelones, con mucha información para desarrollar junto a todos ustedes, con mucha expectativa también respecto de lo que sucederá con la visita de la selección uruguaya de fútbol aquí al Estadio Municipal de la ciudad de Pando, que ya se prepara para recibirlos y despedirlos. ¿Por qué? Porque se van al Mundial los celestes, con algunas ausencias que no se explican, y como siempre, Uruguay. Yo escuchaba, me encanta, además es una de mis canciones favoritas, una de las, el maestro de el alemán, que bueno, siempre tenemos la esperanza ahí que Uruguay cambie la historia. Vamos a ver qué sucede en este Mundial 2026, que arranca en días nada más, se viene a Pando, va a estar en el Martínez Monegal también la selección uruguaya de fútbol, y por un convenio que además hay con la intendencia de Canelones, charlas con entrenadores, intercambio con los gurises, bueno, eso siempre suma, con la simpatía de siempre de Bielsa y todas esas cosas, va a ser una jornada maravillosa. Bueno, hay mucho para desarrollar a partir de este momento y hasta las 12:45, así que quédense con nosotros. Otra jornada muy gris, muy rara. Hoy hubo un poquito menos de niebla que en el día de ayer, pero realmente van a seguir estos fenómenos que complican mucho la visibilidad, así que mucho cuidado en esta jornada de miércoles. Ayer en el flash informativo de las 15 horas dábamos cuenta de un macabro hallazgo en San Luis que tenía que ver con el cadáver de un hombre mutilado. Comenzaron a hacerse las los estudios correspondientes, las pericias, se descartaron algunas cuestiones, no se sabía si la mutilación respondía a las causas de la muerte, por decirlo de alguna manera, o a que había sido agredido por animales luego de muerto. Bueno, la cosa va aclarándose, ya hay una persona detenida, una mujer mayor de edad fue detenida por el Departamento de Homicidios de la Jefatura Canaria en el marco del caso del hombre que fue hallado sin vida y desmembrado en San Luis. El vocero de la jefatura, Alejandro Ferreira, indicó que la detención se produjo en la tarde de ayer. Asimismo, aseguró que a la mañana del miércoles se brindará más información acerca de la captura de la indagada, así como cualquier otra novedad que pueda surgir en el correr de las horas. Tal como se informó, el hombre estaba desaparecido desde el pasado 15 de mayo. Las pericias determinarán las causas del deceso y también la condición en que fue encontrado su cuerpo, ya que el daño pudo ser causado por acción criminal o bien luego de la muerte por la combinación de animales carroñeros y el proceso de putrefacción natural. De todas maneras, desmembrado está, y eso sí es tiene que ver con una característica de la muerte o con una acción criminal. Después se tratarán de aclarar algunas otras cuestiones. Una mujer ya está detenida por este caso. En otro orden, ayer una importante reunión entre el secretario general de la Comuna Canaria, Pedro Irigoyen, y el alcalde de la ciudad de Atlántida, además también el representante de la oposición en el directorio de la Agencia Nacional de Vivienda, el licenciado Alfonso Lerete. Tema, cooperativa de viviendas en Atlántida, que había generado cierta polémica y que había establecido algunos preguntas e interrogantes. Vamos a estar en un ratito nada más con Ernesto Capano, alcalde de la ciudad de Atlántida, hablando de este y otros temas. También vamos a estar hablando con el alcalde de Empalme Olmos, Marcelo Blanco, sobre varios temas. Entre ellos, un anuncio que se dio en el día de ayer por parte de la Comuna Canaria que tiene que ver con la renovación de un convenio con la empresa Softis para el manejo de lo que refiere a una planta de tratamiento de residuos papeleros, que se hace en conjunto con la intendencia, con el compost, etcétera, y que funciona allí en Cañada Grande. Fue notificado el Consejo Municipal, ¿cómo toma esta noticia? Bueno, en minutos nos referimos a eso también. Por otro lado, se reunió el honorable directorio del Partido Nacional y se emitió un duro comunicado sobre el plan de reestructuración de obras de saneamiento de esta administración Orsi. Habló Delgado, habló Álvaro Delgado, quien fue el candidato presidencial por la coalición republicana, y vamos a estar hablando con Juan Pablo Delgado, arquitecto, expresidente de Mevil, actual diputado por el departamento de Canelones, a propósito de estas observaciones que se hacen y que quedaron plasmado en un documento que critica duramente lo que tiene que ver con estas definiciones de OCE y además hace hincapié en la falta de definición, que en parte nosotros también, y sé que muchos alcaldes están en eso, tratando de obtener algo claro respecto de cuáles son las localidades que sí van a tener saneamiento, porque todavía no queda claro. Por ejemplo, Tala no sabe. A través de un documento o de una notificación oficial, Tala, le pongo un ejemplo, que el otro día lo hablábamos con Leonardo Pérez, el alcalde. Así que bueno, se comunicó por parte del presidente de OCE, Pablo Ferrey, que tantas localidades no, que no sé qué. Bueno, se descartaron unas cuantas, pero hay otras que no quedaron confirmadas, que no tienen ni un sí ni un no respecto del proyecto de saneamiento. En eso nos vamos a estar metiendo hoy, por supuesto, también. Estaremos con Daniel Alonso junto a todo, con toda la información deportiva, obviamente aquí en el periodístico de Radio Continental. Así que hay mucho para compartir con ustedes hasta las 12:45. Está Matías en los controles. Vamos entonces a la presentación de la agenda de la jornada.
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0: Vamos entonces a repasar los títulos de la jornada de hoy. ¿Les parece? 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Bueno, otra de las cosas que se hizo virales, yo ya tenía el video desde el arranque de la semana, y ahora, bueno, lo levantó la prensa nacional. Tiene que ver con un altercado, una pelea a golpes de puño que tuvo lugar en un depósito de gestión ambiental de aquí de Canelones, donde dos hombres, que además tengo referencias de uno y de otro, tiene que ver con militantes políticos también, terminaron a las piñas luego de una discusión. El hecho quedó filmado por uno de los presentes y se observa como uno de los hombres le intenta pegar a otro quien estaba en el suelo. Uno de los involucrados se interpuso para intentar frenar la situación, mientras que el hombre que estaba en el suelo se levantó lentamente. Te voy a romper la boca, cabón de mierda, garronero, tututú. Le dijo, según lo que se ve, el hombre estaba separando, pero fue acusado de pegarle al caído. Yo no te pegué, gordo, le dice, y le responde, a mí de garrón no me pegues, pégame de frente, cagón. El video ya se hizo viral. Respondería también algunas cuestiones, reitero, que tienen que ver con cuestiones políticas de las barras. Ahora, no me cabe la menor duda que la Intendencia de Canelones debe de sancionar duramente este tipo de hechos, porque también se van naturalizando. El otro día que los dos trabajadores de la cooperativa que agarraron a piñas a un hombre frente a su esposa y su hija, una bebé que estaba en brazos. Ahora esto, o sea, estamos todos locos, le estamos pagando a delincuentes. Aparte de todo lo que nos podríamos quejar en cuanto a los servicios y todas esas cosas, le estamos pagando a delincuentes. No me cabe la menor duda que estos funcionarios, tengan los años que tengan, en la administración, deben de ser desafectados inmediatamente sin derecho a el cobro de ningún despido ni nada por el estilo, ¿no? Espero que esto suceda y que se dé a conocer pronto. Bueno, lo dicho, ayer se reunió el directorio del Partido Nacional y su presidente, Álvaro Delgado, apuntó al gobierno de Yamandú Orsi por la decisión de OCE de modificar el proyecto de saneamiento aprobado por la administración de la calle Pou y reducir de 61 a 28 localidades en las que se va a realizar la obra. Delgado recibió a la Comisión Asesora sobre Agua y Saneamiento y expresó preocupación por la decisión del directorio de OCE. Una vez más, con los ojos en el espejo retrovisor, lo que hace es cancelar un proyecto del gobierno anterior. El nacionalista indicó que el proyecto aprobado en el periodo de gobierno anterior preveía obras de saneamiento en 61 localidades del interior. Recordemos de todas maneras que una de las cosas, dijo muchas cosas Ferreri cuando salió de comparecer ante la comisión, pero lo que dijo es, muchachos, esto tenía cantidad de errores. Sí, estaban contempladas 61 localidades y algunas de esas localidades las habían georreferenciado y habían definido la obra por imágenes de dron y al final no, la zona no necesitaba saneamiento. Habló de errores realmente muy, pero muy graves el presidente de OCE cuando salió de la reunión con la Comisión de Vivienda. Algo que de alguna manera es desestimado por las autoridades del directorio del Partido Nacional. De hecho, me hicieron llegar un documento. Vamos a estar hablando con Juan Pablo Beca en un ratito nada más, donde habla que, por ejemplo, uno de los datos que me quedó, en general las localidades más chicas a nivel nacional tienen un 50% de saneamiento. En el caso de Canelones apenas llegamos al 30% de saneamiento. Somos uno de los departamentos que menos saneamiento tenemos. De alguna manera también queda por ahí flotando la idea o la acusación o la interpretación de que esta redefinición de obras podría tener que ver con que, como se va a hacer una obra tan importante de saneamiento en Atlántida, de alguna manera se trata de ahorrar en otros lugares, teniendo en cuenta de todas maneras que vale la aclaración que el saneamiento de Atlántida no lo paga OCE. No lo paga OCE, lo paga la Intendencia de Canelones, que vale la pena aclararlo, y después la Intendencia va a estar recuperando la inversión a través del cobro de la tasa de saneamiento. En un ratito nos vamos a meter en eso. Pero vamos a ahora arrancar con lo que fue la reunión ayer del secretario general de la Comuna Canaria, Pedro Irigoyen, con Ernesto Capano, respecto de una cierta polémica que se armó en torno a una cooperativa de viviendas en Atlántida.
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0: 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Nano nos manda un audio por ahí, a ver qué dice. Lo escuchamos, Ara, ¿no?
1: Continental,
0: ¿cómo estás?
1: No te olvides de pasarme el número de...
0: Ah, bueno. Nano, te mando un beso enorme. Buenos días, ¿qué dicen por acá? Matías Cecilia de Audiencia, por aquí como en todos lados, nublado, niebla casi garúa de a ratos, dice Héctor de las Piedras, que sigue mandando el mismo mensaje. Bueno, Héctor, fíjate por ahí que estás mandando el mismo mensaje. Ya vamos a establecer el contacto entonces con Ernesto Capano, alcalde de la ciudad de Atlántida, para esclarecer un poco para toda la gente de aquella localidad también, que tiene mucha expectativa respecto de la cantidad de obras que se van a realizar por allí. Y surge, bueno, está también la proyección de esta proyección inmobiliaria de este super barrio privado, con cantidad de características que también forma parte de las expectativas que se centran allí en Atlántida, y también, bueno, esta cooperativa de viviendas, que ya nos vamos a meter en ese tema. Buen día, Ceci, ¿cómo estás? Muy nublado, hermosa jornada para ustedes. Gracias, Gaby. 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Hacemos una pausa y ya venimos con Ernesto Capano.
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0: Nos vamos hasta la ciudad de Atlántida y establecemos el contacto con el alcalde Ernesto Capano. Hace algunas horas nada más se dio una importante reunión de la que participó el alcalde, participó también el director de la Agencia Nacional de Vivienda en representación de la oposición, el licenciado Alfonso Lorete, y el secretario general de la Comuna Canaria, Pedro Irigoyen. Tema cooperativa de vivienda. Realmente, de lo que yo recuerdo en los últimos años, es uno de los quinquenios que plantea más movimiento para la capital turística del departamento de Canelones. Hospital, saneamiento, inversiones inmobiliarias millonarias, nuevas cooperativas de vivienda. Realmente hay como un sacudón por así por Atlántida y esto obviamente requiere de coordinación interinstitucional, de coordinación entre los distintos niveles de gobierno, ¿no? Primero, segundo y tercero. Capano, ¿cómo anda? Buen día, bienvenido.
1: ¿Qué tal, Cecilia? Muy buenos días para ti, para toda la audiencia que nos presta el oído del otro lado del receptor. Un gusto compartir estos minutos con ustedes. Y como tú bien lo dices, sí, Atlántida se ha transformado en la vedette para este quinquenio. Los tres niveles de gobierno están apuntando justamente hacia Atlántida. Los dos que son claves, el primero y el segundo, que son quienes disponen los dineros públicos hacia donde van. Y después hay mucha inversión privada también que va a hacer todo con esa palabra mágica que envuelve todo, que es la del saneamiento, la firmada a fines del año pasado, aprobada por la Junta Departamental, 28 votos sobre 31, que dio, de todos los partidos políticos, que dio el aval para el endeudamiento de 90 millones de dólares, 95 como es conocido, 50 de ellos destinados justamente para el saneamiento de Atlántida, 35 todo lo que compete a OCE, y unos 15 millones más o menos para la recuperación y dejado a nuevo prácticamente todo lo que es veredas y pavimentación de calles. Uh-huh. Se habla mucho de Atlántida, se apuntan todos los niveles de gobierno, como lo anunció también con presencia de nuestro presidente Yamandú Orsi aquí en Atlántida también, cuando la ministra Cristina Lutemer anunció el hospital aquí justamente, que iba a tener la base justamente en Atlántida, una inversión de 40 millones de dólares. También Lucía Echeverri, nuestra ministra de Transporte y Obras Públicas, cuando dio a conocer de que se iba a hacer la doble vía entre Ruta 11 y Ruta 8 también. Las inversiones privadas, como la inversión más grande que se pueda registrar, si es que todo sale bien, como es la del proyecto El Águila, de una inversión de 500 millones de dólares a 20 años, que comenzaría el primer año con unos 50 millones, y bueno, lo que implicaría el saneamiento, que sería un antes y un después para Atlántida. Entonces hay trabajo constante día a día, estamos felices, contentos, pero con mucho trabajo, y surgió también el tema de la cooperativa, que por suerte, y para el bien de todos, y en algo tan sagrado como tienen las personas, todos necesitamos tener salud para poder trabajar y luego tener acceso a la vivienda digna. Creo que ese es el camino de todos los uruguayos, y nada, nosotros estábamos afín al tema de las viviendas, y bueno, por suerte se llegó a un acuerdo al cual todos quedamos contentos en esto, y los más beneficiados fueron estas 35 familias, más las que van a venir con la nueva cooperativa cuando se forme también.
0: ¿Qué pasó con esta cooperativa y qué motivó esa reunión con Irigoyen en el día de ayer? ¿Por dónde pasaban los nudos a desatar, Ernesto?
1: Sí, se comenzó a tratar, pasó por tres consejos municipales, y como estamos en un país en democracia, había puntos de vista diferentes. Había compañeros concejales de un partido que tenían una óptica, nosotros como coalición republicana con el resto de los compañeros teníamos otra, pero el común denominador era la vivienda, que eso era sagrado. Simplemente había unos ajustecitos, algo que hacer, y bueno, ayer por suerte con la presencia de Pedro Irigoyen, el secretario general, como el director de vivienda, Alfonso Lereté, llegamos para desatar el nudo. Básicamente es la cooperativa, y ayer se hizo también en el municipio de Atlántida un consejo extraordinario, donde se aprobaron dos cosas. La primera, justamente, que fue, ambas fueron conversadas tanto con Pedro como con Juan Alfonso en la mañana, aquí en nuestro despacho, y era dos resoluciones. Una de ellas, que siguiese la cooperativa que estaba funcionando hace 2 años y que habían ellos determinado en una votación interna de ser 35 familias, y ahí la cartera de tierra les entrega 10.500 metros cuadrados, que son para 300 metros cuadrados, incluyendo los espacios verdes y demás para cada vivienda, y bueno, que en el mismo predio se pueda ir formando otra cooperativa con otras personas que tienen la misma necesidad del acceso a la vivienda, y bueno, van a quedar un remanente de 5.000 metros en ese terreno para que justamente se pueda ir formando otra cooperativa. Fueron los dos puntos que se trataron ayer, uh-huh, y se llegó como tiene que ser a buen puerto, porque en esto puede haber matices, pero básicamente todos alineados sobre lo mismo, que era tanto Pedro, Juan Alfonso, el alcalde, los concejales en general, los cuatro concejales del municipio de Atlántida, más el alcalde también en los consejos, de que la vivienda es lo más sagrado y por lo que luchan todas las personas.
0: Pero entonces, Ernesto, permitime detenerme ahí. ¿Cuál era, digamos, a ver, estas 35 familias no querían de alguna manera ampliar el número o ampliar la cooperativa en sí ni compartir ese predio que se les había cedido?
1: Exacto, la cooperativa argumentaba con todo su derecho y aparte tiene la autonomía de que ellos venían trabajando hacía 2 años y querían que ahí hubiese 35 familias. El alcalde con la coalición republicana lo que quería, que como era un predio de la intendencia y es tierra de todos, tener el acceso a más familias, las 35 más alguna familia más. En definitiva, se llegó a lo deseado de que ellos puedan seguir sus trámites para que no quede trunco y que pierdan algún tiempo, pero sí se va a conformar una nueva cooperativa dentro del mismo predio para que más familias puedan acceder a la vivienda, pero comenzando de cero. Nosotros lo que queríamos, queríamos que luego, con la autonomía de la cooperativa, ella evaluara si más familias podían entrar, porque el predio así lo ameritaba, pero bueno, tema que está cerrado, la cooperativa COVID Costa 4 sigue con ese proceso que quería, le llegó la habilitación, obviamente, 5-5, como decimos, por la aprobación de todo el consejo, de que siga su camino y con el remanente de la tierra se va a conformar en el mismo lugar otra cooperativa, que fue lo que ayer se habló con el secretario general, que tiene, como siempre, desde el primer día para todos los municipios, pero yo voy a hablar por Atlántida, porque cada vez que se le ha solicitado tanto a Pedro como a Francisco, ellos están en la primera línea para afrontar todo, para trabajar en conjunto, y bueno, a mí humildemente hablo por el municipio de Atlántida, me han abierto las puertas desde el primer día, y estamos trabajando como un verdadero equipo de trabajo, alineado sobre lo mismo para el bien común, Pedro y Francisco del departamento, y yo estoy viendo que para Atlántida nos están brindando todo lo que nosotros precisamos justamente por parte de la intendencia, así que nada, fue una reunión muy amena, donde todas las partes salimos fortalecidas, y lo mejor de todo es que salió ya prontamente el tema de la cooperativa COVID Costa 4 para que siga rumbo a esa pronta adjudicación a la vivienda tan ansiada y necesaria, y nosotros en el próximo consejo, que lo firmamos ayer en el extraordinario, vamos a fomentar la creación de una nueva cooperativa justamente, y las que sean necesarias, que en eso estamos todos los concejales más el alcalde alineados, como ha sido siempre, para que más familias puedan tener el acceso a su vivienda.
0: Cuando hablas de fomentar, a ver, nuevos cupos de alguna manera que van a poder estar en ese predio que en principio había sido otorgado para las 35 familias, ¿ya hay interesados, ya hay anotados? ¿Y qué otro terreno municipal se puede llegar a manejar como posibilidad para otorgarle a futuras cooperativas, Ernesto?
1: No, eso Pedro quedó que sí, que contemos con eso, que la cartera de tierra tiene, obviamente, la intendencia tiene, pero de momento se va a trabajar, el padrón era el 6291, con 20.418,19 metros cuadrados. En una primera instancia, el 20 de junio del 2024, la cooperativa COVID Costa 4 envía una nota abriendo un expediente a la Intendencia de Canelones solicitándole un predio para 50 familias. Primariamente, los terrenos para cooperativas son de 400 metros cuadrados por vivienda. Entonces, cuando la cooperativa sugiere el 20 de junio del 2024, para 50 familias, se les tiene que buscar un predio que albergue a las

0: basado en 300 metros cuadrados por vivienda, sumado el espacio verde y demás. Y entonces va a quedar un remanente. Nosotros lo que queríamos, sin imponer, que el municipio nunca quiso imponer nada, simplemente, y no hay nada detrás de esto, es que más personas y más familias puedan acceder a la vivienda, era que en ese predio entraban más familias. Pero nada, la cartera de tierras a pedido de la cooperativa básicamente cierra en 10.500, queda un remanente que, como hay un espacio para una plaza y para la continuación de una calle, para que no quede trunca, quedan 5.067 metros, 15.067 lo que quedaba en total, 10.500 va a usar la cooperativa y van a quedar unos 5.000 metros cuadrados de restantes para que nuevas familias, formándose una nueva cooperativa, de la cual ya hay mucha, ya han venido varias familias al municipio, ya vía telefónica, vía municipio, vía redes sociales, con diferentes concejales y demás, hay una necesidad imperiosa de que más familias quieren ver cómo funciona una cooperativa, cómo crearse, y bueno, el municipio lo que va a hacer es abrir, como se dice, un llamado, seguir todos los pasos legales, cómo se tienen que hacer, y luego instruir lo que, al estar con Alfonso Lereté, la Agencia Nacional de Vivienda, va a poner gente especializada para capacitar esas familias. Pedro Irigoyen, secretario general, también va a poner a disposición todo lo que la Intendencia tenga para que justamente también esta y otras cooperativas tengan, como han tenido siempre, el amparo de cada municipio, en este caso el de Atlántida, y el respaldo total de la Intendencia para seguirse formando y tener el tan sueño concretado de la vivienda propia.
1: Bien, Ernesto, tú mencionabas por allí un elemento que parece clave, ¿no? En un Canelones que pretende seguir creciendo, y más cuando hablamos de la capital turística del departamento, y es la coordinación, ¿no? Entre los distintos niveles de gobierno, que parece en algunos aspectos a veces fallar, ¿no? De hecho, hoy estamos con algunas disputas respecto del saneamiento en Canelones, pero coordinación entre primero, segundo y tercer nivel de gobierno, intercambio también de los gobiernos locales con, por ejemplo, directamente con la OPP, sin tener como intermediario a la Intendencia, para la concreción de obras, obviamente. Y yo te consulto, ¿cómo va la planificación de una de las obras que vos, además, más mencionaste durante tu campaña y que tiene que ver con las veredas en el casco más central allí de Atlántida? ¿Cómo va esa proyección de obra, Ernesto?
0: Sí, nosotros la tuvimos, digamos, que dejar de lado, porque como viene el saneamiento, va a ser en 80 manzanas, no se puede gastar dinero. Aparte, el municipio de Atlántida, de los 32 municipios, esos dineros los destina OPP. Y bueno, de los 32 municipios, Atlántida ocupa el lugar 31, solo está por encima de Aguas Corrientes, es lo que a veces el vecino, con todo su derecho, viene y nos consulta día a día. Uno que abrió las puertas desde el primer día con todos los vecinos, es una inquietud que los vecinos no pueden creer, que todos los dineros que pagan en impuestos en Atlántida van hacia la Intendencia, y Atlántida lo que recibe por parte de OPP es ocupar el lugar 31, y es el municipio que menos dinero recibe. Sí. Atlántida este año, por ejemplo, recibe 7.238.000 pesos. Si eso lo trasladamos a pavimentación de calles, nos daría para 6 cuadras simplemente, para que tengan una idea. Este año podría faltar 6 cuadras, por decir algo, y no quedaría un dinero en todo el municipio. Entonces necesitamos imperiosamente, obviamente, por eso se aprobó el fideicomiso para el endeudamiento en la Junta Departamental, porque el número mágico era 21, 18 ediles son del Frente Amplio, 13 de la coalición republicana, se precisaban 21 votos, y ahí trabajamos con Juan Alfonso Lereté, con Marcelo Tamborín, entre otros y demás, para lograr conquistar más votos, y bueno, se llegó a 28 sobre 31 y quedamos todos tranquilos de que el saneamiento para Atlántida, más también 50 millones, pero eran 10 millones destinados a maquinaria y 35 millones de dólares destinados a los 31 municipios restantes para que puedan realizar y concretar obras viales en cada municipio. El tema del saneamiento va a ser un antes y un después acá para Atlántida, va a ser una inyección, un punto de partida, porque todo lo que está, como se dice, en los cajones, o que el empresario se lleva el dinero a otra parte porque tiene un proyecto, pero en Atlántida, debido a que existe saneamiento, pero está obsoleto, no lo puede concretar, y el empresario se lleva el dinero o a otras partes del país o al exterior, y ahora Atlántida va a poder captar todo eso, por eso se dice que es la vedette. En el tema

0: Avenidas ha quedado en foja cero debido justamente por donde va a pasar el saneamiento, que va a ser en estas 80 manzanas, donde va a ser en el casco antiguo y en el microcentro. Entonces, va a comenzar, como ya lo dijo nuestro intendente Francisco Leniani, a partir de febrero esta obra, y se va a estar haciendo un parate todas las temporadas entre diciembre y enero. No está estipulado bien si va a ser del 1 de diciembre al 31 de enero, si va a ser del 15 de diciembre al 15 de febrero, pero sí va a haber un parate, y va a ser una obra que va a durar 2 años. Y bueno, acá estamos todos expectantes, hay que trabajar con el vecino, con el comerciante, con el día a día, porque va a ser una obra donde hay gente pobre que piensa que se va 15 días de Atlántida o un mes, o se va de viaje, y cuando venga va a tener el pocito tapado frente a su vivienda o algo, y no, acá hay que convivir invierno y verano con pozos, con calles destruidas, con veredas destruidas totalmente y demás. Hay mucho árbol en todo el entorno de estas 80 manzanas, entonces no va a ser fácil, no va a ser fácil, pero sí va a ser un paso atrás para tomar impulso, y va a ser la llave para el crecimiento tan esperado de Atlántida, que es el balneario top del departamento canario, y tanto el primer nivel de gobierno como el segundo nivel de gobierno lo han expresado, de que va a ser Atlántida la vedette en estos 5 años, y sé que es así porque hay amor y hay acercamiento de todos para que Atlántida cumpla sus objetivos.
1: Ernesto, ya a partir de esta temporada va a haber este movimiento, esta temporada va a ser normal, digamos, de diciembre hasta marzo seguramente, va a ser normal. Estamos hablando de la temporada 2027-2028, donde vamos a estar en plena obra, pero se va a hacer un parate.
0: Y la obra va a comenzar, si no cambia nada, la última información que nosotros tenemos es en febrero.
1: En febrero.
0: Esa es la última información que tenemos, que comenzaría la obra en febrero, la de saneamiento, y luego sería en forma ininterrumpida hasta diciembre.
1: Bien.
0: Lo que era lo que te decía Cecilia, que no está estipulado, todavía no está claro si se para el 1 de diciembre, si acompasa los tiempos de la construcción, el parate, es decir, cuando pare la construcción, uh-huh. Va el parate justamente de saneamiento y se retoma en febrero, mucho más largo obviamente que la licencia de la construcción, pero digo, quizás el comienzo sea ese, que ahí estarían alineados para no afectar tanto la parte empresarial y de balneario también.
1: Perfecto.
0: Para los turistas y demás.
1: Perfecto.
0: Pero básicamente comienza en febrero del 2027.
1: Ernesto, y sobre la obra del hospital, que ya vi que está la cartelería, está todo señalizado también, que quedaba por allí la pregunta de, bueno, ¿cómo se coordinaba? ¿Cuándo arrancaba una y cuándo arrancaba la otra? ¿Qué se sabe sobre la obra del hospital?
0: Y uno va de la mano del otro. Yo creo humildemente, no tengo toda la información precisa, pero que puede comenzar un poquito antes, ya anotarse algo de comienzo del hospital, y que luego se va a conectar obviamente con el tema del saneamiento. Pero básicamente va a explotar todo en Atlántida en el 2027, lo que es saneamiento y lo que es hospital.
1: Bien.
0: Puede haber quizás algo antes de fin de año, pienso yo mínimo, como tú dices bien, ya está la cartelería al costado del puente, ahí en la ruta interbalnearia, pero pienso de que las dos obras van a comenzar para el 2027, vale. Por eso vamos a estar bastante moviditos acá en el municipio de Atlántida.
1: No cabe la menor duda. Y a esto hay que agregarle el proyecto mega millonario allí en la zona del Águila.
0: En la de 248 hectáreas, 90 ubicadas sobre el lado sur de la costa y 148 en el lado norte. Un proyecto de Coppel Sánchez con Lecueder, con el estudio Lecueder, que será una inversión de $500 millones, los cuales 50 serían en el primer año. Y bueno, también ahí en la última, en la reunión que nosotros tuvimos, no estaba presentado todavía el proyecto, y bueno, se está esperando con ansias y demás, y también va a ser algo que aporte muchísimo para la zona también. Se piensa captar la clase media y las personas que superen, digamos, según el estudio y la empresa, los 50 años en adelante, porque más bien quienes quieran venir a vivir obviamente para acá, captar muchas familias. Y bueno, hay un estimativo que se ha hecho, un estudio, de que en los próximos 10 años 100.000 personas van a dejar la capital y se van a venir para todo el este del país y demás. Y bueno, quizás Atlántida pueda captar entre este proyecto más todo lo que se viene para Atlántida en los próximos años, unos 10.000 habitantes. Y así como pasamos de 8 a 14.000, pasar de 14.000 a 24.000 en un corto lapso de tiempo.
1: Por ahora, todo lo que eso, es un gran, eso es un gran desafío, ¿no? En términos generales uno puede celebrarlo, pero estamos hablando de una explosión demográfica que requiere una preparación también en materia de servicios de todo tipo.
0: De todo tipo, va a haber exigencias de todo tipo, hay que prepararse, porque nada, a veces uno mismo ve, por ejemplo, en lo que es el tema vehicular en la temporada, que como que faltan lugares para estacionar. Uno viene a Atlántida en fechas puntuales del 15 de diciembre al 20 de enero y es impresionante, no hay ninguna arteria donde se pueda estacionar, y entonces es un tema que a nosotros nos preocupa y nos ocupa también, igual que a la dirección de tránsito, lo hemos estado hablando el tema, es entre otros, ¿verdad? Después en la parte gastronómica y hotelera, Atlántida está muy bien, pero hay muchas cosas por hacer, por mejorar y por seguir sumando servicios. Después Atlántida es un municipio que es de los pocos que es de primer nivel por todos los servicios que brinda, justamente por todo lo que tiene de entes públicos y demás, tiene supermercados grandes de las marcas más prestigiosas que hay en el país, de las multinacionales, todo, pero bueno, con todo lo que se viene hay proyectos muy lindos, amplios, que también van a albergar esa exponencial venida masiva de gente a vivir al municipio de Atlántida, porque también se van a crear muchos más servicios también para esas familias, tanto habitacionales como todo, como gastronómico, hoteleros y demás. Así que creo que es todo positivo lo que se viene para Atlántida. A veces acá mismo mis compañeros de trabajo me dicen, se te ve bien de semblante, está bien. Yo sí, contento, feliz en el lugar que estamos, trabajando para la comunidad, día a día aportando, hay un gran equipo detrás de esto. Y bueno, como te dije, Cecilia, desde el primer momento trabajando como un verdadero equipo con la Intendencia. Yo hablo por el municipio de Atlántida.
1: Bien, sin lugar a dudas. Ahora, Ernesto, queda por ahí también lo que vos decías de cómo los recursos del Gobierno Nacional deben de ir acompañando ese crecimiento de Atlántida. Vos hablabas recién de los recursos que van a llegar por parte de OPP. Digamos, no es compartido el criterio que utiliza la OPP para el destino de estos recursos económicos.
0: Sí, ya hemos tenido, Cecilia, nosotros reuniones personalmente varias con OPP y bueno, se nos ha dado una explicación que es como ellos toman o aplican los criterios para cada municipio. Bueno, es todo aceptable y compartido. Lo que pasa es que quien no lo entiende es el vecino que paga los impuestos acá en Atlántida. Atlántida es el cuarto municipio que más aporta al departamento de impuestos y lo que recibe es básicamente mínimo. Por eso necesitamos un gran apoyo de la Intendencia, que es lo que estamos teniendo. Por más que faltan muchísimas cosas, y bueno, esperemos seguir mejorando día a día, seguir teniendo los apoyos para poder mínimamente hacer algo, porque no los recursos que Atlántida tiene, primero no tiene autonomía, obviamente, acá solo existe una camionetita Toyota del año 2010 y un tractor, no hay otro vehículo en el municipio de Atlántida, se paga una cooperativa de podas, la cual hay una gran demanda mes a mes, y expedientes que agarramos nosotros de administración anterior, cientos que están atrasados, y bueno, la cooperativa viene una semana al mes y ahí se programan trabajos y en base a los reclamos que hace cada vecino a través del 1828, pero termina la semana y la cooperativa se va, y eso el vecino no lo entiende, lo mismo con gestión ambiental y demás, que ponen una dedicación tremenda en el municipio de Atlántida, estando más de lo que tendrían que estar, lo mismo la Dirección General de Obras, que estamos articulando día a día y logramos tener todos los días en algo prácticamente nuevo para acá, tener una máquina haciendo cunetas prácticamente todos los días en diferentes puntos del municipio, una máquina arreglando calles día a día, un cilindro compactador también. Entonces esos son logros de gestión, pero logros que por apoyo a través de la Intendencia y de la Dirección General de Obras. Por eso yo hablando por el municipio de Atlántida, conmigo de momento estamos articulando excelente con la Intendencia de Canelones, tenemos un vínculo permanente tanto con Pedro, con Francisco, con Laura Morales y su equipo, la directora de obras, con gestión ambiental, con muchas direcciones, las cuales las necesitamos y están presentes desde el primer día para que esto salga. Uno, como está todo el día en territorio, es quien marca las necesidades y pide y sugiere, porque es el que está acá y, bueno, ha tenido toda aceptación de la forma en que nos estamos manejando y, bueno, día a día se ven se ven progresos en Atlántida. Lo que sí nos pone triste es que últimamente nos están vandalizando todos los días diferentes espacios públicos. Acá se cuenta solo con 4 funcionarios, más el alcalde. Bueno, una lástima que los dineros de la gente para comprar una lata de pintura, para arreglar, para comprar un gimo o lo que sea. Por ejemplo, pintamos la biblioteca acá afuera, frente al municipio, en la Plaza Varela, antes de ayer, y ayer a las 7 de la mañana, cuando llego al municipio, ya estaba todo pintado. Fuimos a hacer una nueva denuncia. Y bueno, tenemos cámaras, hay 2 caritas que se ven ahí. Bueno, ya estamos en contacto con policía para ver qué se puede hacer. Nos vandalizaron todo lo que es el mirador, que lo inauguramos junto al intendente y al secretario general el pasado 29 de diciembre. Se vandalizó, se rompió todo. Y bueno, este fin de semana el alcalde con el equipo pintaron nuevamente algunas cosas y seguiremos pintando. Pero bueno, la pintada cae de columnas, de espacios públicos. No hay un respeto por eso. Por eso es que pensamos que lo mejor es que se nos deje aplicar y que se logre la ley de faltas, que es la 19.120, pero se puede ir de las manos este tema, el cual igual nos hace fuertes, estamos mejor, estamos en territorio todos los días, pero una lástima que Atlántida no luce bella teniendo el potencial hermoso que tiene para sí mismo.
1: ¿Y por dónde entendés que pasa la estrategia a desplegar para no dejar que esto se vaya de las manos? ¿Qué es lo que está faltando? ¿Patrullaje, por ejemplo, Ernesto?
0: Y estaría faltando patrullaje, estaría faltando más apoyo de la parte, quizás, a su debido tiempo de fiscalía, porque esto lo venimos hablando de verano. Ahora explotó en el tema de los grafitis, como se dice. Pero en la temporada hemos tenido muchos episodios de violencia entre personas que se creen cuidacoche y no vienen a eso. Porque acá teníamos, cuando asumimos nosotros, prácticamente 80, dejamos 35 regulados con su cartelito correspondiente en el pecho. Y bueno, ahí el policía trató de hacer lo que pudo, pero al no poderse, trabajamos con Desarrollo Humano a través de Gabriela Garrido, que ella estuvo presente acá y nos brindó todo su equipo, con gente de Mides y demás, tomando nota de dónde es cada persona, de dónde viene, con qué fin viene Atlántida. Pero bueno, estuvieron deambulando mucho tiempo. Ahora, por ejemplo, tuvimos gente que se metió en un predio privado y ahí sí, a través de fiscalía, logramos con policía y articulando todos, cuando yo hice la denuncia, que tengo que agradecer, lo logramos sacar entre todos en conjunto prontamente y ya el lugar quedó limpio y la gente se sacó del lugar, porque no podemos permitir que en Atlántida existan asentamientos. Pero bueno, se precisa algo más firme, mancomunados entre todos, bajo el mismo objetivo, que es no alterar el orden público de los habitantes locales y cuidar al turista que viene, porque justamente Atlántida es un balneario turístico, pero también tiene gente, vecinos, 14.000 que viven todo el año acá en Atlántida también y merecen un respeto. Y bueno, están faltando muchas cosas, por más que hay muy buena disposición de todas las partes, pero quizás no se hace tan constante y tan seguido como para hacerlo de forma de que erradicar todo esto de una vez también, por más que es un flagelo que como dijo nuestro presidente llamando Hugo Silo, se está sufriendo a nivel nacional también, pero bueno, uno piensa por Atlántida, que es donde se debe también.
1: Ni que hablar.
0: Y estamos alineados a trabajar y aportar desde nosotros todo lo que sea.
1: ¿Qué pasa con el tema de...?
0: Semana que toque...
1: Dale. Sí, perdón.
0: No, Cecilia, por favor, no.
1: Te iba a preguntar qué pasa con otro tipo de delitos, que uno ve también que van creciendo en algunas localidades, yo pongo como, por ejemplo, Pando, también que bueno, que van sucediendo algunas cosas que uno no estaba tan acostumbrado. ¿Qué pasa con el tema de rapiñas? ¿Qué pasa con el tema de esto de la disputa entre bandas también y algunos disparos que se sienten y muchas veces terminan impactando en viviendas de la nada? ¿Cómo está esa situación, ese tipo de delito que se va desplazando, Ernesto?
0: Sí, pero creo que yo voy a hablar por lo que yo veo en territorio, ¿verdad? Sí. Quizá hay algún vecino, obviamente, de Atlántida o alrededores que esté escuchando, pero no es que yo quiera decir lo que yo digo lo que veo. Yo lo que veo es, bueno, hurto y rapiña pasan todo el país, digamos, y lamentablemente no creo que nunca en la historia se llegue a cero, pero digo, es una opinión mía. Sí. Yo creo que acá está igual bastante controlado, lo que obviamente a mí me está escuchando un vecino, si ayer lo rapiñaron y está diciendo, ¿qué está diciendo el alcalde? Uh-huh. Que todo es respetable, pero Atlántida no es que se diga tierra de nadie tampoco. yo creo que el gran tema que tuvimos desde diciembre a febrero, que fue lo que peleamos, que ya lo veníamos en reuniones con el jefe de policía de Canelones, Fabio Quevedo, que está alineado totalmente en esto con todo su equipo, que trabajamos del primer día, una planificación de trabajo, él se brindó 100%, la seccional 17 cuando era Fernando Correa nuestro comisario, lo mismo ahora a través de Natalia González y demás, lo que mide, desarrollo humano. Yo lo que vi en Atlántida, estando 18 horas al día en territorio, vi que era el tema de los cuidacoches, que se hacían pasar por cuidacoches, esa gente que venía con muchos antecedentes, que lamentablemente por diferentes factores de la vida, del cual nadie está libre, vienen acá ya, como se dice, guerreados, y que no les importa nada, y bueno, portaban un arma blanca, armaban un problema en una plaza, se peleaban entre ellos, pero ahora que pasó la temporada, va quedando gente, pero queda en situación de calle y es mucho más tranquila la convivencia, pero sí, obviamente, están distribuidos en puntos clave de Atlántida que nos molestan a todos y estamos en contacto directo y permanente con la policía para sacarlos de un lugar, sacarlos de otro, pero también ellos son personas como nosotros, merecen un respeto, merecen una contención, pero también el tema de los refugios, uh-huh. Y bueno, hay que unir muchas partes para trabajar los 365 días del año, Cecilia, pero bueno, hay que ponerle mucha cabeza acá humildemente desde el municipio, desde el 10 de junio, de julio del año pasado, era un tema que nos preocupaba y nos ocupaba, y lo tratamos, como fue el tema de la regularización de las ferias, que lo logramos hacer en Atlántida, que antes no estaba, en el 50% establecido como está ahora, en su totalidad, el tema de los vendedores ambulantes también, el tema de los cuidacoches se trató de mejorar, y el tema de la gente en situación de calle, que es un tema que lo sufrimos y lo estamos sufriendo ahora también, porque hay mucha gente en situación de calle, jóvenes, que es lo que más preocupan, todas las edades, pero digo, gente muy joven que está en situación de calle, e imaginémonos y pongámonos en esos cuerpos en este invierno tan frío, por ejemplo, como está ahora.
1: Tremendo, la verdad que humanamente es tremendo. Y desde el punto de vista operativo, se está levantando, se está sacando a esas personas, y no por el hecho de sacarlos de la vía pública nada más, sino de llevarlos a un lugar seguro. ¿Se están haciendo esos operativos, Ernesto?
0: Sí, yo, por ejemplo, cumplo con todo lo que me llegue, tanto vía vecinos que vienen al municipio, o vía de algún vecino que me contacta directamente, o como sea, y sí, se articula con la policía y se saca del lugar, cómo se está trabajando, y se envían a los refugios. Lo que pasa que es como está pasando a lo largo y ancho del país, pero yo tengo que hablar por Atlántida. No siempre quieren ir a los refugios. Uh-huh. Y para ellos es algo normal estar deambulando. El tema es que, claro, la gente llega a la noche y ve que son las 1 de la mañana, las 2, y se escuchan ruidos, corridas, no sé, música en las calles, digo, no, es todo un tema complejo, el cual estamos dispuestos a llegar hasta lo último para el bien de todos, para el de esas personas, para el de los vecinos mismos. Uno, si algo tiene, se tiene que parar en el medio siempre y pensar por ambas partes, por el que vino quizás a reclamar, obviamente, y por la persona que está en situación de calle. Son temas que hay que tener mucha empatía, no hay que mirar hacia el costado y solo sacar y sacar y sacar. Es un tema muy delicado del cual nadie está libre, es muy profundo, por eso el tema de la salud mental también, que es algo que el país, y no depende del alcalde de Atlántida ni de los municipios, sino algo más del primer nivel de gobierno, apuntar más, porque el tema de la salud mental es delicado, sé que se está trabajando, sé que anteriormente en otros gobiernos también se estuvo trabajando, pero es algo que uno ve que viene en crecimiento también, y quizás ese sea el, no sé si la llave o el punto de partida, pero de muchas cosas que están surgiendo y que se están notando más a lo largo del tiempo, en los últimos quizás 5 o 6 años, que fue cuando comenzó a explotar todo esto.
1: Y el egreso de las personas del sistema carcelario también, ¿no? Que es un factor importante. Y a propósito de algo que mencionabas minutos atrás, quiero preguntarte qué pasa con las cuadrillas. Ya se están iniciando en las próximas horas una nueva inscripción para el Uruguay Impulsa. Estos recursos humanos les vienen muy bien a los gobiernos locales. Vos mencionabas minutos atrás que es algo que Atlántida necesita y necesita mucho también. Contame cuál es la expectativa. ¿Si han tenido ya la notificación específica de cuántos recursos humanos van a recibir?
0: No, Cecilia, justamente es algo que estamos esperando con los brazos abiertos, porque el año pasado nos dio gran mano. El año pasado fueron 4 meses, fue de septiembre a diciembre, pero básicamente septiembre hasta algún día de diciembre, porque ellos luego seguían capacitaciones, entonces ya no venían prácticamente quizás 15 o 20 días al municipio del mes de diciembre, pero mientras

0: lo tuvimos constantemente septiembre, octubre y noviembre para las diferentes áreas en las cuales se asignó a cada uno. Ahí se notaron cambios en el municipio que se venían planificando desde el alcalde hasta con los compañeros de la cuadrilla para hacer trabajos, por ejemplo, lo que es pintada de espacios públicos, porque yo cuento con 4 funcionarios solamente para el tema ese, y yo tengo que estar dividiendo. Y, por ejemplo, esta semana que tengo el camioncito compartido con Parque del Plata, están 2 funcionarios sacando una rama. Antes de ayer pusimos todos los funcionarios a pintar acá enfrente, al lado de la Plaza Varela, las que nos vandalizaron al otro día. El sábado fuimos todos a pintar parte del mirador, aportamos por pintar todo lo que es en hormigón, los bancos y las mesas. Entonces, hay una gran voluntad de todas las partes, pero muy poco personal. Entonces, estamos esperando de brazos abiertos. Se nos dijo que este año, si sale todo bien, va a ser de agosto a diciembre, y ahí donde se van a ver los mayores cambios, porque ya tenemos asignados montones de sueños y trabajos que queremos concretar, que los podemos hacer teniendo una gran cantidad de compañeros, pero igual es como en Barrido, que tenemos solo 3 funcionarios. El año pasado, de 13, se destinaron 5 para Barrido y 8 para conformar la cuadrilla. Entonces hacían 3 grupos de 4 y uno podía estar en 3 lugares el mismo día a la vez, y ahí donde se ve más trabajo por parte del municipio, que es lo que a veces también humildemente los vecinos no tienen por qué saber, pero hay un reclamo. Y si, por ejemplo, se fue gestión ambiental, Cecilia, tú sacaste las podas y ya gestión ambiental no está en territorio porque tiene que ir a otros municipios, porque ya estuvo en Atlántida, tú me volvés a venir a reclamar todos los días que te saquemos tu poda. Y bueno, yo sí tengo una camionetita Toyota chiquita, no te puedo sacar una poda gigante tuya, tengo que esperar a tener el camión de parque, quizá tenga que hacer 3 o 4 viajes que son un día de trabajo, y destinar 3 funcionarios para que entre que van a levantarte, a tirar al punto verde o a Cañada Grande, cuando hay algún inconveniente de que esté obstruida la máquina o de que están llenas las cazambas, es decir, es un tema muy complejo, y yo dispongo quizás un día para sacarte tu montón, y hay 30 o 40, y de pronto no estoy pintando un banco en una plaza, no estoy arreglando como ahora en la peatonal, que se hizo un trabajo que hacía más de 10 años que no se hacía, que son todas las pluviales de la peatonal que estaban tapadas realmente. Fue una semana de trabajo destinado con todo el personal que había en el municipio, más algún compañero más que sacamos de otro lugar para que fuese a cumplir esa tarea tan necesaria. Así que nada, se hace la voluntad de todas las partes. Yo estoy orgulloso del equipo de trabajo que hay, de cada funcionario público municipal, de cómo cumple su tarea, orgulloso del trato de la intendencia hacia con nosotros, pero a veces faltan, como se dice, más manos también para en un municipio como el de Atlántida poder concretar más objetivos y más sueños de todos para ver las cosas más lindas, más en condiciones. Pero hay un gran apoyo también de la cooperativa de pasto, que esa la tenemos permanentemente en el municipio, y día a día programamos trabajos y salen ejecutados por esos profesionales a la perfección. Nada, feliz, orgulloso de donde estamos, trabajando para la comunidad como tiene que ser, pero si tuviéramos más recursos estaríamos mucho más tranquilos también.
1: Bueno, se larga una nueva edición del Uruguay Impulsa y se estima que el 1 de julio estén llegando esos recursos humanos a los municipios.
0: Ojalá, Cecilia, que sea así, como no. Siempre hay de parte de la intendencia y demás la mejor disposición. Imagínate que si los tenemos en julio, llegamos más que bien a la temporada, ya mismo en primavera, para, si bien está todo en muy buenas condiciones, al tener más personal, más personas, y más con el amor y el cariño que ellos vienen a cumplir estas tareas que las hacen con un amor bárbaro, hay que verlos. Al menos hablo de los funcionarios que nos tocaron a nosotros acá el año pasado. Fue tremendo cómo pintaban un banco, el amor que le ponían, cómo hacían un cantero, cómo pintaban una valla. Simplemente palabras de agradecimiento, porque cada uno en su función es un eslabón de la cadena, y esto hay que sacarlo adelante entre todos, y Atlántida tiene un potencial enorme. Es, como tú dijiste y como he sabido, el balneario top del departamento, y a esto lo vamos a llevar entre todos, entre el primer nivel de gobierno y el segundo nivel de gobierno, y el gran aporte que pueda tener dentro de sus limitaciones al municipio de Atlántida.
1: Mirá lo que te dicen por acá. Buen día. En el mercado de cercanía de Atlántida lo han agarrado como un club para hacer fiestas y a veces cuando llegan los compañeros, hay que despertarlos porque se quedan a dormir y rompen los enchufes. ¿Se puede hacer algo? Dice Alberto de allí de Atlántida, que seguramente es un productor que trabaja allí en el mercado de cercanía. ¿Esto está sucediendo también? ¿Hay cierto vandalismo o utilización de ese espacio, Ernesto?
0: Y yo, como te decía, Cecilia, como alcalde, también el vecino se tiene que compenetrar si el vecino ve algo, y el alcalde no puede estar en las 24 horas o viendo cada lugar. Lo primero que hay que hacer es hacer la denuncia policial, y la policía va y lo saca. Si el alcalde lo detecta también, si un concejal lo detecta también, si cualquier vecino que pasa hace la denuncia también. Nosotros, de todas las denuncias, de todos los pedidos que tenemos de gente en situación de calle, actuamos en el momento, es lo que me compete, y ese es mi lugar. A mí me ha llamado a la 1 de la mañana, he estado en territorio, a las 3 de la mañana, a las 7 de la mañana, ahora quizás esté contigo, y si viene un vecino y me dice hay gente en tal lugar, voy con la policía. Nosotros actuamos, somos un eslabón de la cadena, pero si el vecino, alguien ve, y digo, esto funciona entre todos. Yo estoy abierto a disposición las 24 horas del día porque es para lo que estoy. Pero yo no puedo pasar por el mercado de cercanía a la 1 de la mañana, a las 2 pasar por la Plaza Varela, a las 3 pasar por el Mirador, a las 4 pasar por la Palmita. Digo, entre todos construimos una ciudad para que esté bien. A mí todas las denuncias que a mí me llegan o reclamos de gente en situación de calle, actúo en el momento. Sé que es así y lo hago, Cecilia, pero yo no. Ahora en este momento estoy tomando conocimiento. Veremos esta noche lo que hay un solo móvil en Atlántida y no puede quedarse en el mercado de cercanía hasta que alguien se ponga a dormir en el mercado de cercanía. Quizás mientras el móvil está patrullando tiene otros llamados, tiene otros lugares donde sí, o hay gente en situación de calle, o se suscita un choque, o lamentablemente un incidente de algo que ocurra a lo largo y ancho del municipio. Pero sí, si el vecino lo dice, debe ser así.
1: Bien, lo mejor que pueden hacer además en ese momento es llamar al 911, pedir la intervención policial,
0: ¿no? Pero hoy en día todos tenemos, Cecilia, un teléfono, y es empatía entre todas las partes. El alcalde está abierto y ya lo ha demostrado de que ha actuado. No sé las denuncias que ya llevo, perdí la cuenta, pero están todas públicas en las redes sociales. Hay un acontecimiento, el alcalde denuncia. Hay un acontecimiento, el alcalde denuncia. Por gente en situación de calle, por vandalismo, por ocupación de terrenos ilegales, por el problema que sea, el alcalde está presente. Lo que hay que ayudarlo, esto lo construimos entre todos. El alcalde fue electo por la gente y el alcalde se debe a toda la ciudadanía. Este municipio tiene 147 kilómetros cuadrados. Mi deber es trabajar en todo el territorio con las limitaciones que tengo, pero estoy presente. La forma de ayudarnos entre todos es quizás en vez de ver y no denunciar, es denunciar. Porque es lo que a mí me extraña, y no por este caso, pero me ha pasado con amigos, familiares, gente conocida, cuando me reúno. Gente que me ha dicho, o trae una foto, trae algo, te dice, este muchacho es el que nos roba. Y yo voy a la seccional, hablo en aquel entonces con Fernando, nuestro comisario, sí. Ahora con Natalia González, o cualquier funcionario que esté en la comisaría. Y pregunto sobre esa persona y no tiene una denuncia. Digo, si la gente no denuncia, es fácil seguir, abrir la puerta, Cecilia. Digo, yo no soy un juez, yo soy el alcalde, yo estoy para ayudar. Pero es como yo, perdón el ejemplo que voy a poner, si saben que yo todos los días robo a alguien, y todo el mundo dice, ahí va y roba, pero si no hay una denuncia, la policía no me puede llevar. Entonces falta más compenetración y compromiso de los vecinos. Yo sé que quizás lleve tiempo, quizás llaman a un número y se les demora en atender, quizás van a una seccional y no sé, quizás pierdan 15 minutos de su tiempo, que es muy valioso, pero lo importante es estar todos comprometidos para la mejoría de la ciudad, que acá no hay ninguna bandera, la bandera es la del municipio, para sacar entre todos cada punto adelante, para ser mejores personas, poder vivir en comunidad entre todos mejor, para tantas cosas bonitas que se vienen para Atlántida, como las que venimos hablando y otras más, hacer que Atlántida, el municipio, no Atlántida, la parte de Atlántida, digo, municipio de Atlántida, sea nombrado por todos, sea una excelencia, sea lindo, que más gente quiera venir a veranear, a vivir, a pasar su vida, a escribir su historia. Pero si nosotros vemos cosas y no las denunciamos o no articulamos. A mí todos los días recibo, por más que no puedo atender a los vecinos, 500 mensajes tengo en 2 horas de una calle, de una cuneta, de un árbol, de un pozo. Y yo estoy todos los días en territorio, todos los días le hago una cuneta a alguien, todos los días le solucionamos la calle a algún vecino, como tiene que ser, todos los días se hacen cosas. Obvio que nunca alcanza, y más donde tenemos, por ejemplo, muchas calles que son de tosca, y las arreglamos hoy y mañana llueve, y al otro día que yo tengo planificado ir a un lugar, tengo que arrancar de cero porque hay una normativa que es real y que hay que cumplirla, que cuando hay una afectación a las calles, lo primero que hay que hacer luego de un temporal o de una lluvia es pasar por los lugares de estudio, por los centros, por las instituciones de asistencia y demás, que son las primeras que tienen que quedar en condiciones. Entonces eso a mí también me quita y tengo que romper todo lo que tenía de cómo iba a continuar día a día trabajando. Pero esto lo construimos entre todos, y este tema de la gente en situación de calle, como cualquier cosa que el vecino vea, lo importante es denunciar. Perdemos tiempo, sí, pero ganaremos con el tiempo en calidad de vida también.
1: Ernesto, por ahora, muchísimas gracias. Siempre es un gusto escucharte. Le daremos seguimiento a cada uno de estos temas. Buena jornada para vos.
0: No, por favor, el agradecido yo, Cecilia, por estos minutos, y gracias a cada uno de los oyentes que nos prestó el oído del otro lado del receptor.
1: Abrazo enorme. Allí estaba Ernesto Capano, alcalde de la ciudad de Atlántida, uno de los sitios del departamento de Canelones, que presenta mayor proyección de obras y de inversiones, la mayoría de las cuales comenzará a ejecutarse en el año 2027.
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11 de la mañana, 4 minutos, ya vamos a recibir al diputado canario Juan Pablo Delgado. Se hizo una conferencia de prensa ayer encabezada por el presidente del directorio del Partido Nacional, Álvaro Delgado, criticando duramente la reestructuración del plan de saneamiento de OCE. Y como ustedes saben, ese tema lo está tratando para el departamento de Canelones el diputado Juan Pablo Delgado. 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Buenos días, Ceci pregunta, ¿qué está haciendo la alcaldesa de Casarino? Porque las calles todas poseadas, del tema cajero no ha hecho nada, seguimos igual, el único hábitat cierra cuando se le antoja y deja a todos tirados. Marga de Casarino manda su mensaje por allí. Aquí en La Pilarica vienen a pedir el voto, después no lo ves más. Ayer yo venía del hospital y dos vecinos juntando a pala y escoba las hojas y el barro, más que barro, materia fecal, porque ni alcalde, si es que hay, dice Héctor de las Piedras. Sí, hay alcaldesa, ustedes tienen una alcaldesa que es, Romina Espiga, que es la alcaldesa de la ciudad de Las Piedras. Vamos a ver si podemos concretar una entrevista con ella. Hacemos una pausa y ya venimos para meternos en tema saneamiento. Ayer conferencia de prensa del directorio del Partido Nacional. Sí.

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0: 12 minutos pasan de las 11 del mediodía y nos metemos de lleno nuevamente en este tema que generó entonces esta... comunicado emitido luego de una reunión del honorable directorio del Partido Nacional. Salió el propio presidente del directorio, Álvaro Delgado, a catalogar de algo así como caprichosa la decisión de esta administración de reestructurar el plan de saneamiento. Deja por allí entrever este comunicado también que hay como una intención refundacional en el sentido de, bueno, no llevar adelante por mero capricho las planificaciones que se habían planteado desde la administración anterior, y además se plantea la pérdida que esto significa para Canelones, ¿no? Que es uno de los departamentos que menor nivel de saneamiento tiene. Lo recibo con muchísimo gusto al diputado canario Juan Pablo Delgado. ¿Cómo anda, Juan Pablo? Buen día.
1: Buenos días, gracias por el contacto, Cecilia.
0: Bueno, originó entonces este tema del que vos has sido abanderado en el departamento de Canelones, esta reunión y esta salida a conferencia de prensa por entender que la reestructuración es absolutamente fuera de lo que tiene que ver con la equidad que se debe de aplicar para este tipo de obras.
1: El tema de saneamiento es un tema de Estado, es un tema... política país, y no puede ser que cada gobierno reformule y no arranquemos. Y estaba un plan en marcha, en curso, y nos enteramos a través de la comparecencia de OCE al Parlamento, pedido nuestro especialmente, habíamos hablado contigo antes que sucediera eso, sí, de que ese plan de saneamiento tuvo un recorte brutal. De 66 localidades quedaron 28, 33 localidades no van a tener saneamiento. Y en Canelones no fue la excepción, también se redujo, varias localidades de Canelones no van a tener saneamiento que estaban pensadas que iban a tener, como era Míguez, Montes, San Bautista, San Jacinto, Cerrillos. Realmente nos daban la tristeza por esas familias, por esa comunidad, porque el saneamiento permitiría un desarrollo urbano, económico, habitacional, social y de salubridad y higiene pública. Y hoy estamos en una situación que realmente nos preocupa. Estamos tratando de trabajar en que esto se pueda rever, se pueda priorizar. La forma que ha actuado OCE para sacar estas localidades ha sido, en cierto punto, hasta discriminatorio, pensando que estas localidades, como tienen menos densidad poblacional, son las que hay que sacarlas para el costado, sacarlas de lado, no priorizándolas, dejándolas de como segundo o tercer orden. Y bueno, acá hay una injusticia territorial, y esa injusticia territorial trae injusticia social. Es realmente alarmante y preocupante lo que está pasando.
0: Ustedes mencionan así en ese documento, Juan Pablo, un aspecto que no hemos señalado acá y que tiene que ver con que OCE aumentó en el comienzo de este año por en sí un porcentaje en lo que tiene que ver con la tarifa por encima de lo que hicieron los otros servicios, ¿no? Y alegó que hacía esta suba de casi el 8%, si yo mal no recuerdo, 8,5%, para inversión. Ustedes lo que están señalando es los recursos económicos están, o se había comprometido a usar esa plata para ampliar el saneamiento y en definitiva no lo va a hacer.
1: Sí, hubo una suba tarifaria del 8,5%, 4,85 por arriba de la inflación, o sea, una recaudación extra de más de 100 millones de dólares que te tiene que estar volcada en inversión. Aparte de esto, está el préstamo de Fonplata, la ley del subsidio y la inversión histórica que está en el presupuesto de OCE, que hace año a año, históricamente, de 25, 30 millones de dólares por año en saneamiento. Entendemos que la financiación está. Lo que no está claro y no está, por lo que ha mostrado este gobierno, es la prioridad de hacer saneamiento en el interior del país, preocupándose por obras metropolitanas y centralistas y dándole la espalda, lo tengo que decir así, sin decirlo de otra manera, dándole la espalda a las localidades de menor escala y el interior profundo, lo cual es doloroso, ¿no? Muy doloroso.
0: Hablas también así, o el documento habla de que Canelones es uno de los departamentos que menor porcentaje de saneamiento registra. ¿Estamos alrededor del 30%?
1: Bueno, quiero corregir, no es uno. Es el de menor saneamiento de los 19 departamentos del país. El segundo departamento con más población, que se viene desarrollando fuertemente. Hoy nuestro desarrollo está en parte limitado por el saneamiento. Pues el ejemplo es claro, por algo la Intendencia Canelones hizo un convenio con OCE y va a invertir 40 millones de pesos en el saneamiento de Atlántida, porque ve que es imprescindible para el desarrollo urbano, económico, social de una localidad el saneamiento. Ahí tenemos la Intendencia dando el ejemplo claro. Bueno, entendemos también que justamente está bien con Atlántida, nos parece bárbaro. ¿Y qué pasa con San Bautista? ¿Y qué pasa con Mides, con Montes, con Cerrillos, con San Jacinto? Que son localidades de tercer orden, que no sé, como no tienen masa poblacional o la inversión económica no está redituable, porque después capaz que necesitan un edificio o un comercio, lo relegamos. Bueno, ahí vemos la importancia del saneamiento, de lo que implica. Recientemente integramos la Comisión de Agua y Saneamiento del partido, nos hicieron integrante. Si miramos solamente con la visión de económica, no hubiera agua potable en la localidad chica del país, no hubiera llegado nunca. Entonces, bueno, esto es el mismo tema del agua y el saneamiento. Tiene que llegar, de la manera que llega el agua, tiene que llegar el saneamiento. Y hoy tenemos un rezago muy importante de saneamiento en el país, en el interior del país, un promedio del 50%, en Canelones apenas el 30%, o no sé si está llegando al 30%, estamos ahí en el borde del 30%, cuando Montevideo ya tiene un 99%. Entonces, es realmente preocupante la forma que se ha discriminado, se sigue discriminando, y bueno, ahora queda un proyecto en solamente 28 localidades, que apunta básicamente a las capitales departamentales y a las ciudades de mayor población, viendo un rédito económico, cuando la ley orgánica de OCE está claro en su artículo 2 y 3, que su fin es dar agua y saneamiento, y tener un fin sobre lo social, sobre lo económico. Bueno, entendemos que hoy están las condiciones dadas para poder avanzar con el saneamiento, dar un salto de calidad en el interior del país, y no, hoy los dineros están priorizados en el transporte metropolitano, en el Palacio Legislativo, en represas y no en saneamiento.
0: En lo que tiene que ver con Canelones, yo he hecho las consultas con algunos alcaldes y algunos alcaldes tienen oficializado que se les va a hacer el saneamiento. Por ejemplo, acá en Pando, bueno, Progreso está en pleno proceso también. Pero, por ejemplo, yo hablaba el otro día con Leonardo Pérez de Tala y él tiene toda la expectativa e información extraoficial de que llegaría el saneamiento allí. Pero oficialmente no se les ha informado.
1: Bueno, muy buena información. Empecemos. Las obras en Pando, perdón, el Progreso y Las Piedras fueron proyectos que fueron iniciados en el gobierno anterior y que se siguen ejecutando en este gobierno. El de Pando se nos informó por pedido de informe especialmente que arrancaba en diciembre del año pasado, no arrancó. En esta comparecencia nos dijeron que arrancaba en junio ahora. O sea, nos habían dicho en informe, pedido de informe que arrancaban en diciembre, no arrancaban, y entonces nos dijo que arrancarían en junio. Esperemos que así sea. Y con respecto a localidades como Toledo, Suárez, Sauce y Tala, sí, lo he hablado con el alcalde de Tala, nos dio un pedido, y nos respondieron recientemente un pedido de informe, que efectivamente esas localidades quedaron con el plan, pero que van a arrancar las obras recién en el segundo semestre del año 29. Pero esa gente no se ha comunicado tampoco a OCE formalmente con ninguno de estos alcaldes, para decirle qué zona van a ver afectada, comunicarle esta información, que van a arrancar el segundo semestre del 2029. Se me comunicó a mí con pedido de informe, pero a las autoridades de los municipios no se les autorizó, no se les comunicó, y esto lo que no permite es una planificación adecuada de obras municipales. Los municipios quieren pavimentar, arreglar sus cunetas, arreglar sus pluviales, pero también quieren coordinarla, porque es una inversión importante, y después viene OCE y rompe la calle para el saneamiento. Bueno, sabemos que hay

0: urbanas y habitacionales. Bueno, ahí muestra ese falta de diálogo y de consideración, entiendo yo, en cierto punto, a no juntarse con los alcaldes. Tengo entendido que el plenario de municipios ha pedido reuniones con el presidente Ossi y no ha tenido suerte. Nosotros sí hemos pedido una reunión con el plenario de municipios para dar la información de primera mano que tenemos, para que tengan información y tengan elementos. Así que en concreto es así. Las localidades que están quedando, de estas 28 localidades que están quedando en el plan, por lo menos la inmensa mayoría, a sus municipios, a sus alcaldes y concejales, no se les comunicó el cronograma de obra, la zona que va a haber afectada, para poder coordinar una obra adecuada. Reitero, a nosotros se nos comunicó que estas localidades de Canelones, como Tala, Sauce, Toledo y Suárez, arrancarían recién el segundo semestre del año 29, lo que implica que los municipios van a hacer obras durante todo este periodo, porque tienen que hacer las obras, y el último año, bueno, van a ver trastocadas sus obras con levantamientos de calles, de veredas, y bueno, lo más triste es que no hay una coordinación, por lo menos, evidente.
1: Lo que decía Ferreri también a la salida de ese encuentro con la Comisión de Vivienda es que muchas de las obras que se habían planificado o esas localidades se había hecho como una observación solo a través de drones, pero que muchas de esas zonas no requerían y algunas ya tenían saneamiento también. Yo te lo mencionaba en la nota anterior, Juan Pablo, ¿qué se responde a eso? ¿Es verdad que la administración pasada hizo relevamiento exclusivamente con dron de algunas zonas?
0: No es así. Primero, que los reglamentos con drones son totalmente válidos. Es conocer la tecnología que hay en el mundo. Hoy, lamentablemente, tenemos guerras que se hacen con drones, con la precisión de drones. Entonces, desconocer la tecnología para poder trabajar realmente me sorprende, ¿no? Con la inteligencia artificial, con las tecnologías que tenemos hoy, desconocer ese elemento. Después, puede ser, sí, porque se trabaja con anteproyectos y factibilidades. El proyecto ejecutivo lo hace la licitación, después que se le adjudicó la licitación es hacer la obra, y el proyecto ejecutivo siempre tiene correcciones, e inclusive durante una obra se hacen nuevas correcciones, lo digo con propiedad como arquitecto, y con respecto a que si había algún tramo que tuviera saneamiento, estamos hablando que este plan implicaba 850 kilómetros de red de saneamiento, si había una parte que quedó más relevada, ¿de cuánto? 100 metros, 200 metros, 1000 metros, estamos hablando de temas totalmente insignificantes y que son totalmente razonables ese tipo de márgenes de correcciones que se tienen que hacer en un proyecto ejecutivo, y que las factibilidades, justamente lo que se hace es el estudio esto. Y no nos olvidemos que las factibilidades de este tipo de cosas, factibilidades técnicas, los anteproyectos, son todos con el aval del equipo técnico y gerencial de OCE, que siguen siendo los mismos que el periodo pasado. La gerencia de OCE actual es la misma que el periodo pasado, la que dio la factibilidad de este tipo de proyectos. Y justamente los proyectos ejecutivos los hacen las empresas que ganaban la licitación y después tienen que pasar por órbita de OCE, de los técnicos de OCE, para corroborar que esos proyectos cumplan con los requerimientos, con las leyes, ambientales, con la normativa, pero nunca OCE hace los proyectos ejecutivos, los hacen las empresas, justamente por un tema de capacidad y de recursos. Así que creo que a veces buscar excusas de ese tipo de índole realmente lo que hace es desvirtuar la discusión, de que la realidad es que este gobierno, y hay que decirlo claro, este gobierno del Frente Amplio no priorizó el saneamiento, y de las 61 localidades, 33 localidades no van a tener saneamiento en primera instancia. Y justamente, ¿cuáles localidades van a tener? Las localidades con menos población del interior más profundo son las más relegadas. Y la respuesta que se nos da por eso es que, bueno, que sigan con sus pozos negros desbordados, que no tengan desarrollo urbano, que tengan problemas de higiene y de salubridad, y que todo eso lo que va a hacer es que esas localidades estén cada vez más postergadas y que la gente no genere arraigo en las localidades.
1: ¿Hay algo más que se pueda hacer o que se planteen desde el directorio del Partido Nacional para que se genere algún cambio en cuanto a esta planificación o esta reestructuración del plan?
0: Yo creo que primero que tiene que tomar Estado Público, y no tiene Estado Público. Durante un año y medio que vamos de gobierno, recién ahora, hace unos días, hizo evidente que estaba pasando esto. Esa es la realidad. Entonces, ahora que tomamos Estado Público, creo que ahora vamos a tener que lograr que se revierta esto y que se siga trabajando. No porque un proyecto venga de otro gobierno tenemos que destruirlo. Hay que construir sobre lo construido. Hay que mejorar sobre las bases que hay. No construir y destruir. Creo que acá hay una confusión importante de que si uno quiere marcar un perfil de gobierno, está bien y es correcto y es justo. Pero no puede destruir las cosas que venían y que eran buenas para la ciudadanía. Porque acá lo que está destruyendo esta administración no es el plan de saneamiento del gobierno de Luis Lacalle Pou. Lo que está destruyendo es la posibilidad que miles de personas y de familias tengan redes de agua y saneamiento.

0: eso es lo que estamos tratando de destruir. Y esto, aparte, afecta contra el agua. Esto lo decíamos, en Canelones, departamento con menos saneamiento del país, donde la fuente del río Santa Lucía, la que después se potabiliza en aguas corrientes, justamente esa agua, los pozos negros son todos filtrantes, también adicionan las napas freáticas, cada vez hay que poner más productos químicos para potabilizar el agua. Estamos en un ciclo totalmente negativo. Tenemos que romper ese ciclo negativo e invertir en saneamiento. Está comprobado que por cada dólar que se invierte en saneamiento, se ahorra $7 en salud. Para que se diera importante la salubridad. Creo que ahora, más que nunca, tenemos que tomarlo como una política país, ni siquiera de Estado, como una política país el saneamiento. De manera que hay un desarrollo importante del agua en todo el país, no de esa manera está el desarrollo de sistemas de saneamiento de alcantarillado. Necesitamos avanzar hacia ese espacio. Y bueno, creo que estamos a tiempo, que el gobierno recapacite, que invierta, que direccione, y acá, desde el punto partido nacional, estamos para apoyar todo lo que sea bueno para la gente, para la ciudadanía, y ni que hablar, el saneamiento es parte de eso. Tenemos que avanzar hacia esa línea, ¿no?
1: Juan Pablo Delgado, diputado por el departamento de Canelones, seguiremos este tema. Gracias por este rato aquí en Radio Continental.
0: Gracias, hasta luego.
1: Abrazo enorme. Bueno, así estaba el planteo nuevamente del diputado canario, que ayer, bueno, también participó de esta conferencia de prensa encabezada por Álvaro Delgado, presidente del directorio del Partido Nacional. Se insiste en que haya una revisión de esta reestructuración planteada por esta administración Orsi en cuanto a el plan de saneamiento para todo el territorio nacional y particularmente en Canelones.

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0: 35 minutos pasan de las 11 de la mañana y antes de abrir el capítulo deportivo, vamos a los mensajes que llegan al 098-71-1600, presentados por la Escuela y Salón de Belleza de Leticia Piña. 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Leo mensajes. Buen día, Cecilia. Qué vergüenza esto. Darle a los jubilados 200 pesos de aumento y esto por otro lado. Richard de Ciudad de la Costa me manda una publicación que habla de esta decisión que tiene que ver con el otorgamiento de vivienda, empleo, celular y aparentemente 5.000 pesos mensuales a expresos. A quienes salen del sistema carcelario. No tengo el detalle de este anuncio que fue encabezado por el secretario de la presidencia, el Pacha Sánchez. Voy a ver qué más se sabe de esto, porque bueno, obviamente genera bastante indignación, creo que en gran parte de la población. Buenos días, tengo una pregunta. ¿En Palme Olmos es jurisdicción de Pando? No, Palme Olmos es Empalme Olmos y Pando es Pando. Otra, el Consejo de Empalme fue informado de la renovación del contrato de la intendencia con la empresa Softis, porque la empresa está en Pando, pero la planta era en Palme Olmos. No faltó un alcalde. Buena jornada a todos. Ah, bueno, lo que yo les comentaba, que ahora lo vamos a hablar con Marcelo Blanco. Sí, claro, Softis, que acá en Ipusa, está acá, pero la planta de tratamiento, digamos, es allá en Caña Grande, que la verdad que yo no me acordaba. Esto es del año 2021, es relativamente nuevo, si yo mal no recuerdo. Y no sé dónde está ubicada ahí en Empalme. Sé que está en la zona de Caña Grande. Pero no lo tenía tan claro hasta que me llegó esta información de que se había renovado el convenio. Mira lo que me manda Gaby por acá. Mira cómo hace para una estufita casera. Dice, para la feria de los domingos empezó a ir esta estufita. Y sí, la única manera de soportar el frío. Hoy no está tan frío, pero se pronostican, bueno, y obviamente a medida que avance este mes de junio, que ya está ahí en las puertas, vamos a tener las temperaturas más bajas. 12.8 grados tenemos actualmente aquí en el sur del país, humedad 94%, y bueno, la máxima para hoy 15, para mañana 16, para el viernes 18, vamos a andar ahí, con frío. Tienen que abrigarse, obviamente, para poder llevarlo de la mejor manera posible. Recuerden que hasta el jueves, hasta mañana, está esta advertencia, por decirlo de alguna manera, por los bancos de nieblas que van a empeorar o dificultar, mejor dicho, la visibilidad, sobre todo en el tránsito. Hacemos una pausa y ya venimos con todo el deporte junto a Daniel Alonso.
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0: inmigrante.
1: Imposible no ilusionarse, ¿no? La razón te dice una cosa. No, Matías no se ilusiona. Me parece que Daniel Alejandro no. Queda para los ilusos entonces la ilusión de decir, ay, Dios, no nos irá un poquito mejor de lo que marca la lógica en el Mundial. ¿Cómo anda Daniel Alejandro? Buen día, bienvenido.
2: ¿Cómo le va, María Cecilia? El beso grande para todos. ¿Cómo ha pasado usted?
1: Pero muy bien acá. Escapando el frío, Daniel Alejandro.
2: Sí, hoy es una jornada... Bueno, yo creo que más que el frío la caracteriza hoy la humedad, ¿no? Una jornada húmeda.
1: Horrible, horrible, Daniel Alejandro. ¿Usted no se ilusiona ni un poquitito con la selección? ¿Con esta selección?
2: No, la verdad que no. Es la primera vez que me pasa que no tengo demasiada...
1: Cero.
2: Capaz que cuando arranque el Mundial, si Uruguay mete algún resultado bueno, si logramos ver algo, no tengo demasiada ilusión, pero es porque no ha generado mucha expectativa tampoco. Es la pura realidad, yo creo que le pasa a todos los uruguayos. Estamos esperando que arranque el Mundial recién para ver si esta selección logra en 4 o 5 partidos lo que no ha logrado en 4 años de preparación.
1: Arabia Saudita. El Arabia Saudita de hoy, ¿es un rival que le podemos ganar con este plantel uruguayo?
2: Bueno, Arabia Saudita es una interrogante. Recordar que en el último Mundial es el único equipo que le gana a Argentina, sí. En la primera fecha de la Copa del Mundo. Obviamente en 4 años varía mucho, pero es un fútbol que ha ido creciendo, que ha incorporado entrenadores internacionales, que además el nivel económico ha traído o ha llevado jugadores importantes a la liga. Cuando la liga tienen jugadores extranjeros de gran nivel, hace también que crezca la competencia interna, por lo cual también crece la capacidad y la calidad de sus futbolistas. Hoy es muy parejo y bueno, yo creo que nosotros tenemos en el propio Uruguay la incógnita de cómo va a responder nuestro equipo. No lo tenemos claro, no sabemos si vamos a encontrar un equipo que nos represente, que no pierda la esencia del fútbol uruguayo, que intente ponerle la metodología de Bielsa, en algo que ya no hemos podido, pero sin perder lo que siempre nos caracterizó, la garra, la esencia de nuestro fútbol, el temperamento. Bueno, veremos, es una incógnita lo que puede pasar con Uruguay.
1: ¿Qué líder?
2: Lo cierto es que se confirma que va a haber una conferencia de prensa de Marcelo Bielsa el lunes a las 12 del mediodía, donde va a dar a conocer la lista de los 26 convocados para el Mundial.
1: Bueno, vamos a ver entonces eso. Daniel, ¿qué líderes naturales, si se quiere, qué líderes tiene hoy la selección uruguaya?
2: Y bueno, uno tiene que caer en José María Jiménez,
1: sí.
2: Y después me tengo que mover a Valverde.
1: Valverde,
2: futbolísticamente Bentancur. Después, yo no puedo decir que Ronald Araújo es un referente cuando ha estado menos que poquito.
1: Exacto.
2: Y bueno, la verdad no hay muchos. Si está Muslera, si Muslera va al Mundial, va a ser el referente de esta selección. Debería ser el capitán.
1: Mamá. Bueno, veremos entonces qué anuncia Bielsa el próximo lunes a las 12 del mediodía.
2: 12 del mediodía el lunes, el último día para entregar la nómina, ahí nos vamos a enterar.
1: Muy bien. ¿Qué más decir del ámbito deportivo, Daniel Alejandro?
2: Bueno, ayer Copa Libertadores, Nacional obtuvo la victoria, el triunfo que necesitaba para caer en Copa Sudamericana, para suavizar el golpe. El fracaso obviamente es rotundo porque ha quedado fuera, eliminado de la Libertadores, pero por lo menos mantiene la actividad internacional. Jugará la Copa Sudamericana luego del Mundial. Le ganó 1-0 a Coquimbo Unido con gol de tiro libre de Maximiliano Gómez a los 7 minutos del primer tiempo. Un tremendo gol de Gómez, que fue la gran figura de Nacional. Para mí ha hecho mérito. Yo entiendo que está 6-7 kilos pasado de peso. Ha hecho mérito para ir al Mundial. Un jugador bárbaro Maximiliano Gómez. Y ayer cargó con Nacional. Un Nacional que quedó con 10 en el primer tiempo por la expulsión de Tomás Viera. Una expulsión que es realmente difícil de analizar, la falta que comete. Previo a eso hubo una infracción de Coates que para mí era para roja, se le va la pierna a Coates, no fue ni siquiera revisada por el VAR. Y en esta jugada la verdad que es un análisis muy difícil, el jugador se tira muy mal, utiliza fuerza desmedida, pone en riesgo el físico del adversario, pero la verdad es que toca la pelota. Yo entiendo aquellas voces de Nacional que manifiestan que no era para roja, yo me acerco o me afilio más al que no era para roja, pero sí entiendo que casi rompe todo el jugador de el palestino, porque le queda trancada la pierna por debajo de todo el cuerpo de Tomás Viera, que se tira en una forma de tijera desde atrás a cortar el balón. El árbitro finalmente, bueno, le muestra la roja. Nacional con 10 tuvo que defender muchísimo. Lo hizo de buena forma, con un buen partido de Coates y de Rogel. Y termina clasificando a la Copa Sudamericana, donde va a jugar entonces después del Mundial. Hoy juega Peñarol, 21:30 horas, se enfrenta a Santa Fe. Independiente Santa Fe necesita ganar el Carbonero para jugar la Copa Sudamericana. Si no, se quedará sin competencia internacional también el equipo de Diego Aguirre. Ayer ganó Torque. Empató, pero ganó. El empate le servía para ser primero en el grupo de la Copa Sudamericana. Clasifica directo a octavos de final de la Copa, un campañón del equipo uruguayo. Hoy juega Juventud de las Piedras. Es cierto que juega en Cusco, en altura, pero si gana, se meterá también en octavos de final de la Copa Sudamericana.
1: Bueno, otra nochecita, tardecita, noche de mucho fútbol. Vamos a ver cómo le va a los Carboneros. Gracias, Daniel. Alejandro, como siempre, es un gusto.
2: Siempre escuchar. Un placer escucharla.
1: Buena jornada. Era Daniel Alonso con toda la información deportiva en contacto con la gente.

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56 minutos pasan de las 11 de la mañana, ya me voy a ir con la información hasta Empalme Olmos, pero antes vamos a los mensajes que llegan presentados por la Clínica Estética y Kinesiológica de Karina Abreu. 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Hola chicos, ahora que nombraron Cañada Grande, ¿cuántas firmas van juntando? Dice Nico de Pando. La verdad, no tengo un número definitivo, capaz que se están escuchando por allí desde la comisión de vecinos, quieren dar un número. En definitiva, lo que están tratando es de duplicar ese porcentaje que se les pide en primera instancia para presentar las firmas, pero no creo que tarden mucho en asistir hacia la Junta Departamental de Canelones a presentar esta firma. Ya estaban, digamos, en la etapa de recolección puerta a puerta, y bueno, se están aprovechando algunos otros eventos también para la recolección de firmas, y después, bueno, se procederá a la entrega de las mismas allí en la Junta Departamental de Canelones, que tendrá que darle paso a la Corte Electoral, evaluarlo también como Junta Departamental, como Legislativo Departamental. Eventualmente, si no lo aprueba, lo pasa al Ejecutivo, y el Ejecutivo debería de llamar a un plebiscito local, a ver si por sí o por no queda firme, digamos, la negativa al desarrollo de un proyecto de estas características. Así que bueno, todavía queda algunos pasos para dar, pero mantenemos permanente contacto con la comisión, que nos va a ir actualizando toda esta información, que será una cuestión histórica para Canelones, histórica. Nunca se había dado esto. Y bueno, son varias las cosas que pueden suceder. Por eso yo menciono a los distintos actores. ¿Qué va a hacer la Junta Departamental de Canelones? Obviamente, ¿qué pasa? La Junta ya está advertida sobre esto, el Ejecutivo también, y también se plantean estrategias para, de todas maneras, poder llevar adelante el proyecto de sitio de disposición final, de planta de tratamiento, de relleno sanitario, etcétera. Pero hacemos una cosa, ya establecemos el contacto con el alcalde Marcelo Blanco.

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0: Son las 12 del mediodía, 6 minutos en toda la República Oriental del Uruguay y nos vamos con la información hasta Empalme Olmos. Muchas cosas como siempre para actualizar de esta localidad de Canaria y obviamente es ineludible esto que ha sucedido hace algunas horas nada más, que fue notificado por la propia Comuna Canaria y que tiene que ver con la renovación de un convenio con la empresa Optis, que está ubicada aquí en la ciudad de Pando, para seguir trabajando en lo que tiene que ver con el procesamiento de residuos, de estos papeleros. Pero claro, alguien mandaba mensaje por allí esto de cómo se hacen este tipo de casos, ¿no? Cuando la empresa está en una localidad, pero los residuos o el tratamiento de los mismos se hace en otra. Y acá aparece, desde mi punto de vista, nuevamente esta cuestión de la coordinación entre los niveles de gobierno. ¿Qué tanto sabe o sabía de la renovación de este convenio el gobierno de Empalme Olmos? Lo recibo con muchísimo gusto al alcalde Marcelo Blanco. ¿Cómo andás, Marcelo?
1: Bueno, buenos días. Gracias por la comunicación, buenos días a la audiencia.
0: Un placer recibirte. Quiero arrancar ya con este tema porque es de los más actuales y llegaban algunas preguntas también por parte de la empresa. ¿Te sorprendió este anuncio de la renovación del convenio con la empresa? ¿Se te había notificado? ¿Qué tan al tanto estás?
1: Bueno, en realidad, yo personalmente me enteré por la prensa anoche, de alguien que me pasó un comunicado de prensa, y me sorprendió, sí, porque nosotros no estábamos al tanto de dicho convenio, más allá de que la empresa no está en nuestro territorio. Uh-huh. Pero bueno, la planta sí, está en el vertedero, y la verdad no sabíamos de esta renovación.
0: Yo, la verdad que la planta esta está además desde el año 2021, creo que es relativamente nueva también. Yo desconocía esto, pero allí hay tratamiento de residuos papeleros.
1: En realidad, yo nunca pude ingresar a esa planta. Es más, para ingresar al vertedero incluso tendríamos que pedir autorización. Ajá. No sé, la verdad no sé cómo se tratan los residuos ahí. Por los comentarios sé que los utilizan, el compost que sale de ahí lo utilizan para tapar como cobertura del vertedero, hasta lo que yo sé. No tengo ninguna información oficial.
0: Nada, no se te ha dicho nada desde la Comuna Canaria.
1: No, desde que nosotros comenzamos el gobierno del municipio, ni desde gestión ambiental, ni desde, en este caso, la empresa privada, que no sé si tendrían que comunicarlo a nosotros, pero bueno, a nosotros no nos comunicaron nada, ¿no?
0: ¿Y qué sacás vos como conclusión, Marcelo, respecto de lo que significa esta renovación del convenio? ¿Para vos es un mensaje claro también de que va a continuar en términos generales todo el tratamiento de residuos allí en Cañada Grande, que no está próximo el cierre de Cañada Grande?
1: No, porque no te puedo decir ni que sí ni que no, porque no sé la vigencia de ese convenio. No sé si de cuánto tiempo se habla de extensión de convenio. Yo escuché la extensión del convenio nada más por la prensa y, bueno, capaz que dice que es un año, capaz que dice que son dos, capaz que dice que son 10 o 20, ¿no? Uh-huh. Eso no lo sabemos.
0: ¿Vas a pedir información sobre eso, sobre cuánto es el tiempo de extensión?
1: Anoche sé que en la Comisión de Ambiente se trató el tema, la Comisión Asesora de Ambiente se trató el tema y que se iba a elevar alguna nota al Consejo y seguramente sí vamos a pedir información.
0: Con respecto a Cañada Grande en general, ¿que has tenido algún otro intercambio con las autoridades, algún otro elemento en el marco de esto de los tratamientos de residuos en general y el proyecto?
1: No, nada. Del cierre del vertedero Cañada Grande, nada, y de la nueva planta de tratamiento proyectada, tampoco.
0: ¿Pero se ha solicitado más información por parte del gobierno local, Marcelo?
1: Sí, el gobierno local ha enviado unas preguntas en dos ocasiones. El 24 de septiembre del año pasado se envió uno con 11 preguntas que no hemos tenido respuesta. Y creo que a principios de este año, o en febrero por ahí, se mandó otro y tampoco hemos tenido respuesta a eso.
0: Y en el intercambio que vos como alcalde tenés con los directores, con el propio Rodrigo González, con otros directores, ¿no hay un aporte de datos sobre eso?
1: No, no, nosotros las preguntas se las mandamos al intendente, salieron del consejo las preguntas, y se enviaron al intendente, y no hemos tenido respuesta. Tuvimos una reunión cuando Rodrigo asumió el cargo, digamos, de director de gestión ambiental, y bueno, después alguna otra comunicación, pero por algo puntual, pero nada referido a estos dos temas.
0: Bien, hace un ratito me llegaba la pregunta y te la traslado también a vos. Ahí estamos ya quizás a las puertas de que la comisión que se opone a este sitio de disposición final, a esta planta de tratamiento de relleno sanitario, presente las firmas ante la Junta Departamental de Canelones. ¿El gobierno local va a acompañar esa entrega de firmas al órgano legislativo departamental, Marcelo?
1: Por ahora no sabemos cuándo se van a entregar. No lo hemos tratado en el consejo ese tema, más allá de que personalmente alguno pueda estar afín con eso, ¿no? Pero hasta ahora en el consejo no lo hemos tratado.
0: ¿Puede ser una posibilidad acompañar la entrega de las firmas?
1: Y puede ser, sí, ¿por qué no?
0: Este consejo en pleno también se ha
1: marcado. A ver, todo el mundo sabe, desde la intendencia hasta los pobladores de Empalme Olmo y Villa Olmo, saben mi posición con respecto a la ubicación de esa planta. O sea, si yo acompaño o no la entrega de la firma, mi firma está y ya saben mi posición respecto a eso.
0: Pero no es solo tu posición, institucionalmente el consejo también se ha expresado.
1: Bueno, sí, también, sí, claro. Pero por eso digo, sabida es la posición, o sea que si nosotros acompañamos o no acompañamos la entrega de la firma, digo, no cambia mucho, ¿no? O sea, la posición la sabe Rodrigo, la sabe el intendente, la sabe todos los actores de esta administración. Eso lo sabe todo.
0: Bien. Por ahora, entonces, no está decidido si van a acompañar la entrega de las firmas.
1: No se ha planteado el tema. Tampoco tenemos alguna fecha de entrega, tampoco. No sabemos si cuándo sería eso.
0: Bien.
1: Pero ya te digo, será un tema que seguramente lo tratemos en el consejo.
0: Bien.
1: Como hasta ahora, el consejo va a decidir y acompañará o no, pero bueno, la posición del consejo ya se sabe, es pública.
0: Sí, igual recordemos que creo que fue la administración pasada, hubo un intercambio de, a ver, se acusó a algunos incluso actores políticos de haber dicho en la Junta Departamental de Canelones que el Consejo Municipal estaba a favor del proyecto. Por eso también te lo decía, y no hubo ahí un encontronazo, porque aparentemente un edil había dicho en la Junta Departamental de Canelones que el Consejo Municipal apoyaba este proyecto.
1: Y bueno, se ve que ese edil no leyó las resoluciones del Consejo anterior, porque en las resoluciones del Consejo anterior está la firma de todos los concejales diciendo que, o de casi todos los concejales, respaldando al consejo en que no estaban de acuerdo con la ubicación del proyecto. Incluso el compañero de consejo que en aquella oportunidad no firmó por falta de información, en esta oportunidad también
0: firmó.
1: Acompañó y firmó la posición del consejo municipal, ¿no? O sea que más que claro que ese edil que dijo eso, se ve que no leyó las resoluciones y hizo una afirmación desacertada.
0: Sí, por eso te decía también, te preguntaba si el consejo pensaba asistir. Lo vamos a seguir obviamente de cerca. Marcelo, ¿qué información tenés hasta el momento sobre la nueva edición del Uruguay Impulsa, cuyas inscripciones arrancarán el próximo 1 de junio?
1: Y bueno, hasta donde sabemos nosotros, el año pasado nos tocaron unos 12 puestos, 12 operarios. Esperamos que este año pase lo mismo. Lo que sí está confirmado que del programa Acceso de Mides vamos a tener 3 operarios que a la brevedad van a estar comenzando a trabajar. Lo de Uruguay Impulsa es por sorteo. Hasta donde sabemos, los que ya estuvieron no pueden participar de dicho sorteo. Uh-huh. Y bueno, se haría un sorteo nuevo y quedaría. También se está en curso un sondeo de operarios para la intendencia. Y bueno, ya se hizo el sorteo, la preselección. Ahora están presentando la documentación, algo de, no quiero arriesgar un número, si son 20 o son como 40 personas que están entregando documentación para no sabemos cuántos puestos de trabajo, pero bueno, seguramente vamos a contar con algún operario más por parte de la intendencia, ¿no?
0: Ahí está. Bueno, yo te lo preguntaba por eso, porque ustedes fueron uno de los municipios que arrancó la gestión sin casi prácticamente nada de cuadrilla, no tenían operarios. El otro día le consultábamos a Rubén Moreno sobre qué criterio se iba a utilizar para la distribución y mencionaba que todavía no estaba claro, pero que por lo menos 5 le iban a tocar a cada municipio. En este caso ustedes siguen siendo uno de los municipios que menor cantidad de operarios tienen, ¿no, Marcelo? Corregime si me equivoco.
1: Bueno, no sé la situación de otros municipios. Yo te puedo decir que nosotros tenemos 3 operarios, solo 3 operarios. Teníamos 1 y cuando arrancamos, y hoy tenemos 3. No sé cuántos operarios nos van a tocar ahora. Esperemos que sea la mayor cantidad posible, porque el municipio es muy grande, un territorio muy extenso, y hay muchas cosas para hacer.
0: ¿Vos recordás en las ediciones anteriores cuántos recursos humanos le había tocado a Empalme Olmos?
1: No. ¿Para de Uruguay Impulsa me decís?
0: Sí, de Uruguay Impulsa, de Jornales Solidarios.
1: De Uruguay Impulsa fueron 12, que nunca llegamos a los 12, siempre estábamos con 11 porque, viste cómo es,
0: algunos se bajaba.
1: Si uno se bajaba, otro subía y ahí estábamos. Pero eran 12 lugares.
0: Bien. ¿Entendés que ese es un número que podría ser suficiente si se les adjudica 12 operarios?
1: ¿Pero operarios de Uruguay Impulsa o no, operarios de la
0: obreros.
1: Intendencia?
0: No. Del Uruguay Impulsa. 12 cupos del Uruguay Impulsa.
1: Sí, claro. Sí. A ver, cuanto más gente hay en el territorio trabajando y juntando basura y cortando pasto y haciendo todas esas cosas, mejor. Nosotros cuando tuvimos ese plantel anduvo bien, se hicieron muchas cosas y aparte digo, creo que es un número bastante considerable. Si a eso le agregamos que ya tenemos estos 3 muchachos del Mides, muchachos o muchachas, no sé, que van a venir de Mides, ya tenemos, si fueran 12 son 15 más los 3 operarios que tenemos más algún operario que ingrese por la intendencia, y eso te da un respiro. Hoy andamos a las corridas, juntando basura, cortando pasto, reparando cañería, yo qué sé, hacemos un poco en el municipio, tenemos la cuadrilla que hace de todo un poco. Y bueno, si te contamos con más personal, los resultados van a ser mejores.
0: ¿Cuándo estarían llegando los recursos humanos, de la intendencia?

0: Consultaba fuera de micrófono, que siempre se plantea aquí y que tiene que ver con el tránsito pesado circulando por la planta urbana de Empalme. Incluso te hice llegar un video que me llegó a mí respecto de un camión muy cargado, bastante grande, que circula, según lo que me dicen los vecinos, bastante frecuentemente por la planta urbana. Vos me mencionabas fuera de micrófono que hay excepciones en donde quienes manejan o las empresas que tienen estos camiones piden autorizaciones particulares y ellos sí pueden ingresar a la planta urbana.
1: Sí, el tema de las autorizaciones y los permisos, esos los emite la Dirección de Tránsito. Eso se tramita en el Costa Urbana, y empresas que justifiquen su base en Empalme Olmos pueden tramitar ese permiso para circular, para llegar a su base. Así también existen permisos ocasionales cuando, por ejemplo, son cargas indivisibles. ¿Qué quiere decir carga indivisible? Un contenedor, unas varillas de 12 metros, vigas, estructuras que no se pueden, que no se pueden hacer más chicas. Entonces la empresa que la transporta realiza un pedido de permiso, autorización, el cual la intendencia lo evalúa, y si es de recibo lo aprueba, para que pueda circular por determinadas vías que solicita quien contrata el flete o el fletero, o la misma intendencia le dice es por acá o por allá que circular. Sé que hay empresas en Empalme Olmo que tienen los permisos, y bueno, y pueden circular y llegar a sus bases, ¿verdad?
0: Me decías también que esto pueden acceder a estos permisos empresas que lo hayan solicitado previo a la promulgación de la ley que prohíbe o la reglamentación departamental que prohíbe el ingreso de estos camiones. Es decir, si yo ahora pongo una empresa en la planta urbana y requiero ese permiso, probablemente no me lo den.
1: No, no es que no te lo den. Supongo que si vas a construir un depósito gigantesco adentro de Empalme Olmos, ya de antes de que lo construyas te dirán,
0: No me
1: mira, que
0: va.
1: acá no se puede construir porque no se puede ingresar con camiones. No sé, no sé,
0: Ajá.
1: eso no tengo conocimiento, estoy hablando de una percepción nomás. Lo que sí sé que empresas que ya están en la zona solicitan el permiso y pueden llegar siempre y cuando tengan la justificación y que su base esté dentro del municipio. Sé también lo de los permisos ocasionales. Ejemplo, te compras una casa contenedor
0: Sí.
1: y te lo tienen que entregar en determinada casa, en determinado lugar que está dentro de la planta urbana, que no se puede entrar con determinado vehículo de determinadas dimensiones, y se solicita ese permiso, y si la intendencia entiende que es factible de que entre hasta ese lugar por las dimensiones, te dan el permiso para que puedas entrar.
0: Igual de todas maneras se me ocurre que es distinto la eventualidad, por ejemplo, de una casa que como tú mencionabas, que un camión que transita todos los días con carga pesada.
1: Y bueno, sí, también hay que ver si viene cargado vacío, ¿no? Porque muchas veces vienen vacíos los camiones. Y después lo otro, vos tenés comercio. Por ejemplo, para que tengan una idea, Montevideo, la zona de exclusión de Montevideo, por ejemplo, vehículos con gas, con bebida, con materiales de construcción y todo eso pueden circular dentro de la zona de exclusión. O sea, hay también categoría de transporte, del tipo de transporte.
0: Bien. Hoy por hoy, ¿cuántas empresas tienen o cuántos camiones o cuántos vehículos, no sé, tienen este permiso en Empalme Olmos para entrar a la planta urbana de Empalme Olmos?
1: Y no lo sé porque nosotros no lo emitimos el permiso. Ese permiso, como te decía, lo emite la intendencia en el Costa Urbana.
0: Bien. Y cualquier cosa se lo para el camión y se le pide si, a ver si tiene esa autorización, digamos.
1: Sí, claro, por supuesto. Los inspectores de tránsito pueden parar el vehículo. Es más, nosotros hemos pedido muchos controles de ese tipo, por camiones que pasan para la cantera o que pasan con carga que no deberían pasar por adentro de Empalme. Hemos pedido controles, y evidentemente si vos tenés una empresa que tiene permiso, seguramente cuando el inspector para el camión, el chofer exhibe el permiso y el inspector lo debe dejar pasar.

0: Perfecto. Marcelo, ¿cómo sigue la semana? Ya se van adelante la celebración por un nuevo aniversario de Empalme Olmos. Fue un gran marco de público por lo que pudimos saber. ¿Cuáles son los próximos eventos o las próximas cosas que aparecen en la agenda local?
1: Y bueno, sí, destacar lo lindo que salió todo el espectáculo, todo lo otro que las demás actividades que se hicieron en el marco de los festejos de los 131 años. Se hizo una competencia de 4x4, se hizo el acto protocolar, tocaron bandas. Estamos cansados pero contentos, porque salió todo bien, con gran aprobación, todo el mundo disfrutó. Y bueno, ahora estamos trabajando en un café literario para el próximo sábado en el Club Valle del Este a las 15 horas, con motivo del Día del Libro, del mes del libro, digamos, como lo llamamos, donde se van a tratar, se va a hacer un café literario donde vamos a convocar a autores locales, que por suerte hay unos cuantos, y bueno, se va a tratar también unos libros. Se está trabajando junto a la Comisión de Cultura, junto con la Comisión de Discapacidad, Discapacidad, Salud, Deporte y Género, que van a presentar unos libros de una fundación, convocar a otra autora que trabaja el tema de la discapacidad para que también esté presente en ese evento.
0: Bien, no puedo dejar de preguntarte antes de despedirte, ¿qué surgió de la reunión que mantuviste con el resto de alcaldes de acá de Pando, de Barros Blancos también, con la ministra Lucía Echeverri días atrás, en el arranque de la semana? ¿Qué intercambio tuvieron allí, Marcelo?
1: Bueno, ahí fue una presentación de la ministra, junto con su equipo, de las obras proyectadas en los municipios, en particular en el de Empalme Olmos. Se habló de la Ruta 8, que están proyectados hacer un, como con el tema de las rotondas, se haría un puente en la entrada de Empalme. Reconocen que las rotondas son estrechas y que terminan siendo un embudo. Y bueno, está planificado un puente en la rotonda de la entrada de Empalme Olmos del 82. En la 34, está proyectado que, si se logra un acuerdo con AFE, recordemos que AFE hoy, forma parte del Ministerio de Transporte, o sea que debería salir ese acuerdo, utilizar el puente de la vía, digamos, el túnel de la vía que pasa por debajo de la ruta 8 en la 34, para que la ruta 34 cruce por abajo de la 8 y después se incorpore ahí antes de la rotonda. Entonces, suprimir esa rotonda de la 8 y la 34, que se transforme solo en un paso, en un cruce, digamos, donde se anexe la ruta 34 por el costado derecho de la ruta 8 hacia Montevideo. Se habló de ese puente en la entrada de Empalme. No estaba claro qué irían a hacer con la rotonda de Villa Olmo y la de Rincón de Pando. Se habló de que en el bypass habría otro puente, en el bypass de la ruta 8, llegando a Pando.
0: A ver,
1: Y se habló.
0: te escucho, Marcelo, y la verdad, o sea, corregir todas las macanas que se mandaron con esta rotonda. El que te está escuchando dice, bueno, entonces vamos a tener que hacer, no, lo que digo, lo que se pone ahí sobre la mesa, ¿no? Vamos a tener que hacer cantidad de puentes donde hicimos las rotondas para corregir lo que nos mandamos.
1: Y bueno, yo no sé si, o sea, sí, evidentemente que las rotondas tan pequeñas son un error, no hay duda, ¿no? En otros países rotondas más grandes funcionan, acá se hicieron muy chicas y resultaron siendo un embudo. Sabrán los ingenieros por qué la hicieron así.
0: Totalmente.
1: Capaz que no tenían los fondos en ese momento y la solución era esa, no lo sabemos. La cuestión que a nosotros nos deja muy contentos saber que si en Empalme Olmos logramos que se haga un puente en la entrada, por seguridad va a ser mucho mejor, lo mismo que en la ruta 34, por seguridad y agilidad en el tránsito. También nos manifestaron que está planificada una rotonda en la ruta 7 y la 82, porque ahora al estar asfaltada la 82 ha aumentado el tránsito y se ha tornado peligroso ese cruce, que por más que no pertenece a nuestro municipio, pero bueno, está ahí. Se habla también de del ensanche del puente del 82 sobre el arroyo Pando, y ahí se había proyectado un puente más grande, pero creo que por cuestiones económicas no se pudo lograr ese puente y quedó el puente viejo. Eso la ministra había pasado por ahí justo ayer cuando venía de Sauce, y manifestó que había pasado por ese puente y que consideraban que tenían que ensancharlo. Pedimos lomos de burro para la escuela 23, por lo mismo, porque ahora la ruta 82 está asfaltada y el tránsito es mucho más rápido, y si no hay controles no se respeta la velocidad. Nos dijeron que no era viable la colocación de lomos de burro, aduciendo que la escuela estaba funcionando pocas horas en el día, que no justificaría que tuvieran el lomo de burro permanente. Hablaron de otra alternativa, pero no nos dijeron cuál.
0: No quiero creer que no es bueno. Quiero creer que no es un radar, ¿no? Lo bueno, vamos a consultar. ¿Estás hablando de la 82 y la 82 y cuál?
1: La 82 frente a la escuela 23.
0: Y lo vamos a consultar porque total 23. Cada vez que quieren bajar un poco la velocidad, en vez de poner uno de modo de burro o alguna otra cosa, meten un radar. ¿No se mencionó la posibilidad de un radar?
1: No. Ellos hablaron de otra alternativa, pero no nos dijeron cuál. Les preguntamos, no nos dijeron cuál. A otro planteamiento que hicimos fue poder tener una calle auxiliar que conecte la entrada de Empalme Olmo con Villa Olmos, con la avenida Grauer, digamos.
0: Sí.
1: Y bueno, se nos dijo que tampoco estaba en agenda eso ahora. Nosotros creemos que eso, por seguridad y por funcionalidad, dado que por la ruta 8 se han construido muchas más casas, se han hecho fraccionamientos, hay galpones, todo eso, sería de vital importancia una calle auxiliar. Sabemos del resultado de las calles auxiliares en la costa y en todos lados donde se han hecho y funcionan. Nosotros creemos que ahí, nosotros del lado sur está la ruta 8 vieja que hace de calle auxiliar, pero del lado norte no tenemos, y bueno, creemos que sería una solución y que daría seguridad a los vecinos, pero eso nos dijeron que todavía no estaba en agenda tampoco.
0: Bien, o sea que los planteó, estoy tomando nota, plantearon los lomo de burro para la escuela 23, se les dijo que no.
1: No, que estaban pensando en otra alternativa.
0: En otra alternativa. De esto también se les dijo que no. ¿Hay algo de lo que hayan planteado que les dijeran que tiene viabilidad?
1: No, es que no planteamos mucha cosa más, porque ya los que vinieron, digamos, a plantear las obras a realizar fueron ellos. Que la recibimos con alegría, ¿no? Por supuesto, porque son todas buenas cosas. Hicimos esa consulta y tomaron nota, seguro, sobre todo lo de la escuela.
0: ¿Proyección de fechas para la realización de alguna de estas obras que acabas de mencionar?
1: Hablaron de alguna de las obras, 2027.
0: 2027, por ejemplo, el puente allí de ingreso a Empalme.
1: No, hablaban de obras en general, no dijeron cuál.
0: No dijeron cuál.
1: No.
0: Bien. Lo vamos a seguir.
1: Creo que es todo un proyecto, digamos, Macri, medio junto, digamos, ¿no? O sea, yo supongo que se hará, de repente, no sé, tomarán capaz que o lo que se pueda realizar más fácil o lo que se pueda realizar o lo que sea más urgente de llevar a cabo, no sé.
0: ¿Y
1: no
0: para
1: sé cuál va a ser el criterio de ellos?
0: ¿Y para vos qué es lo más urgente? ¿El puente allí en la rotonda de ingreso en Palme?
1: Capaz que lo de la 34, me parece. Me parece lo más fácil de concretar. Me parece lo más fácil de concretar porque el túnel ya está hecho. Es hacer solo asfaltarlo y que creo que ni siquiera es necesario expropiar nada, ¿no?
0: Ajá.
1: O sea, es solo que AFE dé la autorización para hacerlo y bueno, parece lo más fácil de hacer porque la infraestructura ya está.
0: Bien. ¿Y eso mejoraría la movilidad y evitaría las trancaderas? ¿Los colapsos, sí, los embudos?
1: La seguridad. Lo principal es la seguridad más que la movilidad. Estoy seguro que es eso, me parece.
0: Bien.
1: Es que está por sobre la movilidad, ¿entendés? La seguridad está por sobre la movilidad.
0: Sin duda que sí. Y la verdad que muchas de estas rotondas parecerían una trampa mortal también en tema de seguridad. Sobre todo cuando la achicaron y la dan paso solo a un vehículo, ¿no? También se vuelven verdaderas trampas. Marcelo, siempre es un gusto escucharte. Gracias por este rato aquí en Radio Continental.
1: Por favor, a las órdenes.
0: Un abrazo enorme. Así estaba Marcelo Blanco, alcalde de Empalme Olmos. Obviamente vamos a seguir hablando con cada uno de los alcaldes que hasta el momento se han reunido con la ministra. Seguramente la semana que viene estaremos conversando nuevamente con Mauricio Chesa aquí de Pando. Recuerden que hubo dos bloques de reuniones. Por un lado se reunió la ministra con Sauce, Andaluz, Toledo, en Sauce, y después vino para acá, para el eje de la Ruta 8, Pando, Empalme Olmos y Barros Blancos. La verdad, yo a veces hasta temo preguntarle algunas cosas a los alcaldes porque termino más enojada e indignada. Millones de dólares nos costaron que la rotonda de Empalme, que la rotonda del Bypass, que la rotonda de no sé, de la... ya, y ahora... Después de todo lo que ha pasado, de todo lo que pasa todos los fines de semana, en temporada, en baja temporada, le echan la culpa a los autos, le echan... Es un horror lo que hicieron con las rotondas, un horror. Imitaron lo peor de... Vieron que funcionaban en algún lugar la rotonda y la hicieron pautitos de juguete. Lo que el manoseo que hay con recursos públicos es tremendo. Ahora van a tener que corregir estas obras. Esto no lo dice Blanco, lo digo yo. Puente para acá, puente para allá. En vez de, uno se pregunta, ¿no? Uno se pregunta qué profesionales están detrás de la planificación de algunas obras que salen millones de dólares y que después se tienen que corregir con otros millones de dólares.
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0: 12 del mediodía, 45 minutos en toda la República Oriental del Uruguay. Y miren quién, escuchen mejor dicho, yo me acostumbro. Escuchen quién llegó para despedir este contacto con la gente y para decirles: acá estoy, en un ratito nos encontramos.
1: ¡Hola, María Cecilia!
0: Como 20 días se fue este hombre. Como 20 días se fue este hombre.
1: ¿Cómo anda, María? Pasaron los días, es verdad. No fui por allá el 18, 17, casi 17. No,
0: estamos cerrando mayo.
1: Cerrando 27. Mayo, entrando en el sexto mes del año.
0: Hoy es 27.
1: Exactamente.
0: Oh, parece una
1: ¿cómo anda, María Cecilia? Extrañaba ver su carita.
0: Esa sonrisa. Sí, con este clima divino. ¿Cómo no vamos a estar así? Acá estoy de campera.
1: Hermoso el Uruguay.
0: Adentro llegó además con niebla, llegaron como
1: sí, no, sí, exacto, pero dentro de todo tuvimos suerte, ¿sí? Porque anoche no, cuando después de aterrizar que estábamos haciendo aduana en el aeropuerto, nos comentaban por allí que el lunes, por el tema de la niebla, tuvieron que desviar algunos vuelos, ¿sí? y postergar algunos otros, y es un tema complejo, obviamente, y si no puede aterrizar el avión te cambian de destino
0: el itinerario y todo, y a veces
1: Exactamente. Pero por suerte anoche cuando llegamos estaba bastante despejado, estaba calma el tema de la niebla y pudimos aterrizar a la 1:30 de la mañana. Terminamos 1:30, aterrizando, llegaron, sí, bueno, exactamente.
0: Bien.
1: Sí.
0: No soy de viajar de noche yo, pero está bien.
1: Sí, cortito. Lo bueno que tenía estos viajes es que los vuelos eran cortitos, de 2 horas y media, 3 horas.
0: ¿Y escala de?
1: Escala de 2 horas. Que la verdad fue lo justo y necesario para bajar de un avión, hacer aduana, sí, hacer aduana en Río, y después apenas llegamos, tuvimos 10 minutos y ya subimos al otro avión. La aduana brasilera tiene una paciencia tan grande. 2 personas atendiendo a más de 100 que estamos llegando, y muchos. Que es lo que nos pasó en Colombia, en San Andrés, que perdimos la conexión. Porque ellos se toman el tiempo del mundo, bueno, y no les importa haya 100 personas, 400, y no les importan las conexiones, porque como ellos no son empleados de las aerolíneas,

0: No les importa. Y bueno, nos dio bien, sí, para llegar, pero por tener 2 horas de escala, si teníamos menos,
1: Y
0: hubiésemos
1: ustedes eran
0: cobrado.
1: 18.
0: Exactamente, exactamente, sí. 2 personas simplemente atendiendo, haciendo aduana para hacer la conexión.
1: ¿Y hubo controles aleatorios así más profundos o
0: Sí,
1: no?
0: sí, sí, sí. A mí me tocó, por ejemplo, a la vuelta me tocó ahí en, me tocó en Recife. Me tocó, al salir allá. En el
1: Y
0: primer vuelo, al
1: te tenés
0: tomar
1: que
0: el.
1: hasta descalzar y todo
0: Sí,
1: eso,
0: no,
1: ¿no?
0: no volvieron a descalzar ahí. Sí, me tocaron el cuerpo
1: ¿Toquetearon?
0: bello, sí, exactamente. Me revisaron la mochila, pero eso nomás, y me dijeron, mire que es aleatorio.
1: Usted le está tocando bastante seguido o algo,
0: Sí,
1: Sergio, ¿eh?
0: bueno, y a la ida le paso a
1: En
0: la
1: la
0: pasajera.
1: próxima
0: Sí,
1: vas así
0: claro,
1: directo
0: yo
1: con
0: ya
1: la pata
0: voy.
1: abierta.
0: Paso,
1: Me dicen,
0: voy a
1: ¿qué?
0: decir, puedo elegir, soy el aleatorio, ¿eh?
1: Me ofrezco.
0: Me ofrezco, exactamente. Y a la ida sí le tocó una pasajera, Estela, también el aleatorio. A ella sí le hicieron descalzar, se le llevaron los championes.
1: Le revisan los championes, claro, para ver si
0: Sí,
1: viene impregnado cocaína,
0: sí,
1: por ejemplo.
0: exactamente, exactamente. Pero ta, es lo que tiene, ¿no? De estos viajes y el tema de aeropuerto, hay que tener mucha
1: Es
0: paciencia. Es
1: estresante, es
0: estresante. Te pone nervioso, porque quiera o no, uno se pone nervioso, porque no sabe con qué le van a salir,
1: estresante.
0: porque es la realidad. Uno ve tantas películas, tantas series que le aparece cualquier cosa al costado y te
1: Sí,
0: lo,
1: sí.
0: si te lo quieren poner a vos, te lo ponen, es
1: Sí,
0: la
1: sí.
0: realidad.
1: Pero salió todo bien.
0: Pero salió todo divino, por suerte llegamos todos impecables, ya todos en sus hogares,
1: Qué lindo.
0: y bueno, empezando a acostumbrarnos al clima uruguayo, es la
1: No
0: realidad.
1: es fácil.
0: Después de mínimo 28 grados de temperatura tuvimos allá, fue, la verdad, agarramos unos días, llovió de noche simplemente, el día que más llovió fue el domingo, que empezó a llover al mediodía, y llovió el resto de la tarde. Y hasta la noche. Pero después llovía de madrugada. Al amanecer, que amanece a las 5:30 de la mañana. Por supuesto que no vi el amanecer en
1: Nunca
0: un
1: vi el
0: momento.
1: amanecer. Ay, yo lo vi. Qué lindo.
0: No, sí, pasajeros sí lo vieron. Que se levantaron temprano, pero no me da el cuerpito para levantarme tan temprano. Porque además después se hace muy largo el día, es la realidad. Y más cuando hay mucho tiempo de ocio, que estábamos en el hotel, haciendo piscina y playa, llegaba un momento que obviamente no sabías ni qué hacer. Más allá de
1: Sí,
0: estar
1: no, no.
0: tirado para arriba, tomando sol, tomando
1: Disfrutando
0: con
1: la
0: una KM.
1: temperatura, 28, 29 grados promedio.
0: 28 grados lo mínimo que sí, que
1: Y estamos en
0: agarramos.
1: temporada baja.
0: Sí, exactamente, exactamente.
1: Hasta julio, agosto es temporada baja.
0: Sí,
1: Septiembre incluso también.
0: exacto,
1: Bueno, la
0: exacto.
1: verdad es que nos alegramos que esté por acá. Hoy corazón
0: Hoy
1: latino.
0: volvemos,
1: Hoy
0: hoy
1: vuelve,
0: volvemos,
1: vuelve
0: hoy
1: con
0: volvemos.
1: todo.
0: Así que a seguir disfrutando de este corazón latino también.
1: Bueno, acá le están dando la bienvenida a muchos. Me quedaron muchos mensajes a propósito de lo que hablábamos y lo que anunciaba recién Marcelo Blanco. Mañana lo analizamos respecto de la proyección de obras del Ministerio de Transporte y Obras Públicas. Gracias por haber estado del otro lado. Quédense en el 1600. Estuvo Matías los controles. Que pasen bien.
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1: Hola, ¿qué tal a toda mi querida audiencia? Bienvenidos
5: una vez más a este espacio, a este lugar donde lo invisible empieza a tomar forma, donde lo que sentís empieza a tener respuesta. Porque hay tantas personas que sienten que saben, pero no actúan, y es ahí donde todo se tranca. Darte que a través de las cartas del tarot podamos ver qué es lo que está pasando. Vienen a mostrarte la verdad, esa verdad que muchas veces evitas, esa verdad que duele, pero que también libera. El tarot te ayuda a entender por qué se repiten situaciones, por qué atraes siempre lo mismo, por qué hay caminos que se cierran, y sobre todo te muestra qué tenés que cambiar. Cuando la vida no avanza, bajás, intentás, luchás y siempre volvés al mismo lugar, eso no es casualidad. Ahí hay bloqueos, ahí hay energías que frenar, hay situaciones que no estás viendo, y lo peor que podés hacer es acostumbrarte. Hoy quiero volver a tocar ese tema, pero desde otro lugar, desde el dolor del hombre que se calla, el hombre que evita el tema, el que se aleja, el que se pone excusas, el que empieza a perder seguridad. La impotencia no es solo física, muchas veces es emocional, energética, preocupaciones, envidias, bloqueo, todo eso influye. Hay algo importante, no es el final, es una señal de que algo en tu energía, en tu cuerpo, en tu vida no está en equilibrio, y eso se puede trabajar, se puede recuperar, se puede sanar. Hay gente que no quiere verte bien y no lo dice, pero lo siente, y esa energía llega, se mete, afecta y empieza a discutir. Te sentís cansado, te va mal, todo se desordena, y ahí decís, ¿qué me está pasando? Muchas veces eso es envidia, malas intenciones, energías pesadas, y eso hay que limpiarlo. Tu casa debería ser un refugio, pero hay casas donde se vuelve un peso, donde nadie quiere estar, donde todo molesta, donde hay distancia, frialdad, discusiones, y eso se puede aparecer de un día para el otro. Se va cargando y llega un momento donde ya no se soportan, pero así como se carga, también se puede limpiar. ¿A veces te pasó que alguien importante se fue sin explicación? Se enfrió, cambió, desapareció, y vos te quedaste pensando que hice mal. A veces no hiciste nada mal, a veces hay interferencias, a veces hay energías que se paran, y eso también se puede ver. En muchos casos se puede revertir. A vos que estás en el campo, cuando algo no rinde, cuando los animales se enferman, cuando todo cuesta más de lo normal, presta atención, la tierra también siente, el entorno también se carga, y eso influye, pero también se puede trabajar, se puede limpiar, se puede equilibrar. 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La naturaleza tiene todo lo que el cuerpo necesita. Hierbas que ayudan a la energía masculina, a la circulación, al estrés, a la ansiedad, a limpiar el organismo. Y no todo es químico, hay caminos naturales y funcionan. Hay personas que están agotadas, pero no físicamente, mentalmente. Pensamientos constantes, preocupación, ansiedad, tristeza, y eso también es energía. No lo ignores. Hoy es martes, martes de decisión. Hoy no es un día de esperar, es el día de actuar. Lo que sabés que tenés que hacer, empezalo hoy, no mañana, no la semana que viene, lo hoy. 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Quien les habla, Lilén Tarotista, y nos reencontramos mañana por esta maravillosa radio y en este mismo horario. Que Dios los bendiga.

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3: Saludos a toda mi gente. Ya estamos aquí nuevamente con todos ustedes presentes en este programa, un programa que estamos con fe y alegría de que ustedes están al otro lado del receptor escuchándome. El maestro Franklin, ha crecido el programa en las emisoras, crecemos cada día la fe en Dios y en Jesús Todopoderoso. Hoy escuchamos estos milagros, testimonios lindos de agradecimiento de las personas. Le envío un saludo a todos los departamentos, a los que me escuchan por internet en otros países. He recibido muchos mensajes. Con fe y confía, llegará el día en que todos los momentos malos, los días tristes, las noches de soledad y las lágrimas que derramaste serán testimonio de que Dios Todopoderoso no te ha dejado solo, porque todo lo que Dios hará en ti se refleja y será ejemplo para la multitud de personas que hoy te rodean. Imagínate, a mí han venido a consultar mi persona como última esperanza, desahuciado, por ejemplo, con migraña, con divertículo, personas que me han visitado con enfermedades incurables. Y aquí, gracias a Dios, de llagas cancerosas, problemas de picazón en el cuerpo, muchas cosas, rosácea, y todo esto se está curando. Por eso, como se dice, ten fe y confía, porque no hay victoria sin antes haber llorado una persona. Cuando pase el tiempo difícil, mira hacia el cielo, recuerda que hay un Dios que está observando todo y que jamás te va a abandonar, siempre rezando la oración, lógicamente, no importa cuál sea la situación que estés pasando. Solo confía en su gran poder porque Él te dará la fuerza suficiente, necesaria, para salir siempre adelante. Yo me tengo fe en lo mío. No importa que me caiga, yo sé que mañana me levanto. Vamos a escuchar este
4: caso. No, aquí en Sarandí, allí. Cuénteme, amiga mía. Usted tenía problemas. ¿Qué problema tenía usted?
5: Tenía problemas de pinchazos en la cabeza. Todo el tiempo. Y al otro día, a Dios gracias y al hermano Franklin, se me fue por completo todo. Muy rara vez me vuelve algún pinchazo, nada más.
4: Pero un pinchazo fuerte.
5: Fuerte, que me molestaba totalmente.
4: Cuénteme ahora cómo está, bien.
5: Bien, de eso de la cabeza, bien.
4: Gracias a Dios.
5: Gracias a Dios.
4: ¿Su número de cédula?
5: 3.846. Inmediato, que no pierdan tiempo, que vengan acá, que acá los curan.
4: Muchas gracias a su testimonio. ¿De aquí es Sarandí allí usted, no?
5: Sí, de Sarandí del G.
4: Bueno, cuénteme, mi querida amiga, ¿qué problema tenía usted cuando vino la primera vez aquí?
6: Un dolor en una pierna que no me dejaba caminar. Yo salía todos los días de mi casa a caminar. Desde ese entonces que me empezó ese dolor en el pie, después de toda la pierna, la rodilla, no pude salir más a caminar hasta ahora. Hace como 2 años no podemos salir a caminar. Ese mal que tenía, me sentía horrible, me sentía mal, todo me salía mal. Todos los caminos cerrados veía.
4: Y cuénteme ahora, dice que el dolor...
6: Ahora, un mes atrás vine, hoy puedo decirle que estoy bien de ese dolor. Bien, gracias a Dios y gracias a usted, Frankie.
4: Bueno, contenta está porque era un sufrimiento, dice usted.
6: Totalmente, un sufrimiento total. un sufrimiento total, porque la medicación que me dieron mis médicos, mi doctora, el tratamiento, nada me mejoró. Estaba cada vez peor.
4: Dos años sufriendo, ¿no?
6: Y yo sufría horrible, me sentía pésimo.
4: Dice que ni dormía del dolor.
6: No dormía, no, de noche, el sueño era horrible. Le echaba las culpas a una cosa, a otra, que me hacía mal, pero nada.
4: Bueno, ahora sí duerme bien porque ya se le fue el dolor.
6: Sí, gracias a Dios, ahora sí duermo bárbaro. Estoy contenta, feliz, porque cambié un 100%, mi vida cambió.
4: ¿Y su marido también dice que va a venir?
6: Sí, mi marido sí va a venir, porque él también está sintiendo un dolor en una pierna. Ella vino hace unos años, usted lo curó.
4: Ah, ya lo curé también a su marido.
6: Sí, a mi hijo también usted lo curó y se le abrieron todos los caminos.
4: Gracias a Dios, ¿no? Hay gracias milagro,
6: a
4: Dios, ¿no?
6: Y a usted, sí, esto es un milagro.
4: ¿Su número de cédula?
6: 3 millones.
4: Coño lindo, lo reservamos el nombre. ¿Qué le dicen las personas que tengan dolores en las piernas, así?
6: Sí, que vengan con fe. Que vengan con fe, que acá lo curan. Es garantido, es garantido.
4: Y accesible los precios.
6: Muy accesibles, si los precios pueden venir. Con muchas confianza gracias. Y con fe en Dios. Teniendo fe en Dios.
4: Muchas gracias por su palabra.
3: Bueno, qué importante. Los que tengan dolores, vengan. No se queden, que mañana puede ser demasiado tarde. Usted que cuando tenemos 60 años, la edad de oro en adelante, no te preocupes. Yo siempre le pido gracias, Padre Dios, por amarme y protegerme en mi camino. Gracias porque nos da salud y fuerza para seguir adelante. Gracias, Señor, porque con fe podemos lograr las cosas por tu felicidad, que hay veces pues somos infelices porque no somos felices con lo que tenemos y tenemos que ser felices porque la piedra nunca es tan grande. ¡Qué maravilloso es! Y siempre le pido a mi Dios que bendiga mis planes, mi salud, mis proyectos, mi hogar. En tu mano encomiendo mi vida, mi familia, mis amigos que me escuchan al otro lado de este receptor, este programa. En el nombre de Jesús, tu Hijo amado, Dios Todopoderoso, amén. Siempre logramos cosas lindas de personas mayores, personas que han sufrido. Hoy estamos gozando de salud. Los invito, porque este frío que hacen, hay veces muchas personas que tienen dolores de la rodilla, dolores de cabeza, problemas del estómago. Aquí mejoramos. Con pocos pesitos mejoramos la calidad de vida. Vamos a escuchar más cambios.
4: Bueno, aquí estamos concentrados con una señora. Cuénteme, amiga mía, ¿qué tiempo hace que usted me visitó? Hace un tiempo atrás, ¿no?
7: Sí, hace un año más o menos que estuve.
4: Un año, un poquito más fuerte. Hace un año.

0: ¿Usted por qué vino en ese tiempo?
1: Y vine porque tenía los animales vivos en el campo y los animales se me estaban muriendo todos.
0: Todos los
1: Se habían
0: animales.
1: empezado a morir todos los días, poquito a poquito se iban terminando. Y un día vine, pues ya no sabía qué iba a hacer y paró todo como así, radical.
0: Paró cuando vino acá.
1: Después que estuve acá se cortó todo radical, allá no hubo más drama hasta ahora.
0: No se murieron más los
1: No, se
0: animales.
1: murieron más, fue una garantía, fue. Por eso los recomiendo siempre.
0: Usted me ha recomendado mucha gente.
1: A muchísima gente que encuentro, tanto para atender a las personas como en el caso este que suceden esas cosas raras.
0: Claro, es cosa rara porque morirse todos los
1: Sí,
0: animales.
1: no, no, es que estando bien atendido, porque cuando no se cuidan, está, pero estando bien atendido.
0: Sí, bueno, su número de cédula nomás.
2: Bueno, reservamos número de cédula. Hay un mensaje, dice, maestro, resérveme el nombre, tengo un problema. Dice que tiene problema de incontinencia urinaria, inflamación de próstata. Bueno, que va a venir. Bueno, me reservo el nombre, no se preocupe, venga tranquilo. Yo tengo lo mejor, mira lo que es la naturaleza, las plantas, los yuyos, la corteza, las raíces. Esto le hace bien, malos antiguados. Este para frotarse 3-4 veces al día. Este producto le va a durar 20 a 25 días. Y usted se va a dar cuenta cómo se va a normalizar. Y también se limpia todo el cuerpo para hacer esa apertura de camino, que se limpie. Hay que limpiarse con yuyo, con planta, que es lo mejor de lo mejor. Yo me recuerdo una vez que mi abuelo me decía, cuando estés cansado, estés estresado, hijo, me decía mi abuelo, usted vaya al campo, me dé una oración, reza esta oración, pero usted abraza un árbol, me dice. El árbol que usted abraza se te va a ayudar, te va a descargar la sabiduría de nuestros ancestros. ¿Qué le parece? Y yo lo hago siempre. Ahora que ya me escuchan ustedes el programa, también lo pueden hacer ustedes. Abrace un árbol y rece una oración que yo se la voy a llevar a esa oración. Y sí, eso ayuda a descargar un poco. A veces andamos estresados, cansados. Lo que es la naturaleza viva, la naturaleza, todo es la fuerza, Dios mío. El aire tiene fuerza. La naturaleza, por ejemplo, tenemos, el agua tiene fuerza. Porque usted sabe que hay tsunami que se va llevando con todo. ¿Por qué no va a tener fuerza? La tierra tiene fuerza, porque hay los terremotos que hay en nuestros países, por acá no se ve esos terremotos, se caen los edificios, imagínense. Así que tenemos que tener fe en algo hoy día, porque hoy salimos de todos estos momentos difíciles. Vamos a escuchar más.
0: Bueno, cuénteme, mi querida amiga, usted vino con su hijo hace años, me visitó, ¿no?
1: Sí, hace capaz que 7 años, 8.
0: 7 años, un poquito más alto. Así, 7 años, 8 que usted me visitó.
1: Sí, hace 7, 8 años. Mi hijo no caminaba, tenía problemas en las piernas hasta que llegué a ustedes.
0: Y dice que ya camina.
1: Sí, lo más bien, por suerte.
0: Y en ese tiempo, su hijo, ¿cuántos años tenía?
1: Tenía 10 o 11 años.
0: ¿Y ahora?
1: 18.
0: Ahora tiene 18, me viene a visitar de nuevo a los años, ¿no?
1: Sí.
0: Qué bueno, qué bueno. Y también dice que en ese tiempo usted se le abrió camino bastante.
1: Sí, se me abrieron los caminos, gracias a ustedes.
0: Bueno, su número de cédula.
1: 4672156/3.
0: Muchas gracias por esas palabritas. Esta señora me visitó hace tiempo, yo me reservo el nombre. Me dio el número de cédula, ¿no? Bueno, cuénteme, amigo mío, usted el mes pasado vino, ¿cómo vino? Vino bastante problema de dolores.
3: Sí, totalmente dolorido que en las 2 cuadras llegué de arrastro, vamos.
0: Usted dice que andaba por las paredes, pero no podía caminar.
3: Sí, tenía que abrazarme en las paredes o sentarme o abrazarme a algún árbol y esperar el 5 minutos que se me pasara.
0: Y ahora, ¿cómo vino? Bien lo veo.
3: Sí, vine bien. De ahí, de la terminal, acá no sentí nada.
0: Qué bueno, me alegro mucho.
3: Sí.
0: Cuénteme, usted dice que hasta la quinta se.
3: Hago quinta, ando en la moto, junto leña, hago el acopio por todo el invierno con la moto y un carrito, todo eso.
0: Qué bueno, y cuando vino, mire, usted vino por las paredes, me dice, ¿no?
3: Sí, prácticamente sí.
0: Gracias a Dios. ¿Qué le dice a la gente que tengan dolores que no puedan caminar?
3: Y que vengan, que van a obtener resultados.
0: Muy bien, ¿su número de cédula?
3: 2 millones.
2: Bueno, qué lindo testimonio de agradecimiento y un mensaje, dice Maestro Franklin. Ayúdeme con una oración que mi madre está enferma. Bueno, acompáñeme con la oración. Vamos a hacer una oración para su madrecita que está enferma, por los enfermos. Te pido por la salud de las personas que en este momento esté pasando por la difícil etapa de la enfermedad. Clamo a ti porque su salud sea restaurada, porque todo el mal desaparezca de su cuerpo y de su mente. Grande eres, Padre mío, y que se escuchará mi súplica. Amén, amén. Ya vamos a rezar un Padre Nuestro cuando termine este programa y vamos así con un Ave María. Después estaremos con un credo, rezando por su problema que tiene su madrecita. Téngame fe. Yo me encargo acá hasta que usted me pueda visitar y me lleve una fotografía o envíeme la fotografía por WhatsApp para santiguársela, para ver si le podemos ayudar a su madrecita. Yo estoy para eso, para hacer el bien, sin mirar a quién. A mí no me importa el dinero, me importa la salud de usted y la mía también, porque para eso luchamos en esta vida cuando nos morimos. No nos llevamos nada, todo se queda aquí. Así que hay que pensar a cabeza fría bien lo que en esta vida hay que dar para recibir. Si tú das, se triplican algún día. Y no haga el mal, porque si hace el mal, también se triplica el mal para ti. Si hace el bien, siempre vas a andar bien. 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Dios me lo bendiga. 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
0: Pero hoy es miércoles. 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

0: 12 grados con 2 de temperatura a esta hora de la tarde de este miércoles 27 de mayo. Se va, se va el quinto mes del año. Y guarda que el 2026 lo partimos al medio también,
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0: cabeza. ¿Cómo está mi querida familia? ¿Cómo han pasado?
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0: Regresamos, volvimos.

engañaron. Por supuesto que los extrañamos, ¿eh? Y gracias a todos los que estuvieron pendientes siempre, que nos hicieron llegar sus mensajitos. A todos los que estuvieron comunicándose de una manera u otra. Para hacernos sentir su cariño, para hacernos saber que estaban ahí apoyándonos, acompañándonos y disfrutando junto a nosotros un hermosísimo viaje.

0: ellos: Alberto Durán, Albita Piuma, Hilda Tejera, Rubén Cardosa, Karina Hernández, Marisa Torta, María Martínez, a Cristina Lazo, Olga Rodríguez, Adriana Romero, Estela Ferrari, Ever Álvarez, Emilia Ríos, Daniel Verdomás, Elise Morelo, Daniel Rodríguez. Gracias a todos ellos por el cariño, por la confianza, por unos días maravillosos e inolvidables, como cada una de las aventuras, por hacer lo posible, por esa energía divina de esta familia viajera que nos llena el corazón con tanto, por el cariño, por la paciencia, la empatía, por esos abrazos que compartimos constantemente y cada uno de los días.
1: Amigos,
0: con nosotros.

0: y no hay nada que me haga más feliz.
1: Discutimos tantas cosas.
0: ¡Cerramos una nueva aventura! ¡Qué linda que es la vida con estas aventuras!

0: Y todo lo que se nos vendrá, si Dios quiere, para seguir compartiendo junto a todos ustedes.
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0: Que lo hacen siempre posible. Porque hacen que cada ocasión, que cada aventura, que cada vez.

agradecido a la vida y a todos ustedes por permitirme ser parte, por permitirme disfrutar, por permitirme recibir ese amor, ese cariño, esas ganas de vivir,

0: les agradezco de corazón a todos. Y hoy volvemos. Y de a poquito empezamos a dar vuelta a la página porque en menos de un mes, sí, el 22 de junio, nos vamos a Terma de Federación.
1: Los amigos que yo tengo.
0: Sí, del 22 al 27. Y hay algún lugarcito disponible todavía, ¿eh?
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0: Para aquellos que no se queden con las ganas de sumarse a esta familia viajera, que lo hace todo maravilloso. Se forman amistades.
2: Lo que nos brinda la vida. Son amigos.
0: Y lo más lindo también es que todos llegan en busca de algo especial, lo que lo hace distinto. Todos llegan en busca de hacer amistades, de conocer, de renovar energías, de buscar respuestas.

de esas ganas de vivir, que gracias a Dios de cada uno de los viajeros y en cada uno de los eventos, porque en los almuerzos y en cada uno de los eventos que organizamos se da así, todos llegan para sumar, para aportar, para ser felices, para hacerse feliz uno mismo y para ser felices a los otros. Y no hay nada que nos haga más feliz en esta vida que poder compartirlo junto a todos ustedes. Así que gracias de corazón. Y seguimos, ¿eh? Ahora hay orden de no aflojar. Y por supuesto que ya está habilitada la comunicación 098-71600. Para que ustedes ya comiencen a armar toda la selección musical, para que me cuenten qué andan haciendo, por dónde andan hasta ahora de la tarde, cómo llevamos la semana. ¿Cómo vamos cerrando este mes de mayo, eh? ¿Cuánto movimiento energético? ¡Ay, mamá! Entre los eclipses, la luna y... ¡Ay! Se mueve todo, eh.

0: Por supuesto que tenemos mucho para compartir.
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0: Y mucho para disfrutar. Tengo tantas noticias y novedades para comentarles a todos ustedes.
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Buenas tardes, Gonzalo, volviste. Te extrañamos mucho. Quisiera pedirte un tema de Los Parranderos, La Paisana. Gladys de Ruta 12, Tala, saludos, gracias. Un beso grandote, querida amiga, ¿eh? Muchísimas gracias por estar ahí como siempre.

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0: ¡Bienvenido, Gonzalo! ¡Te estábamos extrañando! ¡Un abrazo, Ramón y Nancy! ¡Saludos a todos los amigos viajeros! ¡Abrazo grandote, queridos amigos, para ustedes, eh! ¡Gracias por estar ahí, como siempre! Buenas tardes, quisiera escucharle por Mogambo, Sentimiento por ti, para Estela de Sauce. Muchas gracias, un abrazo. ¡Abrazo grandote! ¡Gracias por estar ahí! Buenas tardes, Gonza, me pasas la petiza. Saludos para Elsa, el Patito y a todos en general. Héctor de San Carlos. Vamos, Héctor querido. Abrazo grandote, mi loco, ¿eh?
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2: Hola, Gonzalo.
0: ¿Cómo andas, Mabe?
2: Pásame por Pinela, olvídame y pega la vuelta.
0: Bueno, dale.
2: Un beso grande.
0: Muchas gracias.
2: Saludos a toda la audiencia.
0: Beso grandote.

0: querido David. ¿Cómo le va? Buenas tardes.
1: Hola, hola, Gonza.
0: ¿Cómo anda, mi loco? Llamadas al 098-71-1600. ¡No! ¡Se corta los audios! Solamente para mensajes de texto de WhatsApp. ¿A quién? Si no, me van a cortar toditos los audios, che. El celular terminado en 956. Más quiero. ¡Por favor!
1: ¡Sigue! ¡Sigue! ¡Hola, hola, hola, Gonza! ¡Bienvenido!
0: ¡Gracias, mi loco!
1: Te extrañaba.
0: Gracias.
1: Le hizo muy bien también con la música, pero se te extrañaba.
0: ¡Eso!
1: No pierdas nunca ese estilo, Gonza. Sí, escuchame, Gonza.
0: ¿Diga?
1: ¿Cómo pasaste este Amores como el nuestro para Nancy Cuño?
0: Bueno, dale.
1: Dale, Gonza. Buen retorno, Gonza.
0: Gracias, mi loco.
1: Te pasen un lindo saludo para vos, para tu familia. Que hayan disfrutado bien. Saludos para toda la audiencia. Un abrazo grande para Diego Abreu, que les voy a robar los repollos.
0: ¡Opa! ¡Anda laburando, ¡Palo y palo, está loco!
1: La quinta y unos repollos preciosos.
0: ¡Esa! ¡Vamos con todo, querido amigo! Abrazo orándote, por favor, al celular 095-489-956. No es para llamadas el 098.

0: no recibe llamadas porque está directamente a la computadora y lo único que hace es cortar los audios. Y acá anda Dieguito Abrev. Pero che, ay Dios, no es changa, che. No es changa con esta gente. ¿Cómo anda, Dieguito? Buenas tardes.
1: Buenas tardes, Gonza.
0: ¿Cómo anda, mi loco? ¿Anda bien?
1: Bueno, acá estamos activando la cura.
0: ¡Eso!
1: ¡Vamos arriba, Gonza!
0: ¡Vamos, que nos perdimos, eh!
1: Bienvenido al programa. Salí por las redes sociales que pasaron divino.
0: Sí, señor, exactamente.
1: Vamos arriba. Saludos para toda la audiencia.

0: Hola, Gonza, ¿cómo estás, amigo? Nosotros bien, un poco perdidos, con muchísimo calor, 36 grados.
1: Que ya no sabe
0: cómo. La fecha en la que estábamos. Si podés, me pasás por Joan Tony Romero, pa' mi gente. Te la dedico a toda la familia continental. Un gran abrazo a Ever, a Vilma, a Gloria, a Rubén, al Pato, al Chita. Hasta pronto, saludos. Daniel y Rosario de España. Abrazo grandote, queridos amigos, qué lindo saber que andan por allí. Muchas gracias por la comunicación. Un abrazo bien apretado. Seguir cuidándose, ¿eh? Vamos a

0: Hola Gonzalo, ¿cómo te va?
1: ¿Cómo anda, Tere?
0: Soy bien. Teresita de San José.
1: ¿Cómo estás, corazón?
0: Bienvenido.
1: Muchas gracias.
0: ¿Me podés pasar un tema de Martín Piña?
1: Bueno, vale.
0: Gracias, saludo para ti y para toda la audiencia.
1: Gracias, corazón, beso grandote. Gracias por estar ahí, como siempre, a seguir disfrutando.
2: Buenas tardes, mi amigo Gonzalo.
1: Raúl,
2: paseo, todo lindo.
1: Bueno, lujo, puesto, usted.
2: Muy linda, había puesto, muy linda.
1: Bueno, gracias. Palmera. Bueno, dale.
2: Hasta con de Pando, para Elsa.
1: Ajá.
2: Para Rubén, para Teresa, para la quinta de la curva y por supuesto para Gonzalo Alonso.
1: ¡Eso! Y todos, gracias.
2: Estamos, que pase lindo, buena jornada.
1: ¡Vamos, eh!
2: Aquí está medio frío, medio feo.
1: ¡Apa! Sí, sí, era un capotado.
2: ¡Vamos, chao, chao! ¡Cambió la vida, cambió la vida! ¡Chao!
1: ¡Vamos! ¡Abrazo grande, Raúl, querido! ¡Para vos, para toda la familia, eh! Gracias por estar ahí, como siempre, a seguir disfrutando.
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4: Buenas tardes, ¿cómo está el programa?
1: Buenas tardes.
4: Empezando a full. Fenomenal. Viste que el día está con los piojos de avestruz hoy.
1: ¡Apa!
4: A gris, con los piojos de avestruz. Hay que salirse con esa música que estás pasando vos, hay que salirse como perdiendo el rastro. Agazapando nomás.
1: ¡Vamos!
4: Bueno, ya estamos en contacto. Vamos arriba.
1: Muchas gracias, Julián. Abrazo grandote. Muchas gracias por estar ahí, por la comunicación, ¿eh? Vamos con todo.
5: Hola, ¿cómo andas, Gonzalito?
1: ¿Cómo andan? ¿Anda bien?
5: A ruido de nuevo. Entonces, en casa, no te invita que me gusta a mí, si te parece.
1: Bueno, dale.
5: Nos vemos pronto. Dale, nos vemos. Abrazo.
1: Gracias, corazón. Abrazo grandote. Gracias por estar ahí, a seguir disfrutando. Hola, Gonza. Vamos arriba, que empezó el año. Hola, amigo Gabriel. Abrazo, ay, querido. Ya habrá empezado, que estamos llegando a la mitad ya, ¿eh?

0: Buenas tardes, mi amigo Gonza. ¡Oh, qué
1: Luisito!
0: Placer enorme escucharte, mi amigo.
1: Gracias,
0: ¿cómo
1: mi loco?
0: Te fue por allá?
1: Pero
0: espero
1: lujo.
0: Que te haya ido lindo acá. Mucha cerrazón.
1: Ajá.
0: Uy, bueno, vamos arriba, Gonza.
1: Vamos,
0: Bueno, pasame si tenés de herederos para vos.
1: Ajá.
0: Esquema preferido, bueno.
1: Bueno, dale.
0: Vamos arriba, Gonza.
1: Vamos,
0: y
1: Luisito.
0: Diego, 10 puntos, como siempre, ¿no?
1: Qué loco, vamos,
0: Excelente.
1: Me alegro.
0: Excelente. 10 puntos no, 100 puntos.
1: ¡Vamos!
0: Espectacular. Bueno, vamos arriba, Gonza. Un abrazo grande.
1: Gracias, querido Luisito. Fuerte abrazo, mi loco, ¿eh? Gracias por estar ahí como siempre. ¡Vamos con todo!

0: ¿Pero cómo estamos, loquito?
1: ¡Oh, Adri! ¿Cómo anda?
0: ¿Todo bien? ¿Todo tranquilo? Bueno, me alegro que haya vuelto al programa.
1: ¡Muchas gracias!
0: Aunque Dieguito el uno, ¿te digo qué?
1: ¡Vamos!
0: Decime que te acordás que traer un regalo, por lo menos.
1: ¿Y qué?
0: Por lo menos eso. Bueno, me alegro, loco, que hayan pasado lo mejor posible.
1: Gracias,
0: corazón. De eso se trata la vida, de disfrutar. De salir y disfrutar.
1: Exactamente.
0: Como si fuera el último día.
1: Dale.

0: cual, exacto.
1: Me alegro muchísimo que estés de vuelta.
0: Gracias, mi negra.
1: Bueno, ahora sí a trabajar, loco. Dejate.
0: De ¡decí vos!
1: Mirá que estamos miércoles. Volvieron los miércoles a trabajar. Por poco más y volvé el sábado. Bueno, mi loco, pasale un tema ahí al Patito, a la señora y a todos los que escuchan de Corazón Latino.
0: Bueno, dale.
1: Algo Antonio Río.
0: Bueno, cómo
1: abrazo
0: no.
1: Abrazo grande, mi amigo, de los lindos Pago 89.
0: ¡Qué lindo! Eso grandote, Adri, ¿eh? Para vos, para toda la familia.

0: Hola, Gonzalo.
1: Rosario, ¿cómo anda, corazón?
0: Se cubrieron muy lindo. Se extrañaba.
1: Muchas gracias.
0: Me alegro que hayan pasado bonito. Cualquier tema. Arriba, Gonza. Qué suerte que volviste.
1: Gracias, corazón. Te mando un abrazo grandote. Muchísimas gracias por estar ahí como siempre, por el cariño, por la compañía, ¿eh? Un abrazo bien apretado.
2: Gonzalito, ¿cómo estamos?
1: ¿Cómo anda, Dani? ¿Anda bien?
2: Bueno, te cuento. Acá por afrontar el amargo, está nublada, son la tablada, mucha cerrazón. No sé si se vendrá el agua, pero
1: está bien, capotado el cielo.
2: Bueno, contento, te podés imaginar, ¿no, Gonzalito?
1: Me imagino.
2: Me blanca un piojo, pero bueno.
1: Exacto.
2: Ahí está, pudimos llegar a la Sudamericana.
1: Qué lindo, qué lindo.
2: Pasame la cumbia en los trapos, si podés.
1: Bueno, dale.
2: Abrazo grande, Gonzalito.
1: Gracias, mi loco, abrazo grandote. Gracias por estar ahí, como siempre, a disfrutar de la tarde.

0: Buenas tardes, acá estamos alambrando y ya palpitando el fin de. ¿Me pasas algo por Amar Azul? Saludos, Gastón de Chamamé. Mira qué lindo. Vamos, Tonga, querido, Abrazo grandote, gracias por estar ahí. Buena jornada.
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2: Buenas tardes, Gonzalo.
0: ¡Hola,
2: bienvenido,
0: Rubén!
2: Bienvenido al ruedo.
0: ¿Cómo anda, mi loco?
2: Escuchaste. Te mandé dos. Aparte, dos salieron, no uno. Pero no era para la radio. ¿Ah? No era para
0: me ahí. me pareció, sí.
2: Aparte, dos veces mal. Un abrazo grande para ti, para toda la audiencia, en especial para mi reina de Teresa. Aquí escuchándote en casa. Estaba muy mojado. No, un abrazo grande para todos, para todos, para todos. No nombro a nadie por ahora. ¡Vamos arriba!
0: ¡Vamos, Rubén! ¡Abrazo en andate, mi loco, Gracias por estar ahí. A disfrutar de esa cacería,
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3: ¿Cómo anda
0: Estela Hernández?
3: Y para saludar a mi compañero de trabajo y eso. Y para mis hermanos, mis hijos, especialmente para Miguel. Y vamos arriba con esa radio.
0: ¡Eso!
3: Vamos arriba. Un saludo a Cocochi y a la señora Cocochi.
0: Bueno, ¿cómo no?
3: ¡Oh, Gonzalo! ¡Qué lindo haber escuchado tu voz! ¡Qué bueno que hayas llegado! Pero ya te digo, con Diego, 10 puntos.
0: ¡Qué lindo!
3: ¡Impecable!
0: ¡Excelente!
3: ¡Impecable! Bueno, bienvenido a la radio de vuelta, vamos arriba.
0: ¡Gracias, corazones! ¡Beso grandote!
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0: ¡Muchísimas gracias por estar ahí! ¡Buena jornada! ¡Bienvenido, Gonzalito! ¡Como tu abogada! ¡Me han llegado pedidos! ¡Vamos a tener que rever cómo hacer con tus viajes! ¡Porque según mi amiga Gloria Teresa, hay gente que se deprime con tu ausencia! ¡Beso! ¡Beso grandote, Blanquita!
1: ¡Cada vez más!
0: Gracias, corazón, por estar ahí como siempre,
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0: No creo que sea para tanto, ¿no?
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0: Beso gigante, corazón.
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3: amor. ¿Cómo andás?
0: Buenas tardes, Mabel. ¿Cómo le va? Viaje.
3: Bienvenido de vuelta.
0: Muchas gracias.
3: Somos Waldemar y Mabel.
0: ¡Eso!
3: Te queríamos agradecer a ti y a Freddy por los días hermosos que pasamos. Opa. Del viernes al domingo este fin de semana pasado.
0: ¡Qué lindo!
3: Ahí en los apartamentos del Viñedo.
0: Sí, señora, exactamente.
3: Un barrio precioso y los apartamentos hermosos.
0: Hermosos, totalmente.
3: Muy lindo pasamos.
0: ¡Qué lindo!
3: El viernes de tarde y nos vinimos el domingo tardecita, pero pasamos preciosos.
0: ¡Espectacular!
3: Muchas gracias, tanto a ti como a él, como a Freddy. Hermoso, hermoso.
0: Me alegro que hayan disfrutado,
3: unos días preciosos nos hicieron.
0: ¡Opi!
3: Muchas gracias. Pasaron un tema de Cotopaxi, si tenés por ahí.
0: Bueno, dale.
3: Gracias, saludos.
0: Beso grandote, Mabe, para vos, para Walde. Gracias por estar ahí como siempre. Me alegro un montón que hayan disfrutado en el complejo de apartamentos El Viñedo, allá en Piriápolis. Qué lindo, ¿eh? No falla. Bien cerquita de todo. Apartamentos completos. De hasta 3 dormitorios. 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Lugar ideal, ¿eh? Toda la temporada. Tanto en verano como en invierno. Un abrazo grandote para Freddy. Y para toda la familia del Viñedo por allá que siempre nos acompañan.
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4: Bueno, Gonza, buenas tardes.
0: Ángel querido.
4: Un gustazo escuchar tu voz.
0: Gracias.
4: Vamos arriba, no te pido nada porque está todo bueno como todos los días.
0: Vamos, abrazo grande, Ángel querido, Gracias por estar ahí. Buena jornada, mi loco.

0: tardes, Cari. ¿Cómo le va?
1: Hola, Gonzalo. ¿Cómo anda?
0: ¿Cómo anda, corazón?
1: Bueno, era para agradecerte a ti, a Tiago. La verdad, la pasamos hermoso. Son tremendos sellos. La verdad que re agradecida por todo. Y bueno, nada, a todos los compañeros, a los amigos viajeros que viajamos. La verdad que un grupo excepcional, divino, charlas, risas, disfrute. La verdad que la pasamos muy lindo. Mandarles un beso grande a cada uno de ellos. Agradecer por estos días hermosos que pasamos. A ellos, a ti y a Tiago. Mandarle un beso enorme para todos. Y bueno, al resto de los amigos viajeros también vamos a mandarle un beso muy grande a toda la audiencia. Y bueno, que tengan una linda tarde. Les mando un beso grande.
0: Muchas gracias, corazón. Besote enorme. Muchas gracias, Cari, por el mensaje. Gracias por unos días maravillosos. Por el cariño, por la confianza. Por esa sonrisa constante. Muchas gracias de corazón, ¿eh? Besote y un abrazo bien apretado. Mi negra, el abrazo grandote para Enrique también.

Gonzalito, ¿cómo estás? Qué gusto escucharte. Si puedes, me pasas. No me hables por Juan Pardo. Para escuchar, abrazote. Y besote para José. Y para ti también, Norma de Pando. Un beso enorme, querida amiga. Muchas gracias por estar ahí, como siempre. Un abrazo enorme para José también. 098-71-1600. La comunicación. Vamos a seguir disfrutando de la música. 14 horas 36 minutos. 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

Javier Rojas, Antonio Ríos, Piel de Cordero, ¡qué bloque musical! La cumbia de los trapos, Martín Piña, Karina y los Pimpinela, Burbujas de Varela. Las 3 de la tarde en punto. Y vamos con más comunicación, 098-71-1600. El beso grandote para Aris, para

grandote, para Benicio Ferreira, que anda por allí también, para Muni Playa Pascual, que se estaba comunicando también. Gracias a todos por el cariño, por hacernos saber que andan por allí del otro lado.

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0: El beso grandote para Adriana, nuestra amiga viajera que anda por allí también del otro lado.
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0: Hola Gonzalo, ¿cómo estás? ¿Me pasas una de Monterrojo? Gracias, saludos Andrea. Grande, André, gracias por estar ahí, A disfrutar de la tarde, Buenas, Gris, está de Gonza acá trabajando y escuchando. Lindo para las tortas fritas. ¿Qué pasa, los enganchados de Camilo VI?
1: Nada, tomando mate, pensando en nada.
0: Beso, Mariela Marisol.
1: Beso
0: grande, querida amiga, gracias por estar ahí,
1: Nada,

0: vuelta, Jesús de nuevo.
1: ¡Jesús Cristo!
0: Era para felicitar a Diego. Que es como bien tiene la Continental.
1: ¡Apa!
0: Anda y anduvo muy bien, siempre anda bien.
1: ¡Eso!
0: Un abrazo grande para él y para todos. Bueno, vamos arriba a la radio, vamos arriba a Continental.
1: Gracias, Jesús querido, abrazo grandote, mi loco, ¿eh? Gracias por estar ahí como siempre. María Teresa, buenas tardes.
2: Bienvenido, Gonzalo Enrique.
1: Muchas gracias.
2: Bueno, este audio es muy en serio. En el próximo viaje, ajá, voy a pedir que se me deje una comisión, porque, opa, yo he tenido que trabajar durante su ausencia.
1: ¡Opi! ¿Así?
2: He tenido que estar, ajá, siempre tratando de levantarle el ánimo a cierta persona que trabaja para usted.
1: ¡Opa!
2: No sé por qué, pero cuando usted se retira del país, esa persona se me enferma.
1: ¡No!
2: Y ella sabe quién es. Pero yo necesito que a mí se me deje alguna recaudación, algo, porque no es justo. Yo no puedo salir a ningún lado. Tengo que estar al pendiente del teléfono para levantarle el ánimo a esa persona.
1: ¡Qué lindo!
2: Un abrazo de Gloria Teresa.
1: ¡Vamos, corazón! ¡Besote enorme!

0: Beso enorme, querida mía, gracias por estar ahí,
1: Hola Gonzalo, buenas tardes.
0: Chato querido.
1: Bueno, bienvenido, loco.
0: Gracias.
1: Bueno, estoy contento que dice que le fue muy bien en el viaje a esos viajeros. Bueno,
0: sí, exactamente.
1: Mirá, un saludo quiero mandar para vos, al Diego, no lo dejamos solo.
0: ¡Qué lindo!
1: Incluso, bueno, ayer me estuve en contacto. Te quiero contar que, ayer estuvo, cumplí año.
0: ¡Opi!
1: 7-1.
0: ¡Qué lindo!
1: Y hoy, junto a mi esposa Lilian, también estamos cumpliendo 50 años de
0: casa. ¡Oh, de oro! ¡Qué lindo!
1: Bueno, han habido repechos y bajadas.
0: Exacto.
1: Pero siempre juntos.
0: ¡Qué lindo,
1: Metiendo para adelante.
0: ¡Excelente!
1: Ayer ya saludé, hoy mando un saludo general para todos, para toda esa familia de la radio. Y para vos, a todos los oyentes. Bueno, pasame algo, alguna cosa, yo no sé ni qué pedirte, pero algo que vos veas que combina con...
0: Bueno, dale.
1: Con este momento.
0: Exacto.
1: Bueno, y un saludo grande a todos, repito, el Chato de Paso del Medio.
0: ¡Vamos, Chatito!
1: Nos vemos, loco, muchas gracias, chau, chau.
0: Abrazo enorme, querido amigo, para los dos, muchas felicidades, qué lindo, bodas de oro. Beso enorme, gracias por compartirlo. Espero que haya disfrutado el cumple también, mi loco. Voz de oro que también supimos disfrutar allá en Maragogi. Con el Dani y Emilia. Que aprovecho y les mando el besote grandote. Andan por ahí del otro lado como siempre. Qué lindo, qué lindo que es el amor. Qué lindas esas historias. ¿Cuántos años? Nada sencillo, nada es fácil. Y menos en el amor. Porque todos somos distintos. Pensamos, sentimos, manifestamos. Y ponerse de acuerdo.
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0: No es para nada fácil, es la realidad. Así que las felicitaciones. Y a seguir construyendo ese amor.
3: ¿Cómo
0: anda, Guayi?
3: Bienvenido de vuelta al paisito.
0: Muchas gracias.
3: Cada que se te extrañó. Pero tenías un genio ahí, el Dieguito es un genio manejando el programa.
0: ¡Eso! ¡Vamos!
3: Así que andate, Gonzalo, más tranquilo, que te va a llevar el programa adelante siempre.
0: ¡Vamos!
3: Bueno, Gonzalo, me alegro que estés de vuelta acá. Nos estaremos viendo, si Dios quiere, en los próximos viajes.
0: ¡Sí, señor!
3: Y ya nos enteramos de las andanzas del paisanito por ahí. Y de todo el grupo viajero que pasaron espectaculares.
0: ¡Eso!
3: Así que bueno, a repetir los viajes si Dios quiere. Un abrazo, te manda Washington de San Ramón a ti y a toda la audiencia. Pasarlo bien.
0: Gracias, Washi, querido. Besote enorme, minero, Muchas gracias por estar ahí, como siempre. Beso grandote para Graciela, que también anda por allí, Muchísimas gracias por el cariño, como siempre. Bueno, como siempre, con la mejor de todas las tardes y con esa energía increíble. Pasame los enganchaditos del Gran Maracaibo. Edgardo de Canelón Chico, saludos a toda la audiencia, en especial a mis primos Nilda y Héctor. Abrazo, Edgardo querido. Gracias por la compañía, mi loco, El beso grandote para Nilda, para Héctor también. Como siempre, andan por allí del otro lado.
4: Buenas tardes, querido amigo.
0: ¿Cómo anda, Silvi?
4: Bueno, bienvenido a la radio.
0: Gracias, gracias, corazón.
4: Aunque estuvimos bien acompañados, pero bueno, se te extraña.
0: Gracias, mi negra.
4: Saludarte a ti, saludar a toda la audiencia. Y un verdadero orgullo que hayan retornado junto con Vero y con Mati.
0: Exactamente.
4: En el mismo vuelo anoche.
0: Exacto, nos cruzamos.
4: Un beso grandote, no te pido nada porque la música está muy buena. Acá estoy escuchándote como todas las tardes. Saludos a todos y arriba Corazón Latino.
0: ¡Eso! ¡Vamos, sí!
4: No vi al paisano anoche en el vuelo.
0: ¡Exactamente!
4: Pero me imagino que que andaba por ahí también.
0: Exacto, por supuesto.
4: Con un beso grande para todos.
0: Un beso enorme, Silvi, ¿eh? Y el beso grandote para Mati y para Vino, que nos cruzamos en el aeropuerto en Río, pegando la vuelta. Ellos también venían de sus vacaciones. Nos cruzamos por allí, volvimos obviamente en el mismo vuelo de Río a Montevideo. Cosa linda, ¿eh? El abrazo grandote para los dos. Vale un montón que hayan disfrutado esos días. Hola Gonzalo, bienvenido. Se te extraña, pero Diego llevó muy bien todo. Me alegro un montón que hayan disfrutado. Vi todo muy lindo. Muy lindo el comienzo, besos a ti y a toda la audiencia. Susana de Ruta 6, muchísimas gracias. Beso grandote corazón, para vos, para Elcito, para toda la familia por allí. Hola Gonza, ¿cómo estás? Bienvenido. ¿Me podés pasar? Él es contigo, lo canta La Misma Cuadra y Martín Piña. Gracias, besitos y un abrazo, Grisel y Juan. Abrazo grandote, queridos amigos. Gracias por estar ahí como siempre, ¿eh? Buena jornada por allí. Un saludo para Ramiro de Ruta 82. Y a ver cuándo se paga el asado, que tiene churrasquera nueva. El amigo Ricardo. Un abrazo, mi love. Un abrazo grandote para Ramiro también, ¿eh? Gracias por estar ahí.
5: Buenas tardes, Gonzalo.
0: ¡Cococho!
5: Buenas noches, programa.
0: Muchas gracias.
5: Bueno, para una amiga muy especial, Dayana. Ajá. Rodríguez.
0: ¿Sí?
5: El tema No se enamore de mí, de Los Consagrados.
0: Bueno, dale.
5: Un besote grande a mi tía Estela.
0: Ajá.
5: A Pato. A Elsa.
0: Elsa.
5: Y uno para Gonzalo.
0: Gracias, Cococho, querido. Abrazo grandote. Muchas gracias por estar ahí. Vamos con todo.
6: Hola, hola, hola, Gonza. ¡Qué alegría de escucharte! ¡Torbellino, cómo te extrañamos! Aunque Dieguito se portó bien.
0: ¡Eso!
6: ¡Lo te extrañamos mucho, Torbellino! ¡Bienvenido, bienvenido!
0: ¡Gracias, mi
6: nena! Bueno, vaya un abrazo bien grande, lleno de amor para Juanchi, mi compañero, el patito de Cotepando.
0: ¡Eso!
6: Que cumplimos 2 años de habernos conocido, 2 años de aquella vez que nos trajiste acá, y nunca me voy a olvidar ese abrazo. De eso tan lindo que pasamos ese momento, Gonza.
0: Totalmente. Sabes,
6: igual que Tiaguito, es otro testigo que tengo.
0: Exacto.
6: Y mucho, mucho de corazón latino que sabe de nosotros. Y bueno, quiero que nos pases algo de Luciano, tú sabrás.
0: Bueno, dale.
6: Ese momento cuando aquel tema de Luciano que dice que me quería conocer, como me decía el flaco y yo no quería. No sé cómo es que se llama, tú sabrás. Te mando un abrazo bien apretado para ti, para Tiaguito, para Lee, para el resto de los chicos y para todos los escucha Corazón Latino, para esa familia maravillosa que te acompaña en los viajes. Vaya un abrazo lleno de amor, con gusto a chocolate, como digo yo.
0: Gracias,
6: y que
0: corazón.
6: Viva el amor,
0: ¡claro,
6: Gonza!
0: Que sí! ¡Vamos, bolsita! Beso enorme, querida amiga. Exacto, en el mes de mayo. Hace 2 años atrás. Conocían nuestros queridos amigos. Qué lindo, ¿eh? Es enorme, corazón. Y nació su amor.
7: Hola, Gonzo, está buena la radio. Me gustaría que me pasara un... me llamo Lumarina y soy de Salina. Familia Carreño. Me gustaría que pasara algo de Cotopaxi y de Amor de Millonario, por favor.
0: Bueno, dale.
7: Y te mando un beso para vos y para toda tu familia.
0: Muchas gracias. Beso grandote, corazón. Para vos y para toda la familia por allí, ¿eh?

0: mi amigo.
1: ¡Hola, Patito!
0: Se extrañó mucho.
1: Gracias, mi loco.
0: Mucho. Yo al menos extrañé mucho. La verdad que sí. El programa se extrañó.
1: Gracias, Patito.
0: Tengo que decir la verdad, porque lo digo de corazón.
1: Gracias, mi negro.
0: Bienvenido, Gonza. Vamos, arriba con todo. Acá estamos laburando un día medio. Ahora está como para salir el sol acá.
1: Ah, mirá. Mirá. Ya
0: estuve mirando, estuvimos en contacto ahí.
1: Exacto.
0: Pasaron muy linda la, ahí en Brasil, así que me alegro.
1: Con muchas todos gracias, mi negro.
0: Viajero.
1: Exactamente.
0: Conozco una pila de ellos que estaban en la foto. Me alegro muchísimo.
1: Gracias,
0: vamos arriba,
1: querido,
0: Gonza, con todo acá estamos. Bueno, un saludo para mi compañera Alcita que está a la escucha ahí. Ahí para el Chato Paniza, ahí también. Y para Waldi, la señora de la Juiz. Para
1: Convito.
0: Ajá. Para esto de San Carlos, que apareció el otro día, que tenía problemas de familiar, era, pero estaba bien, así que estaba bien, me alegro mucho, un saludo para él también. Para Diana de 8 y 9, vamos arriba con todo. Para Rosario y Daniel de España, que hacía tiempo también que lo sentía, que ya lo sentí.
1: Exactamente, están ahí los amigos.
0: También.
1: Exacto.
0: Para la familia Roya, ya también lo grande ahí.
1: Eso.
0: Y bueno, para todo, porque había para Nelda, la de las tortas, para Marita Solimar. Y bueno, yo que sé, son una pila, que me quedan ahí. Y para el Nacho y Carmen, que hace tiempo que no lo siento también ahí del Totoral, les mando un abrazo bien gigante. Para la gente de Melo allá, como es, ya piré ahí, no sé qué, que el otro día estuve escuchando a tu colega Landy, que anduvo por allá y estuvo comentando ahí.
1: ¡Opa!
0: Que anduvo por ahí.
1: Mirá.
0: Y para todo en general, un gran abrazo.
1: ¡Vamos Patito!
0: Tenés que pasaron, como te dije, divino.
1: Exactamente.
0: Me alegra mucho.
1: Gracias, minero.
0: Los amigos pasan lindo y para mí lo llevo en el corazón. Porque eso es una alegría.
1: Gracias, mi loco.
0: Yo también ahí viviendo eso, pero lindo, lindo. Te mando un abrazo gigante, me que bien pasa algo de Luciano, si no está todo bueno.
1: Bueno,
0: un abrazo gigante y que viva la
1: madre. ¡Eso! Vamos, querido amigo. Te mando un abrazo bien apretado, Patito, Gracias por ese cariño, por esa amistad. Y siempre para adelante, mi loco. Buenas, ¿cómo estamos? Tanto tiempo para saludar al Patito, a Elsa, al tío Juan, a Carmen Barbieri, un besote a mi amor, Carmen. Pásame el viejito jubilado, el Nacho de Totoral. ¡Vamos, Nachito! Tanto tiempo, mi loco, Abrazo grandote, beso para toda esa gente, Gracias por estar ahí como siempre. Hola, Gonza, ¿cómo va? Te admiro y te envidio. Bienvenido al trabajo. Espero le hayas traído algún regalo a Diego, que anda volando. Siempre digo, cuando sea grande quiero ser como vos y vivir la vida paseando. Te pido algo de Cotopaxi para alegrar esta tarde gris. Abrazo y saludos a toda la audiencia. Pablo León y de las Piedras. Vamos, Pablito, querido. Fuerte abrazo, mi loco, beso grandote para Nela. Gracias por el cariño.

0: Oh, espero que hayan pasado precioso en el viaje. Quiero mandarle un gran abrazo a toda la barra.
1: La música de Ana.
0: No, manda Lili. Beso enorme, Lili. Que estuvo de jodita el fin de pasado, que fue el cumple. Beso grandote, corazón.
1: Síguelo.
0: Anduvo de chiveo con la mayoría de la barra de viajeros. Beso gigante, querida amiga, ¿eh? Espero que haya disfrutado ese día más que merecido. Todo ese cariño. Beso y un abrazo bien apretado, ¿eh?
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0: Hola, Gonzo, un tema. Usted, señor, voy por la entrada a mi tapera, Nelson 309-2. Un abrazo grande, amigo, gracias. Un abrazo grandote. Gracias por estar ahí, Nelson, queda participando, ¿eh? Buenas tardes, Gonzalo. Escuchando como siempre, acá con la patrona y con Jimé, la hija, cocinando milanesa. Un abrazo y felicitaciones, excelente el programa, Leandro de Camino Carrasco. Vamos, Lea. Fuerte abrazo, mi loco. Beso grandote para Jimé y para la patrona. Gracias por estar ahí, por la compañía.
2: Estoy aquí.
0: Buenas tardes, Gonzalo, ¿cómo estás? ¿Cómo estuvo ese viaje? Por tierra gaúcha. Te pido un tema por los palmeras, el embrujo, Javier Barbano. Un abrazo, querido amigo, ¿eh?

0: Gonzalito, bienvenido. Diego, 10 puntos. Me pasas algo de Mariel. Fuerte abrazo el Gaby Barriento. Vamos, Gaby. Abrazo grandote. Anda ya por Punta del Este, nuestra querida amigo. Laburando, palo y palo. Abrazo grandote, Gaby, ¿eh? Gracias por estar ahí como siempre. Buena jornada, mi loco.
1: Buenas tardes, amigos viajeros.
0: ¿Cómo anda, Hilda?
1: Buenas tardes, Gonza.
0: ¿Cómo estás, corazón?
1: Bueno, a todo el grupo en general. Bueno, era para agradecerte a vos, Tiago, a Gonzalo. Y bueno, en general a todos los amigos viajeros, porque pasamos unos días inolvidables. Fue un grupo divino, como siempre, los grupos que hemos salido, se pasa divino, compartimos risas, charlas, mates, y nada más que, bueno, agradecer a los que se suman, ¿no?, por primera vez, y bueno, gracias, mil gracias, y no cambies nunca. Beso grande para todos, para los que fueron, los amigos viajeros que fueron, y para los que se quedaron. Así que para todos, abrazos grandes.
0: Muchas gracias, corazón. Beso grandote, abrazo bien apretado para vos, para Rubén. Gracias por ese cariño inmenso. Gracias.

0: ¿Cómo estás, Rosa, querido? Después de unos días de vacaciones. Bueno, sé que pasaste impecable porque veía la foto y no voy a creer que nosotros acá con la estufa prendida o dentro del agua, vamos. Pero bueno, así son las cosas, mi amigo.
1: Así es la vida.
0: Buen día inhóspito, mi amigo. ¡Apa! Bastante inhóspito. Va, llamar 3 días que está inhóspito, pero bueno. Me parece que va a seguir así.
1: Tiene toda la pinta, exactamente.
0: Saludos a Walter Cardoso. Igual te va Rolanco, a Gladys, el Pato, a El Chita, a Rubén, a Gloria, a la gente allá, los Mugiro, al Alberto de la 48, que también andaba de viajero por allá.
1: Exactamente, tal cual.
0: Mañana. Un abrazo grande, Gonza querido, algo de

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1: La vida no siempre es como la soñamos. A veces aprieta, a veces duele. A veces nos pone de rodillas sin avisar, pero también, también tiene esos momentos en los que todo encaja, en los que recoges lo que sembraste. Aunque antes te equivocaste mil veces, porque sí, fallamos, pero el perdón sana. El perdón nos devuelve a casa. Así que esta canción es para los que siguen, para los que sienten, para los que a pesar de todo deciden crear energía bonita a su alrededor.

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0: puede ser el tema que calor de supermercados. Abrazo, Gaby.
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0: Gonzalo, si podés, me pasás por Daniel de Sica a la vuelta. Gracias, Cristina de la Chinchilla. Beso grande, Cris. Gracias por estar ahí, ¿eh?
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2: hola, hola, hola, Gonzalo.
0: Buenas, buenas. ¿Cómo anda usted?
2: ¿Cómo nos hemos pasado?
0: Pero de lujo.
2: Todo lindo, por suerte acá todo bien. Trabajando firme.
0: Vamos.
2: Bueno, espero que hayan pasado muy lindo con este viaje.
0: Gracias, mi loco.
2: La verdad que hayan podido disfrutar, que les haya tocado días lindos. Y bueno, quería mandarle un saludo al amigo Ramón Austria, y a su señora. Y un abrazo grande para ti, para toda la audiencia y a todos los oyentes. Bueno, que pasen lindo, muy bueno el programa. No te pido nada porque está todo bien.
0: Gracias, bueno, Néstor.
2: Chao, chao.
0: Abrazo grandote. Gracias por estar ahí, mi loco, ¿eh? A seguir disfrutando. Hola, Gonzalo. Acá por Canelones o Londres. Ya no sabemos, estamos perdidos. Se viene escuchando al firme corazón latino. Este domingo no puedo ir a mi tapina. Porque cumple sus jóvenes 32 añitos, mi niña. Así que arriba y viva el amor. Abrazos, Vane. Beso grandote, querida amiga. Y el beso enorme para la peque, que ya no tan peque tampoco. A disfrutar por allí. Buena jornada, Bueno, bueno, por fin nos pusimos a trabajar. Muy feliz cumple atrasado. Y un muy feliz aniversario para el Chato. Y su señora, que sean por muchos años más. Un gran abrazo del canario González de Paso del Medio.
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0: Sonándote, mi loco,
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0: Me contagiaste y te vi laburar y me dio ganas. ¿Te das cuenta?

0: Hola, Gonza, ¿cómo andás?
1: ¿Cómo andás, Negrita? ¿Anda bien?
0: Estoy bien allá en Brasil.
1: Sí, por
0: me
1: suerte.
0: Me alegro mucho que hayas No, pero Diego estuvo también muy lindo.
1: Eso,
0: ah,
1: que
0: Diego estuvo también.
1: ¡Vamos! Me alegro,
0: pasaba
1: me alegro.
0: Todo lo que le mandaban.
1: Eso.
0: Y al señor ese que cumplió 50 años de casado.
1: Ajá, el chato.
0: Que le vaya muy bien. Yo también cumplía, antes de morir mi marido, 5 años. Justo 50 años de casado, papá. Pues sí, me falleció. Bueno, un abrazo grande. Amamos arriba, Gonzalo.
1: ¡Vamos, Negrita!
0: Gracias por venir. Chao, beso.
1: Besote grandote, corazón. Gracias a vos por estar ahí, ¿eh? Un abrazo bien apretado para toda la familia.
2: Unamos los corazones. Gonzalo, buenas tardes. Hola, Luis Carpintero acá.
1: ¿Cómo andan, mi loco?
2: Excelente el programa.
1: Gracias.
2: Tienen un gran equipo. Vienen de buenas raíces.
1: Gracias.
2: Falta uno, no puede venir o algo. Y siempre está bien cubierto el programa. Así que abrazo grande, felicitaciones y vamos arriba. Excelente con el programa.
1: Muchas gracias.
2: Pasame algo de Agatha, si puede ser.
1: Bueno, dale.
2: Gracias, Gonzalo. Abrazo grande.
1: Abrazo enorme. Muchas gracias, querido amigo, por estar ahí, por esas palabras, ¿eh? Vamos con todo.
3: Buenas tardes, Gonzalo.
1: María del Carmen.
3: Sarmiento. Y escuchándote todos los días, bueno, bienvenido del viaje.
1: Gracias, corazón.
3: Y a ver si me puedes pasar algo de Cotopaxi para saludar a mi hijo Carlos, mi esposo Walter.
1: Ajá.
3: Y bueno, y a todos mis compañeros.
1: ¡Eso!
3: Ahí dice mi hijo que ahora vas a tener que aguantar el frío, porque allá en Brasil estaba lindo.
1: ¡Exactamente!
3: Dale, un abrazo.
1: Abrazo grandote para ustedes. Gracias por estar ahí.
4: Que como decía mi madre.
1: Y para mejor recién arranca esto. ¡Ay, ay, ay!
4: Y un poco más te llaman los tambores.
1: Abrazo enorme. Buena jornada por allí, ¿eh?
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5: Hola, Gonza.
1: Hola, Mari.
5: Ya te extrañamos, Gonza.
1: Gracias, corazón.
5: A full con su radio.
1: ¡Vamos!
5: Impecable.
1: ¡Excelente!
5: Yo creo que el tiempo vas a quedar para Dieguito. Pero te extrañamos mucho, Gonzalo. No sé por qué, pero te extrañamos un montonazo.
1: Gracias,
5: estás
1: corazón.
5: Estás viajando, no te puedo creer yo. Pásame algo, Richie Banda Z.
1: Bueno, dale.
5: Besito, la María, vos dulce. Un besito para el cita, para el patito y para tu hijo, el precioso Taguito.
1: Gracias, corazón. Besote enorme. Gracias por estar ahí, por el cariño y la compañía.
4: Borracha de barba.
1: Beso para toda la familia, ¿eh?
6: Ya, Gonza, cierto, sí cumplíamos años en este mes. No me acuerdo qué día, vos sabés la fecha, no me acuerdo. O sea, ya me preguntaba, no me acuerdo, el mayo
1: era. ¿El mayo sí, era, padre? Exactamente.
6: Estuvimos contigo, Tiaguito.
1: ¿Te acordás?
6: Esperando que Tiaguito se le fue para atrás y el cita no lo había visto. Yo sí me acuerdo, se le fue atrás y pegó un susto.
1: ¡Qué lindo!
6: Y tengo las fotos todas.
1: Todo, ahí.
6: Todas acá encuadradas.
1: Exacto.
6: Yo me acuerdo la fecha y el cita creo que tampoco se acuerda qué día era. Pero
1: el mayo seguro, ahora no me acuerdo de memoria. Pero lo tengo en el celular.
6: Bueno, buenas, cumplimos 2 años. Bueno, y por un feliz aniversario para el amigo Chato Panisa y feliz cumpleaños. La vez también atrasado, pero está bueno sabía.
1: Claro, exacto.
6: Que le mando que pase el niño 50 años. ¡Bah! No es
1: fácil. Bueno, chanda, patito.
6: Bajada, pero siempre hay. Eso es lo lindo.
1: Y nosotros ni nos casamos bueno, todavía, patito.
6: El amigo Valdés y María Elena también, ahí que me va a hacer una tortita para mí especial.
1: ¡Opa! ¡Qué lindo!
6: De dulce membrillo.
1: Mirá.
6: Igual para el Pocho Méndez, que se me había quedado.
1: ¡Grande, Pocho!
6: Para el profe Las Piedras también. Y para Blanquita, la abogada Blanquita. Vamos arriba, Blanquita, ahí.
1: ¿Eh?
6: Ah, para todo, para
1: mayor
6: todo.
1: Mayor de no aflojar, ¿eh?
6: Y para este, ¿cómo es? Ahora me olvidé, ahora allá del Wanda, ahora me olvidé. ¡Ay, bueno, estás, no se me acuerdo. Ahora se me juega la mente.
1: ¡No, chaco,
6: arriba, Gonza, con todo!
1: ¡Vamos!
6: Con todo. Acá estamos firmes. Está inhóspito, dijera Valdés.
1: ¡Inhóspita la tarde!
6: Me acordé para el Coco Padre.
1: ¡Ah, el Coco!
6: Y para Cococho y su compañera. Hay que lo saludar también, me voy a olvidar. ¡Otro abrazo! ¡Vamos arriba! ¡Vamos! ¡No te da lo, Gonza, con todo, que está buenaza la tarde!
1: ¡Qué lindo! ¡Vamos! ¡Con todo, patito, eh! Hola Gonzalo, ¿cómo están? Espero que hayan pasado lindo con los amigos viajeros. Vale, saludar a todos. Y Dieguito, 10 puntos. Se te extrañó muchísimo. Buenísimo todo, corazón latino. Un abrazo enorme para ti, para Dieguito. Y para los chicos. Y para todos. Ana de las Piedras. Grande, querida amiga. Muchas gracias por estar ahí,
7: Se hace larga la semana.
8: ¿Cómo andamos de vuelta? Acá andamos de vuelta.
1: ¿Qué dice, Dieguito?
8: Bueno, felicidades para el Chato Panizo. No lo conozco, pero esos 50 años, toda una historia, como decís vos.
1: Totalmente.
8: Y otro abrazo grande para el patito de la Elsa.
1: Esa. También. ¡Vamos!
8: Vamos arriba, Gonza.
1: Abrazo, mi loco, ¿eh?
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10: Bueno, Gonzalo Enrique, en este momento habló como la dulce madrina de Corazón Latín.
1: ¡Ahora
10: agradecida
1: sí!
10: Por todos los saludos que hemos tenido cuando tú no estás. Acompañándonos para no sentirnos tan solas, porque se te extraña de verdad, pero no tenemos que dejar de agradecer a Dieguito, que pone todo de su parte.
1: Exactamente,
10: todo de su parte,
1: exacto.
10: Pero estamos más que habituados a ti, ¿viste? Entonces se te extraña y mucho.
1: Gracias,
10: supongo que
1: corazón.
10: Él también te extrañó, porque también merece estar en sus ocupaciones y lo hace con mucho cariño y respeto, sobre todo. Que
1: exacto,
10: no es poca cosa.
1: Exactamente.
10: Él hace el programa con mucho respeto, por eso vaya un apretado abrazo para él. Me encantó escuchar a Daniel y Rosario, que se les escuchaba muy poco últimamente. Agradezco el saludo de Raúl, como siempre. Vaya también para Nelda, vaya también para Ever del Fonseca, para Valdés, que siempre está saludando. Mi amor, te saludó temprano.
1: Hoy,
10: y no te pido nada porque los temas están todos muy buenos. Tendrás un montón de cosas para organizar, me imagino.
1: Exacto.
10: Tiaguito, lo vi disfrutando. Veo cómo tratás a los viajeros y realmente es admirable. Vaya, un apretado abrazo para sí, a quien conozco muy de cerca, Alberto y Alvita. Vaya, para
1: exacto,
10: ellos un apretado abrazo de parte de Rubén y mío. Les habla Gloria Teresa, que los quiere mucho, mucho, mucho a todos. Margarita te está escuchando ahora en este momento. Oye, también.
1: Beso grandote para ella. Gracias, corazón, por esas palabras, ¿eh? Besote gigante.
11: Buenas tardes, Gonza y gente de Corazón Latino.
1: Bueno, ¿cómo estás, Walter?
11: Me alegro en oír tu voz de nuevo.
1: Gracias, mi
11: nuevamente,
1: loco.
11: Que te haya ido bien y que ya estés con todos nosotros. Un saludo grandote entonces para ti. Me alegro mucho que haya salido ese viaje todo bien. Un saludo allá a ese hombre del Paso del Medio que está cumpliendo 50 aniversarios de casado. Me parece que algo dijo así, que ayer había cumplido 71 años. Bueno, estará disfrutando ayer, hoy, mañana y bueno, y todos los días. Ahora es un disfrute. Ya con 71 años el hombre estará en su casa jubiladito. Le mando un abrazo grandote. Así también como un abrazo para Valdés, para su señora, para el hombre de allá de Rincón de la Bolsa, para Elsa, para todos en general, para el Patito también. Un saludo grande a Juan Mañana, que siempre saluda.
1: Anda por allí también.
11: Y para todos en general, que tengan un buen día, una buena tarde, va. Un saludo ahí al tocayo de Barros Blanco, a su señora.
1: Esa.
11: Y para todos en general, vaya un abrazo tremendo y a disfrutar de esta tarde gris que está buenísima para estar al agua en la estufa tranquilamente. Un abrazo.
1: Abrazo grande, Walter. Gracias por estar ahí, mi loco, ¿eh? ¡Vamos con todo!
12: ¿Cómo andás, Gonza, querido?
1: Bueno, ¿cómo andan a ir?
12: Mucho que hayan andado todos bien.
1: Gracias.
12: Bueno, y que ya estés de regreso.
1: Acá estamos.
12: Es una alegría tan grande sentir tu voz. No porque hayamos estado mal atendidos por el hermano, pero
1: gracias.
12: Por Diego.
1: Exactamente.
12: Pero viste que es distinta las voces, se te extraña.
1: Gracias,
12: bueno,
1: corazón.
12: Me alegro de corazón que ya estás de regreso con toda la gente y que lo haya ido bien lindo el paseo. Bueno, un beso grande y nos estamos hablando.
1: Claro que sí. Abrazo enorme, Nair, para vos, para el Cides. Para toda la familia. Gracias por el cariño y la compañía.
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14: Y salí nomás con esas plenas, Gonza.
1: Vamos. ¡Eso! Arriba. ¡Vamos, Luisito!
14: Yo me iba a ir con Nacional porque la verdad me cargan el otro día, pero está, no pasa nada, vamos a Sudamericana. Pero hay que felicitar a la gente del Torque, hizo tremendo campaña en Sudamericana. Bueno, vamos arriba, Gonza.
1: ¡Vamos, Luisito! Grande, ¿eh? ¡Fuerte abrazo, mi loco!
14: Acá andamos, como vamos. Siempre, escuchando.
1: ¡Qué grande! Gracias por estar ahí, ¿eh? ¿Cómo está, Gonzalo? acá laburando y escuchando las mejores cumbias. Me alegro que hayan pasado lindo del viaje. Saludos para ti y para toda la audiencia, Álvaro y Andrea. Abrazo grandote, queridos amigos. Para Toño y para todo el país. Abrazo grandote, muchas gracias por el cariño y la compañía. Para toda la familia por allí, ¿eh? El abrazo enorme.
15: Buenas tardes, Gonza, ¿cómo andás?
1: ¿Cómo andás, Raquel?
15: ¿Cómo tratan la humedad?
1: Acá estamos, llevándola.
15: Acá, recién llegando, terminando la jornada.
1: ¡No pi!
15: Preparando un matecito para tomar.
1: ¡Excelente!
15: Tranquilo.
1: Muy bien.
15: Están todos lindos los temas.
1: ¡Vamos!
15: Igual pasamos cualquiera ahí.
1: Bueno, con dale.
15: Raquelita en Palmeo. Un saludo todo para las chicas, para los chicos.
1: ¡Eso!
15: Y para todos que me conocen. Bueno, vamos arriba, Raquelita de Empalme Olmo.
1: ¡Vamos, Raquel!
15: ¡Buen fin de semana!
1: ¡Un beso grandote, corazón!
16: Al corazón.
1: Gracias por estar ahí a seguir disfrutando de la tarde, ¿eh?
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1: 098-71-1600. 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

0: Monte Rojo Bailadora. Anteriormente.
1: Prepárate.
0: No, Palmeras y Coti en Brujo. Paso Mariel. Paso Luciano Pereira. Paso Grupo Palmar.

0: ¡Hola, Gonza! Soy María de Canelones. Me pasa a Villanueva para escuchar con mi esposo. Gracias.
1: Puedo tirarte este
0: ritmo. Abrazo grandote, María, para ustedes. Gracias por estar ahí, ¿eh?
1: Ya me está cayendo la impaciencia. No te asustes si te suelto el corón del...
2: Buenas tardes, Gonzalo, querido.
0: ¡Oh! Programa. Bueno, ¡Mauro Sosa!
2: Alegría, la verdad, sinceramente, sin desmerecer a nadie.
0: ¡Ajá!
2: Devolvió la vida al programa.
0: ¡Oh! ¡Vamos!
2: No hay otro como vos, Gonzalo. Así que vamos arriba. Un abrazo, Gonzalo, viejo. ¡Y peludo!
0: ¡Eso!
2: Vos, si puedes pasar... Te dije adiós, un día, lo escucha Clotilde. ¡Arriba, Gonzalo!
0: ¡Vamos, Maurito! Gracias, mi loco, por estar ahí, ¿eh? ¡Vamos con todo!
3: ¿Ahí dónde?
4: Bueno, Gonzalo, me alegro que fue bien el viaje, Gonzalo, se extrañó.
0: Gracias, Julito.
4: La audiencia y felicitaciones, Chato Panisa, ahí, 50 años aniversario.
0: ¡Eso!
4: Un abrazo. Y un abrazo también a mi amigo el Patito, que cumple años, aniversario también, con el cita ahí. Patito, que es mi amigo, el Patito. Lo damos palo dos por tres, pero queremos.
0: Exactamente, ¿no? Amor, odio.
4: Vamos arriba, Gonzalo. Recién
0: vamos, Julito.
4: Levanto, Gonzalo. Te voy a decir la verdad, recién me levanto.
0: Bueno,
4: te
0: bien.
4: Estoy escuchando de noche ahora. Pero de día estoy escuchando poco porque duermo un poco, ¿viste?
0: Y tapa la noche, ahora.
4: Y más estos días se presta para dormir.
0: Grande, bueno, Julito.
4: Un abrazo.
0: Un abrazo vamos enorme, arriba. Mi loco, ¿eh? Vamos, Julito, beso grandote para Moni, para Valen. Gracias por estar ahí, por el cariño siempre, ¿eh? Gonza participó por las entradas a mi tapera. Gabriel Durán, 201-8. Mil gracias. Un abrazo grande, Gaby, querido. Queda participando.

0: ¡Vamos, Patito! Sí.
1: Saludos para vos, Dulce Marita. Gracias por los saludos ahí para Walter Cardoso, que siempre me olvido. También un abrazo para la compañera. Y para Dieguito y la compañera ahí también, de ahí de Cuchilla Roche. Y para Julio Mayo, que me estuvo saludando y que me va a traer un regalo.
0: ¿Tú dices que sí, que te compró?
1: Y la FAO trae para acá, parece. Y el vino, trae todo para acá. La verdad que me dejó emocionado. Es que vamos arriba, sí, sí, vamos arriba. Y con tu hermano Dieguito, estuvo lindo el programa, sí. Todavía estaba atallado, escuché poco. Pero sí, sí, estuvo bien.
0: Así. ¡Vamos, Patito!
1: Bueno, vamos a ver hoy que los pasos si podemos ganar la Sudamericana. Y si no, vamos a quedar el campeonato. ¿Qué vamos?
0: Así es el fútbol, Patito.
1: Otro abrazo para todos y vamos arriba, que vamos a salir a algún guiso para esta noche.
0: ¡Eso! ¡Qué rico, che! Con la descarga es una noche diferente. Me voy. Abrazo enorme, Patito querido. Seguir disfrutando. Gonza, vaya. Las felicitaciones al Chato Panisa y a su señora, que sean por muchos años más. Gracias a Dieguito y su señora por el saludo. Un abrazo, Elcita. Beso grandote, corazón, ¿eh?
2: Buenas tardes, Gonzalo.
0: Margarita, ¿cómo le va?
2: Bueno, me alegro que hayan disfrutado.
0: Muchas gracias.
2: Quería saludar al Patito, a Elsa, feliz aniversario, a Gloria Teresa, bueno, a toda la audiencia.
0: ¡Eso!
2: Si me podés pasar algo del Grupo Palmar.
0: Bueno, mira, justo lo tuvimos.
2: Bueno, un abrazo para todos, que pasen bien.
0: Gracias, feliz corazón. Día. Besote enorme. Gracias por estar ahí. Buenas tardes, Gonzalo. Me alegro un montón que hayan regresado bien. Y tu magia, la alegría de la Continental. Me pasas algo de los reversionados. Para Oscar y Claudia en Palme Sauce.
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0: Abrazo grandote para ustedes, queridos amigos. Gracias por estar ahí como siempre.
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0: para ¿cómo estamos, Gonza? Acá estamos escuchando como siempre en el trabajo de los hongos. Un abrazo muy grande, Mabelita de León. Beso enorme, corazón, Gracias por estar ahí, por hacernos saber que andas por ahí del otro lado. Beso grandote y vamos con todo. Bienvenido al frío otra vez, Gonzalito. Quisiera saludar a los que cumplieron el aniversario. El Chato Panisa y su señora, el Patito y el Cita. Que sean por muchos años más. Saludos para todos en general. Gracias y nos vemos pronto. Graciela Rodríguez. Gracias, querida amiga. Besote enorme, para vos, para Vale, para toda la familia por allí.
4: Qué Gonza, me olvidé de contarte una anécdota. Que vino el manzanita, ¿viste?
0: Ajá.
4: Y le pidió una trampa de rata para la María.
0: Ajá.
4: Y yo no podía creer, ¿no? Estaba con el manzana grande, ¿no? Y vos sabés que le tuvimos que dar un prospecto cómo armarle y agarrar la rata.
0: ¡Opa!
4: Un tipo que se crió en la quinta, no sabe armar una trampa nada. De rata, ¿no? Ah, le dimos palo como loco. Ay, no le quería decir al aire, pero se me escapó vos. Pero, ¿qué?
0: Le enseñaste, Carlito.
4: No sabía armar una trampa. Y ahora le mandamos un YouTube a que a ver si le agarraba la mano.
0: A ver si entiende.
4: Dale, Gonza, abrazo grande.
0: Vamos.
4: Y capaz que ya mandó algún mensaje, pero yo tuve que hacer una entrega ahí, media rápida en la moto y obvio que no llevé el celular. Pero capaz que no se animó a decir nada.
0: No, no dijo nada. No, ni apareció. Abrazo, Carlito.
5: Vamos, vamos arriba, Gonzalo. Vamos arriba, Gonzalo.
0: Vamos, Rubén.
5: Una hora de Teresa, Roger, Mila, Patito, Elsa, Alberto, Julio Mayo, a Blanquita, a Marujita. Y para todos.
0: Eso.
5: Está muy buena esta la música, dale. Vamos,
0: gracias, Rubén. Vamos con todo, comidita. Abrazo grandote, mi loco. A seguir disfrutando por allí.
1: Gonza querido.
0: ¡Valde!
1: Gonza querido.
0: ¿Cómo anda, mi loco?
1: Gonza, ¿cómo te fue en ese viaje, Gonza?
0: Era un lujo, minero, un lujo. Un
1: saludo al Patito, a la señora Elsa, Freddy Pombo, al Chato Panisa y a mi gente allá. Que ya voy viajando, Gonza.
0: ¡Eso!
1: Te mando un abrazo, Gonza.
0: Igualmente. Arriba, Gonza. ¡Vamos, Valde!
1: Llegaste para alegrar las tardes, Gonza.
0: Gracias, arriba, mi loco. ¡Abrazo enorme! Para vos, para toda la familia por allí, gracias por estar.
6: Buenas tardes, Gonza. ¿Cómo se te va?
0: ¡Opa!
6: ¿Usted no está arriba del avión ya?
0: ¡No! ¡Ya me bajé!
6: ¿Tuve foto de estado del avión?
7: Pero hasta acá.
0: Pero eso fue anoche, Moni. Fue anoche.
7: Bueno, un beso grande para mi suegra Maruja y para todos los que están escuchando en general.
0: Esa.
7: Y bueno, nada. Me gustó esa. Me gustó esa canción. Bastante, de 30 o de 40, pero bueno, está tal. Esa me gustó, me gustó. Bueno, un beso grande para todos. Arriba con ese programa.
0: Gracias, Moni. Beso grandote. Además, me pone feliz aniversario para el Patito, para Elsa, para Panisa. Y sí, Julito hace el regalo un fin de semana a orilla de Playa Pascual. Ay, Dios. Beso grandote. Buenas tardes, Gonza. Era participar por las entradas a Mitapira. Raquel de Empalme Olmos. 424-7. Beso grande, Raquel. Queda participando, corazón. Recuerden que el viernes hacemos el sorteo para Mitapira.

0: mi familia. Les agradezco de todo corazón a todos ustedes que han estado ahí del otro lado. A todos los que se comunicaron y los que no, pero que están ahí acompañándonos, que son parte fundamental también de esta gran familia. Gracias a todos de corazón por este recibimiento, por esa energía divina, por tanto cariño, por tanto amor.
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0: Y se nos va yendo este miércoles, que no es uno más. Un miércoles lleno de sensaciones, de sentimientos, de felicidad, de orgullo.

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0: que no ha sido nada fácil para mí tener este presente.
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0: Han sido muchísimos años de mucho trabajo, años de muchísima paciencia.

0: trabajando. Para todos con él. Mirá la energía que tiene cada uno de los días. Y créanme que eso no ha sido fácil para mí. Porque como a todos, la vida me ha marcado, me ha golpeado, pero sobre todas las cosas me ha hecho entender, comprender y aprender. Y hoy esta realidad con la familia viajera, que ya son más de 4 años, en mayo hicimos 4 años desde la primera salida grupal que organizamos. He vivido muchísimas experiencias, he conocido muchísimas historias de vida que me han tocado el corazón, porque obviamente todos somos humanos, todos tenemos una historia de vida, todos tenemos algo para sanar o una herida que sabemos que no se va a curar, pero que tenemos que aprender a convivir con ella y aprender a llevar la vida día a día con algo que sabemos que lo vamos a tener permanentemente. Y ustedes se preguntarán, ¿cómo hace Gonzalo para tener esa energía todos los días? Y no ha sido tan fácil, mi querida familia.
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0: Me ha costado muchísimo.
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0: Somos, me han lastimado muchísimo también.
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0: Y aunque ustedes no lo crean, más de una noche lloré.
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0: Pero cada una de esas heridas, de esos momentos malos, donde nos preguntamos.

0: que lo que es para mí es porque la vida me está enseñando algo.
1: Quiero brindar.
0: Porque me enseña constantemente. Porque cada día que me levanto, lo hago predispuesto a aprender algo más. A poder llegarle a alguien más. Con mi experiencia. En esta corta o larga edad, como lo quieran ver. Con mi experiencia personal. De niño, creciendo. Y nunca me imaginé llegar a ser este Gonzalo Alonso. La vida me ha sorprendido un montón de veces. Y no es que yo nací ya sabiendo que quería hacer esto. Lo fui aprendiendo.
2: Una muestra de cariño.
0: Lo fui entendiendo.
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0: Pero sobre todas las cosas he tratado de trabajar constantemente en mí.
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0: En mi valor, en lo que soy, en lo que doy.
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0: Y en lo que necesito recibir para dar también.
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0: porque todos necesitamos recibir para poder dar. Y más de una vez necesité un abrazo, claro que sí.
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0: más de una vez me sentí solo. Más de una vez. No entendía situaciones que me estaban enseñando a evolucionar, a aprender a caminar. Y más allá de todos esos dolores, de esas heridas, que lo primero que hacen es cerrarnos el corazón, y es lo lógico. Cuando nos lastiman, lo primero que hacemos es ponernos un escudo.
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0: Y cerrarnos.
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0: creer que el amor no existe.
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0: creer que no somos merecedores.
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0: nos hacen dudar de uno mismo.
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2: Ya lo ves. Esto sigue.
0: Y esas personas que me han lastimado a lo largo de mi vida, hoy les agradezco.
3: 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Para todos con el corazón.
0: Porque me enseñaron
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0: a valorarme, a darme el amor propio que necesito para cada día.
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0: y hoy, gracias a Dios, soy la persona que soy.
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0: Gracias a toda la gente que ha pasado por mi vida.
2: Brindo
0: y que me ha enseñado algo, siempre me dejan algo.
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0: y así, hasta con una herida, me han hecho evolucionar, cargarme de amor propio y querer seguir adelante, a no bajar los brazos, a sentirme feliz de la persona que soy y a comprender que no a todo el mundo le voy a caer bien, ni tampoco quiero caerle bien a todo el mundo. Simplemente quiero ser feliz, hacerme feliz, valorarme, llenarme de amor y poder brindarle el amor a esa gente que me devuelve. Esa gente que se alegra de cada victoria. Esa gente que se preocupa día a día, que te piensa.

0: Y aún así,
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0: He entendido y la vida me ha demostrado que no podemos cargar con mochilas, que no podemos sostener a todo el mundo, a todo el alrededor y perdernos nosotros mismos.
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0: Porque obviamente el alrededor siempre va a exigir más.
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0: siempre va a pretender más.
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0: Y el amor propio lo que hace es entender lo que uno es, es saber poner límites, es decir, hasta acá llego, por más que haya dado de más, hasta acá llega mi amor. Y no es de egoísta, no es de malo, a veces dar un paso al costado. Amando y sintiendo el amor más grande del mundo, aún así, a veces aislarnos o dar un paso al costado es demostrar amor, pero demostrar amor para uno.
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0: Y por eso muchas veces le digo, no lastimen. La reacción inmediata a cada acción es justificarnos y herir. Y la gente se ha acostumbrado a eso. Y me ha pasado muchísimo. Y ha quedado por el camino mucha gente en mi vida que sobrepasó límites y no, hasta acá llegué yo. Hasta acá llegó mi paciencia. La gran mayoría de ustedes conocen el Gonzalo Alonso, que tiene empatía, que brinda amor. Sí, eso lo soy. Pero ahora cuando me lastiman, o cuando intentan apagarte, porque la energía, la luz es eso. Es que a lo demás les vamos a generar una reacción. Y no todos reaccionan de la mejor manera. Y mucha gente, lamentablemente en este mundo, quiere hacer mal. O esa luz los encandila. Y nos quieren apagar. Y a muchos de ustedes les debe pasar también. Que te quieren bajar.
2: 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Como dice el abuelo.
0: A la misma altura que están ellos. Y ahí están nosotros. Dar el paso al costado sin miedo vamos a sentir siempre, pero tomar la decisión por uno mismo. Tenemos que aprender a escucharnos a lo que marca el corazón. Y muchas veces es muy difícil llevar el corazón y la mente de la mano. Porque la mente dice una cosa, porque el corazón dice otra. Porque a veces no podemos creer que la gente o quien pensamos que tenemos al lado nos quería realmente, hasta que fájate, se lastima. Y necesitamos poner límites, saber poner límites y valorarnos. Aprender a darle nuestra energía a quienes se lo merecen. A quienes no se encandilan, al contrario, te ayudan a elevar esa energía, que te ayudan a crecer, que te pueden criticar, sí, pero que no te van a lastimar, que te van a poder corregir frontalmente. Y obvio que a ninguno nos gusta que nos corrijan. Pero aprendamos a escuchar. Y si es de alguien que nos quiere para bien, más todavía.
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0: y hoy llevo,
1: no
0: sí, hace mucho tiempo que vengo trabajando en mí y soñaba una vida así.
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0: claro que me encanta viajar y que lo hago con personas que llegan, gracias a Dios, con esa misma energía y esas ganas de disfrutar.
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0: Que lo hacen todo mucho más fácil. Claro que sí, pero todo es trabajo.
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0: Todo es responsabilidad. Y hace mucho tiempo que camino con el corazón abierto.
3: Sí.
0: Y a veces me lastiman. Y sí, pero entiendo que yo no puedo cambiar. Que no puedo cerrar mi corazón ni estar esperando que todos me vayan a lastimar.
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0: Porque ahí es cuando nos endurecemos, cuando bajamos nuestra energía, cuando sentimos que la vida no tiene sentido. No permitan eso. No permitan que los apaguen. No permitan que no los valoren. Arrímense a los que los quieren de verdad. A esos que les brindan amor constantemente. Y que si les tienen que decir algo, se los van a decir. Pero mirándolo a los ojos y tratando de hacer bien siempre. Y hoy me toca estar en una situación donde recibo amor constantemente de todos ustedes. Y muchos quizás ni me conocen.
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0: O muchos que están ahí, que escuchan.
2: 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Es que viene.
0: Y que son parte de todo esto.
4: 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Comen todo y después.
0: Y quiero que sepan que para mí no ha sido fácil. Ha sido un camino larguísimo de muchísimos años. Donde una vez más le digo, trabajo con mi terapeuta Julia Pastorini, que me ha ayudado muchísimo, me ha dado herramientas para poder trabajar yo, para trabajar en mí, para aprender a recibir amor y dar. Y siempre es así, en la pareja, con los amigos, con la familia, es cuestión de dar, pero también de recibir. Y no se conformen con migajas. No se conformen con lo menos que se merecen. Pero trabajen en ustedes. Abracen, brinden ese amor que todos quieren recibir. Pero también ustedes tienen que recibirlo. Mucha gente me ha dicho, Gonza, tus abrazos son únicos. Porque yo cuando abrazo lo hago con el alma. Porque me encanta cada abrazo, porque es una conexión que me llena a mí. Y claro que me hace feliz. Y me llena de orgullo. Y me siento especial porque cada abrazo que doy es porque lo siento. Y muchas veces yo necesité un abrazo y no lo tuve. Y no por eso me cerré, comprendí que algo en mí faltaba, que algo tenía que seguir trabajando en mí para poder sentirme bien. Completo no, porque nunca nos vamos a sentir completos, porque siempre va a faltar algo. Pero tratar de caminar con el corazón abierto, con empatía, con entender que para algo estamos en esta vida. Y es para hacernos felices, para llenarnos de amor y poder brindar el amor para todos los que nos rodean y que se lo merecen de verdad. Les agradezco a todos por tanto cariño, por tanto amor, por permitirme a quien soy. Por enseñarme cada día a seguir creciendo. A mejorar. Y aún así desde el dolor seguir encontrándole sentido a la vida. Querida familia, les mando un abrazo grandote para todos. Gracias, perdón al Puma porque me pasé nuevamente.
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0: Pero necesitaba decirles todo esto.
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0: Soy uno más como todos ustedes y la vida me sorprende constantemente.
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0: Y soy afortunado, privilegiado.
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0: Y me siento feliz y orgulloso de lo que soy y del amor que recibo de todos.

0: Muchas gracias a todos de corazón. Les mando el abrazo bien apretado a todos. Y vamos a seguir para adelante, claro que sí. Que la vida sigue, continúa. Y porque todos somos afortunados en despertar cada día para seguir viviendo. Gracias a todos de corazón. Los espero mañana, querida familia.
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0: A seguir disfrutando, a seguir celebrando, a seguir amando.
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0: Abrazo bien apretado.

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0: Amigos, el placer de saludarlos, de volver a reencontrarnos. Arrancamos una nueva edición de este viaje rumbo al canto nuestro, rumbo al sur, aquí en Continental. Volvió el Pai del Amor, volvió el Pai del Amor. 12 minutos de... una cosa impresionante, la inspiración. No, le hizo mal el sol, le hizo mal el sol de hace más. No, no, ya no lo vamos a garico a llamar para el Caribe ya porque le hace mal el sol. Arrancamos, tenemos mucho para compartir en esta tarde de rumbo al sur aquí en Continental. Vamos a estar disfrutando la música que ustedes elijan, 098-71-1600, para que ustedes sean los protagonistas eligiendo la música que vamos a escuchar hasta las 19 horas, hasta las 7 de la tarde aquí en Radio Continental, en los 1600 de AM. Vamos a compartir todo lo que se viene en cuestión de espectáculos, de fiestas, así que bueno, bienvenidos para todos, habilitada la comunicación, 098-71-1600, esa changa de elegir la música es de ustedes, así que arriba a comunicarse. Nosotros arrancamos día gris, feo, húmedo, está lloviznando en Montevideo, en algunos lugares, así que bueno, no es raro que se venga alguna garúa para este lado también, pero bueno, lindo para prender la estufita, disfrutar de la cantora, para disfrutar de la radio, y bueno, y seguir disfrutando este clima que, por lo que estaba mirando acá, Meteored anuncia que vamos a tener hasta el lunes de la semana que viene, por lo menos así, con nieblas, neblinas, brumas, lloviznas, escasas, débiles, dice, lloviznas débiles, dice. Así que bueno, y 15 grados de temperatura, 17 el sábado, y bueno, las mínimas que no son muy bajas, 7, 10, 8, más o menos, así que bueno, seguirá así la cuestión entre brumas y nieblas, seguiremos disfrutando este otoño. Todavía no empezó el invierno, Miguelito, con eso le digo todo, todavía no empezó el invierno, esto recién empieza. Ay, agárrate, Joaquín Caicur. Arrancamos, echamos los pingos al camino con Miguel Pais en los controles técnicos de Misión, echamos los pingos al camino del canto nuestro y del folclore, como siempre, cantándole al más grande de todos los orientales.
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0: Caladrillero, Julio Menchaca, ¿cuántas casas se han construido y ni siquiera tengo un techo? Decía la canción de Julio Menchaca, el ladrillero, ¿a cuántos les habrá pasado lo mismo? Vamos, la música de Los Canarios Queridas, como siempre, el pandense Julio Menchaca lo presenta. 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Arrancamos con la comunicación, con los mensajes que van llegando al 098-71-1600. Arrancamos con Daniel de Ruta 5. ¿Cómo te va, Danielito? ¿Qué
1: Humita, ¿cómo
0: dice?
1: andamos? Bueno,
0: ¿Todo bien?
1: cuán ciertas las palabras de Gonzalito, ¿eh? Me adhiero totalmente y un abrazo grande a Gonzalito también. Si habrá que aprender en la vida. Bueno, Pumita, acá por comer algo que.

0: gracias, saludos, abrazo, dice Tejera, abrazo grande para el amigo Tejera. Buenas tardes, Pumita, ¿cómo estás? Siempre estamos acá escuchando, un abrazo, dice Mabel, de la estación Atlántida. Jesús, ¿cómo le va? ¿Qué dice? ¿Todo bien?
1: Buenas tardes, Puma, buenas tardes, Pumita. Tempranito te mandé el audio. Bien las palabras del Gonza, totalmente de acuerdo con todo lo que dice. Puede ser aprontando el nido por Abayuá Sánchez para Jesús Aeroparque.
0: Dale.
1: Y felicitar a la gente de Torque por la campaña que viene haciendo. Un bolso te lo dice, de verdad.
0: Dale, Jesús.
1: Vamos arriba, Puma.
0: Acá no hablamos de fútbol, Jesús. No hablamos de fútbol. Y Torque no tiene hincha, dos hinchas tiene Torque. Seguro, la campaña que está haciendo en el bolso nacional, que está en la Sudamericana, es una campaña, jugando al fútbol, una vergüenza. Nada, no se puede hablar de fútbol, no hablamos de fútbol, no hablamos porque no, nuestro deporte es una ginética. Susana dice, buenas tardes, Puma, aquí acompañándonos, como siempre, con el excelente programa. Saludos a ustedes, la audiencia, Juan Luis, Susana y Natalia. Si puede, pase un tema del Mahay, gracias, dice. Bueno, abrazo grande. Vamos con la música, a seguir disfrutando de los canarios queridos en este viaje rumbo al sur, presentado por Somos, servicio de acompañantes. 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Llega el dúo Cera Juira con este temazo espectacular, Chamarrita de los Pueblos.

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0: Nada tengo de ti, la música de los Tucutucu sonando aquí en la radio, tema que nos habían pedido a través del 098-71-1600, la música que presenta Gomería La Curva, allí en la ruta 30, o en la ruta 82, bien digo 32, la ruta 82, en el kilómetro 49-500, a 200 metros de la Cruz de los Caminos. 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Gustavito de Camino Carrasco, ¿qué dice? ¿Cómo le va? ¿Todo bien?
1: Gustavo de Camino Carrasco, pasame los lulilleros para Martín Aquino, buen comienzo del día de hoy. Estamos tomando mate de las casas, saribrinas, mojas, un poquito.
0: Sí.
1: Buen comienzo del día de hoy, humita.
0: Dale. Abrazo, Gustavito, abrazo grande. Luisito Parodi, ¿qué dice?
2: Hola, Puma, Miguel, ¿cómo les va? Abrís la tarde, sí, está bravo, está lindo para escuchar la cantora.
0: Sí, señor.
2: Quería ver si me podías pasar sembrador de abecedario.
0: Dale.
2: Un abrazo muy grande para ti, para todo, general. Gracias, Luis Parodi.
0: Abrazo, Luisito. Abrazo grande. Don Washington Larrañaga, ¿qué dice? Bueno, ¿cómo le va?
3: Puma, ¿cómo andas? ¿Estás bien?
0: ¿Todo bueno?
3: Bueno, ahí pido un tema ahí para saludar a Juancho, Arizmendi, San Ramón, y para acá, para el amigo Caraballo, Telarena, y para mi hermano, el alambrador ahí. Si me puedes pasar, si es Jaguar o Güero, pásamelo. Dale, un abrazo.
0: Dale, abrazo grande, abrazo grande. Teresita de San José.
4: Hola, Puma, ¿cómo le va?
0: ¿Todo bien?
4: Soy Teresita de San José. ¿Me puede pasar un tema de copla alta?
0: Sí, cómo no.
4: Gracias, saludos para usted y para toda la audiencia.
0: Abrazo, que pase muy bien, abrazo grande. Mónica, ¿cómo andás?
5: Buenas tardes, Puma, ¿cómo dice que le va? Bueno, un beso grande para mi señora Maruja, para todos. Y bueno, para el patito que ya tiene el agüita y la arena pagada por Julio en Playa Pascual, ahí al borde del agüita.
0: Mirá.
5: Y bueno, nada, buenísimo el programa, te escucho todos los días, pero como ves, no te mando mensaje. Y ahora estoy haciendo unos pastelitos de dulce membrille, ahora sí le voy a mandar al Puma, porque si no el Puma va a decir que ¿qué pasó acá? Bueno, un abrazo grande para todos y bueno, vamos arriba con ese programa, y la verdad que las palabras de Gonzalo fueron muy, muy, muy bonitas.
0: Dale, abrazo grande. Canario González, ¿qué dice?
6: ¿Qué dice, Pumita? ¿Cómo estamos?
0: ¿Todo bueno?
6: Se está mandando la ataca al Paña, y creo que el cuadro contrario anoche jugó sin golero, por eso fue que ganó.
0: Seguro. Vos decís, Canario. Bueno, mira que creo que ponías a Superman y no lo sacaba de ahí de la esquinita, ahí donde tejen las arañas, donde lo metió, viste, el coso. No es changa. No está, sí le invoca el arco, no como el de TD, que no le invoca el arco hace no sé cuántos años. Bueno, ahora no está jugando, pero no le invoca el arco. Viste, aquel que era mejor que Messi, que Ronaldo, y no sé qué, y no le invoca el arco. Sí le invoca, allí, donde tejen las arañas, la metió. José Pedro Rodríguez, ¿qué dice don José Pedro? ¿Todo bien?
7: Audiencia en general. Quiero saludar a toda la audiencia, no nombro ninguno porque son muchos.
0: Seguro.
7: Todos los días los escucho. De mañana en Agrocontinental se saluda. Y bueno, y de tarde en Corazón la
0: quiero. Otra vez, y después otra vez.
7: Bien, menos entre espuelas y guitarra porque no pueden, ¿no? Bueno, Pupita, bueno, espero que ande bien. Escribo poco, pero escucho todos los días.
0: Dale.
7: No es tema, es rumbo al sur, no hablar de fútbol. Pero sí, Quitor que anda volando, Más grande que
0: Abrazo, Pedrito. No se habla de fútbol en este programa. No se habla de fútbol. Bien, después me sacan a mí, ¿viste? No. Puma, buen programa. Saludos para todos desde Castellanos, dice Luisito. Nos manda la foto del nieto con la camiseta del más grande ahí. Abrazo grande, che, para el nieto. Qué cara inteligente tiene ese gurí. Vamos a seguir con la música. Después seguimos con la comunicación. Hay muchos mensajes que están llegando. 098-71-1600. 14 de junio se viene la fiesta criolla a total beneficio de la escuela 208, desde las 11, desfile de caballería gaucha, sale desde la ruta 36 y Camino Lloveras hasta el predio en el Club El Tropezón, donde se va a hacer la fiesta criolla, jineteadas de vacunos, pruebas de riendas, juegos varios, a total beneficio. Organiza la parcería Ruedo Centella a total beneficio de la escuela 208. Informes para anotarse para los vacunos, porque es anticipado, después no se van a poder anotar. 099-688-772, 099-688-772. Reitero, el 14 de junio a total beneficio de la escuelita Balmori Lloveras, la escuelita número 208. Seguimos disfrutando música, seguimos complaciendo solicitudes. Se viene para acompañarnos Santiago Chalar del

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0: Ahí estaba la Sinfónica de Tambores con este tema con rumbo a la meseta. Ya se está preparando la gente para irse rumbo a la meseta en esa marcha espectacular de a caballo. 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Vamos a continuar con la comunicación, a seguir disfrutando de los mensajes que están llegando al 098-71-1600. El Nacho de Chamillo, ¿cómo le va, Nachito? ¿Todo bien? ¿Qué dice?
1: Por acá andamos en el pueblo. Estamos con unos días libres.
0: Está bien.
1: Y tranquilo al lado de la estufa. Al lado de la estufa acá. Y
0: está bien.
1: Escuchando el programa.
0: Tranquilo. No entiendo qué está haciendo al lado de la estufa, Nacho. A usted le gusta el frío. Salga para afuera.
1: Las cosas tapando. A Roberto Moreira. Y a Raúl Gutiérrez.
0: Y bueno.
1: Pasate un tema si tenés a mano. Por los tacuruses, el tema Al Yaguarí. Muchas gracias, saludos. Habló Nacho acá de Chamizo.
0: Dale, Nachito, abrazo grande, che. Pero salí para afuera, muchachos. Si a vos te sos otro de los que te gusta el frío, disfrútalo. Fernando Ravelino por acá manda un afiche. No sé qué, bueno, después lo vemos. Don Juan Arismendi dice buenas tardes, retribuirle el saludo para Washington Larrañaga, bueno, abrazo. Claudio, ¿qué dice? ¿Cómo le va?
2: ¿Cómo anda, señor Puma?
0: Anda bien.
2: Buenas tardes, estamos acá en la villa haciendo algo acá, medio con frío, pero haciendo algo. Vamos arriba. Buenas lo que dijo el amigo Alonso ahí, el de Corazón Latino. Vamos arriba. Vamos a ver si podemos abrir nuestra vida nuevamente, como dice él en muchas partes, Gonzalito ahí que se emociona mucho. ¿Estamos, negro?
0: Vamos arriba.
2: Ahí, el Rancho Piedra, Claudio de los Horneros.
0: Dale. Ernesto Berruti, ¿cómo le va? ¿Qué dice? ¿Cómo estamos? ¿Todo bien?
3: Está
0: bravo, sí, está bravo, sí.
3: Varios accidentes, muy bien.
0: Sí, hay que tener cuidado. Hay que tener cuidado y sobre todas las cosas... A ver. Tener cuidado y sobre todas las cosas... vos sabés que a mí el tema este, hay gente que cuando hay cerrazón así, que van en los vehículos, prende los pica-pica y no está bien hecho eso, no está bien hecho, no se pueden prender los pica-pica. Los vehículos traen una luz que son antinieblas, que son los focos antinieblas, que eso es lo que hay que prender. Los pica-pica es cuando estás parado en la ruta. Cuando parás en la ruta tenés que prender los pica-pica. Pero generalmente la gente cuando se asusta con la niebla y prende los pica-pica, y no es correcto eso, pues los pica-pica se prenden cuando vos estás parado en la ruta. Pero bueno. Es algo que desde el otro día estaba parecido al que dijo Berruti de la Niebla, me acordé. Puma, el domingo te pasaste, recitaste Lachero, felicitaciones. Sí, Faustino Lachero, temazo eso. Patito de Costa de Pando, ¿qué dice, Pato? ¿Cómo le va?
4: Buenas tardes, mi amigo Pumita, ¿cómo estamos con este día otra vez? Húmedo y feo, y ahora está otra vez el razón de Viravaña. Mañana creo que se va.
0: No.
4: Vamos a ver qué pasa.
0: Hasta el lunes.
4: Voy a hacer, saludar y que sea mi compañero, que según Pedrito no se puede saludar. Lo tiró, Y de fútbol se sabe que no se habla, los programas estos no son de fútbol, ¿eh?
0: No.
4: Los mismos que hablan en fútbol.
0: ¿Viste?
4: ¡Vamos arriba! Saludos para mi compañera Alcita, entonces. Y ahí para la Chita, ahí para la Moni, que va a traer pastel, que va a ser Julio Más, que me va a regalar.
0: Mira.
4: Pásame el peón por Copla Alta.
0: Te dale, mando
4: un
0: patito.
4: Abrazo gigante. Ahora vamos a tomar un juguito, man.
0: Hoy tuve
4: con... Miguelito, mañana va a tener libre que se tome el juguito, mañana aproveche mañana y el viernes a meterle el jugo, que eso es bueno, para el sedante, para el corazón.
0: Pucha, Pato, dejate tomar jugo. En estos días te va a ir a visitar un amigo que quiere conocerte, y hoy le dije más o menos cómo podía ser para ubicarte, así que te va a ir a visitar un amigo que quiere conocerte. El precio de la fama, tenés que pagar el precio de la fama. Vamos con más música, vamos a seguir disfrutando Canto Nuestro aquí en Continental en los 1600 de AM, a seguir disfrutando este viaje rumbo al sur aquí en los 1600 de AM. ¿Qué tenemos por allí ahora, Miguelito? Aprontando el nido. Aguayuba Sánchez se viene con este tema de Abel Soria, Aprontando el Nido.

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0: La música de los Tacuruses, Paisaguarí, el tema que estábamos escuchando, presentado por Carrito La Salada, de ida, de vuelta, de pasada, por Solís de Mataojo, las mejores milanesas al pan, hamburguesas caseras, panchos, papas fritas, pasteles, refrescos, Carrito La Salada, donde comer no cuesta nada. 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Buenas tardes, Puma, acá estamos al firme, en medio remolón para escribir, pero siempre escuchando. Abrazo grande, dice el pingüino de Pando. Abrazo, pingüino, abrazo grande. Osquitar La Luz, ¿qué dice? ¿Cómo le va?
1: Buenas tardes, Puma, ¿cómo anda?
0: ¿Todo bien?
1: Oscar de Santa Clara. Para saludar también ya de paso al Patito que está Pando, su compañera, y a todos los que, a todos los oyentes, y a ustedes, Puma. Puma, si tenía mano ahí, te va a pasar el gaucho por los coplas.
0: Dale.
1: O si no, Palmares en mi tierra, por los hacheros.
0: Dale.
1: Un abrazo grande para todos, Puma.
0: Abrazo, que pase bien. Carlitos Valdés, ¿qué dice? ¿Todo bien?
2: Pero ¿cómo andás, líder Pumanoso, tío, acá? Sin esa razón, buen frío que está. ¿Y el Valdés qué está haciendo? Ah, está por hacer unas tortas fritas.
0: Está bien.
2: Amerita el día.
0: Pensé que iba a ir a pescar.
2: Las fritas, bueno, vos te gusta con dulce leche, pero yo las como con miel, tío.
0: ¿Con miel? Bastante. Ah, esa es una chanchada, viste.
2: Bueno, un abrazo grande, Patito, a la gente. Y algo de Horacio Guadarí, Puma querido. ¡Vamos arriba con los sufridos, Puma!
0: Dale. ¡Abrazo grande! Abrazo grande, Carlitos, abrazo grande. 10 minutos pasan de las 6 de la tarde, los pingos se van conociendo el camino a la querencia y empiezan a apurar el paso también nosotros, disfrutando Canto Nuestro aquí en Continental. Seguimos disfrutando la música. No me está mentalmente, se voy a escuchar la radio acá,
3: pero una cosa.
0: Seguimos con música, Miguelito, seguimos compartiendo Canto Nuestro. Llega para acompañarnos, ¿quién? A Ponciano Martín, Los Orilleros, métale.

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0: La música de Los Hacheros, Palmares de mi Tierra, temazo espectacular. Palmares, que no sé si no era dentro del Picudo Rojo, no sé si quedará alguna palmera. Che, no, yo hace tiempo pasé y estaban los palmares todavía. Creo que todavía no ha llegado. Si llega, ya se hace la fiesta, ¿no? Acá no ha dejado ni una palmera, el bichito. ¿Qué es lo tiro? Bichito bravo, che. Vamos a continuar disfrutando la música, la comunicación, ya casi que entrando en la recta final de este viaje rumbo al sur aquí en Continental. Vamos a seguir disfrutando. Dice este mensaje: buenas tardes, Puma. Quiero saludar a una gran persona y compañero, Víctor Hugo Cantera, que es su cumpleaños, y agradecer la chance que me dio de poder entrar a trabajar junto a él para la reparación de los camiones. Abrazo para él, dice. Seguramente es el mecánico de la curva, me imagino. No tiene nombre, no firmó y no tiene nombre. Así que bueno, me imagino que debe ser él. Pero bueno, nos avisó. El abrazo grande para el señor Víctor Hugo Cantera, más conocido como El Negro, porque es negro, así visto, si es negro. Abrazo grande para Víctor Hugo Cantera, que está cumpliendo años en el día de hoy. Creo que ya está para jubilarse, ¿no? Ya con este cumpleaños ya le da para jubilarse. Así que le mandamos un abrazo grande al negro Víctor Hugo Cantera. Le deseo muy feliz cumpleaños. Seguramente lo debe haber festejado arriba del camión trabajando, anda a saber por dónde anda. Pero bueno, le mandamos un abrazo grandote y un deseo de muy feliz cumpleaños a Víctor Hugo. Manuel Duarte, ¿qué dice? ¿Cómo le va? ¿Todo bien?
1: Buenas tardes, Puma Alonso. ¿Cómo estamos?
0: ¿Bien usted?
1: Bien. Bueno, mandarle un saludo a la parcería de Fogón de la Patria Grande.
0: Dale.
1: A José Cardoso, de Estación Atlántida.
0: Bueno.
1: Colega mío. El domador de estancia es. Está como para domar ahora.
0: No, ya está, en cualquier momento empiezo a domar.
1: Tiene que estar quietito en las casas. Bueno, te habla Manuel Duarte acá de Soca. Recién llegamos del laburo. Vamos a ver si. Y nos pegamos un bañito. Vamos a ver si fabricamos algo medio fuertecito.
0: Bueno, se cerró la puerta.
1: A correr la casa del frío.

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Sigue para acompañarnos ahora Copla Alta, El Gaucho.

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Pablito Estramín, Morir en la Capital, el tema que estábamos escuchando en este viaje rumbo al sur aquí en Continental. Dice por acá, hola Puma, para saludarte y saludar a Waldemar y Mabel del Tala, pedirte algo de los criollos, hace días que no mando mensajes, si lo escuchamos, un saludo grande para toda la audiencia, Oscar y Claudia del Empalme Sauce, bueno, abrazo grande para ustedes, Luisito de Sade Castellano me dice, los palmares de Paysandú y Salto son uno solo, unidos, dice, más grande que los de Rocha. Yo no los conozco, la verdad no los conozco, los palmares de Salto y Paysandú no los conozco. Y te voy a decir una cosa, yo con la gente de Paysandú allá, viste que son como medio como los brasileros, los más grandes de un mundo de allá. Me acuerdo que cuando vino el loco aquel de Pueblo Morató, que tenía una nacahuita que daba 14 kilómetros de sombra, dice, sí, estaba arriba del cerro, sí, en Pueblo Morató. Allá, nada, estos de Paysandú son exagerados. Los palmares, no, yo no conozco, capaz que hay palmares allá en Paysandú, en el Salto, pero yo no conozco. No es changa la gente de allá, de esa zona. Vamos a continuar con la música, a seguir disfrutando Canto Nuestro, ya en la recta final, vamos y venimos para despedirnos acudiendo al ser humano como corresponde en este viaje rumbo al sur. Este lo habíamos quedado debiendo, llega Nelson Pato Silva con este temazo espectacular, Gurisito del Campo.

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1: Fiestero de alma, la música de Abriendo Caminos, ya en el final de este viaje rumbo al sur. Bueno, ahí me mandan eso en Suárez, que dice que él es de allá, de aquella zona del litoral, y que no hay palmares, que los palmares están en Paysandú nomás, en Quebracho, dice. Y que no son tan grandes como los de Rocha. Yo creo que los de Rocha son los más grandes del país, pero, ¿viste cómo es? Estos de allá son estos son agrandados, agrandan todos, son como los brasileros, ¿viste? Lo más grande de un mundo está allá, ¿viste? Y esto ya, como este de la Nacagüita también, que tengo 14 kilómetros de sombra, un poquito exagerado, pero bueno. Bueno, pero se nos terminó el tiempo, nos vamos. Mañana a las 5 de la tarde volveremos a echar los pingos al camino del canto nuestro y del folclore para seguir desandando la tarde rumbo al sur aquí en Continental. Nos vamos con este tema dedicado a Marito Naira, la música de los criollos, para el trabajo no. Así que con esto nos vamos, mañana volvemos. No se olviden que es demasiado corta la vida. A lo mucho que estamos muertos, aprendamos a disfrutarla y a vivirla de la mejor manera. Hasta mañana, si Dios quiere.
2: ¿Y tendremos que trabajar? ¿O no?

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2: Buenas noches. Comunicado de carácter necrológico, en este caso de empresa Salón. Comunicado de carácter necrológico de Organización Salón, sociedad anónima asociada a Previsión, sociedad anónima con el debido respeto. Falleció Ramón Alfonso Rosas, quien se domiciliaba en calle Luis Ditrano, sin número, en Palme Olmos. Sepelio a realizarse de comienzo jueves 28 del corriente a la hora 7 de la mañana, 18 de julio, esquina Elio Sinola, ciudad de Pando, sala número 1 del moderno complejo velatorio con estacionamiento exclusivo. Sepelio realizarse mañana jueves 28 de mayo a la hora 12, cementerio de la ciudad de Pando. En otro orden, comunicado de carácter necrológico, Organización Salón, sociedad anónima, asociada a Previsión, sociedad anónima con el debido respeto. Falleció Alba Irene Espínola, Silvera, quien se domiciliaba en ruta 8, kilómetro 25, 700, calle Paysandú, sin número, Barros Blancos. Velatorio no se realiza. Punto de encuentro, jueves 28 a las 8:30, para salir del cortejo a la hora 9 hacia el cementerio de la ciudad de Solís de Mataojos. Con esta información necrológica volveremos en el día de mañana, luego de Agrocontinental. Muchas gracias, buenas noches para todos.
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0: Hola, hola, hola, ¿qué tal, gente? ¿Cómo les va? ¿Cómo andan? Muy, pero muy bienvenidos. Qué gusto saludarlos, qué placer tener la posibilidad, como en cada jornada, de reencontrarnos, de acomodarnos tranquilamente alrededor de este fogoncito criollo que es Entre Espuelas y Guitarras y disfrutar del arte de los payadores y de los recitadores del Uruguay y de la Argentina. Hoy el programa arranca con la presencia de el Pampa Oberá. ¡Qué letra bárbara, eh! ¡Qué letra maravillosa! El Pampa Oberá llega con la manta del camionero. Arranque de lujo para este programa.
1: Con estas letras quiero rendir un humilde pero sincero homenaje a todos nuestros hermanos aborígenes que un día le arrebatamos sus tierras y hoy los vemos mendigando un espacio para poder vivir en paz. A esos hermanos aborígenes que un día vieron violadas a sus mujeres y decapitados a sus hijos, y nosotros, argentinos pelotudos, todavía festejamos el Día de la Raza. Para ellos entonces, para todos los aborígenes de nuestra patria y en especial para la comunidad Com, la comunidad Toba, este recitado que compusiera un gran amigo y que lleva por nombre La Manta del Camionero, y dice así.

Son las 4 de la tarde de un día bastante bravo. Si hasta el sol busca la sombra en los días de verano de insoportable calor en esta región del Chaco. El comisario tranquilo juntaba orín en un banco, compartiendo una cerveza con un agente y un cabo. Sus días son parecidos, de tranquilos se hacen largos y piensa que está en la gloria, salvo los días de pago que pueda haber un problema con algún que otro borracho. De pronto llegan dos hombres para hablar con el comisario y cuando este los atiende, se entabla el siguiente diálogo. «Vengo a denunciar un robo», dijo uno muy preocupado. «¿Un robo acá?», le contesta sorprendido el comisario. «Para que usted sepa, señor, aquí no hay un robo al año». «Bueno, mire, del camión una manta me ha faltado». «Yo no entiendo», dijo el otro, que había estado muy callado. «La sacaron del asiento, pero arriba había dejado el portafolio con plata que había cobrado y no tocaron un peso, solo la manta han sacado». «¿Y a qué hora ha ocurrido el hecho?». «3 horas habrán pasado, porque comimos y dormimos justo a la sombra de un árbol». «3 horas es mucho tiempo para salir a campearlo. Seguro que ha sido un indio de esos tobas ordinarios que aquí tienen a montones por esta zona del Chaco». El comisario, seguro que los tobas no son malos, para no seguir discutiendo, prefirió quedar callado y agarró una lapicera para tomarle bien los datos. Golpean

está doblada y un cacharro en la otra mano, de esos que hacen las mujeres para vender en los poblados. ¡Esa es mi manta!, dijo el camionero parado. ¿Ha visto que ha sido un indio nomás el que la ha robado? ¿Por qué no me dice a gente en qué lugar lo ha encontrado? Yo no lo encontré, señor. Él solo se ha presentado. Se hizo un silencio y después llama al toba el comisario. A ver, Francisco, vení. A ver, Francisco, vení. Contame lo que ha pasado. Y se fue arrimando el toba con la manta y el cacharro. Yo ir con hijo doctor pa' ver si puede curarlo. Doctor, revisa primero. Doctor, da remedio santo. Doctor, dice que llevar con una manta tapado. Llover, señor, con camión en la sombra descansando. Yo no querer molestar. Manta

Esto manda mujer mía a su mujer de regalo. El camionero se sienta y ruedan hasta sus labios dos lagrimones de bronca por pensar equivocado. Toma el cacharro del toba como un obsequio sagrado y a la manta para el niño se la envía de regalo. Y nadie puede dudar que el caso no está cerrado. Desde entonces el camionero junta ropa por su barrio y se la lleva en bolsones a la provincia del Chaco, y a Francisco y sus amigos se la deja de regalo. El asentamiento Toba

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Bueno, vamos arriba, que hoy son pocos los temas, pero son buenos. Y tenemos, ya les adelanto, una payada espectacular dentro de un ratito. Ahora llega Richard Ortiz con La Manguera Vieja.

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Bueno, y seguimos dando vuelta a la noria. Sí, señor, aquí anda Saúl Buenchul, viene con este encuentro.

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Curtido como un pincel, porque a pesar de la herida que le dejó la partida de un hijito hace unos años, sigue este gaucho tamaño sin achicar,

que aprender maña para subsistir cazando y al mismo tiempo ir criando a sus hijos en la campaña. 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

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Luego también a una mata le ata una mano estirada, pa' que las uñas afiladas se queden quietitas un rato.

Ya bien maniadito el vallo, te lo llevas de a caballo por delante sobre el cuero. 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
7: Se los anuncié hace un ratito, Flor de Payada de Contrapunto es la que tenemos en esta jornada. Aquí está Elvio Gurí Rodríguez. Aquí está Juan Alberto Lalane. Aquí están los payadores del Uruguay y de la Argentina entre espuelas y guitarras en Radio Continental desde el Templo de los Payadores, desde el escenario Carlos Molina en el Prado de Montevideo. ¡Adelante, payadores!

corazón. Si usted siempre es bienvenido y por aquí es muy querido, le digo en esta ocasión, si canta de corazón y así firme se mantiene, es decir, que se sostiene, ¿cuál plan?

si la milonga es trutura, puedo decir que hoy aquí, con excelso frenesí, al vibrar este cordaje, yo

con la sublime alegría y en el musical trayecto, porque canta con respeto en esta tierra uruguaya

más tenemos que cortar. Pero lo invito a volar con las alas del poeta. Quizás una

0: que uno consigue se han de sofisticar planes. Adiós les dice la Lane, lo mismo el Guri Rodríguez.
1: Felices están.
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Bueno, y vamos a seguir entre espuelas y guitarras. ¿Qué tal? Imponente, ¿no? Imponente viene saliendo el programa. Y lo que viene ahora es otra historia de aquellas. El chacarero cantor, don Carlos Ramón Fernández, viene a pisar fuerte también en la noche de Radio Continental con otra letra descomunal. Por andar de a pie se titula. Qué lindo que está esto. Qué lindo. Préstenle el oído, por favor.

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1: 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Entre espuelas y guitarras, ya arrancamos a rumbear para la tranquera, pero todavía queda. Sí, sí, sí, sí podrá quedar. Aquí anda el payador Diego Sosa con esta chamarrita de los pobres.
2: Paisanos, pido permiso para cantar estas coplitas, nacidas del vientre mismo de una esperanza perdida. Y si ayuda a mi guitarra frente a tantas realidades, revivirán las canciones que reclamen las verdades. Verdades que sean en serio como una blanca paloma, tratando de unir al mundo sin diferencias de idioma, y que en mi tierra ilumine con igualdad y esperanza a los seres sumergidos en la indigente pobreza. Y al fin, siguiendo al tranquito, hachándolos alambrado, tal vez las penas no puedan con mis sueños libertarios.

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0: dentro, en las profundidades más lejanas de las tradiciones orientales. Llega don Luis Alberto Martínez con esta picana.
1: La picana, la compañera eterna del viejo carrero, y a la vez también la que sirvió después para chuza de tacuara para hacer la patria. La tacuara sirvió primero para amparar la tierra hasta que floreció en caña. Después sirvió para picana y después sirvió para enchuzar la punta de tijera y hacer la patria. Yo le canté a la picana y allá voy con este verso que ha de grabar Falero.

ojos de los bueyes, catedráticas de leyes adelante en la jornada, ahí está erguida, parada en un eterno esperar, por delito de pinchar el tiempo con su

0: Gente, se ha terminado el programa, se nos fue volando el tiempo. Les dije que hoy rendía poco, unos temazos monumentales realmente. Yo les agradezco muchísimo la amabilidad que han tenido. Les mando un abrazo enorme, enorme a todos. Los invito a que sigan en la sintonía de Radio Continental y los invito a reencontrarnos aquí en los 1600 de AM. Por aire, como lo hacemos habitualmente, o a través de la app, llegando al celular de cada uno de ustedes. Ustedes bajan a través de Play Store la app de Radio Continental, que es Continental 1600 AM. Ahí está, Continental 1600 AM. Y tienen la posibilidad de escucharnos a toda hora, en el lugar que sea, donde quiera que estén, a través del celular. Les mando un abrazo grandote, grandote. Que pasen bien, que disfruten del resto de la jornada, que disfruten de lo que viene y que disfruten de la vida, que es corta y vale la pena intentar vivirla de la mejor manera. Seguir siempre por el camino, por el sendero ese que nos permite ir buscando la felicidad cada día. Al fin de cuentas, miren que vamos para acá, para allá, para el otro lado, pero lo único que cuenta es ser felices. Lo demás es puro cuento. Que pasen bien. Un abrazo grandote. Chau, chau.
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1: Ah, sí, sí. Cada día hay más gente que se decide a arrancar para afuera. Unos porque se jubilan, otros porque se están preparando para eso, otros porque están hartos del ruido, otros porque las raíces tiran. ¿Y cómo tiran? Pero lo cierto es que salen en bandadas. Y cuando aparece algo como esto, surgen como gaviotas en tierra arada. 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Y si hay algo que es divino, divino, divino, es este. 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Bueno, bueno, a ver, che, a ver, ¿qué están pensando? ¿Qué están pensando? Como dice mi amigo rematador, ¿qué están mirando? Están mirando mal. Esta es una inversión que no tiene R. Es apostar y cobrar, o mejor dicho, comprar y empezar a facturar. 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Bueno, vamos a ser claros, si me dicen que no hay gente con plata en el Tala, directamente les digo que están errados. Y también creo que ellos están errados porque no aprovechan esta ganga, che. La gente plata está durmiendo en el Tala, ¿qué pasa? Tala, pegadito a la cancha de Nacional de Baby Fútbol. Formidable predio urbano de casi 3 hectáreas y media con el arroyo Macana que lo cruza. 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Y ahora se vende en $100,000. ¡Atenzao, atenzao, atenzao! ¡Atenzao a la variedad! 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Pare, pare, pare, déjeme ser claro, chacras bien bonitas, prolijas, cuidadas, con casa, agua y otros chiches, por esta plata ya no hay. Esta es prácticamente única. Por eso hay que aprovechar. Sí, señor, hay que aprovechar. Háganme caso, miren que yo no le erro, ¿eh? Como decía el Pocho Pérez, le miro el ojo izquierdo y donde pongo el ojo, pongo la piedra, porque en aquel tiempo cazaba con onda. 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
1: Bueno, se viene el Mundial y hay que aprovechar. 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Tenemos varias chacras muy interesantes para esa gente que quiere venirse a vivir al campo, pero estar cerquita y tener que trasladarse poco. Imponente chacra de 3 hectáreas en Tapia. Notable tierra con... ¡A la pelotita! ¡Pare, pare, pare, que no está más! ¡Marcho! ¿Y la de al lado también? ¡Sí, señor! Solo queda una chacra de 3 hectáreas en Tapia, frente a la Plaza de Deportes. Y no sé cuánto podrá durar. Y otro que está cerca de irse es este terreno. ¡Toledo! 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Bueno, stop. Hasta aquí llegamos. 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